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0: ¿Qué tal, amigos? ¿Qué tal, amigos de Jornadas Deportivas de Radio Tacna? Tengan ustedes muy, pero muy buenas noches. ¿Cómo está, Fabricio? Buenas noches. Bueno, y dentro de lo que es una competencia que va a llegar ya a diferentes localidades del país, es lo que está organizando la Liga de Fútbol Profesional Peruana, donde ya ha oficializado la creación de la Copa Caliente de la Liga, así se llama, Copa Caliente de la Liga, donde participan y donde van a participar equipos de la Liga 1, los 18 equipos de la Liga 1 y todos los equipos de la Liga 2. Va a ser especie de una mezcladita de equipos de fútbol profesional con equipos de la Liga 2. No se sabe, seguramente esto será por sorteo. ¿Qué equipos van a llegar a Quintana? Se van a dividir en grupos seguramente. Pero ¿qué equipos llegarán aquí a Tacna? Pero esto no es como dicen, para fomentar el surgimiento de nuevas figuras. ¿Ustedes creen que a la Liga de Fútbol Profesional Peruano o a la Federación Peruana les interesa fomentar el surgimiento de nuevas figuras? ¿Ustedes creen que uno de los objetivos será elevar el nivel del fútbol peruano? No, les interesa, señores, cuánto público van a llevar a las tribunas. Y de ahí cuánto le va a corresponder. Esa es la pura verdad, siempre le ha interesado eso. De cuánto público va a ingresar al estadio para sacar sus dividendos. Esto me toca a mí. Ya han fracasado, ha abortado, si el término vale, es cuando, ¿se acuerdan ustedes que ya habían dado como hecho la participación de los equipos que llegaron a estar en el fútbol profesional, los equipos que ganaron la Copa Perú y tantos equipos famosos? Ahí estaba el Alfonso Ugarte de Puno, estaba Coronel Bolognesi de Tacna, estaba Huracán de Moquegua, estaba también Huracán de Arequipa, el Aurora, Octavio Espinosa de Ica, el CNI de Iquitos. O sea, ya estaban ya en la cartelera. Pero aquí no había, pues, dirigentes. Hay equipos, hay nombres, pero no hay dirigentes. Ya nadie quiere meter la mano al bolsillo. Ya nadie quiere meter la mano al bolsillo para decir, ya yo voy a apostar. Antes sí había, pues, dirigentes y de los buenos que apostaban. Y yo recuerdo en Coronel Bolognesi, don Lilo Koch, del Che Ortiz, don Amadeo Rosales Porras, don Amadeo Rosales Porras, que tenía su sastrería en Patricio Meléndez, él campeonó en el año 1976 con Coronel Bolognesi, y él como presidente. Y fíjese, se sacó la lotería, don Amadeo, sí, la lotería del Cusco. Se sacó don Amadeo Rosales Porras y lo empujaron, lo animaron para que sea presidente del bolo. Y terminó ¿cómo? Sin un sol en el bolsillo. Todo lo dio por el bolo. Y cuando el bolo ya estaba en el fútbol profesional, yo lo encontraba a don Amadeo Rosales salir de la tribuna sur detrás del arco, de ahí salía para enrumbar a su casa en Patricio Meléndez, don Amadeo Rosales, que en paz descanse. Y yo le preguntaba, don Amadeo, ¿y por qué usted acá? Usted ha sido presidente del bolo. ¿Y por qué no le dan una butaca a usted? No, me dijo, no me gusta molestar, ni se acuerdan de mí. Mire, así era, ¿no? Eso era ya cuando era presidente Fernando Martorell. No le daban ni una entrada a don Amadeo. Por eso se iba a la tribuna de sol. Pero así es el fútbol. Antes habían esos dirigentes, pues no. ¿Ahora qué? Ahora todo lo ven dinero. Si te metes al fútbol es porque quieres ganar plata. Tienes que ganar plata, si no, no. Ahí aprovechan. Claro, los que saben, los vivos, aprovechan. Los que no, también. Ah, se van a quedar en el camino. Pero por eso digo yo, será, ustedes creen, a ver, yo me pongo, ya le toca venir Universitario o Alianza Lima aquí a Tacna, ¿va a venir con el primer equipo? No, pues, tienen que cuidar a sus jugadores, a los que les pagan ellos. Entonces, todas estas cosas hay que tenerlas muy bien en cuenta. Oiga, y ya también, en lo que concierne a esto de entrenadores de fútbol, del fútbol profesional, ya lo votaron ahora último a Carlos Bustos, después de haber perdido 2-1 con el equipo del Fútbol Club Cajamarca. Carlos Bustos, el entrenador del UTC de Cajamarca, ¿no? Y le dijeron de todo a los jugadores, la gente fue, esta camiseta se respeta, le decían, no es cualquier cosa, esta camiseta se respeta, y ustedes se van a largar, en cualquier momento se largan y nosotros nos quedamos con la camiseta, por eso hay que ponerle todo a la camiseta. Y claro, y tienen toda la razón, ¿no? Los jugadores pues son mercenarios del fútbol. Donde les pagan más, ahí se van. Donde les pagan más, ahí se van. Y por eso lo sacaron a Carlos Bustos. Y mire, faltan 3 fechas para que termine el torneo de apertura del fútbol profesional. 3 fechas. Y dentro de las 3 fechas, 12 entrenadores han salido de sus equipos, los han cesado a 12 entrenadores de fútbol, 12. Por poco cambian a todos, son 18 entrenadores, 18 equipos, pero a 12 han sido cambiados en el fútbol profesional peruano. Y no termina el torneo apertura, ¿no? No termina. También le tenemos que decir sobre ya la etapa provincial de la Copa Perú en 2 escenarios deportivos. El domingo 17 de mayo, el día de ayer, es de fresquita, el día de ayer se reunieron y 2 escenarios. La Bombonera de Ciudad Nueva, 3 partidos el día domingo, y el Estadio Manuel Díaz de Pocoyay, 3 partidos el día domingo, a la misma hora. Les damos a conocer. Por el grupo C, a las 10 de la mañana, Micuya, que pertenece a Pachía, se enfrenta a Vendaval Azul del Alto de la Alianza. Por el grupo B, 12 del día, Patriotas de la Llarada frente a Norberto Palomino de Calana. Por el grupo B, 2 de la tarde, Real Sociedad de Ciudad Nueva frente a Napoli Junior de Ciudad Nueva. Estos 2 equipos son de Ciudad Nueva. Y, bueno, la gran revancha. Real Sociedad debería ser el campeón, pero le quitaron 3 puntos. En el Estadio Manuel Díaz, distrito de Pocoyay, por el grupo A, 10 de la mañana, Real Caleta del distrito Gregorio Albarracín frente al Atlético Juvenil de Calana. Por el grupo C, 12 del día, Orcas de Tacna frente al Atlético Paseo de Gregorio Albarracín. Y por el grupo A, a las 2 de la tarde, Tsunami de la Llarada frente a Virgen de Natividad de Tacna. Para la tercera fase van a clasificar los 2 primeros de cada grupo más los 2 mejores terceros. De ahí pasarán ya, una vez que se eliminen, que se enfrenten, a la semifinal y a la gran final. No habrá tercer partido. No habrá tercer partido. En caso que empaten, entonces se van a la tanda de penales automáticamente. Así están las cosas, señores. Entonces se viene la segunda fase de la etapa provincial de la Copa Perú este próximo domingo 17 de mayo. Y también tenemos que dar a conocer también este campeonato de boxeo, ¿no? Box en el Coliseo Cerrado Perú, el 23 y 24 de mayo, ¿no? Los boxeadores estarán frente a frente, los mejorcitos, están entrenando, ya bajo la supervisión también de Héctor el Bufo Vizcarra. El 23 la primera velada en el Coliseo Cerrado Perú, y el 24 en el mismo escenario deportivo, los boxeadores que hayan clasificado. También tenemos información sobre la Liga 2, la séptima fecha. El viernes 15 de mayo a la 1 de la tarde estará por Huancayo frente a Unión Minas de Cerro de Pasco. Unión Minas no gana, ya le están bajando el dedo a Jesús Álvarez. El sábado 16 de mayo a la 1 de la tarde, Alianza Universidad de Huánuco frente a Estudiantil, Colegio Nacional de Iquitos. A las 3 de la tarde, Comerciante Fútbol Club, El Puntero frente al Colero, Binacional. Y a las 3:15, atención, en Nazca, Santos Fútbol Club, que se encuentra con 8 puntos y con un partido menos, se enfrenta a Bentín, que tiene 9 puntos. Le falta descansar todavía a Bentín. Entonces, si el que gana Santos Fútbol Club haría 11 y Bentín se quedaría con 9, y de ganar Comerciante Fútbol Club, no sé cuál será el resultado, entonces ya se estaría en el tope de la tabla de colocaciones. Bentín bajaría, si que pierde, a la cuarta ubicación, cuarto lugar en la tabla de colocaciones. Así está la cosa, señores, en lo que corresponde a esto de la Liga 2, donde Bentín, lamentablemente, las dos últimas presentaciones no ha podido ganar en el estadio Jorge Basadre Groman, no ha podido ganar, solamente se dejó empatar con Comerciante Fútbol Club y también con el otro equipo, con Huancayo, por Huancayo B, ¿no? Empataron 0-0. Entonces, los dos últimos partidos, ¿no? Los dos últimos partidos, lamentablemente, el Bentín no ha podido cosechar punto alguno. Y seguimos nosotros con mayor información deportiva, siempre al estilo de Jornadas Deportivas de Radio Tacna, la decana. Bueno, y estuvimos comentando con Calito Guanay referente a esto de este campeonato Copa Caliente de la Liga. Es que es una participación de equipos del fútbol profesional, así choleaditos, vamos a poner ya, mezclados con lo de la Liga 2. Surtirá efecto, dice que uno de los objetivos es elevar el nivel del fútbol peruano. Yo no lo creo. Y la otra es fomentar el surgimiento de nuevas figuras. ¿Ustedes creen que fomentar el surgimiento de nuevas figuras, si no lo hacen ni en la Liga 3 ni en la Liga 2? No lo hacen en el fútbol profesional, lo van a hacer ahora. Yo creo que los dirigentes que están organizando este campeonato, mezclados los de la Liga 1 y los de la Liga 2, es solamente para recaudar fondos, para llenar la billetera y nada más. Y la otra, de los entrenadores de fútbol, que en una cantidad de 12 de los 18 los han cesado, les han dicho muchas gracias. Calito Bonay, con más comentarios. Adelante, Calito, buenas noches.
1: Muy buenas noches, amigos oyentes de Radio Tacna y tu programa Jornadas Deportivas. Como siempre, la gente espera la hora de Jornadas Deportivas, y un saludo para todos y cada uno de ellos en forma reiterativa. Walter, tú vas adelantado, eso es muy cierto. ¿Cuándo la federación me ha sacado jugadores? ¿Cuándo? Todo ha sido oportunidad. Todo ha sido oportunidad. ¿De dónde salieron los jugadores anteriores que hemos tenido? No, ¿de dónde? Comenzando con Claudio Pizarro, que le dieron la oportunidad de jugar, pero siempre lo relegaban a los jugadores. Pero se dio la oportunidad con él y salió, pues, con Farfán, con Paolo Guerrero, que son las figuras representativas, ¿sabes? Amén de muchos jugadores jóvenes que en aquella oportunidad estuvieron presentándose, pero no le hicieron caso, pues, no le hicieron caso. Pero lo que quieren hacer ahora es simplemente llenar su dinero o llenar las arcas económicamente para que puedan solventar los otros gastos que puedan tener. Pero después, ¿cuándo? ¿Cuándo han visto? Y todavía es más, hermano, es más, y esto lo deben saber los oyentes, y ya lo saben, creo yo, porque Jornada ya se lo dijo, ¿no? Que hay 6 jugadores extranjeros, 7 jugadores extranjeros que pueden participar en el campeonato doméstico que tenemos en nuestra capital. Pero digo, si son 7 a 11, no puedes. ¿Por qué no pones, pues, 1 o 2, pero buenos jugadores? Que hay pocos, ¿ah? Buenos jugadores que vienen de afuera y que pueden dar algo a los jugadores jóvenes que tenemos aquí, que recién se están formando. Pero 7, 6 jugadores que me pongas, hermano, en un campeonato, no, pues es así tampoco, ¿no? Dale oportunidad a la gente peruana, a la gente de aquí de nuestra capital o de los, o de las regiones de nuestro Perú. Pero no, pues mandarle 6, 7 jugadores que puedan participar en el campeonato, mi Walter. Entonces, como tú lo dijiste, y en la gran realidad, y toda la gente lo sabe, simplemente es fusionar, pues, la Liga 1 con los nombres que le han puesto. Nada más, no, no es así. No es así.
0: ¿Te acuerdas? Claro, ¿te acuerdas, Carlos? Carlos, ¿te acuerdas tú de que iban a, se anunció el campeonato de los clubes ya famosos que habían participado en el fútbol profesional, que ya no estaban en actividad? Les iban a dar la oportunidad para hacer un campeonato. No había dirigentes, pues ya no habían dirigentes. No habían dirigentes, claro. Y es por eso que abortó la idea que tenía la Federación Peruana, ¿no? Y ahora busca, pues, este campeonato. Solamente, yo no sé, Carlos, yo creo que es para mirar cómo están las tribunas, si están llenas o están vacías.

0: ¿no?
1: Nada más que para eso, pues. Lo primero que hace un dirigente principal de la federación es mira la tribuna. Ni siquiera saluda, mira la tribuna. Uy, bastante gente. Pero cuando ve poco, se molesta, pues. Se molesta, y tampoco es así, ¿no? Entonces, ¿qué cosa digo yo? Dale oportunidad a la gente joven, haz campeonato. ¿Por qué no hacen el intervalo de la prensa, que en aquellas oportunidades en nuestra época hubo, Walter, en Lima, menos, ¿no? El campeonato de la prensa, el intervalo, campeonato entre colegios, campeonato entre academias, campeonato entre las fuerzas militares. Ahí salen jugadores, pero la cosa tampoco es hacer el campeonato. Manda gente, un jugador que haya sido un ex jugador bueno, ¿no? Y que vayan a ver y que saquen uno, dos, tres jugadores, que salen jugadores. Los jugadores que nos representaron en México 70, 74, 78, salieron así, pues. Así salieron.
0: Claro, claro.
1: No salieron porque la federación hizo campeonato, nada de eso, nunca.
0: Carlitos, ahora Carlos, mira, van 14 fechas del torneo de apertura, 12 entrenadores los han cesado. ¿Qué te parece? Igual como los presidentes de la República.
1: Walter, nunca se ha visto esto. Nunca se ha visto esto en nuestra vida que tenemos, en mis 70 años de edad que yo tengo, hermano. Nunca he visto que me han sacado tantos jugadores, tantos entrenadores en un campeonato. ¿Por qué? No rinden, son incapaces, que no supieron el momento de contratarlos, o son los entrenadores que no llegan a los jugadores. Me parece bien raro, Walter, pero se ha dado, y es la realidad, no es mentira, no es que más o menos, no, ya se dio. Continuar nomás, Walter.
0: Pero fíjate, 12 entrenadores en 14, casi un entrenador por fecha.
1: Sí, pues, qué rara es la cosa. Pero también se ha visto, es que tú sabes, Walter, ahora más que todo, el fútbol ya se ha vuelto, pues ya que te digo, ingreso económico, ya se ha vuelto todo eso. Entonces lo que tiene que existir es un gerente de empresa. Se ha vuelto una empresa que tiene que estar rindiéndote económicamente las oportunidades que se dan, y muchas veces no es así, pues. Los clubes, por ejemplo, Alianza Lima, Universitario, Cristal, los tres equipos grandes que existen aquí en la capital, esos son empresas,
0: pues. Así es.
1: En cambio, los otros equipos,
0: ajá,
1: no es tanto como eso. Muchas veces, entre comillas, no importa.
0: Así es, Carlitos.
1: Sí importa.
0: Correcto. Gracias, Carlitos. Hasta mañana.
1: Hasta mañana, Walter Miguel Justo y Nieto.
0: Nosotros hacemos la pausa y ya retornamos con más Jornadas Deportivas.

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1: Exactamente las 19 horas con 26 minutos.
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0: Y ya estamos ya en el segundo tiempo de Jornadas Deportivas de Radio Tacna, la decana. Ya estamos con nuestro colega Juan Garrocha González, como todos los días. ¿Qué pasa con los entrenadores de fútbol, Juan Garrocha? Que y mañana, como se había anunciado, llega a Lima Héctor Cooper y en un elegante hotel miraflorino será presentado a la prensa como flamante entrenador de Universitario de Deportes. ¿Cambiará la historia de Universitario o es problema de entrenador o es problema de jugadores? Juan Garrocha, buenas noches.
1: Muy buenas noches, mi estimado Walter. Sí, mira, como tú manifiestas, pareciera pues de que la verdad en cuanto a la situación que manejan los directores técnicos y todo su comando, pareciera de que ahí está el inconveniente que encuentran muchos de ellos a la interna de los equipos del fútbol profesional peruano. Eso es lo que más o menos manifiestan allí en la capital de la República algunos periodistas deportivos, donde pareciera de que no se ponen de acuerdo. Y ahí va la debacle en cuanto a la no buena preparación en cuanto al aspecto físico, técnico, táctico de los equipos, y una prueba de ello es de que los equipos que están participando en los campeonatos de carácter internacional pareciera de que están preparados para 45 minutos nada más. Entonces todas esas situaciones las vienen evaluando allá en la capital de la República, y en especial según lo que han manifestado que tiene que ver directamente sobre la situación actual, sobre el nivel futbolístico por el cual atraviesan los jugadores del fútbol profesional peruano. El señor Mano Meneses, que es el director técnico de nuestra selección, él tiene que ver bastante en esta situación en cuanto a cómo se encuentran preparados los jugadores del fútbol profesional, y en base a dicha evaluación tendrá que ver cómo va a ser la preparación. Eso es lo que más o menos han manifestado, Walter, allí en la capital de la República, y pareciera pues de que tienen toda la razón, ¿no? Referente a que no existe un

0: un trabajo bien manejado, bien desarrollado, y sobre todo, ¿no?, de que la interpretación que le tiene que dar el jugador ante las exigencias tienen que ser cumplidas, me parece a mí, Walter, ¿no?
1: Claro, mira, tiene razón, Juan. Una cosa, hay jugadores pues disciplinados y hay jugadores, ajá, indisciplinados, que no hacen caso pues al sistema táctico que quiere emplear el entrenador. A veces le da algunas indicaciones, pero ellos no lo cumplen en el terreno de juego, y eso ya no vendría a ser culpa del entrenador, sino que de los propios jugadores que no son disciplinados tácticamente. Esa es una cosa, y la otra, lo que ya salió a relucir, es la indisciplina de, por ejemplo, en Universitario, de Brian Reina, que fue visto 24, 48 horas antes del partido, lo vieron en una fiesta a todo festejar. O sea que no tan solo es culpa del entrenador, y ellos son los que pagan los platos rotos, pues, porque lo sacan cuando los resultados no son buenos. Y ahí está, 12 entrenadores que los han cesado, dice la clara, puede que, ¿qué está pasando con nuestro fútbol, no?
0: Así es. Mira, justamente lo que tú manifestabas hace un momento, el Club Universitario de Deportes ha cambiado varios entrenadores, hasta el interino que estaba dirigiendo los destinos. Creo que este fin de semana es la última oportunidad que le dan, y a partir de la próxima ya debe estar dirigiendo el nuevo entrenador, el señor Héctor Cooper. Argentino él, mira, Walter, pero la trayectoria y la experiencia manejada con bastantes equipos, no solamente a nivel de Sudamérica, sino también por allá por Europa, África, donde ha tenido, parece, bastante influencia él en cuanto al manejo, ¿no? El manejo profesional que ha tenido ante los representativos de esos lugares. Y justamente, el Club Universitario de Deportes ha creído por conveniente traerlo para que dirija pues los destinos de Universitario Deportes. Es un entrenador que tiene bastante experiencia, bastante recorrido, tiene un promedio, creo, de 70 años de edad, entonces, pero se le ve todavía bastante activo, y seguramente que va a depositar todos los conocimientos, me parece a mí, Walter, en lo que es Universitario de Deportes. También han manifestado que va a traer un sistema nuevo, que es el 4-4-2.
1: Claro, el 4-4-2.
0: Ahí la situación, ¿no?
1: No es tan nuevo para nosotros, porque el 4-4-2 siempre lo hemos jugado, Juan. Siempre hemos jugado con 4 abajo, 4 en medio campo y 2 arriba. Entonces, en la escuela antigua. Pero, Juan, ahora en Lima, los que ya han visto la hoja de vida que tiene Héctor Cooper, indica de que, claro, es cierto, ha dirigido a buenos equipos, ha dirigido ahí a la selección de Siria, a la selección de Egipto, a Lanús de Argentina, al Inter de Milán. Bueno, ha dirigido muchos equipos ahora a sus 70 años. ¿No crees tú lo que decía antes? Yo me acuerdo de Lucho Roth. Uno tiene que profesar con el ejemplo. Un tiro libre, a ver, ¿cómo le va a pegar usted? ¿Con el empeine interno o con el empeine externo? Con el interno, así se le pega. Y Lucho Roth remataba. Y esto que no fue futbolista, y le pegaba bien. O sea, con el ejemplo, daba el ejemplo. ¿Tú crees que a los 70 años Héctor Cooper puede dar el ejemplo con un tiro libre, Juan?
0: Bueno, mira, me parece a mí que va a ser un tanto difícil, pero él llega, según lo que han manifestado, llega con su comando técnico completo. En cuanto a los asistentes, seguramente que va a traer ahí alguno de los asistentes que tiene y que ha trabajado allá en la Argentina, porque tú sabes, en la Argentina pues viven del fútbol, ¿no? Y la gente también es bien comunicativa en cuanto a las hinchadas que manejan los diferentes equipos allá en Buenos Aires y en el resto de provincias, ¿no? Regiones que tiene Argentina. Entonces, de esa forma a mí me parece de que va a ser un trabajo muy consciente y muy profesional, me parece a mí, Walter, porque eso es lo que se necesita, me parece a mí, acá en nuestro fútbol, puesto de que nuestra imagen pues a nivel internacional está quedándose, y los seleccionados, los vecinos, como es Bolivia, Venezuela, Ecuador, Colombia, nos ahora, han sacado ya cierta ventaja.
1: Ahora,
0: ¿no?
1: Ahora, ahora Juan, Héctor Cooper, lo traen a Héctor Cooper, no para el, la partida ya tiene que seguir más un camino, y ellos quieren acumular puntos nada más, ya no, ya se olvidaron de campeonar en la apertura. La intención es campeonar en el clausura. ¿Tú crees que Héctor Cooper puede decir que campeona se queda? Si que no campeona, también lo van a votar. O sea, va a trabajar 6 meses nada más este Juan.
0: Así es, pero mira, vamos a ver, seguramente que va a tener a bien él manejar, porque justamente lo que tú manifiestas, mira, coincide con eso, porque decían de que a Paolo Reina, que es paisano de nosotros, lo iban a pasar como préstamo a otro equipo, y él ha manifestado que esperen, una vez de que él llegue, va a evaluar a todos los jugadores, y ese... esa debe ser la consigna que él va a manejar, Walter, porque todo entrenador tiene que evaluar a su gente, así claro. Como se evalúan a nosotros en el fútbol amateur,
1: claro,
0: ¿no?
1: Claro, sí, cierto.
0: Entonces,
1: cierto.
0: Y eso tiene que darse, porque el señor conoce bien entonces la situación del jugador profesional peruano, seguramente que él tiene hecho los seguimientos respectivos y se ha dado cuenta, ¿no?, que esa reacción, la velocidad, las cargas que tienen que darle a los jugadores, el preparador físico y todo eso, él va a tener a cargo seguramente esa dimensión en cuanto a cómo van a hacer las preparaciones, las sesiones diarias que van a tener en cuanto a los entrenamientos, ¿no? Todo eso seguramente lo tendrán que tomar en cuenta para sacar adelante al Club Universitario de Deportes, me parece a mí, Walter.
1: Claro, ahora se vienen los partidos amistosos, está cerquita ya frente a Haití y frente a España, pero el Manu Meneses, hablemos del entrenador de la selección peruana, no dice esta boca es mía, ¿qué pasa con este entrenador, este Juan?
0: Mira, no sé, la verdad parece que se ha apartado demasiado ya del periodismo deportivo allá en la capital de la República, como tú lo manifiestas. No aparece, no da conferencia de prensa, ni ningún tipo de entrevistas, ¿no? Ni dentro de la vivienda, ni fuera de la vivienda. Entonces, no sé cuál será el recorrido que está haciendo en estos momentos y quiénes serán, pues, los convocados, Walter, donde seguramente que está recibiendo a lo mejor algunos mensajes de personas que nada tienen que hacer dentro del fútbol, pero sí son padrinos de algunos jugadores. Y ahí va a estar la debacle de él también, ¿no? Porque si va a hacer caso a los representantes de jugadores y algunos personajes que por ahí se acercan a la videna para recomendar a cierto jugador, va a tener algunas dificultades, me parece a mí, y los resultados no van a ser como él más o menos se ha planificado anteriormente, Walter.
1: Claro. Juan, ahora se está ya indicando que la Liga de Fútbol Profesional Peruana ha oficializado la creación de la Copa Caliente de la Liga. Dice, Copa Caliente de la Liga, ¿dónde van a participar los equipos de fútbol profesional y de los de la Liga 2? En forma mezclada, así todos revueltos, y formando grupos. ¿Tú cómo ves todo esto?
0: Mira, Walter, lo habíamos manifestado anteriormente en los análisis que hacemos justamente en jornadas deportivas, en ese horario especial que tú lo diriges, donde parece que la Federación Peruana de Fútbol y todo el equipo de los señores directivos que tienen ahí a la interna de la federación, ellos creen por conveniente obtener dividendos en el aspecto económico.
1: Sí.
0: Esa
1: sí.
0: Es la gran verdad, Walter.
1: Totalmente de acuerdo, totalmente de acuerdo contigo, Juan. Esos están mirando plata nada más.
0: Así es, ellos quieren por todos los lados que ingrese a las arcas de ellos la cantidad de dinero que puedan captar, ¿no? Entonces, por eso es que están creando ese tipo de campeonatos. Pero acá vamos, mira, Walter, en cuanto a los señores representantes de las ligas departamentales, las federaciones que hay a nivel de regiones, de las 24 o 25 regiones que tiene nuestro país, cuando tienen las reuniones allí en la federación, me parece a mí de que deben de llevar propuestas también los señores representantes. Entonces, de esa forma, a lo mejor a tomar alguna negativa en grupo para desistir de esos pedidos que quiere hacer la federación, porque eso no nos va a llevar a nada positivo, a nada bueno favorable para lo que pretendemos nosotros llegar a los mundiales, Walter. Va a ser bastante difícil.
1: Y no vaya a ser que el remedio va a resultar más caro que la enfermedad.
0: Así va a ser. Tú lo has dicho, mira, Walter. Y ojalá que cambien de parecer, me parece a mí, Walter, y tomen otras determinaciones más saludables, donde la participación de los jóvenes pues sea en forma unánime, y de ahí obtener los mejores, ¿no?
1: Correcto. Gracias, Juanito. Hasta mañana.
0: El día de mañana estaremos nuevamente, y un saludo pues a toda la opción deportiva que día a día escucha Jornada Deportiva de Radio TAM. Hasta el día de mañana.
1: Y seguimos nosotros con mayor información deportiva, siempre al estilo de Jornadas Deportivas de Radio Tacna. Después de los comentarios de Juan Garrocha González, ya estamos ya con nuestro colega Carlos Morales Morales, el embajador de Cadena, con mayor información deportiva. ¿Cómo estás, Carlos? Bienvenido, como siempre. Buenas noches.
2: Buenas noches, Walter Miguel, y a los oyentes de Jornada Deportiva, muy buenas noches. Bien, tenemos información acerca de la carrera pedestre escolar que se va a realizar este viernes 15 de mayo, organizada por la Dirección Regional de Educación de Tacna, en homenaje a dos caídos en la batalla del Alto de la Alianza. En esta carrera pedestre, que se debe iniciar día viernes, se fuera a la mañana, 8 de la mañana, está programada la partida desde el centro cívico hacia el monumento del Alto de la Alianza. Tiene un recorrido aproximadamente de 10 kilómetros y ahí estarán participando los escolares de las diferentes instituciones educativas de las cuatro UGELs, es decir, la UGEL Tacna, la UGEL Tarata, la UGEL Candarave y la UGEL Jorge Basadre Groman. Hoy en la mañana pudimos conversar con el especialista de educación física de la Dirección Regional de Educación de Tacna, el profesor Javier García, quien nos manifestaba con motivo de que la próxima semana ingresa de vacaciones los escolares, por eso que se ha adelantado la fecha de esta competencia de la carrera pedestre escolar 2026. Están solicitando el apoyo a la Escuela de Educación Superior Pedagógica José Jiménez Borja para el control de jueces de esta carrera pedestre. Son los alumnos de educación física los que van a estar brindando el apoyo correspondiente en cuanto a los jueces de esta carrera escolar a realizarse este viernes. De otro lado, Walter Miguel, el día domingo se juega la segunda fase, o mejor dicho, la primera fecha de la segunda fase, ya que los dos equipos de Calán han clasificado para esta fase. Lamentablemente los equipos clasificaron, el Alberto Palomino clasificó con 0 puntos, Walter Miguel, y el otro equipo, la de la Academia Atlético Tacna, clasificó con 1 solo punto, ya que empató en el primer encuentro. El Palomino perdió sus 2 partidos, pero a pesar de este puntaje logró clasificar a la segunda fase de esta primera fecha de la etapa provincial de la Copa Perú 2026. Ya están programados los partidos. El equipo de Norberto Palomino va a tener que trasladarse hasta el Estadio La Bombonera de Ciudad Nueva para enfrentarse al Patriota, representante de la Liga de Fútbol de La Llarada, Los Palos. Este partido está programado para las 12 del día y Norberto Palomino está integrando el grupo B. De otro lado, el otro representante de Calana, el Atlético o la Academia Atlético Tacna, se estará enfrentando al Real Caleta, representante de Gregorio Albarracín. Este partido se va a jugar en el estadio Manuel Díaz de Pocoyay. Está programado para las 10 de la mañana estos dos partidos, donde juegan los representantes de Calana, que seguramente están preparándose convenientemente para afrontar estos dos compromisos en esta primera fecha de la fase 2 de la etapa provincial de la Copa Perú 2026.
1: Carlos, ahora no quedó claro, Carlos Morales, el hecho de esta competencia pedestre, porque maratón es a partir de los 20 kilómetros, es una competencia pedestre como homenaje a los caídos al campo alto de la Alianza. ¿Todos van a partir del centro cívico o, como eran años anteriores, otros partían desde Radio Nacional? O sea, más cerquita, más corto el recorrido.
2: Claro, de acuerdo a la base establecida, Walter Miguel, la categoría B va la partida se da al inicio en el óvalo, o al, donde está el
1: León.
2: León,
1: ya.
2: La sede de Tacna, y ahí parte los, las damas, categoría de menor, la categoría B. Mientras que la categoría C, donde están los estudiantes de tercero, cuarto y quinto de secundaria, la partida será del centro cívico. Está programada la partida para las 8 de la mañana, pero seguramente con el registro de atletas, la partida será aproximadamente a las 8:30 de la mañana, porque debe coincidir la llegada de los atletas al Alto Alianza con la culminación de la ceremonia protocolar que rinde los escolares a esta efemérides. Entonces, también van a participar Walter Miguel, padres de familia, nos dicen, en esta competencia, y los profesores, que también están por categoría, y dos categorías, la categoría máster y la categoría libre, para profesores y padres de familia, que ya se ha hecho tradición aquí en la ciudad de Tacna, Walter Miguel.
1: Estarán preparándose, pues, los que van a participar, ¿no?
2: Bueno, Tacna siempre se prepara, pero muy pocas veces ha ganado Walter Miguel. Siempre es los que se llevan esta carrera de fondo, digamos, son los escolares de las provincias de Tarata y Jorge Basadre. Muy rara, pocas veces ha ganado Tacna, e incluso Jorge Basadre Groman. Usted sabe que es un recorrido de 10 kilómetros, una competencia de resistencia, y los que hemos corrido, pues, en alguna oportunidad, no es tan fácil, pues, lograr un tiempo, el tiempo mínimo para poder lograr el primer puesto a Walter Miguel.
1: Correcto. Gracias, Carlos, gracias por tu participación. Hasta el día de mañana.
2: Hasta el día de mañana, Walter Miguel.
1: Correcto. Ahí estaba Carlos Morales Morales. Y de esta manera, nosotros le ponemos el punto final a esta subprogramación deportiva. Han estado con ustedes y con nosotros también Calito Guanay, Juan Garrocha González, Carlos Morales Morales, Fabricio Controles, un servidor, Walter Miguel Justo Nieto. Todos le decimos gracias, Tacna Deportiva, y será como siempre hasta el día de mañana, Dios mediante.
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3: Exactamente las 19 horas con 55 minutos.
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1: Exactamente las 20 horas con 24 minutos.
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2: Exactamente las 20 horas con 54 minutos.
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2: Exactamente las 21 horas con 23 minutos.
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3: Exactamente las 21 horas con 50 minutos.
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Exactamente las 22 horas en punto. 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
1: Exactamente las 22 horas con 12 minutos.
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Exactamente las 22 horas con 25 minutos. 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
1: Exactamente las 22 horas con 34 minutos.
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1: Exactamente las 22 horas con 38 minutos.
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1: Exactamente las 22 horas con 43 minutos.
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2: Exactamente las 22 horas con 49 minutos.
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1: Exactamente las 22 horas con 59 minutos.
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1: Exactamente las 23 horas con 11 minutos.
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1: Exactamente las 23 horas con 19 minutos.
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2: Exactamente las 23 horas con 33 minutos.
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1: Exactamente las 23 horas con 41 minutos.
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1: Exactamente las 23 horas con 59 minutos.
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1: Exactamente las 0 horas con 11 minutos.
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2: Exactamente las 0 horas con 17 minutos.
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1: Exactamente las 0 horas con 24 minutos.
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1: Debate por Radio Tacna. Tengan todos ustedes muy buenos días. Hasta el momento, como ya siempre hemos estado hablando, Tacna no se está moviendo absolutamente hacia ningún lado respecto a qué vamos a hacer en nuestro futuro. Las autoridades, sobre todo si uno hace un balance muy rápido en estos últimos 4 años de gestión municipal y regional, no podemos observar absolutamente ninguna obra de impacto por ningún lado. Moquegua tiene ya un futuro desarrollo, diríamos, expectante con las minas, ¿no es cierto?, que están en plena producción, y de allí podemos extraer la cantidad de canon minero que va a tener en estos años, ¿no? Y yo supongo que en Moquegua habrá también un plan de desarrollo para que esa plata, ese dinero, pueda ser revertido en obras que beneficien a la población. Arica, otro tanto, a raíz de que la Costco Shipping lo asignó como puerto de cabotaje. A partir de allí comenzaron a moverse. Y ahí ha participado inclusive un gerente del gobierno regional de Tacna, pero también ha participado la parte privada, los funcionarios, los profesionales de Tacna, para ver qué se puede hacer al respecto, cómo puede revertir, cómo puede irradiarse algo del desarrollo que ellos puedan tener en beneficio de nuestra población. Y uno de ellos es precisamente Jaime Bautista. Ha asistido a estas convocatorias de los empresarios, de las autoridades de Arica, como el gobernador Paco, no, que ha hecho las convocatorias necesarias. Ha asistido Jaime Bautista también a las reuniones que tienen que ver en Bolivia, ¿no es cierto?, en el propio Chile, y en Hilo, donde han asistido también funcionarios de gobierno, y queremos algunos detalles también de ese tipo de reuniones. Jaime, bienvenido al programa. Buenos días.
2: Gracias, profesor Ricardo Oviedo. Muchas gracias por la invitación. Es un placer estar siempre en esta casa radial, donde en algún momento hice prensa, don Ricardo.
1: Claro que sí, claro, y que sí, durante muchos años.
2: Se me conoció, conocimos también a los gestores de esta empresa periodística.
1: Así es.
2: Muchas gracias por esta oportunidad, don Ricardo.
1: Hace poco tiempo que hemos, hace mucho tiempo que estamos demandando que aquí ya haya lo que podría denominarse un plan integral de desarrollo, que lamentablemente las autoridades no tienen idea de qué es, o trabajar por el beneficio de Tacna, etcétera. Y las alternativas y lo que se baraja en estos momentos siempre tiende a ordenar el desarrollo que podamos tener, Jaime.
2: Don Ricardo, la pregunta sería, ¿cuál es, qué Tacna queremos para los próximos 5 años? ¿O qué Tacna queremos en el centenario de retorno de Tacna al Perú? Hasta este momento, don Ricardo,
1: no hay nada.
2: No estamos haciendo absolutamente nada desde la autoridad municipal, desde la autoridad regional, menos de la autoridad nacional. Porque para los limeños, o para el centralismo capitalino, Tacna no existe. Con el 1.2% de población electoral, Tacna no existe en la práctica. Ahora bien, ¿cómo tenemos que gestar, cómo tenemos que visionar el desarrollo de la región en los próximos 5 años? Ya no hacer lo que hasta hoy se ha estado haciendo. ¿Qué se está haciendo hasta hoy? Atendiendo cosas menudas que no nos llevan a desarrollar en el mediano y largo plazo. Si nosotros visionamos el desarrollo, tenemos que tener un plan de desarrollo a mediano y largo plazo. ¿Y cuál debe ser ese plan de desarrollo? Esa perspectiva de desarrollo es cómo nos integramos al mercado sudamericano, cómo nos integramos al mercado mundial. Don Ricardo, el hecho de que se haya inaugurado el puerto de Chancay ha generado un nuevo escenario en el ámbito comercial, en el ámbito de integración. Antes conocía usted, si sabíamos perfectamente, de que los puertos chilenos tenían la hegemonía del comercio internacional, o sea, de salida y de entrada, para las importaciones y para las exportaciones. Luego de que Chancay se hizo realidad, se inauguró, empezó una preocupación de las autoridades chilenas, y principalmente el más afectado era Arica. Y ahí es donde el gobernador Diego Paco empieza a gestar esta alternativa de los nodos bioceánicos. Esto empieza en el año 2023. Empieza a gestar los nodos bioceánicos. ¿Y cuál es la visión que tiene Arica con Diego Paco? Es captar la mercadería boliviana y la mercadería brasileña. Y en ese contexto, con ese objetivo, ¿qué es lo que hace Diego Paco? Lo que hace es unir a 5 gobiernos regionales de Bolivia, gobiernos regionales de Brasil, Rondón y Mato Grosso, y también lo incluye al gobierno regional de Tacna. Y a raíz de esas conversaciones se gestó a fin del año 2024 el primer nodo bioceánico en Arica. Y ahí es donde el gobierno regional de Tacna participa de esta reunión, prácticamente traicionando los intereses de Tacna. Y hay que decirlo con claridad, porque el gobierno regional de Tacna apoyó en ese entonces, con su presencia y con la firma del acta, apoyó las intenciones de Arica de hacer realidad ese objetivo de captar toda la carga boliviana y brasileña. Y eso se ha concretado.
1: Sí.
2: Y Arica permanentemente ha estado gestionando en el segundo nodo bioceánico realizado en Puerto Velo, Brasil, en el tercero realizado en Beni, Bolivia, el cuarto, ahora último, realizado en Cochabamba. Arica ha estado presente. ¿Y cuál es el trabajo que hace el gobierno regional de Arica, visionando su perspectiva de desarrollo? ¿Qué es lo que hace? Arica se junta no solamente con las autoridades locales, sino también con el empresariado, y se junta con el gobierno nacional. El gobierno nacional trabaja en la mano con el gobierno regional de Arica. Entonces, les ha resultado. ¿Y cuál es el objetivo conseguido? ¿Cuál es el resultado de este trabajo? De que el 85% de carga boliviana salga por Arica. Y la pregunta es, ¿qué estamos haciendo aquí en Tacna? A raíz de esa situación, hemos empezado a trabajar desde el ámbito privado, porque nosotros no tenemos poder de decisión, no somos vinculantes en estos ámbitos de decisión, pero sí desde el ámbito privado, lo que hemos visto por conveniente es utilizar hasta ahora lo que tenemos. ¿Qué tenemos en este momento? Lo más cercano a Bolivia y Brasil, tenemos el puerto de Ilo, tenemos la carretera Tacna-Ilo-Matarani asfaltada, tenemos la carretera que une Ilo con Desaguadero, La Paz, y con otros departamentos asfaltado. Entonces, eso es lo que tenemos que aprovechar. Y tenemos la zona franca de Tacna, tenemos el Set Ilo, tenemos el Apu Ilo. Entonces, lo que hemos puesto en consideración de las autoridades bolivianas y brasileñas principalmente es que explicarles y decirles, ¿sabes qué? La mejor salida, con mayores ventajas, no solamente de precio, sino también en espacio y tiempo, es el puerto de Ilo. Y por esa razón, don Ricardo, desde el ámbito privado, hemos estado gestando el eje Ilo-Tacna-Ilo-Matarani. ¿Qué implica el hecho de gestar este eje Tacna-Ilo-Matarani? Es unir a través de la carretera binacional Perú-Bolivia, unir con Bolivia y ahora luego unir con Brasil. Y a raíz de ese escenario que hemos gestado desde el ámbito privado, Ricardo, el gobierno nacional de Bolivia hoy en día ha firmado el convenio y ya se va a empezar los trabajos de la construcción del puente sobre el río Mamoré. ¿Cuál es el río Mamoré? Es un río que une Brasil con Bolivia. Entonces, tenemos que tener un puente sobre el río Mamoré. Entonces, este puente nos acerca al comercio, nos une a Tacna, nos une con Ilo, nos une con La Paz, y lógicamente ahí es donde se va a gestar el gran comercio internacional.
1: El tema principal, Jaime, radica en que tanto Bolivia como Brasil buscan puertos en el Pacífico, ¿no es cierto? Y ahora acabamos de hablar precisamente ayer de un gran corredor bioceánico que está haciendo Chile para operativizar los puertos del norte, ¿no es cierto? Sobre todo el megapuerto que están construyendo y todo lo demás. Pero este corredor bioceánico es carretero, no es ferroviario, ¿no?
2: O sea, lo que se está aprovechando es lo que tenemos. Lo que tenemos, las carreteras.
1: Sí. Entonces ellos quieren aprovechar los puertos del norte chileno, y Arica, que está tratando también de que ya con esta figura de cabotaje que le ha dado la Costco Shipping, hacer los trabajos que ustedes diríamos como empresarios y como sector privado están también participando. Pero ¿cuáles son los puertos viables que tenemos en la zona sur del país? Está Matarani, que creo que ha tenido una inyección última.

0: Estudio previo, señores, va a ser en esta parte del litoral de Tacna, si es que se operativiza el puerto de Hilo, y eso también le dijimos a Carlos Melo, hay buenas intenciones, ¿no? Pero no tenemos documentos.
1: Don Ricardo, a raíz de la presencia de autoridades bolivianas y brasileñas en Tacna, juntamente con los empresarios bolivianos y brasileños, a raíz del viaje a Hilo, de la visita también a Arica, ¿qué se ha encontrado? De que el puerto de Hilo tiene falencias, es cierto, tiene falencias. Pero esta visita, ¿qué ha permitido? De que el Ministerio de Transportes, juntamente con ENAPU, justamente con el gobierno regional de Moquegua, ¿no?, han firmado un convenio hace 2 semanas atrás, en la que van a invertir en el puerto de Hilo 757.3 millones de soles para la ampliación. Hoy en día el puerto de Hilo recibe cerca de 250 mil toneladas de carga. O sea, es la
0: estadística del
1: año pasado.
0: Anuales.
1: Pero el año pasado, 2025. Pero Arica tiene 4 veces.
0: No, Arica tiene cerca de 2 millones, creo.
1: O mira, 3, tiene, ¿no?, 4 veces hasta ahora. Yeah. Pero proyecta a llegar hasta 5 millones. O sea, ¿por qué proyecta Arica a llegar a 5 millones? Porque está trabajando, pues.
0: Está trabajando.
1: O sea, la captación de la carga.
0: La carga en Hilo, Jaime, y tú sabes eso, Hilo no es un puerto operativo todo el año. Porque la cuestión de oleaje, por eso que hay que construir un rompeolas que debió construirse hace ya mucho
1: justamente
0: tiempo.
1: Justamente, era una de las
0: falencias. Había un convenio con la Sauder, pero no sé cómo ha caminado.
1: Bien, eso. Mira, El trabajo de la mano con el empresario privado es muy importante. O sea, la asociación pública privada es trascendental, es muy importante. Y lo han demostrado Chile, lo ha demostrado Brasil con creces, y lo está demostrando en este momento Bolivia. Porque los bolivianos, las autoridades bolivianas, tanto legislativas como también autoridades políticas y nacionales, lo que hacen es unirse. En Bolivia, por ejemplo, han conformado la Federación de Empresarios Privados, que tienen el respaldo de la autoridad municipal, de la autoridad regional y de la autoridad nacional. Y con ese respaldo ellos trabajan de la mano y hacen realidad esta situación de que ellos hayan venido a Hilo y Patarani. Es porque están interesados en sacar la carga por la vía más directa, más rápida y la más corta, que es Hilo. Por ejemplo, de Hilo hasta La Paz solamente son 8 horas de viaje, cerca de 504 kilómetros. Entonces es más beneficioso. Pero dar la vuelta por Tambo Quemado, salir por Arica, les representa mayor costo. Entonces, ¿qué tenemos que hacer? ¿Y qué se debe hacer desde la autoridad regional, desde la autoridad nacional? ¿Qué se tiene que hacer? ¿No? Es empezar a trabajar para que el gobierno central dé mayores facilidades, optimice los servicios como de ENAPU. Es cierto lo que usted manifiesta, ENAPU tiene muchas falencias y lo reconoce, lo bueno es que reconoce, pero ahora con esta inversión que van a desarrollar de cerca de 760 millones de soles, esas situaciones se van a corregir. El mercado, o sea, la carga brasileña y boliviana ya te exige eso. Ahora bien, Hilo no va a poder soportar la carga que se va a venir posteriormente. ¿Y cuál va a ser la salida?
0: El Puerto Grau.
1: Vemos la realidad, el Puerto Grau. Va a ser una necesidad de hacer realidad el Puerto Grau. Ahora, la ruta entre Hilo, Desaguadero, La Paz, todavía sigue siendo larga. ¿Y cuál es la ruta más directa? Es la carretera Tacna-Colpa-La Paz, para llegar en 4 horas hasta La Paz. Entonces, va a ser una necesidad de que la carretera Tacna-Colpa-La Paz sea una realidad. Y adicionalmente a ello, tenemos que repotenciar el sistema de la zona franca. ¿Cómo tenemos que repotenciar el espacio ocioso que hoy se tiene en la zona Tacna? Lo tenemos que convertir en el puerto seco. ¿Qué es el puerto seco? Y esa experiencia lo ha tenido Oruro en Bolivia. Hemos estado con el gerente general de Puerto Seco de Oruro. Ellos están muy interesados en la carga que captan en Oruro, trasladarlo para Tacna, la Sofra Tacna, y concentrar ahí como un depósito y viabilizar a través de trámites administrativos muy rápidos, porque en el comercio internacional la rapidez es dinero. Entonces ellos están deseosos a implementar un puerto seco en la zona franca. Para que eso se ejecute, ¿qué tiene que hacer? El gobierno regional, pues, tiene que ponerse pilas. tiene que apostar por ello, tiene que buscar esas salidas, pero hoy no se está haciendo. Por esa razón, don Ricardo, el impulso del eje Tacna y Lo Matarani

0: trascendental, lo que siempre hemos buscado, yo la integración sudamericana, y que se haga realidad los proyectos estratégicos.
1: Cuando insisto, Jaime, en el hecho de que acá tenemos que ordenar nuestro desarrollo, es por ejemplo, ¿qué buscan los bolivianos? ¿Qué buscan los del oeste de Brasil? Buscan un puerto, ¿no es cierto? Un puerto operativo, ¿para qué? Es una distancia más corta, no van a dar la vuelta por el Atlántico hasta el canal de Panamá, quieren salir por el Pacífico, etcétera. Muy bien. Ya hay algunas iniciativas para potenciar el puerto de Hilo, si lo hay. Acabas de señalar que hay un presupuesto, ¿no es cierto?, para empezar los trabajos y todo lo demás. Pero aquí en Tacna, ¿no es cierto? O sea, sale mercancía de Bolivia, sale del oeste de Brasil, se va a Hilo, ahí están las transacciones, se van a Chancay y de ahí a los mercados asiáticos y demás. Pero aquí en Tacna, ¿en qué nos favorece? ¿Solamente seríamos una ciudad de pasto? Es decir, vienen las mercancías por esos lados, así utilizan la Tacna Colpa, La Paz, pasa la mercancía, se va hasta Hilo. Hilo se mueve porque ahí está el puerto. Y entonces, ¿qué cosa hacemos con ese paso de la mercancía? O sea, ¿cómo nos beneficiamos en Tacna con eso que podría ser el eje que siempre se llama La Paz, ¿no es cierto? Tacna, Hilo Matarani.
0: ¿Cómo dejamos de ser, o cómo vamos a dejar de ser un paso
1: nada más
0: de Tacna? O sea, un lugar de descanso. Don Ricardo, esta situación que hoy vivimos es el letargo, es el abandono que hemos tenido permanentemente de autoridades que no han podido aprovechar las épocas de bonanza del cano minero. Seamos claros, don Ricardo, ¿no? Se han tenido cerca de 10,000 millones de soles de cano en la región, tanto para las municipalidades como para el gobierno regional, que no se han aprovechado. En épocas de bonanza ni siquiera hemos podido construir un proyecto de impacto regional, el Puerto Grau, la carretera Tacna Colpa, ni siquiera satisfacer la necesidad de salud, construyendo el hospital, hace 10 años abandonado. El sistema de la zona franca al comienzo fue una buena iniciativa para solucionar el problema del contrabando, pero hoy ¿qué tenemos? Un recinto abandonado que cada año le genera al Estado, y eso lo cubren los comerciantes, los mercadillos, cerca de 25 millones de presupuesto cada año solamente para gasto corriente. Y eso no es justo.
1: Ahora bien, millones de gasto corriente en la
0: cerca de 25 millones de gasto corriente, todo es para pagar sueldos y salarios. Y ahí está las estadísticas.
1: Había un déficit también de 2 millones, creo, anuales, ¿no?
0: Imagínate, pero ¿para qué? O sea, déficit ¿para qué? Para pagar sueldos, ¿no? Esa situación se tiene que revertir. Si es una institución de desarrollo la zona franca, o la zona Tacna, si es una institución de desarrollo, ¿en qué tiene que invertir su dinero? En desarrollar la parte comercial, fortalecer la parte industrial y la parte turística, y no se hace ese trabajo. Y ahí, ¿quién es el responsable? El gobernador regional es el presidente del comité de administración, y tiene, hoy en día tiene su representante, el doctor Efraín Mamani, pero el que toma las decisiones, el que debe delinear el trabajo, es el gobernador regional. Ahora bien, a raíz de esta situación, don Ricardo, de la inauguración del puerto de Chancay, porque el puerto de Chancay ha generado otro escenario en Sudamérica. El puerto de Chancay se inaugura, el gobierno de Perú, conjuntamente con el gobierno de China, Xi Jinping y Dina Boluarte en ese entonces, han firmado la adenda al Tratado de Libre Comercio. Y ahí está, usted puede revisar la adenda al Libre Comercio. ¿Qué dice específicamente para Tacna?
1: La aceituna y el orégano, ¿no?
0: Exactamente. Reconoce que la aceituna de Tacna es la mejor del mundo. Reconoce que el orégano de Tacna tiene el mejor aroma, es el mejor, y da acceso libre al mercado asiático, principalmente a China. Entonces, si tenemos un comprador, ¿no?, que es China, tenemos la puerta abierta para ingresar con nuestros productos de aceituna y orégano a China, ¿por qué a través del gobierno regional y a través de las municipalidades empezamos a gestar, a apoyar al pequeño productor de las zonas altas de Tarata, Candelaria, Jorge Basadre y de Tacna principalmente, para que se siembre orégano? A través de Procompite, por ejemplo, el gobierno regional tiene el programa Procompite. Se puede crear otros programas. El programa Procompite dice hoy en día que el 10% del dinero del cano lo puedes utilizar para poder potenciar, ayudar al pequeño microempresario. ¿Por qué no se hace? ¿Por qué no se hace una política de trabajo de apoyo al agricultor oreganero? ¿Y por qué no se repotencia la zona de abajo, de la Yará a los Palos, para producir mejor, estandarizar la producción de la aceituna.
1: Tenemos denominación de origen de la aceituna, Jaime. Imagínate. Yo no sé, y yo no sé qué cosa es lo que ha pasado con esa denominación de origen por parte de las instituciones que tienen que ver por el cuidado de, diríamos, de lo que es la aceituna, ni tampoco se ha aprovechado para que esto se convierta en un sistema de agroexportación, que es el otro tema que vamos a hablar un poco más adelante, para ver qué productos podemos nosotros trasladar a otros mercados y cómo, ¿no? Jaime, nos piden ir un momento a la pausa a esta hora.
0: Correcto, don Carlos.
1: Sí. Ya regresamos.
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3: Exactamente las 0 horas con 47 minutos.
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1: Volvemos en estudios con el abogado Jaime Bautista, hablando precisamente de cómo Tacna se puede beneficiar con estos proyectos en ciernes que ya se están barajando desde los últimos años, esto de la idea de la carretera a Bolivia, sobre el eje que venga de Bolivia, ¿no es cierto?, pase por Tacna, se vaya a Hilo y de ahí hasta Matarani, no es un tema realmente nuevo. Cuando nosotros conversamos con Carlos Melo Nalbarte, que es el tacneño de la Cámara de Comercio de Hilo, ellos están a nivel de Hilo y de Moquegua más interesados en que haya una vía férrea que vaya desde La Paz directamente hacia el puerto de Hilo. Eso podría ser factible porque se habla de que, por ejemplo, un corredor ferroviario, ¿no es cierto?, es más barato, más rápido y más seguro. Y puede uno transportar vagones de carga y no traer, por ejemplo, cuántos camiones de 30 toneladas se estarían necesitando para traer la soya, por ejemplo, de Bolivia, por carretera. Es que es lo que están haciendo los chilenos, ¿no? No tienen tren, tienen diríamos carreteras. Y al final es toda la mercancía que vaya a los puertos chilenos, van a tener que irse hasta Chancay, igual, ¿no?, para ir al mercado asiático. Pero en fin, es otro tema. La pregunta es, ¿cómo estamos trabajando aquí en Tacna a nivel de autoridades e instituciones, ¿no es cierto? Yo siempre me dirijo a las universidades, que diríamos ellos, las universidades tienen un trabajo de proyección a la comunidad, proyección social, que tampoco están desarrollando, ¿no? No hay ningún estudio, ningún proyecto, ninguna investigación, por ejemplo, de las universidades que digan, este es el panorama de Tacna, esto es lo que se debe hacer, este es un borrador que estamos alcanzando a las autoridades para que trabajen sobre esto. No hay nada, no hay nada. Y autoridades sin visión de futuro, entonces es por eso que Tacna está en el lugar en que actualmente nos encontramos. ¿Qué estamos haciendo al respecto, Jaime?
7: Don Ricardo, lamentablemente tenemos que decir, y al pueblo tacneño hay que decirle con claridad, no están haciendo nada las autoridades. Y eso es algo lamentable. Usted hacía un recuento, por ejemplo, ¿qué pasa si hoy en día tenemos la carretera Tacna-Colpa-La Paz? Tenemos el Puerto Grau, tenemos la zona franca desarrollada, y van a venir los bolivianos, brasileños, paraguayos, uruguayos, argentinos por la carretera Tacna-Colpa-La Paz, que es la ruta más directa a Tacna. ¿Se van a quedar en Tacna? ¿Qué tenemos para ofrecer a ellos en Tacna? O sea, no tenemos absolutamente nada.
1: El litoral, sobre todo, ¿no?
7: Tampoco en el litoral. O sea, las playas ariqueñas son mejores que las de Tacna. Hay que decirlo con claridad.
1: Mejores servicios,
7: ¿no? Entonces, o sea, Tacna va a seguir siendo el paso obligado para ir a Arica. O para recorrer, por ejemplo, hacia Hilo. Eso es lo que no queremos. Por esa razón, lo más importante, don Ricardo, es planificar el desarrollo de la región. Y no se está haciendo ese trabajo. ¿Y por qué no se hace ese trabajo de planificación? Porque no tenemos autoridades que conozcan cuál es la visión que debe tener Tacna de acá a 10, 20, 30 años. El CEPLAN, el Centro Nacional de Planeamiento Nacional, ha establecido las directivas para que cada gobierno regional y las municipalidades tengan sus planes de desarrollo regional concertado y los planes de desarrollo locales concertados. Usted hace una revisión, hace un mapeo de la región y de las municipalidades internas. ¿Qué municipios? Si bien es cierto, el gobierno regional tiene el plan de desarrollo, lo tiene, pero desfasado. Si usted revisa el plan de desarrollo regional concertado, que hoy fue aprobado con una directiva anterior de ese plan, ni siquiera incluye este tema del eje Tacna-Hilo-Matarani. No incluye cómo podemos insertarnos a la integración sudamericana a través de los corredores terrestres por ahora. Porque lo que hoy estamos trabajando son la visión a través de los corredores terrestres. Pero ya viene los corredores ferroviarios. Brasil, el gobierno de Lula, ya anunció de que Brasil va a empezar a gestar los 5 corredores ferroviarios. Y una de ellas va a pasar por Hilo, va a salir por Hilo. Entonces, en esa perspectiva futurista, ¿qué estamos haciendo? No tenemos nada, Ricardo. No estamos haciendo nada. No se está planificando el desarrollo. Ahora, usted hacía mención respecto a la academia. La Universidad Nacional, don Ricardo, que recibe presupuesto de Canon, maneja casi aproximadamente el mismo presupuesto de la Municipalidad Provincial de Tacna. O sea, es otra entidad que maneja mucho presupuesto de la Universidad Nacional. ¿Qué aporte concreto en aras del desarrollo regional, en aras del desarrollo local, ha hecho el gobierno en la Universidad Nacional? Nada, don Ricardo. Entonces, aquí instituciones existen, pero las personas que están a cargo de las instituciones, ¿están haciendo algo a favor del desarrollo? No están haciendo nada. Cada año, don Ricardo, egresan de las universidades, de institutos superiores, e ingresan a la población económicamente activa cerca de 3.500 jóvenes con título, calificados, con una preparación académica. ¿Y dónde van a ir ellos? No hay oportunidades para ellos. Cuando hoy en día en los gobiernos regionales y municipales solamente tenemos una cúpula de su entorno que se beneficia con el presupuesto de las regiones y con el presupuesto de las municipalidades. No hay oportunidad para los jóvenes. Entonces, esa perspectiva, don Ricardo, es la que tenemos que revertir, cambiar de pensamiento, proyectarnos hoy en día ya pensando de que el tren bioceánico que va a pasar por Tacna, va a incluir a Tacna, va a ser una realidad. Prepararnos desde ahora.
1: ¿El tren va a pasar por acá?
7: Mira, según la perspectiva que tiene Brasil, la salida es el puerto de Hilo. ¿Y por qué digo que va a pasar por acá? Porque el eje Tacna-Hilo-Mataraní conecta a Hilo. Decíamos hace rato de que el puerto de Hilo, por su estructura, ya no tiene cómo crecer. Entonces, ¿cuál es la salida directa? Es el puerto Grau. O sea, se tiene que hacer realidad el puerto Grau. Ahora, en el tema del puerto Grau hay una falencia. En el año 2018 dejamos nosotros el expediente de preinversión aprobado por 930 millones de dólares. En el gobierno actual del señor Torres se ha aprobado el plan maestro a 410 millones. O sea, se ha bajado la categoría del puerto. Y eso no es justo. Si nosotros queremos tener un puerto competitivo, tenemos que hacer inversión mayor.
1: Eso ha sido en realidad una respuesta de la Autoridad Portuaria Nacional, Jaime, que le dijo a las autoridades estatales que tanto que viene el puerto allá correcto. Vamos a hacer un proyecto para llamar a una futura legislación privada, ¿no es cierto? En donde diríamos ahí 400 millones de dólares para hacer un puerto que mueva 500 mil toneladas anuales, que eso no es nada.
7: Pero Arica tiene,
1: se está apuntando a mover. Por eso te digo, la proyección de esos 400 millones es para que muevan 500, o sea, medio millón de toneladas anuales, que eso no puede. Entonces va a venir acá una empresa privada y decir, a ver, este muelle para qué, este puerto allá para medio millón, no me interesa, pues. Además, volvemos a lo mismo. ¿En dónde está el plan de Tacna que indique cuál es la producción local? Tenemos 100 mil hectáreas productivas en el departamento, Jaime, y nadie sabe qué cosa es lo que hay que cultivar. Las 40.000 que existen en la zona de la Llanada, Los Palos, es porque cada agricultor cultiva lo que cree que tiene que cultivar. ¿Qué dirección de agricultura le dice, oye, ¿sabes qué? Acá hay un producto que en tal parte del mundo no hay en esa temporada, ¿no es cierto? Entonces tú puedes exportar ese producto para allá y ganas bastante dinero porque el precio allá es alto. Ay, eso no hay nada. Entonces, si yo tengo miles, ¿no es cierto?, de hectáreas sobre un producto determinado para abastecer un mercado del exterior, yo puedo justificar el movimiento de un puerto. Porque el otro va a decir, un inversionista, ya yo levanto acá un puerto, pues, ya en qué parte del exterior, acá ya correcto, acá lo levanto, ¿qué voy a mover por aquí? Y no solamente tengo que llevar mercancías, sino también tengo que traer, porque el barco no es un taxi, ¿no?
7: La carga llega. ¿Qué llenas de retorno?
1: ¿Y qué botas? Claro, ¿no? Entonces, ¿hay eso? Hablamos de un puerto y no, ni siquiera sabemos qué producto podemos mover aquí, entrando a propósito de puertos, Jaime. ¿Quién promovió que se vaya a un sitio cerca de Ite? Creo que es Punta Meca, me parece.
7: Punta Meca.
1: Donde diríamos ha habido relaves y la playa queda, o sea, donde puede fondear una bolichera, la tienes que mirar con largavistas. O sea, que si quieres hacer un muelle desde la costa, ¿hasta dónde tendrías que meterte? Donde diríamos, ¿por qué? Porque
7: eso ha sido
1: el calado muy bajo. ¿Por qué sacaron el proyecto de Morrozama donde hay cerca de 19 metros de calado?
7: Mira, la APN, la Autoridad Portuaria Nacional, conjuntamente con el gobierno regional, hicieron un evento en la que vino a representante de la Autoridad Portuaria Nacional y los técnicos que había trabajado ese plan maestro. Cuando vinieron aquí a Tacna a socializar en el gobierno regional, y el representante de la APN dijo una cosa clara, o sea, de que ellos se pensaban de que estaba en el mismo lugar. O sea, ni ellos sabían lo que habían hecho, ¿no? Y ahí existe una intencionalidad solapada para tapar los relaves, ¿no? Y esa situación no se ha deslindado, ¿no? Aparentemente es para decir, como la población, como se está exigiendo de que se haga realidad el puerto Grau, ¿qué ha hecho el gobierno regional? Hacer aparecer, entre comillas, de que hay inversores chinos, inversores americanos que están interesados por el puerto Grau. Va a pasar los 4 años de gestión del señor Torres. ¿Tenemos algo concreto para el puerto Grau? El expediente de preinversión, el plan maestro aprobado, sigue durmiendo en el Ministerio de Transportes. Con proinversión ahí a la cabeza, proinversión y Ministerio de Transportes siguen haciendo dormir el proyecto del puerto Grau. Pero sin embargo, proinversión, el Ministerio de Transportes y el gobierno regional de Arequipa, mañana 15, van a presentar el plan maestro del futuro puerto de Corío.
1: Así es.
7: Con una inversión proyectada de 7.000 millones de dólares.
1: Así es.
7: Frente a 400 millones de dólares del puerto Grau. vamos a hacer.
1: No, si sale corrido ya fui.
7: Imagínate.
1: Ya, inclusive hilo ya fui.
7: O sea, en la práctica, documentariamente los están desapareciendo. O sea, así no es. Somos competitivos. Por esa razón, el responsable de esta situación es el señor Luis Torres Robledo, actual gobernador que no tiene visión. Está sentado en el gobierno regional, pero no sabe qué hacer. No, está apoyando a los chilenos para que Arica...

0: Luego Paco saque su carga, por Arica tampoco quemado, cerca del 85% de carga. Estagna, sigue abandonado. Eso no puede continuar. Por esa razón, tiene que haber planificación, tiene que haber visión de desarrollo. Tacna tiene que tener el peso político. No es posible de que sigamos abandonados después de tantos años. Tiene que haber un programa concreto, no una frase declarativa, ni siquiera una norma declarativa para celebrar los 100 años de retorno de Tacna al Perú, sino algo concreto, don Ricardo.
1: Mira, si tuviéramos un plan para el centenario de la reincorporación de Tacna ahora, o sea, si tú me dices, mira, acá hay un plan, este es el plan finiquitado, consensual, ha sido discutido con las instituciones, autoridades locales, acá está el plan, ¿no? Y comenzáramos inclusive con presupuesto a trabajar mañana, Jaime, no terminamos nada para el 29.
0: Es que sabes que...
1: Y estoy hablando de proyectos macro, pues no estoy hablando de que para el 29 vamos a tener mejores veredas, ¿no? No, estoy hablando de proyectos macro, por ejemplo, un sistema de represas, ¿no es cierto? Obras que beneficien a todo el departamento y no solamente un sector, etcétera, ¿no? El puerto, el sistema de comercialización con otros países como Bolivia. ¿Quién está trabajando sobre eso?
0: Nadie. Esa responsabilidad lo debería asumir el gobierno regional y no lo hace.
1: El fortalecimiento de la laguna de Ricota.
0: ¿Qué riesgo corremos, don Ricardo? Que pase lo mismo con Tarata. Sí. Tarata celebró los 100 años de retorno.
1: No hubo nada.
0: ¿Y qué consiguió el alcalde de Tarata, Kenny Menéndez? Un sol.
1: Un sol. La moneda ahí en la...
0: Ni siquiera... Ni un proyecto estratégico, a pesar de que a inicios de gestión, en el año 2023, el gobernador Luis Torres se reunió con los alcaldes distritales y el provincial de Tarata, que era inminente, por si acaso, es de la lista de Luis Torres, ¿ah? De Tacna y ahora Tacna, no sé, el grupo de Luis Torres. ¿Qué ha hecho por Tarata? Nada. ¿Qué ha hecho en el centenario? Nada. Y Tacna corre el riesgo de que suceda lo mismo. Y no podemos permitir, por esa razón digo, don Ricardo, si tenemos que hacer realidad los proyectos, es empezar ya. Ya debiéramos haber empezado hace años atrás, pero hay que empezar ahora. ¿Por qué? Porque si no, los proyectos no se ejecutan un día, no se ejecutan un año, dos años, tiene que haber un plan sostenido. Y eso no se está haciendo. O sea, hoy en día no sabemos qué proyectos estratégicos vamos hacer realidad. No tenemos un plan.
1: No hay proyectos.
0: No hay visión, no hay plan.
1: Esa figura, ¿no? Entonces, cuando uno dice, bueno, ahí salieron los muchachos egresados de las universidades, por ejemplo, ahora vienen los, ¿quiénes son los congresistas por Tacna? ¿Tiene los nombres ahí? Una salticona, creo,
0: Pero,
1: y su esposo.
0: De los que se pensaba que iban a salir, no ha salido ninguno. Ya han salido personas desconocidas.
1: Y lamentablemente no es que no tengan el derecho de haber sido elegidas o demás, Jaime, pero yo he escuchado algunas manifestaciones de ellos, manifestaciones primarias, ¿no es cierto? No conocen la realidad departamental. Yo no sé qué cosa van a hacer en el Congreso de la República, en senadores o diputados, si no saben dónde están parados. O sea, ¿qué van a hacer? ¿Va a calentar, ganar un buen sueldo y eso es todo? ¿Para eso se eligen a las personas?
0: Pero ¿quiénes elegimos a las autoridades? ¿Somos nosotros?
1: Sí, pues la gente.
0: Lamentablemente, o sea, elegimos. He podido conversar con la doctora Esbieta Fernández, quien es una de las diputadas que salió por Juntos por el Perú. Me parece que tiene buenas perspectivas de trabajo. Esperemos que
1: no te olvides que una cosa son las buenas intenciones que todo el mundo tiene, porque de buenas intenciones está empedrado el camino hacia Dios.
0: Pero esas buenas intenciones tienen que ser fortalecidas.
1: Pero tú tienes que ver figuras que sean concretas, que sean factibles y viables, es decir, que la población pueda ver, o sea, que son hechos evidentes, o sea, que se puedan ver, que digan, no, acá está el trabajo, pues el congresista o la congresista, ¿no es cierto? Eso, ¿quiénes están ahora de congresista? Mira, Mita, ¿y quién más? La señora Limache.
0: La señora
1: Limache, ¿no?
0: Limache.
1: Pero, ¿hay alguna cuestión, algún trabajo?
0: Ninguno, pues, don Ricardo, solamente ha servido para que ellos...
1: Y todos son llantas de repuesto.
0: Trafiquen influencias y tengan cupos en el gobierno regional y en las municipalidades. Eso es algo concreto, que todo el mundo lo conoce, ¿no? ¿Sabes qué, don Ricardo? Desde el Congreso de la República decía siempre de que podemos hacer justicia con Tacna. ¿Por qué? porque el congresista de la República, ahora diputado y senador, tienen algo que es muy importante: hacer fiscalización y hacer control político. ¿Qué significa hacer control político? Es ver cómo se está invirtiendo el dinero del pueblo en proyectos en el gobierno regional, en las municipalidades, cómo se está trabajando en el plan de desarrollo, qué perspectivas, qué planes tenemos para poder implementar políticas regionales y políticas locales. O sea, ese es hacer control político. Fiscalización, si se está invirtiendo bien los dineros. Si hubiera una correcta fiscalización, si hubiera un control político permanente a las autoridades regionales y municipales, el escenario de Tacna sería diferente. Hoy en día, los congresistas que hemos tenido y que están próximos a desaparecer, ¿qué han hecho en aras de la fiscalización, en aras del control político? Absolutamente nada. El Consejo Regional, don Ricardo, el ente legislativo cuya función principal es la de fiscalizar y hacer control político, ha hecho algo, ha denunciado algo, ha hecho algo sobre el tema del hospital que está paralizado durante 10 años, ha hecho algo concreto, nada. En las municipalidades, el Consejo Municipal es el ente fiscalizador. ¿Hay trabajo y fiscalización al alcalde de turno? Absolutamente nada. Y como no existe fiscalización en los tres niveles de gobierno, tanto municipal, regional, el alcalde hace lo que le venga en gana. Y por esa razón, producto de ello, tenemos obras paralizadas. ¿Cuántas obras paralizadas tenemos? El hospital, por ejemplo, don Ricardo. No es posible de que exista investigaciones que se han realizado, del cual en una de ellas fui parte también, una investigación a través de la Comisión de Fiscalización, se ha determinado responsabilidades. En la época que estuvimos, hemos presentado 17 denuncias penales a la Fiscalía. Me han llamado a la Fiscalía, yo me he ratificado en mis denuncias. Hoy en día, ¿alguien está preso por haber desfalcado los dineros del hospital? ¿Alguien siquiera está procesado? Ninguno. ¿Cuál es el trabajo que deben hacer los parlamentarios? Es esa labor de fiscalización y control político. Lamentablemente adolecemos de ello, don Ricardo. Lamentablemente no tenemos representación legislativa, no tenemos representación parlamentaria, y como no existe fiscalización, la autoridad municipal, la autoridad regional sabe que no le hacen absolutamente nada, que no le fiscalizan, que nadie le investiga. Entonces hace lo que le venga en gana, y resultado es este letargo que tenemos hoy en día. No tenemos proyecto, no tenemos visión, no tenemos planes, a tal punto que el actual gobernador regional Luis Torres, con su gerente general, tiene que apoyar a Arica, ¿no?, en este corredor biocídico.
1: Porque no hay un plan pues acá local que ellos puedan trabajar al respecto, y creo que no lo hacen porque no les conviene, ¿no? Si hubiera un plan, ya toda la población conocería qué obras tienen que realizarse, y como no hay, entonces ellos hacen cualquier obra, inflan los presupuestos, ¿no es cierto? O sea, la sobrevalúan, y diríamos ahí están pues los diezmos y primicias, ¿no?, de los cuales viven las autoridades.
0: Los diezmos y las ofrendas, sin...
1: Así es. Muy bien.
0: Pero hay una situación final que quiero agregar, don Ricardo. Mira, ese tema del Tratado Libre Comercio, de que declara, que la adenda al Tratado Libre Comercio, que declara que la aceituna y el orégano nos puede sacar del subdesarrollo de Tacna, puede sacar del subdesarrollo de las zonas altas.
1: Sí, pero
0: imagínate, si empezamos a producir en escala, damos el valor agregado de la zofra Tacna, procesamos en la zofra
1: trabajo,
0: Tacna.
1: Daría trabajo, excelente. Se ubicaría Tacna en el mapa comercial internacional, pero eso va a ser producto de repente, Jaime, de las próximas autoridades.
0: Efecto, don Ricardo.
1: Te agradezco tu comentario, Jaime, estaremos en contacto en cualquier otra oportunidad.
0: Muchas gracias por la entrevista. Buen día, gracias.
1: Muy bien, ya es hora de irnos. Hasta aquí debate. Gracias por su atención. Será hasta mañana.
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2: Exactamente la 1:00 a.m. con 11 minutos.
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1: Exactamente la una de la madrugada con 40 minutos.
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2: Exactamente la una de la madrugada con 58 minutos.
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2: Exactamente las 2 de la madrugada con 19 minutos.
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1: Exactamente las 2 de la madrugada con 31 minutos.
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0: Merci beaucoup. Bueno, vamos a tocar dos canciones más. Dos canciones más. La primera es una canción de Rey Azúcar que se llama Padre Nuestro, que siempre todos creían que era una canción de amor y en realidad, bueno, sí lo es, pero es una canción de amor hacia un Dios que nos reseca.
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3: Exactamente las 2 de la madrugada con 42 minutos.
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1: Exactamente las 2 de la madrugada con 48 minutos.
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1: Exactamente las 2 de la madrugada con 53 minutos.
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1: Exactamente las 3 de la madrugada con 3 minutos.
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1: Exactamente las 3 de la madrugada con 15 minutos.
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1: Exactamente las 3 de la madrugada con 22 minutos.
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1: Exactamente las 3 de la madrugada con 33 minutos.
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1: Exactamente las 3 de la madrugada con 40 minutos.
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1: Exactamente las 3 de la madrugada con 45 minutos.
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3: Exactamente las 3 de la madrugada con 55 minutos.
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1: Exactamente las 4 de la madrugada con 2 minutos.
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1: Exactamente las 4 de la madrugada con 10 minutos.
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1: Exactamente las 4 de la madrugada con 16 minutos.
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1: Exactamente las 4 de la madrugada con 23 minutos.
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0: Buenos días, Tacna.
1: Moquegua. Candarave. Tarata. Y a todo el sur del Perú. Reciban los cordiales saludos de parte de los mensajeros del amor y la fortuna. Mi esposa Carla y tu hermano José, ingresamos una vez más a tu humilde hogar, siempre con nuestro programa Los Milagros de la Virgen de Guadalupe, donde usted y toda su familia es lo más importante para nosotros. Queridísimos amigos, queridísimos hermanos, en estos momentos nosotros vamos a extender nuestras manos y una vez más miraremos hacia el cielo y con nuestras oraciones agradeceremos a nuestro Padre Celestial, que es Dios. Gracias, Dios mío, por permitirme e ingresar a esta hora de la mañana con nuestro programa. Por eso nosotros queremos que nuestras voces aconsejadoras se puedan penetrar a tu mente y a tu corazón, para que todos ustedes puedan dejar de cometer errores en sus vidas y hoy puedas tú de una vez recapacitar, para que puedas encontrar la verdadera felicidad en tu vida. Hermanos peruanos, amigos de la radio, es triste ver hogares destruidos, pareja de esposos, ellos que juraron ante Dios amarse toda la vida, pero de la noche a la mañana esas parejas ahora se odian como si fueran dos enemigos. Ellos se siguen celando de manera enfermiza y siguen ellos cometiendo errores de traición. Peruanos, los que más sufren en esos hogares son nuestros hijos, porque nuestros hijos, así sean ellos niños o jóvenes, ellos siempre van a percibir los sufrimientos y los problemas que hay en nuestro hogar. Usted, mujer comerciante, varón ganadero, amigo agricultor, hermano transportista, mujer profesional, mujer, hombre empresario, ustedes peruanos que no se rinden ante nada, ustedes que siguen trabajando, luchando con muchísimo esmero, y peruano, tú no estás conforme con los logros que tienes a través de tu trabajo. Peruano, tu negocio sigue estando al borde del fracaso. Tu terreno de cultivo te siguen dando pequeñas y pocas cosechas. Tus unidades móviles se siguen malogrando a cada rato. Tus animales se pierden, se enferman y hasta se mueren. Y tu empresa sigue estando al borde de la bancarrota y no sabes qué hacer para salir de todas esas deudas que te siguen perjudicando de manera muy sincera. Nosotros queremos agradecer a todas las familias peruanas que el día de ayer se dieron cita a nuestra clínica de los grandes milagros. Varios peruanos tuvieron que viajar por varias horas para poder llegar a la ciudad de Tacna. Lo importante ayer fue que todas las personas que nos visitaron con mucha fe. Y todos ellos estaban decididos en solucionar sus problemas y en curarse de todas sus enfermedades. Mi esposa Carla, yo tu hermano José, nosotros los mensajeros del amor y la fortuna, estamos felices, contentos, porque día a día estamos ayudando a toda la humanidad peruana y no le hemos fallado a ninguno de nuestros pacientes. Más bien, a lo contrario, todo lo que nos hemos comprometido con nuestros pacientes lo hemos cumplido en tiempo récord. Y mi esposa Carla, como santera mayor de la santería mexicana, mi esposa como veracrucista internacional que es, mi esposa ayer desde muy tempranas horas, ella pudo ayudar a varios peruanos, a mujeres, a varones, esas personas que se encontraban refugiados en el maldito vicio del alcohol, de la drogadicción. Esas personas tenían el corazón destrozado. Esos peruanos, ya ellos en sus mentes tenían el pensamiento de suicidarse, de acabar con sus propias vidas. ¿Y todo por qué? Porque esas personas habían sido víctimas de traiciones, de rechazos, de abandonos en el amor. Pero mi esposa Carla, como secretista, como maestra azteca internacional que es, mi esposa con sus consejos, con sus sanaciones, con sus trabajos de amor, mi esposa Carla, con su amarre dos corazones en un solo sentimiento, mi esposa ayudó a esos seres humanos que lloraban, que estaban sufriendo por amor. Mi esposa logró que esos peruanos rápidamente recuperaran el amor de sus parejas. Recuerden, peruanos, que para mi esposa no hay problema de amor que no tenga solución. Para mi esposa no existe lo imposible. Y mi esposa Carla es la única curandera veracruzista que hace regresar al ser amado en menos de 48 horas. Peruanos, yo tu hermano José, desde muy tempranas horas, ayer pude diagnosticar las enfermedades de varias personas y les toqué el pulso a varias mujeres. Observé la planta de los pies de varios varones. Miré los oídos de varios seres humanos. Observé los ojos de esos peruanos que estaban bien enfermos. Y pude yo investigar, pude yo visualizar que esas personas habían sido víctimas de embrujos malignos, de maldades, de burundangas, de brujerías, de hechicerías. Y en ese momento, con la ayuda de mi Dios Todopoderoso, con los milagros de mi Virgen Morena de Guadalupe, con mi mesa curandera mexicana, con mi imposición de manos, con mis espadas silbadoras y fuertes, pude yo limpiar, curar, sanar esos cuerpos que estaban hinchados, paralizados, torcidos, esos cuerpos que habían sido desahuciados por la ciencia médica. De esos cuerpos saqué todo maleficio. Y ayer también agarré el agua bendita de la iglesia basílica de mi Virgen Morena de Guadalupe, y a través de esa agua bendita a varios peruanos les pude enseñar el rostro y el nombre de sus enemigos. Varios peruanos se quedaron sorprendidos al descubrir que sus propios amigos, vecinos o familiares les habían hecho esa brujería. Por eso, peruanos,

0: sacarla yo, tu hermano José. Nosotros, los mensajeros del amor y la fortuna, te recibiremos en nuestro humilde hogar con el respeto y el cariño que cada uno de ustedes se merecen. Y nosotros, como espiritistas, como mentalistas, como gurúes mexicanos que somos, de inmediato, con nuestras cartas del tarot, con nuestra hoja milagrosa de la coca, descubriremos el por qué lloras, el por qué sufres. Te diremos si ese juicio lo ganarás o lo vas a perder. Te diremos por qué el amor de tu vida, sin darte explicación alguna, se alejó de tu lado. O por qué sigues viviendo con esa enfermedad que poco a poco está acabando contigo. Recuerda, peruano, que para nosotros no hay problema que no tenga solución. Para nosotros no hay enfermedad que no tenga cura. Peruanos, ya en estos instantes comiencen a participar en mi programa y comprueba todo nuestro conocimiento, toda nuestra sabiduría, toda nuestra capacidad en el arte del curanderismo mexicano. Mi esposa Carla, yo, tu hermano José, los mensajeros del amor y la fortuna, estamos aquí en Tacna por primera y única vez, y estamos aquí en la radio listos, preparados para poderte ayudar y sacarte de ese sufrimiento, de esa melancolía, de esa depresión, de todo ese estrés, de toda esa vida negativa, perversa, mala, que te está tocando vivir. Recuerda, peruano, Dios existe. Y como Dios existe, hoy tendrás tú una salida a todos tus problemas. Por eso, peruano, comienza a participar en mi programa. Mejor dicho, comunícate con nosotros marcando mi número de celular, el de ayuda espiritual, que es el número 991-93-9094. 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Y voy a recibir una primera comunicación. Hola, buenos días. ¿De qué lugar me llama, varón?
1: De Carumas, Moquegua.
0: Gracias a la bella provincia de Moquegua, que también está participando en mi programa, y gracias a usted, peruano, por tener fe en mi Virgen Morena de Guadalupe. ¿Qué te tiene triste, preocupado? ¿Cuál sería tu consulta? Te escucho.
1: Quería preguntarle sobre mi salud.
0: ¿Cuántos años tienes ahora?
1: 22.
0: Dame el día de tu cumpleaños.
1: 15 de noviembre.
0: Yo veo a través de mis cartas que ya son 2 años que te encuentras delicado de salud. Ahora te desmayas de manera más seguida y sufres tú por causa de tu enfermedad en el momento que convulsionas. Porque en ese momento tu cuerpo se tuerce, tiembla, y hasta cuando te desmayas, botas de tu boca, escupes espumas blancas, perdón, y hasta cuando te desmayas, te muerdes hasta la lengua y pierdes la razón. ¿Es verdad o es falso lo que dice mis cartas, peruano?
1: Es verdad.
0: Veo yo a través de mis cartas que tus padres han hecho bastante por tu salud. Ellos te han llevado a los mejores médicos, neurólogos y cardiólogos de la ciudad de Arequipa, de Tacna y de Moquegua, y esas personas te hicieron tratamientos, pero, peruano, tú sigues enfermo. Más bien, tu enfermedad se está agravando. ¿Es verdad o es falso lo que dice mis cartas, peruano?
1: Es verdad.
0: ¡Peruano! Antes que te enfermes, tú tuviste un conflicto con una mujer joven. Sí, tú y esa mujer tuvieron una relación amorosa, y esa joven salió embarazada.

0: y esa mujer quiso que tú le dieras tu apellido a tu propio hijo. Ella quiso que tú reconocieras a su hijo con tu apellido. Ella nunca te pidió dinero para ninguna pensión del niño. Ella solo quiso que tú lo firmaras con tu apellido. Pero tú te negaste de todo eso. Y esa joven, con toda su familia, se unieron. Y ellos, de venganza y de rencor, te han hecho una brujería para que tú te enfermes y sufras con esa enfermedad maligna que ahora tienes tú. Peruano, hay algo que no me has contado, y lo que no me has contado es lo siguiente. Hace 4 meses, tu novia, esa mujer que se iba a casar contigo, ella se desanimó, no se casó contigo, y de un momento a otro, sin decirte nada, ella te ha abandonado y no sabes nada de ella. ¿Es verdad o es falso lo que dice Vizcarta, peruano?
1: Es verdad.
0: ¡Peruano! No te preocupes, tu enfermedad sí tiene curación. Por eso, urgente, tienes que viajar aquí a la ciudad de Tacna. Mi esposa Carla, yo, tu hermano José, con la ayuda de mi Dios Todopoderoso y con los milagros de mi Virgen Morena de Guadalupe, te liberaremos de toda esa brujería que esa mujer te ha hecho. Y vas a ver, peruano, vas a ver que en menos de 15 días te recuperarás de tu enfermedad, porque volverás a convertirte en el hombre normal, lúcido y sano y fuerte que siempre fuiste. Y mi esposa Carla te hará un trabajo de amor, y en menos de 48 horas mi esposa va a lograr que tu pareja retorne a tu lado. 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Amigo joven, ¿queda usted satisfecho con la respuesta que le he dado, o de repente le engañé o le mentí en esta noche?
1: Sí, quedo satisfecho.
0: Entonces, terminando el programa, coordinamos todo para que usted separe una consulta con nosotros. ¡Gracias por habernos llamado! Todavía tenemos varios minutos para que ustedes puedan participar en mi programa. No tengan vergüenza, no tengan miedo en preguntar. Lo bueno siempre es preguntar, y lo malo es que te quedes callada o callado. 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Mi esposa Carla, yo, tu hermano José, estamos aquí en Tacna por primera y única vez, y estamos aquí en la radio con nuestro programa en vivo y en directo. Mi esposa Carla en sus manos tiene su hoja milagrosa de la coca, y mi esposa te dirá quién es tu amigo, quién es tu enemigo. Ella te dirá por qué en tu hogar vives en un hogar conflictivo, por qué ustedes como parejas se encuentran al borde de una separación, por qué siguen ustedes cometiendo errores de adulterio, de traición, porque tus hijos siguen sumergidos en el maldito vicio del alcohol o de la drogadicción. Yo, tu hermano José, el mensajero del amor y la fortuna, en mis manos tengo mis cartas del tarot, que son 78 cartas. Voy a recibir otra llamada. Hola, hola.
2: Buenos días.
0: ¿De qué lugar me llama, mujer?
3: De Tarata.
0: Gracias a Tarata, que también sintoniza mi programa a esta hora. ¿Qué te tiene, mujer, triste, preocupada? ¿Cuál sería tu consulta puntual? Te escucho.
3: Mi salud.
0: ¿Cuántos años tienes ahora?
3: 84.
0: Dame el día de tu cumpleaños.
3: El 12 de enero.
0: Yo veo a través de mis cartas que usted, de niña, de pequeña, ha sido una persona usted sufrida. Le digo sufrida porque no tuvo apoyos grandes de su propia familia. Y mis cartas me dicen que usted es una mujer como si fuera huérfana. También mis cartas me dicen que ya son varios años que te encuentras delicada de salud. Cuando empezó la enfermedad para usted, acuérdese, cuando empezó tu enfermedad, al comienzo usted sentía solo unos síntomas chiquitos, pequeñitos, casi nada, y usted no le hacía caso a eso. Pero los días han seguido pasando, y acuérdese, peruana, usted cayó en cama, se puso mal, se enfermó, y como se enfermó, usted fue en busca de ayuda por su salud, porque mis cartas me dicen que usted ha sido ya ayudada en su salud. Mis cartas me indican aquí, me dicen, me indican mis cartas remedios, dicen mis cartas, medicamentos, tratamientos, medicinas, médicos, hospitales, clínicas, y usted ha obedecido todo lo que le dijeron ahí. Pero veo a través de mis cartas que, a pesar que usted ha obedecido todo, yo veo a través de mis cartas que no se recupera al 100%. Usted sigue enferma, sigue delicada, y más bien esa enfermedad la está atacando más. Más bien siente que la enfermedad se está agravando. Estoy hablando poquito sobre su caso, pero voy a seguir porque tengo más información y usted tiene que saberlo todo. Le pregunto, para seguir con la información de su consulta, ¿hasta el momento le estoy hablando con verdad o de repente le estoy hablando con mentiras?
3: Es verdad.
0: Porque si es mentira, dime que soy un fanfarrón, un mexicano mentiroso, o de repente te he pagado algún peso mexicano, o algún euro, o dólares, o soles, para que tú hables bien de mí y de mi esposa aquí en la radio, o de repente me conoces.
3: No.
0: Le pregunto, ¿le estoy hablando con verdad o con mentiras para seguir con la consulta?
3: Con verdad.
0: Yo veo a través de mis cartas, veo en mis cartas que me indican que su enfermedad se va a agravar más y usted va a salir muy perjudicada. Quedará usted en una cama como una discapacitada, sin poder caminar y sin poder ver, porque la enfermedad le va a seguir atacando. ¿Y qué le va a seguir atacando? Le va a seguir atacando la cintura, las piernas, la rodilla, los pies. Te va a seguir atacando los ojos. Te va a seguir atacando la memoria. Te va a seguir atacando los pulmones. Eso es lo que dicen mis cartas. ¿Sigo hablando con la verdad o estoy mintiendo?
3: Es verdad.
0: ¡Peruana! En donde usted vive, yo veo a través de mis cartas que sientes que la familia no valora todo lo que usted siempre ha hecho por ellos. Por eso que usted, con su enfermedad, sufre en silencio. Usted no quiere preocuparle a nadie. Todos esos dolores, toda esa enfermedad que te ataca tanto de día y de noche, usted se aguanta esos dolores, se aguanta esos pesares, y no quiere preocuparlos usted a nadie. Y siente que la familia no se preocupa de su salud. Mejor dicho, usted se siente sola. ¿Es verdad o es falso lo que dice mis cartas?
3: Sí, es verdad.
0: ¡No llores! Tienes que ser fuerte. Recuerda que Dios existe. Por eso que hay personas buenas como usted y buenos como nosotros, y que estamos aquí en Tacna para poderle ayudar, señora. ¡Urgente! Usted tiene que viajar aquí a Tacna. Yo la espero mañana mismo en mi casa. Hoy día te he hablado casi casi nada, poco, por el tiempo que se va rápido aquí en la radio y porque la consulta que es gratuita. Tengo que hacerte una consulta grande en mi casa. Ahí descubriré y te diré el nombre de tu enfermedad y te voy a decir cómo te vas a curar. Porque tu enfermedad sí tiene cura. Porque Dios te ha dado vida longeva y Dios te ha dado vida larga. 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Le doy mi dirección a la persona que ya está decidido en visitarme. Peruana, ¿queda usted conforme con la respuesta que le he dado o de repente le engañé?
3: ¿Cómo puedo llamarle una vez que acabe el programa?
0: Así es, pero le estoy haciendo una pregunta. ¿Queda usted conforme con la respuesta que le he dado o de repente le engañé o le he mentido?
3: No, sí es verdad.
0: Entonces, terminando el programa, vamos a coordinar para poderle dar una cita. De acuerdo, espero su llamada. Espero su llamada. ¡Gracias!
3: ¿A qué hora más o menos?
0: Con más tranquilidad, a las 7:30 de la noche. ¡Gracias por habernos llamado! ¡Mi número de celular es el 991-93-9094! ¡Amigos! Esto ha sido todo por hoy. Gracias por tu sintonía y con nosotros será hasta mañana. ¡Buenos días, Perú! ¡Permiso!
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6: Exactamente las 4 de la madrugada con 56 minutos.
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1: Exactamente las 5 de la madrugada con 8 minutos.
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1: Exactamente las 5 de la madrugada con 25 minutos.
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1: Exactamente las 5 de la madrugada con 33 minutos.
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1: Exactamente las 5 de la madrugada con 44 minutos.
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1: Exactamente las 5 de la madrugada con 52 minutos.
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2: Exactamente las 5 de la madrugada con 59 minutos.
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12: 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Gracias, Dios mío, por el inicio de un nuevo día y por la gran oportunidad de vida que nos regalas, porque tú eres nuestra luz y nuestra fortaleza, hoy y siempre. Buen día, mi Señor.
13: Padre nuestro que estás en los cielos, santificado sea tu nombre. Venga tu reino. Hágase tu voluntad, así en la tierra como en el cielo. Danos hoy el pan nuestro de cada día. Perdona nuestras ofensas, como también nosotros perdonamos a los que nos ofenden. No nos dejes caer en la tentación y líbranos del mal. En este día, Señor, te agradecemos por tu amor incondicional. Llénanos de paz y guía nuestros pasos. Que tu luz brille en cada rincón de nuestras vidas. En este día, Guía mis pasos y permíteme ser consciente de tu presencia en cada momento. Concede sabiduría para enfrentar los desafíos y alegría para apreciar las pequeñas victorias. Que tu luz ilumine mi camino y tu paz reine en mi corazón. Te doy gracias por el don de la vida y por tu amor incondicional que nos guía y sostiene. Te pedimos, Señor, que ilumines nuestro camino con tu sabiduría divina, que nos guíes en cada decisión y acción y que nos concedas la gracia de vivir de acuerdo con tus enseñanzas. Te confiamos nuestras alegrías y nuestras penas, sabiendo que en tu misericordia encontramos consuelo y esperanza. María, Madre amorosa, intercede por nosotros ante tu Hijo Jesús.

0: sobrinos, sobrinitas, vamos, vamos niños, vamos a levantarse de la cama. La hora es la hora. Antes de la hora no es la hora. Después de la hora tampoco es la hora. La hora es la hora. Puntualidad antes que todo. Vamos, vamos, vamos al colegio.
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0: Exactamente las 6 de la mañana con 11 minutos.
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Exactamente las 6 de la mañana con 24 minutos. 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
1: Exactamente las 6 de la mañana con 26 minutos.
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0: 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Vamos con más información. Seiti 31, alias Negro Marín, habría dirigido el asesinato contra el chofer de una combi en la avenida Argentina, en el cercado de Lima. Los compañeros de la víctima paralizaron sus labores ante el temor de un nuevo atentado.
1: Luchaban por abrir la puerta de esta combi y auxiliar a un chofer que estaba herido de bala en la cuadra 4 de Girón, Ecuador, en el cercado de Lima. Mientras esto ocurría, en la parte posterior de la unidad trataban de socorrer a una pasajera que también había resultado herida. Los compañeros del chofer indicaron que el carro fue atacado a balazos en la cuadra 10 de la avenida Argentina y que el conductor herido dobló hacia Girón, Ecuador, donde terminó impactando contra un poste.
2: No es posible que nos estén pidiendo a nosotros el cupo de 20 soles, ¿no? Y los 20 soles no valen la vida de una persona.
1: El conductor impactó contra este poste de señalización. En el piso se pueden observar los vidrios destruidos del vehículo y también velas y flores en memoria del fallecido. Después del atentado, a través de WhatsApp, los transportistas recibieron este mensaje. Como se les dijo, ahí tienen al chofer de placa, tirado en la calle. Solo por esta oportunidad, si me consiguen un encargado, el pago por combi diario será de 3 soles. Los transportistas que cubren la ruta desde Plaza Unión, en Lima, hasta la avenida Fawcett, en el Callao, decidieron no salir a trabajar. El general Víctor Reboredo, jefe de la DIRINCRI, indicó quién estaría detrás del ataque.
3: Este sujeto, conocido como el Negro Marín, está que trata de recomponer tanto con nacionales como extranjeros. Esta persona, junto con otros, tratan de querer retomar su actividad criminal en este espacio.
1: Los transportistas exigen que se capture a los delincuentes y que en la ruta se incremente la presencia policial.
4: 6:33, el cadáver de un hombre con múltiples impactos de bala fue hallado en un descampado en Huaycán. Según su familia, la víctima se dedicaba al servicio de transporte público.
5: Llegaron hasta una de las partes más altas de Huaycán, en Ate, para confirmar el deceso de su familiar. Se trataba de un joven de 25 años cuyo cuerpo fue abandonado en ese descampado de la zona C de la Asociación Vivienda Agropecuaria. Presentaba múltiples impactos de bala.
6: O prácticamente matan como si fuera un animal, un perrito.
7: Ya. Sí. ¿Y siempre ha pasado eso aquí en la
6: zona? No, primera vez, nunca ha pasado esto. Primera
7: es bien
6: vez.
7: Oscura esta zona, ¿no?
6: En la noche, sí.
7: ¿Y hay vigilantes acá, serenajo, la policía?
6: Acá no, más para la parte de abajo, pues hay alegría, saltan cada rato.
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9: Muy buenos días, queridos oyentes, sean bienvenidos a una nueva edición de Decana Noticias, bajo la conducción de quien les habla, Kevin Roldán, en compañía de Mel Arana.
10: Así es, muy buenos días a todos nuestros queridos oyentes, ya hoy día es viernes, último día de la semana, ya para poder entrar a fin de semana y un descanso, ¿no?
9: Correcto, 15 de mayo, ya estamos finalizando la semana y se viene precisamente los días libres para que las personas ya descansen un poco, se relajen después de toda una semana llena de arduo trabajo. Muy bien, siendo las 6 de la mañana con 35 minutos, nos vamos a los titulares.
10: Modernidad energética. Hospital Unanue inaugura conexión a gas natural.
9: Tacna. SUNAS supervisa atención de fugas de agua y atoros de alcantarillado.
10: Contraloría alerta retrasos y riesgos en obras de sede municipal de Candarave.
9: Sauder Perú auspicia Festival Regional del Orégano 2026 y reafirma apoyo al desarrollo agrícola de Tacna.
10: Cableado aéreo será cosa del pasado.
9: Municipalidad de Ite colocó la primera piedra para la construcción de 300 unidades básicas de saneamiento rural. Y de esta manera, queridos oyentes, siendo las 6:36, nos vamos con el desarrollo de nuestros titulares.
10: Modernidad energética. Hospital Unanue inaugura conexión a gas natural. El Hospital Hipólito Unanue de Tacna se convirtió en el primer establecimiento de salud del sur del Perú en sumarse al consumo de gas natural. Tras inaugurarse ese jueves el proyecto de conexión y suministro a dicho nosocomio, ejecutado por el Ministerio de Energía y Minas mediante el Fondo de Inclusión Social Energético. De esta manera, el Hospital Hipólito Unanue es el 11º hospital del país en sumarse a la conversión energética impulsada por el gobierno para masificar el uso de gas natural de camisea para consumo doméstico, industrial y gubernamental, reemplazando el uso del petróleo como fuente de energía. La inclusión de esa nueva matriz energética traerá considerables beneficios económicos, operativos y logísticos, lo que constituirá un gran avance del hospital en cuanto a su contribución al cuidado del medio ambiente, pues se trata de un combustible más limpio, ecológico y sostenible que el petróleo. Esa conversión energética significa un ahorro de más del 95% del gasto en combustible, ya que anteriormente gastaban más de 49.000 soles mensuales y ahora se invertirá un poco más de 2.000 soles mensuales. Este presupuesto podrá destinarse al mantenimiento de los diversos equipos biomédicos y maquinarias que el hospital requiere para operar ininterrumpidamente todo el año. Asimismo, el uso de gas natural garantiza la operatividad continua de diversos equipos, así como un mejor cuidado de estos, puesto que el gas, al ser un combustible más limpio que el petróleo, deteriora menos los equipos. La ceremonia de inauguración se concretó con la develación de la placa recordatoria y corte de la cinta bicolor, donde se tuvo la presencia de representantes del FICE, Gas Natural de Ica, Gobierno Regional de Tacna, Dirección Regional de Salud de Tacna, Red de Salud de Tacna y director de Mosocobio, en representación del GOR de Tacna participó el gerente general regional.
9: La incorporación de gas natural, queridos oyentes, en el Hospital Unanue, bueno, es una noticia positiva porque demuestra que la modernización energética también se puede traducir en ahorro y también en un mejor funcionamiento de los servicios públicos. Como sabemos, muchos hospitales enfrentan a día de hoy limitaciones en el tema del presupuesto y, bueno, reducir costos operativos significa o puede significar más recursos para atención médica, equipamiento, mantenimiento. Sin embargo, la modernización no debería limitarse únicamente al cambio de combustible. En definitiva, los ciudadanos esperan hospitales con mejor infraestructura, menos colas,

0: Municipalidad Provincial de Tacna anunció precisamente que el cableado aéreo comenzará a ser retirado. El cableado aéreo comenzará a ser retirado de manera progresiva, esto como parte de un proyecto orientado al ordenamiento urbano y modernización de la ciudad. El alcalde provincial de Tacna, Pascual Huiza Bravo, recibió la visita del nuevo presidente del directorio de Electrosur, el economista Pedro Noriega Barraza. En este encuentro se reafirmó el compromiso del próximo proyecto para el soterrado de cables instalados en distintas zonas de la ciudad, el cual contemplará un trabajo articulado y liderado por la Municipalidad Provincial de Tacna, con instituciones públicas y privadas para generar el gran cambio que Tacna necesita. Por su parte, la autoridad edil manifestó que es necesario priorizar este tema y anunció la realización de una mesa técnica para la próxima semana con la finalidad de convocar a los actores involucrados e iniciar dicho proceso, en el que también participarán las empresas de telefonía, empresas que brindan este servicio también de comunicación a la ciudad. En otro momento, las conversaciones se enfocaron en los proyectos de electrificación para distintas zonas de la provincia, como el sector de La Franja, Hospicio y el Fundo Chololo, beneficiando a miles de familias que esperaron durante décadas contar con energía eléctrica definitiva en sus hogares. De igual manera, los representantes de Electrosur mencionaron que la actual subestación de Viñani se encuentra en un terreno de propiedad de la comuna provincial y que es necesaria la renovación de la cesión en uso. Este tema también será abordado en la próxima reunión entre los equipos técnicos de ambas instituciones. Bueno, queridos oyentes, ya era hora. Ya era hora este retiro del cableado aéreo, que es necesario. Es necesario y ha sido largamente esperado en muchas ciudades del país. Basta con recorrer, queridos oyentes, algunas calles de la ciudad para ver postes saturados, llenos de cables enredados, cables incluso que ya no tienen ningún tipo de utilidad, que están ahí simplemente como un adorno, digámoslo así, porque ya son conexiones abandonadas. Y esto, bueno, representa una contaminación visual para los peatones, para los conductores, y también deja de hacer tan atractiva la ciudad, ¿no? Porque ver también lleno de cables, postes con cables cruzados, incluso cables que están colgados y nadie sabe de dónde son. Bueno, precisamente por esto es necesario que ya de una vez se haga este retiro del cableado aéreo y simplemente una mayor tecnología. Sin embargo, este tipo de anuncios también suele generar ciertas dudas, porque muchas veces solamente quedan en proyectos piloto o intervenciones temporales, digámoslo así. Enterrar cableado, queridos oyentes, requiere una inversión, requiere una coordinación técnica y también requiere fiscalización constante que pueda evitar que nuevamente las empresas instalen conexiones desordenadas sobre la vía pública, ¿no? Y al final sigan acumulándose nuevamente y volvamos a lo mismo. En definitiva, el verdadero reto será llevar estas mejoras también a sectores periféricos que han quedado relegados en infraestructura y servicios urbanos. Bueno, queridos oyentes, siendo las 6 de la mañana con 44 minutos, nos vamos con la siguiente noticia.
1: Contraloría alerta retrasos y riesgos en obra de sede municipal de Candarave. La Contraloría General advirtió que la construcción de la nueva sede institucional de la Municipalidad Provincial de Candarave no está sujeta al cronograma vigente debido a retrasos injustificados en su ejecución física y la falta de renovación de las cartas fianza por adelanto directo. De acuerdo con el informe de control concurrente, se constató que en la contratista incumplió con el cronograma acelerado de obra, advirtiéndose retrasos en su ejecución, cuya culminación estuvo prevista para el 25 de abril del presente año. Esta situación faculta a la entidad a intervenir económicamente el proyecto o resolver el contrato de forma inmediata.

0: A la crítica situación operativa se suma el riesgo de desprotección económica para la municipalidad, debido a que carta fianza por adelanto directo ascende a 6.036.224. Venció el pasado 17 de abril, sin que la oficina de tesorería haya gestionado su renovación. Asimismo, la entidad no ha remitido las garantías de las prestaciones adicionales de obra número 1 y número 2. La Contraloría General también detectó que la falta de transparencia en la Municipalidad Provincial de Candarave sobre el detalle de la ruta crítica, fecha que inició y terminó de las partidas correspondientes al mes de abril, limita la supervisión de la obra y conocer su estado real, cuya culminación contractual vigente venció el pasado 25 de abril del 2026. Otro factor que pone en riesgo el cumplimiento de los plazos de la excesiva demora en la absolución de consultas, como en el caso de la consulta número 4, referida a la demolición de una casona, existe en la entidad que tardó 128 días en emitir un pronunciamiento. A pesar que desde julio del 2024 contactaba con informes que indicaba que dichos inmuebles estaba destinado a un proyecto turístico paralelo. Esta inacción administrativa no solo frenó a los trabajadores, sino que genera el riesgo de futuras ampliaciones de plazo y mayores gastos generales en perjuicio del presupuesto público.
1: En el caso de Candarave, queridos oyentes, siendo las 6 de la mañana con 47 minutos, bueno, preocupa especialmente que los riesgos se detecten mientras la obra todavía está en ejecución. Eso demuestra que muchas veces las deficiencias no aparecen al final solamente, sino desde las primeras etapas. Y esto es por falta de planificación, falta de supervisión e inclusive falta de control, un control adecuado para el tema de la ejecución del proyecto. Y el problema de fondo es que cada retraso en infraestructura pública también significa retraso en servicios para la ciudadanía, y cuando las obras se paralizan, finalmente quienes pagan las consecuencias son los propios vecinos mediante recursos públicos que son mal administrados. Y la solución pasa por fortalecer una supervisión técnica desde el inicio, transparentar avances y sancionar responsabilidades siempre y cuando existan negligencias, porque las obras públicas no deberían convertirse en un sinónimo de retrasos o observaciones, sino en proyectos que realmente sean eficientes, que realmente respondan a las necesidades de la población. Siendo las 6 de la mañana con 48 minutos, continuamos con más información, queridos oyentes, y es que la Superintendencia Nacional de Servicios de Saneamiento realizó acciones de supervisión en la ciudad de Tacna ante los diversos casos de atoros del alcantarillado y fugas del agua potable sucedidos en el cercado y en los distritos Ciudad Nueva y Coronel Gregorio Albarracín. En Ciudad Nueva, el desborde de un buzón de alcantarillado afectó a las calles donde se ubican los comerciantes de la feria La Bombonera hasta la salida de Tarata, mientras que en el centro poblado de La Natividad, cercado de la ciudad, el atoro de un buzón generó un aniego en la calle Hoyos Rubio. En ambos casos se verificó el desatoro del alcantarillado y se coordinó la limpieza de la zona. En tanto, también se monitoreó el control de la fuga del agua potable en la calle Gabriela Mistral del distrito Coronel Gregorio Albarracín y en la cuadra 17 de la avenida Bolognesi en el cercado. Ambas emergencias fueron ocasionadas por la rotura de tuberías en las conexiones domiciliarias. Se exhortó a la EPS Tacna señalizar las zonas hasta la culminación de los trabajos para evitar accidentes con los usuarios o vehículos. Durante las acciones del regulador en las zonas afectadas, se dialogó con los usuarios e informó sobre los canales de atención para el reporte de problemas operacionales, como el Fono SUNAS 1899. La SUNAS pide a los vecinos el cuidado del alcantarillado y también está pidiendo evitar el arrojo de desperdicios o materiales que puedan ocasionar el atoro de las redes. Asimismo, se sostendrá una reunión con la EPS para verificar el cumplimiento de su programa de mantenimiento de redes de alcantarillado. Las fugas de agua y atoros de alcantarillado, queridos oyentes, son problemas que muchas veces parecen menores, pero en realidad reflejan el verdadero estado de la infraestructura sanitaria de la ciudad de Tacna. Y cuando estas situaciones, como vemos, que se repiten constantemente, bueno, queda evidencia de que existen conexiones, redes antiguas, ¿no?, que les surge mantenimiento, ¿no?, que les surge mantenimiento. Ahora, resulta positivo que, bueno, SUNAT supervise estas incidencias, pero la ciudadanía también espera soluciones permanentes. Y no que a cada rato esté sucediendo el tema de estas fugas de agua, estos atoros de alcantarillado, y tengan que asistirlas nuevamente una y otra vez, ¿no? Se espera una solución que realmente sea ya permanente y puedan sentirse tranquilos por ese tema, los ciudadanos que se encuentran cerca donde suceden estos atoros, estas fugas de agua en el alcantarillado. Bueno, en un contexto también donde el acceso al agua es cada vez más sensible por también factores climáticos y el crecimiento urbano, perder agua por redes deterioradas se convierte también en una irresponsabilidad que afecta a toda la ciudad, y en definitiva se debe renovar las tuberías, se debe dar mayor inversión al tema del saneamiento y a los sistemas de atención para que sean más rápidos y sean más eficientes. También, por supuesto, todo en beneficio de los ciudadanos. Siendo las 6 de la mañana con 51 minutos, Mel, continuamos con la siguiente noticia, por favor.
0: Cableado aéreo será cosa del pasado. Municipalidad de Ite colocó la primera piedra para la construcción de 300 unidades básicas de saneamiento rural. Con la presencia de autoridades, funcionarios, municipalidades, equipo técnico y vecinos agricultores, se llevó a cabo la ceremonia de colocación de la primera piedra del proyecto, que contempla la construcción de 300 unidades básicas de saneamiento rural. Una obra esperada que permitirá mejorar las condiciones de vida de diversos sectores del distrito. El programa inició con las palabras de bienvenida del gerente municipal, ingeniero Alejandro Estrada, quien resaltó la importancia de impulsar obras que atiendan las necesidades básicas de la población. Luego, el residente de obra, Carlos Meléndez, realizó la lectura y resumen de la memoria descriptiva. Durante la exposición se destacó que esta inversión contribuiría a mejorar la salubridad de los hogares, reducir riesgos de enfermedades, proteger el medio ambiente y fortalecer el acceso a servicios básicos adecuados en la zona rural de Ite, respondiendo a una necesidad importante de la población. El discurso central estuvo a cargo de la alcaldesa señora Urbelida Chacón Díaz, quien reafirmó el compromiso de la actual gestión municipal de continuar priorizando obras que generen salud, dignidad, bienestar y mejores oportunidades para la población iteña. Como acto simbólico, los asistentes participaron en la colocación de la primera piedra y lámpara de cemento que marcó oficialmente el inicio de esa importante obra. Los vecinos expresaron su agradecimiento a la Municipalidad de Ite por haber realizado este proyecto tan esperado. Posteriormente, compartieron un almuerzo de confraternidad para celebrar este gran paso hacia el desarrollo del distrito.
1: Bueno, queridos oyentes, las obras de saneamiento rara vez generan titulares noticiosos, pero son probablemente las inversiones más importantes para también combatir enfermedades y combatir la desigualdad en sectores rurales. Mientras muchas ciudades, ¿no?, discuten grandes proyectos urbanos, todavía existen familias que carecen de servicios sanitarios básicos. Y esta es una realidad que refleja las brechas históricas de nuestro país. Y en ese contexto, bueno, este proyecto en Ite representa un avance necesario. Sin embargo, el desafío no termina con la ceremonia de la primera piedra. En el Perú, muchas obras empiezan con anuncios optimistas, pero luego, tristemente, enfrentan retrasos, enfrentan observaciones técnicas o incluso problemas de mantenimiento. Y la ciudadanía ya no solamente espera estas inauguraciones simbólicas, exige resultados concretos, exige resultados sostenibles. Y aquí se debe garantizar una ejecución transparente y acompañamiento también a las familias beneficiarias para asegurar el correcto uso, ¿no? El correcto uso y mantenimiento de estas unidades de saneamiento, porque el acceso a servicios básicos no debería verse como un privilegio, sino es un derecho fundamental para toda la población. Siendo las 6:55, queridos oyentes, nos vamos a una breve pausa y enseguida continuamos con más información aquí en Decana Noticias.
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2: Exactamente las 6 de la mañana con 56 minutos.
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1: Les saluda Eduardo Lindo Collantes. Bienvenidos al micro noticiero del Congreso de la República. Estas son las principales noticias del Parlamento Nacional. El Pleno del Congreso aprobó el dictamen que propone la Ley de Gestión Integral de la Declaración Jurada de Ingresos, Bienes y Rentas y de la Declaración Jurada de Intereses. La norma busca fortalecer los mecanismos de transparencia, control y fiscalización sobre la situación patrimonial y los intereses de los funcionarios, servidores públicos y demás personas vinculadas al manejo de fondos o bienes del Estado.
2: Tiene por finalidad regular la gestión integral de la Declaración Jurada de ingresos, bienes y rentas y la declaración jurada de intereses de los funcionarios y servidores públicos obligados por ley, así como aquellas personas que administran, manejan o disponen fondos del Estado o de organismos sometidos por esto o que participen en la toma de decisiones que impactan en su patrimonio, independientemente del régimen bajo el cual trabajan, contratan o se relacionan con el Estado.
1: La representación nacional aprobó por insistencia el dictamen que propone modificar la ley 24.166, ley del Colegio Profesional de Antropólogos, a fin de ampliar las disposiciones sobre su creación y fines. El Pleno del Congreso aprobó en primera votación el dictamen que plantea fortalecer el sistema de irrigación en Cajamarca, Lambayeque, Amazonas, La Libertad y Piura. También promueve el proyecto Tinajones 2, mediante el afianzamiento, represamiento y trasvase de las aguas del río Marañón. La norma busca ampliar la frontera agrícola, impulsar la agroindustria y contribuir con la seguridad alimentaria del país. Representación Nacional aprobó el dictamen que propone la ley de saneamiento de límites y tramos de la provincia de Tayacaja y algunos de sus distritos del departamento de Huancavelica. Muchas gracias por acompañarnos en esta edición. Hasta la próxima.
0: Hasta aquí el micro noticiero del Congreso de la República.
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0: Siendo las 7 de la mañana con 4 minutos, queridos oyentes, continuamos con más información aquí en Decana Noticias.
1: Festividad y patriotismo en despedida de la columna Agricultores de Para. Honrando el sacrificio y la valentía de los héroes del campo de la Alianza, la tarde de este jueves se desarrolló la ceremonia de despedida de la columna de Agricultores de Para. Actividad en la que participaron cientos de escolares que hoy viernes formarán parte de la escenificación en homenaje a la juventud tangneña, a los hombres y mujeres que dieron su vida por la patria. La actividad inició con la partida de la delegación desde la institución educativa Las Tenia Rejas de Castañón hasta la Plaza Cívica de Para, donde se realizó una ceremonia con paraliturgia y representaciones a cargo de estudiantes y actores que integran esta iniciativa. La delegación, integrada por aproximadamente 300 escolares que representan a las columnas Agricultores de Para, Pachía, Sama y Artesanos de Tacna, estuvo conformada por estudiantes de las instituciones educativas Las Tenia Rejas, Juan María Rejas de Pachía, Coronel José Joaquín, Inclán

0: y Vilma Sotillo de Basigalupo. En la ceremonia participaron escoltas y delegaciones de 10 instituciones educativas, cuyos estudiantes, tras el acto protocolar, participaron en un desfile patriótico. Asimismo, las calles por donde recorrió la columna estuvieron acompañadas por escolares de primaria y secundaria de la institución educativa Las Tenia Rejas, quienes portaban banderas peruanas en señal de homenaje y respeto. Los estudiantes peregrinaron hasta el campo de la Alianza en el Cerro Intiorco, donde pernotarán para participar mañana en la ceremonia de la batalla del campo de la Alianza, en homenaje del sector educativo.
1: Muy bien, y por otro lado, queridos oyentes, siendo las 7:06, con el respaldo de la empresa minera Sauder Perú, Cooper Corporation, fue presentado oficialmente el Festival Regional del Orégano 2026 Luis Umire Mamani y la Feria de Productos Andinos, actividades que buscan fortalecer la agricultura regional y consolidar al orégano tacneño como uno de los principales productos bandera del país. Durante la presentación, autoridades regionales destacaron que Tacna busca posicionarse como referente mundial en producción de orégano, compitiendo con mercados internacionales como Turquía, Chile y España. El festival incluirá concursos, exhibiciones de productos derivados del orégano, gastronomía, feria andina y actividades culturales que reunirán a productores de las 4 provincias tacneñas. Representantes de Sauder Perú señalaron que la empresa participa como auspiciadora del evento, apoyando en la organización e incentivos para reconocer el esfuerzo de los agricultores. Además, recordaron que Tacna concentra gran parte de la producción nacional de orégano y que este producto cuenta actualmente con denominación de origen otorgado por Indecopi, beneficiando a miles de productores de la región. El Festival del Orégano, queridos oyentes, no es solamente una actividad cultural o agrícola, representa una vitrina económica importante para cientos de pequeños y grandes productores que sostienen una de las cadenas más productivas y más emblemáticas de Tacna. Que el orégano tacneño tenga denominación de origen demuestra el enorme potencial agrícola que tiene la región cuando existe un trabajo organizado y también le dan un valor agregado. Sin embargo, es necesario también mirar más allá de las ferias, más allá de los festivales. Muchos agricultores a día de hoy continúan enfrentando problemas de acceso a mercados internacionales, costos de producción elevados, escasez hídrica, y bueno, el riesgo es que el reconocimiento quede solo en eventos promocionales sin traducirse en mejoras reales para los productores, porque el oro verde de Tacna no debería ser solo motivo de festivales, sino una fuente sostenible de desarrollo económico para toda la región. Siendo las 7:08, continuamos con la siguiente noticia, Mel.
0: Congreso, hasta con 8 años de cárcel, se sancionará la muerte de animales por actos crueles. El Pleno del Congreso aprobó por unanimidad el dictamen que plantea modificar el artículo 206A del Congreso Penal para incorporar nuevos agravantes frente a los actos de crueldad animal, domésticos y silvestres, con penas de hasta 8 años de cárcel contra quienes causen su muerte por actos de crueldad. La propuesta obtuvo 91 votos a favor y fue exonerada de segunda votación con 90 votos a favor, por lo cual quedó expedida para continuar con el trámite respectivo. El presidente de la Comisión de Justicia y Derechos Humanos del Parlamento, Flavio Cruz, precisó al sustentar la iniciativa que esta plantea que la persona que cometa actos de crueldad contra un animal doméstico o silvestre o lo abandone, recibirá una pena privativa de libertad no mayor de 3 años, así como 100 o 180 días, multa e inhabilitación. Agravantes por crueldad animal. En caso de concurrir circunstancias agravantes, la pena no será menor de 4 ni mayor de 6 años, con 120 a 365 días, multa e inhabilitación. Se incluye los actos que ocasionan la pérdida o inutilidad de un sentido, órgano o miembro principal del animal, así como el uso de armas, fuego, veneno u otros medios que incrementan su sufrimiento. De igual modo, el texto plantea sancionar con mayor severidad los actos cometidos de enseñamiento, ferocidad, brutalidad, sadismo o extrema crueldad. También considera los actos de naturaleza sexual contra animales, ya sea por vía vaginal, anal o bucal, o mediante la introducción de partes del cuerpo u objetos con fines de garantizar sexual. La propuesta además agrava la sanción, aplica si el hecho es cometido por más de dos personas, si es registrado en imagen, audio o video, o cuando se difunda por internet u otro medio físico o digital. El texto establece una mayor responsabilidad en los casos en el que el autor del delito es médico veterinario, asistente veterinario, cuidador, paseador, entrenador, propietario, miembro de las Fuerzas Armadas, de la Policía Nacional, del Serenazgo, personal de vigilancia privada, funcionario o servidor público que tenga custodia o acceso al animal por razón de su cargo. El dictamen que modifica el artículo 206A del Código Penal precisa además que si el animal doméstico o silvestre muere como consecuencia de actos de crueldad o abandono, el responsable recibirá una pena privativa de libertad no menor de 6 ni mayor de 8 años, además de 150 a 360 días, multa e inhabilitación. La propuesta aprobada busca cerrar vacíos legales frente a conductas graves que en algunos casos no recibían una sanción proporcional. Además, sostienen que dichos actos generan sufrimiento en el animal afectado, pueden estar relacionados con otras formas de violencia social, familiar y comunitaria.
1: Bueno, en definitiva es necesario generar este tipo de sanciones ejemplares para este tipo de abusos contra los animales y también para que las personas que suelen reaccionar de esta manera tan cruel e inhumana, cuando lo piensen dos veces antes de intentar hacerles algo a los pobres animales. Siendo las 7 de la mañana con 12 minutos, tenemos en línea también a nuestro periodista, el señor Eliseo Flores, que nos brindará las novedades del momento. Muy buenos días, colega, lo escuchamos.
2: ¿Qué tal? ¿Cómo estás, Kevin? Sí, buenos días, como siempre, a todos los señores oyentes que están a través de la información aquí en Gran Noticia de Radio Tacna. Solamente en esa línea de información del homenaje a los chicos de los estudiantes a los héroes del Alto de la Alianza, ya hace algunos minutos han partido 34 delegaciones rumbo al Campo Santo, al Alto de la Alianza, luego de una ceremonia muy corta encabezada justamente por Yuri Mejía Tan, quien es el director regional de educación. Este se cumplió en la Plaza de la Bandera. Allí todos los chicos ya conformando las diferentes columnas encabezadas por la institución educativa La Tenia Herrera de Castañón, que es la que siempre organiza esta actividad importante, esta actividad cívica, con la participación de chicos y de alumnos y también, por supuesto, de señoritas, de que también ya partieron las rabonas. Todos ellos se van a concentrar en lo que es el campo de alianza, según ha indicado Yuri Mejía Tan. Desde 34 delegaciones de diferentes instituciones educativas de Tacna, y en esta vez yo no recuerdo que en años anteriores había también la participación de niños de lo que es la sesión primaria, ¿no? Porque siempre es una un peregrinaje un poquito largo, entonces a veces los niños se cansan, en fin, pero ahora creo que también ya eso va a ser mejor controlado por los mismos profesores, quienes van a acompañar a los alumnos que ya están de salida, es decir, los de secundaria, de cuarto y quinto año. Cada sesión está integrada por 25 o 30 alumnos, cada delegación, y de las 34 que han llegado de Sarma, también de Pachea, ya todos se han juntado aquí en la Plaza de la Bandera y están rumbo al campo de la Alianza. Esa es la información del instante, Kevin, adelante usted.
1: Perfecto, muchas gracias a nuestro colega Eliseo Flores por brindarnos la novedad. Y bueno, precisamente saber que escolares se encuentren participando en este tipo de actividades históricas y patrióticas siempre es una señal positiva, siempre es una señal positiva, especialmente en tiempos donde muchas veces las nuevas generaciones crecen más conectadas a las redes sociales que a la historia de su propia región. Tacna, bueno, tiene una identidad profundamente ligada al patriotismo y a la memoria histórica, y espacios como el campo de la Alianza, bueno, cumplen un rol fundamental en mantener viva esa herencia. Siendo las 7 de la mañana con 15 minutos, continuamos con la siguiente noticia.
0: Jurado Nacional de Elecciones proclamará resultados oficiales de primera vuelta el 17 de mayo. Los resultados oficiales de la elección presidencial en primera vuelta serán proclamados el próximo domingo 17 de mayo. ¿Y quiénes son los candidatos presidenciales que pasan a una segunda vuelta? Informó el presidente del Jurado Nacional de Elecciones, Roberto Burneo. Esta información fue dada a conocer a través de un pronunciamiento realizado en la sede del organismo electoral. En función a los procedimientos que se cumplen, se procederá a proclamar las fórmulas que pasarán a la segunda vuelta el próximo domingo 17 de mayo en horas de la mañana, la misma que será comunicada en conferencia pública, aseguró. Asimismo, indicó que el proceso continúa en curso, pues los jurados electorales especiales continúan realizando las proclamaciones descentralizadas de los procesos presidenciales, los que culminarán el sábado 16 de mayo. Quiero reconocer el esfuerzo de la labor de los jurados nacional electorales especiales desplegados a nivel nacional que trabajaron jornadas largas con independencia, transparencia y apego a la ley, aseguró. Además, resaltó que por primera vez en la historia se aplicó el recuento de votos, lo que se llevó a cabo de manera pública y permanente, siendo también transmitido por las redes del Jurado Nacional de Elecciones, para que los peruanos lo sigan de cerca. El Jurado Nacional de Elecciones está trabajando sin pausa para dar cumplimiento a cada una de las etapas del proceso electoral con serenidad, rigurosidad y responsabilidad que el país exige, precisó. En este sentido, dijo que entendía la expectativa y la preocupación que existe en la ciudadanía respecto a los resultados electorales, pero que por esta razón vienen actuando con total responsabilidad y absoluta transparencia. De igual modo, adelantó que el domingo 17 de mayo también se pronunciará la conformación del comité de expertos que se encargará de revisar y mejorar el proceso electoral. Previamente, la secretaria nacional, la secretaria general del Jurado Nacional de Elecciones, Jessica Clavijo, explicó que los 60 jurados electorales especiales atendieron una carga de 68.000 actas observadas, las cuales presentaban errores material y legal, estaban incompletas o contenían errores aritméticos. Dijo que ese número era el doble de actas del presentado en las elecciones general del 2021. También explicó que se desarrollaron un total de 1.300 audiencias de recuento de votos que fueron transmitidas por el Jurado Nacional de Elecciones, contando con la prensa, con la presencia de personas y representantes del Ministerio Público.
1: La proclamación oficial de los resultados representa uno de los momentos más delicados del proceso electoral peruano. Especialmente, queridos oyentes, en este contexto marcado por polarización política, por denuncias mediáticas, discursos que han intentado también poner en duda o han puesto en duda la legitimidad del sistema electoral, no solamente discursos, sino las mismas problemáticas, los mismos errores que se han visto en todo este proceso electoral, han puesto en duda todo el sistema organizado por estos entes, ¿no? Por eso el rol de Jurado Nacional de Elecciones, el rol de la OMPE, bueno, resulta clave ahora para sostener y mejorar la confianza democrática que a día de hoy se encuentra ya bastante débil, bastante afectada. Sin embargo, también queda claro que el Perú continúa arrastrando una profunda crisis de credibilidad institucional y cada elección termina acompañada de acusaciones de fraude, de desinformación, enfrentamientos políticos que generan incertidumbre en la población, y aunque las autoridades electorales han reiterado que no existen pruebas de fraude sistemático, la ciudadanía piensa totalmente distinto y también el daño hacia la confianza pública ya es un problema mucho más profundo. Bueno, en definitiva, se necesita fortalecer la educación cívica, se necesita mayor transparencia digital, mayor fiscalización ciudadana y sanciones contra campañas de desinformación que también buscan debilitar la democracia. Porque en un país donde cada elección termina cuestionada, bueno, es un país donde la estabilidad democrática empieza a deteriorarse lentamente, si es que ya no está totalmente deteriorada. Siendo las 7 de la mañana con 20 minutos, continuamos con más información aquí en Decano Noticias, queridos oyentes. Es que la Municipalidad Distrital de Gregorio Albarracín, a través de la Subgerencia de Gestión Ambiental, lanzó la campaña Recicla Ya, una iniciativa que busca incentivar la cultura del reciclaje y el cuidado ambiental entre los vecinos del distrito. La actividad permitirá intercambiar materiales reciclables por plantitas ornamentales y compost. La campaña está dirigida a familias comprometidas con la separación de residuos en sus hogares, promoviendo prácticas responsables para reducir la contaminación y fomentar espacios más limpios y sostenibles. Además, la comuna destacó que estas acciones forman parte del programa ambiental Albarracín Florece. Las autoridades invitaron a la población a sumarse a esta jornada ecológica, resaltando la importancia de fortalecer hábitos ambientales desde casa y generar conciencia sobre el impacto positivo del reciclaje en la comunidad. Bueno, el reto está, queridos oyentes, en que estas iniciativas no queden únicamente en actividades ocasionales, TACNA, y muchos distritos del país todavía enfrentan problemas serios en lo que es el manejo de residuos, los puntos críticos de basura, y la limitada cultura de reciclaje todavía persiste en el país. Bueno, habrá que dar mayor impulso a la educación ambiental, programas de segregación sostenidos y también mayor infraestructura para el reciclaje, porque cuidar el medio ambiente, bueno, no debería convertirse únicamente en campañas temporales, ¿no?, sino convertirse en un hábito ciudadano permanente que beneficie a lo largo del tiempo a toda la comunidad. Siendo las 7:22, continuamos con más información.
0: Atribuyen a labor de docentes primer lugar en educación. TACNA. El vicedecanado del Colegio de Profesores del Perú, departamental de TACNA, Fernando Gamarra Morales, consideró que el primer lugar que obtuvo TACNA en la Evaluación Nacional de Logros de Aprendizaje 2025 se debe básicamente a la labor que realizaron los docentes por su dedicación y su entrega. Señaló que el trabajo de los profesores de TACNA se distingue a nivel nacional, ya que muchos lograron el nombramiento en distintas regiones del país. Es fácil distinguir porque los mismos colegas que están nombrados fuera de TACNA comentan que es diferente la entrega y dedicación de los profesores en TACNA hacia los estudiantes, declaró. Él también, exsecretario general de SUTEP en TACNA, precisó que el primer lugar en educación ocupado por la región se debe además de la buena organización que existe en las instituciones educativas, aunque siempre persisten algunas brechas en infraestructura, pero si se supera, permitirán elevar más el punto de logros de aprendizaje. Por ejemplo, son varias las infraestructuras en TACNA que aún funcionan en aulas de drywall, porque los colegios aún se construyen. Y por eso están haciendo clases en aulas tan pequeñas, cerca del mismo patio donde hacían deporte, y la bulla interrumpe, cuestionó. Para Gamarra, la infraestructura educativa y el apoyo que deben brindarse a los docentes es importante, además de otorgarles facilidades para que desarrollen sus iniciativas sin atosigarlos con documentación. Con eso, tratan de medir la capacidad del profesor, de quien presenta más documentos es mejor, y así no es, apuntó.
1: Por otro lado, queridos oyentes, en una noticia internacional, es que Cuba actualmente está enfrentando una de las peores crisis energéticas de los últimos años, tras quedarse prácticamente sin reservas de combustible, situación que provocó apagones masivos, colapso parcial del sistema eléctrico y protestas ciudadanas en distintos sectores de La Habana y otras provincias. Miles de personas salieron a las calles realizando cacerolazos en medio de cortes de luz que en algunas zonas superan las 20 horas diarias. El gobierno cubano atribuye la crisis al endurecimiento de las sanciones y restricciones energéticas impuestas por Estados Unidos, que limitaron severamente el ingreso de combustible desde países aliados como Venezuela y México. El ministro de Energía y Minas, Vicente de la Olevi, confirmó públicamente que el país agotó sus reservas de diésel y fuel oil esenciales para mantener operativa la red eléctrica nacional. La situación también afecta a servicios básicos como hospitales, transporte, agua potable y recolección de residuos. Ante el deterioro humanitario, Cuba anunció que evaluará aceptar ayuda económica y humanitaria ofrecida por Estados Unidos, la cual sería canalizada mediante la Iglesia Católica. Mientras tanto, continúan las protestas y el malestar social por la escasez de alimentos, medicinas y energías. Bueno, queridos oyentes, la población ya no solo reclama por ideología o política, sino está reclamando por necesidades básicas como la electricidad, comida, agua, medicina. Cuando las personas pasan más de 20 horas sin luz, la desesperación deja de ser política y se vuelve humana. Siendo las 7 de la mañana con 26 minutos, nos vamos a una breve pausa y enseguida continuamos con más aquí en Decana Noticias.
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1: Exactamente las 7 de la mañana con 26 minutos.
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2: Bienvenidos a la edición para la región de Tacna de hoy, viernes 15 de mayo. Saludos con todos, amigos de Tacna. Iniciamos con información del Senami. Para la región Tacna, se prevé que desde hoy, viernes 15, hasta el domingo 17 de mayo, continúe el incremento de la temperatura diurna, con intensidad de moderada fuerte en la costa y la sierra del país. Las provincias comprendidas en este aviso son Tacna, Candarave, Jorge Basadre y Tarata. Para este viernes 15 de mayo, se prevén temperaturas máximas entre 24 y 28 grados en la costa sur. Además, en la Sierra Sur podrían registrarse valores entre 16 y 30 grados. También se estima escasa nubosidad hacia el mediodía, lo que podría favorecer el incremento de los niveles de radiación ultravioleta. Asimismo, se esperan ráfagas de viento cercanas a los 35 kilómetros por hora, principalmente durante la tarde. Desde la central informativa de Hombro a Hombro, recomendamos evitar la exposición directa al sol en las horas de mayor radiación, usar sombrero o gorra, aplicarse bloqueador, mantenerse hidratados y tener especial cuidado con niñas, niños, adultos mayores y personas que realizan actividades al aire libre. Pasamos ahora a las condiciones reportadas por Ambiente en el aeropuerto de Tacna. Se registró una humedad promedio de 71,82% y una visibilidad entre 6 y 10 kilómetros. En general, la humedad fue moderadamente alta y la visibilidad pudo verse reducida en algunos momentos, por lo que las condiciones no fueron completamente favorables durante todo el periodo observado. Mientras tanto, el Ministerio de la Producción informó que el chanque se encuentra en veda hasta el 30 de junio. La chita está sin veda, bajo pesca responsable. Y el tiburón martillo también se encuentra sin veda, bajo pesca responsable. Desde la central informativa de Hombro a Hombro, recordamos que respetar las vedas y practicar una pesca sostenible permite proteger los recursos marinos y cuidar la actividad pesquera para las familias que dependen del mar. Finalmente, en Tacna, capital region, se espera una temperatura máxima de 25 grados y una mínima de 15 grados. El cielo estará cubierto durante las primeras horas de la mañana, variando a cielo de despejado durante el día, con incremento de la temperatura diurna y presencia de neblina hacia la madrugada. Y cerramos con el consejo preventivo del día. Organiza simulacros barriales periódicos para practicar evacuaciones ordenadas. Define roles, tiempos y puntos de reunión. Evalúa los resultados y corrige fallas para mejorar la respuesta comunitaria. La prevención se construye desde casa, pero también desde el barrio y la organización entre vecinos.
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0: Muy bien, queridos oyentes, siendo ya las 7 de la mañana con 35 minutos, en esta oportunidad, en este ya último bloque de esta edición de Decano Noticias, tenemos el placer de tener aquí en estudios a la doctora abogada Tracy Tala Rivero, representante de la Universidad César Vallejo Virtual en las regiones de Tacna y Moquegua, precisamente para hablar respecto a la nueva modalidad de distancia, una alternativa que permite acceder a la educación desde cualquier lugar. Sea bienvenida, muy buenos días, doctora.
1: Muy buenos días, muchas gracias por la invitación. Sí, miren, yo soy la representante de la Universidad César Vallejo del campus UCV Virtual aquí en la región Tacna. Nosotros como universidad y como campus UCV Virtual contamos con 4 programas. Dentro de ellos tenemos pregrado, carreras universitarias, también nuestro programa SUBE, que es para personas mayores de 24 años que cuenten con más de 3 años de experiencia laboral, y también tenemos posgrado, que vienen a ser nuestros maestrías y doctorados. Tenemos también el programa de segunda especialidad también. Todos los programas, los 4 programas 100% virtuales, modalidad de distancia, lo cual les pueden estudiar, ¿no? Sí.
0: Y perfecto. ¿Y han tenido alguna complicación al momento de realizar estos programas?
1: Mire, le comento que hasta el año pasado, tal vez la inquietud de algunos también estudiantes era al momento de terminar cómo iba a salir el título. Este año ya se emitió una nueva norma que ya en los títulos ya no va a salir en la modalidad. Antes salía si era presencial, la parte de atrás, si era a distancia, siempre aparecía. Pero este año ya se eliminó. En todo caso, solo va a salir su título a nombre de la nación y, bueno, que también han estudiado en la Universidad César Vallejo.
0: Es una de las ventajas, ¿no?
1: Exacto,
0: que de momento
1: sí.
0: Ya no sale precisamente cuál ha sido la modalidad, sino que simplemente sale ya que ha realizado el estudio de la carrera.
1: El estudio, exacto.
0: Correcto. Eso es uno de los principales también beneficios que se está dando ahora en esta modalidad educativa. ¿Y qué significa actualmente estudiar en modalidad virtual a distancia? Ya que también hay personas de que, pues, aún no saben muy bien cómo se lleva a cabo este tipo de enseñanzas, ¿no? Y también sienten algún tipo de temor porque dicen, bueno, es a distancia, tal vez no voy a aprender de la misma manera, ¿no? ¿Cómo me voy a desempeñar en el campo si estoy realizando esta educación mediante mi computadora, digamos?
1: Claro. Mire, le comento, nosotros como universidad somos el campus UCV Virtual, ya tenemos las 4 modalidades. ¿Y cuál es lo que nos diferencia? Es que nosotros contamos con un sistema de titulación inmediata y de graduación inmediata. Bueno, eso les va a beneficiar. Ahora, respondiendo a su pregunta, es que nosotros, en el finalizar de cada carrera, siempre se va a realizar en el último año sus prácticas preprofesionales de manera presencial en la región de Tacna, ¿no? Donde se encuentren los alumnos.
0: Eso es la ventaja. Dependiendo en la región donde se encuentren.
1: Exacto.
0: Netamente, sea cualquier parte del Perú.
1: Claro, sí. Digamos, por motivos de trabajo, tal vez familiares, ya no están residiendo aquí en Tacna, se tienen que trasladar a otra región, con normalidad, donde se trasladen, van a tener que realizar sus prácticas preprofesionales.
0: Correcto.
1: De manera presencial.
0: Correcto. Y también, bueno, por ese lado, bueno, las prácticas preprofesionales también son llevadas con un control por parte de los docentes. En el caso de las universidades que llevan esta modalidad de estudio presencial, la llevan en el sentido de que, por ejemplo, los mismos docentes se acercan a las instituciones o centros de práctica de los estudiantes para verificar cómo van avanzando, cómo va su desarrollo, su desempeño. En este caso, siendo virtual, ¿también existiría un movimiento, un desplazamiento por parte de los profesores o algún personal que vaya a los centros de práctica para ver cómo va el alumno desempeñándose, o cómo controlarían ese tema de las prácticas?
1: Claro, en este aspecto nosotros tenemos ya convenios aquí en la región Tacna, y también mi persona está logrando ya mayor convenios. Ahora ya tenemos un convenio con la Municipalidad de Gregorio Albarracín, entonces de alguna u otra forma también se les da esas facilidades y también puede ser un poco más controlado también.
0: Por ese lado tienen mayor contacto.
1: Exacto.
0: Con el mismo personal, y ahí en ese contacto pueden llegar a saber cómo se va desempeñando el alumno. Ah, ok, perfecto, está muy bien en ese caso. Bueno, y ahora nos hemos dado cuenta, ¿no? Año 2026 ya, más personas también quieren optar por estudiar virtualmente. ¿Hay cupo para todos? ¿Existe una limitación? ¿Cómo
1: sí,
0: se lleva,
1: mire,
0: ese tema?
1: Nosotros, para ya entrar más a profundidad, como le comentaba, nosotros contamos con el sistema de titulación inmediata en lo que es nuestros programas de pregrado y programa SUBE, que son nuestras carreras universitarias. Contamos con 13 carreras que son 100% virtuales en modalidad de distancia. ¿Cuál es la ventaja? Mientras el alumno va a estudiar estudiando, a la par va a tener el acompañamiento de un asesor para que pueda realizar su proyecto de tesis. Y en el último año realiza sus prácticas, culmina sus estudios universitarios y solo va a realizar los trámites administrativos para poder obtener su grado de bachiller y posteriormente su grado de título. Esa es la ventaja y que nos diferencia de las otras instituciones, universidades.
0: ¿Qué carreras están en su 100% ya de la modalidad virtual?
1: En el programa SUBE tenemos 13 carreras, tenemos contabilidad, derecho, psicología, administración,

0: administrativos, y la plataforma que es Clementina, donde van a ver todos los trámites netamente académicos. Van a ingresar a sus clases, los horarios, van a poder también verificar también, ¿no?, sus cursos, los enlaces, y todas las clases son mediante la plataforma Zoom. Y siempre van a tener el acompañamiento en cualquiera de las carreras que se inscriban también de un guía académico. O sea, va a ir de la mano, ¿no? Cualquier duda que tengan con la plataforma, un inconveniente, tal vez no puedan ingresar a clases, con el guía académico.
1: Sí o sí van a tener todo su guía académico, su asistencia.
0: Todos tienen su acompañamiento para cualquier duda, inquietud que tengan. Sí, en ese aspecto, sí, nosotros estamos pensando también en el alumno.
1: Correcto. Sí. Y ahora, también, ¿qué herramientas, qué implementos necesita el estudiante para poder acceder tranquilamente, sin que le falte nada, a todas estas clases virtuales?
0: Sí. Lo que primero el alumno necesita es que, bueno, tenga todas las ganas de estudiar, al 100% virtual, sí, eso sí. No. Una laptop que se tiene que conectar, que tenga también internet, porque va a estudiar en modalidad virtual, en clases 100% virtuales. Y bueno, eso más que todo, sino su laptop, buena conexión a internet.
1: Y la cámara, imagino.
0: Y la cámara que también, que tiene que tener una cámara, sí.
1: Claro. Y los profesores, de cómo llevan a cabo este tema de con los profesores para que puedan dar estas clases. ¿Vienen solamente de un lugar, o también los profesores están contratados en diversas partes del Perú?
0: Sí, miren, nosotros tenemos docentes, justo estaba haciendo unas visitas, le comento, tenemos docentes a nivel nacional, y justo estaba haciendo una visita en el COAR y me dio gusto encontrarme con un docente que se encuentra aquí trabajando, laborando en la región Tacna, pero él también es docente de la universidad.
1: También es docente de la universidad.
0: Entonces, nosotros nos encontramos en todo el Perú. También tenemos docentes que ya están también laborando desde la región, en este caso aquí en Tacna. Sí.
1: Vaya. Y en ese caso, también los profesores podrían llevar a cabo esta enseñanza, mejor dicho, los alumnos en el extranjero. Pueden llevar a cabo,
0: claro,
1: esto, porque también los otros de práctica en el extranjero se vería de otra manera, ¿correcto? ¿Cómo habría? ¿No habría ningún problema?
0: No habría ningún inconveniente, normal, pueden estudiar desde el extranjero. Ya tenemos alumnos que están estudiando desde Ecuador, desde Brasil, desde Estados Unidos. Nosotros también las ventajas que tenemos es que los alumnos van estudiando, realizan también su proyecto de tesis, y si ellos desean también realizar lo que es una convalidación, o en este caso poder estudiar un año más, van a tener una doble titulación, tanto aquí en Perú, que ya acabaron su carrera, estudian un año más y se van a ir a estudiar al extranjero, a una universidad que nosotros tenemos convenios.
1: Sí. O sea, se puede reforzar también el tema de,
0: exacto,
1: la titulación. Y eso es para cualquier carrera.
0: Exacto.
1: De las 13 que me han mencionado.
0: Sí, de las 13. Igual también el programa sube, también contamos con 12 carreras virtuales. Dentro de ellas también contamos con la carrera de Ciencias de la Comunicación.
1: Ciencias de la Comunicación.
0: Y el programa sube es un programa para mayores de 24 años que cuenten con más de 3 años de experiencia laboral. Nosotros como universidad le vamos a convalidar esa experiencia laboral por hasta 35 créditos, que viene a ser un aproximado de un año de estudios.
1: Un año de estudios, claramente. Y el lado de los estudiantes, en el sentido de cómo es que se realizan los exámenes y evaluaciones en la modalidad virtual, porque bueno, ha habido a veces ocasiones que por el mismo hecho de que es virtual también tenemos esa ventaja, digámoslo así, de poder usar ciertas trampillas, ¿no?, ventajas. ¿Cómo es que han manejado esto para que sea lo más riguroso posible?
0: Claro, algunos piensan que por estudiar en modalidad a distancia es más fácil, en este caso no hay tanto control, ¿no? Nosotros tenemos una plataforma que es Proctoring, en la cual ahí uno, mientras van dando el examen, eso es en el caso del ingreso, ¿no?, cómo postulan, van dando el examen, y así sea que esté tranquilo, pase una persona por la parte de atrás, en automático toma fotografías. Y normal te permite dar el examen, pero ya está descalificado.
1: Ya está
0: el sistema Proctoring, que así sea que una persona se asome o también, o solo por el hecho de pasar por la parte de atrás, igual.
1: Porque es 100% virtual también.
0: Es 100% virtual, sí.
1: De acuerdo. Bueno, ¿cuáles son las carreras ahora que son más solicitadas que usted ha visto actualmente en la UCB virtual?
0: Las carreras que son más solicitadas es Administración de Empresas, aquí sobre todo en el sur, tanto en Tacna, Moquegua, Arequipa, por lo que tenemos, es Ingeniería Ambiental, Ingeniería Industrial. Bueno, en realidad las 13 carreras que contamos en el programa pregrado, en sube también las 12 carreras, Ciencias de la Comunicación, Derecho, Contabilidad, ahora también las carreras que también están optando los jóvenes es por estudiar Educación en Idiomas, Inglés y también Educación Física. Son unas carreras muy también didácticas y para ellos.
1: ¿Y usted ha notado alguna ventaja en el hecho de estudiar virtualmente a estudiar de la manera tradicional?
0: La verdad que sí, porque me encuentro ya con los alumnos que desde el 2024 ya están

0: están estudiando, y bueno, me da gusto porque me agradece, me dice gracias porque puedo trabajar en las mañanas, puedo apoyar a mis padres con sus negocios y yo puedo estudiar por las noches, porque los horarios son flexibles en ese aspecto, sí. Y bueno, y sobre todo también los costos, mire, le comento, la inscripción está a 100 soles. Una vez ingresado a la universidad, van a tener que pagar la matrícula. En este caso, la matrícula está 250 soles. Y las cuotas, 300 soles. Súper accesibles. Por semestre van a pagar 5 cuotas de 300 soles. Tanto en el programa SUBE y en el programa de pregrado. Ahora, también tenemos posgrados, maestrías y doctorados. Igual también las maestrías, tanto como doctorados, inscripción 100 soles, la matrícula 250, pero aquí va. Las cuotas en las maestrías están 350 soles.
1: 50 soles más que...
0: Exacto. Okay. Y bueno, solo se pagan por semestre 6 cuotas de 350 soles.
1: 350 sí. soles. O sea, la mensualidad es igual para todas las carreras.
0: Exacto.
1: Porque sucede que actualmente en las universidades, de acuerdo a la carrera, suele ser también el tema de la mensualidad.
0: Sí, que con nosotros, con la Universidad de César Vallejo, en el campus UCB virtual, las 13 carreras, bueno, en este caso, todas están 300 soles, súper accesibles para que puedan estudiar, y sobre todo que ahora la modalidad a distancia está siendo más atractiva también para los jóvenes, porque ellos a la par pueden estudiar, va avanzando la tecnología, va avanzando todo, dos carreras, una de forma presencial y otra de forma virtual. Es por eso que nosotros tenemos también, le comento, un programa que es Escuela de Líderes, que les estamos brindando a los jóvenes, que tenemos un convenio con la Fundación Real Madrid, del equipo Real Madrid de España, y en los cuales están pudiendo acceder a este programa. 100% virtual, es un programa que se les va a enseñar lo que es netamente liderazgo.
1: Liderazgo. Bueno, y ahora, en Tacna y Moquegua, ¿se ha aumentado este interés por estudiar a distancias en los últimos años?
0: Sí, mira, le comento que sí, de verdad, sí, estamos siendo bastante acogida. Bueno, lo que es Tacna también aquí en Moquegua también, ahora ya vamos a estar por apertura de una oficina aquí en la región Tacna, para que también se puedan acercar y puedan estar pendiente también de lo que es nuestras carreras, ¿no?
1: Claro, nuestros programas. Ahora precisamente está habiendo mayor competencia. Usted sabe que recientemente se ha instalado una universidad aquí en Tacna, moderna, ¿no? Y bueno, hemos visto que ha tenido también cierta acogida, entonces, y también inclusive tienen este programa ya de virtualidad o semipresencial. ¿También la UCB tiene este semipresencial?
0: Nosotros sí contamos con los tres programas, presencial, semipresencial, pero nuestros campos más cercanos por el momento, que vendría a ser Lima. Pero ¿qué es lo que nos diferencia tal vez de las otras universidades, bueno, instituciones? Es que, como le comentaba, nosotros tenemos el sistema de graduación inmediata, de titulación inmediata, que a la par van estudiando y van realizando su proyecto de tesis en compañía de un asesor.
1: ¿Este proyecto de tesis se puede realizar desde el primer año inclusive?
0: Claro, desde el primer año, el segundo año van llevando ya los cursos para que puedan desarrollar su proyecto de tesis. Uh-huh. Y a partir ya del segundo o tercer año realizan ya su tesis ellos.
1: Ya empiezan hasta finalizar su carrera. Y, bueno, ya poder.
0: Porque lo normal es que uno acaba su carrera, recién ahí realiza su proyecto de tesis, aparte del tiempo, porque no sabemos si le va a tomar 6 meses, un uh-huh. año, tienes que contratar a un asesor. Todo ese proceso con nosotros ya lo lleva estudiando en la universidad y no va a realizar ningún pago porque ya está incluido dentro de sus cuotas que paga los 300 soles. Adicional a ello, dentro de la malla curricular ya se incluye el curso de inglés. Por el curso de inglés no se va a realizar ningún pago también.
1: Eso también es bastante importante porque a día de hoy vemos que las universidades te piden, te requieren el inglés y es algo extra, algo fuera de la malla curricular, fuera del tema de los cursos que se puedan dar, es algo extra, ¿no? Entonces también es una cierta desventaja para los alumnos que terminan la carrera y cuando ahora tienen que empezar a estudiar el inglés para recién sacar el tema del bachiller. En este caso, con un CV virtual, eso está completamente incluido y gratis, ¿no?
0: Ya está incluido igual también, tanto en pregrado, el programa SUBE, que ahí es el sistema de titulación inmediata, y en lo que vendría a ser posgrado y segunda especialidad es nuestro sistema de graduación inmediata. En las maestrías son un año que van a estudiar, 100% virtual. Los doctorados son 3 años que también van a estudiar. En el caso de las maestrías, como le comentaba, es inscripción 100 soles, matrícula 250 y las cuotas que son 350 soles. Por semestre solo pagan 6 cuotas de 350 soles. En el caso de los doctorados, como le comentaba, son 3 años que se estudia. Igual también pagan inscripción 100 soles. Al ingresar a la universidad van a pagar la matrícula 250 y las cuotas de 500 soles. Ah. Y las segundas especialidades, en este caso, igual son un año, son 100% igual también virtual. Contamos con el sistema de graduación inmediata. igual es inscripción 100 soles, la matrícula es 250 y las cuotas ahí están 250 soles.
1: 250 sí. soles. Vaya, es una buena oportunidad, queridos oyentes, para que puedan acceder también a ese tipo de modalidad virtual y estudiar, no quedarse atrás, porque bueno, estamos viendo que nos están dando mayor accesibilidad, mayores facilidades para nosotros poder seguir aumentando nuestro desarrollo académico. Bueno, y ahora también hablamos de que, claro, se está promocionando más el hecho de estudiar, más el hecho de llegar a tener maestrías, doctorados, pero también es importante abarcar el tema del empleo, porque muchas personas estudian, terminan su carrera, pero de ahí ya no hayan qué hacer, de ahí se encuentran buscando dónde trabajar, y eso también es una dificultad, una problemática que a día de hoy lamentablemente se ve bastante. ¿Cómo han ustedes trabajado por ese lado?
0: Sí, nosotros como la Universidad UCB Virtual estamos viendo y poder ayudar también a nuestros egresados con los convenios que tenemos. En este caso aquí en Tacna ya contamos con el convenio con la municipalidad que le comentaba, entonces también ahí vamos a tener una bolsa laboral para ellos, para que terminan sus carrera o en este caso sus maestrías, ya puedan también ingresar a laborar. Y así también estamos logrando bastantes convenios con otras instituciones para que puedan también acceder, ¿no?, a esas ofertas laborales.
1: Muy bien. Bueno, ahora ya finalizando el bloque y finalizando también la edición de Decana Noticias, unas últimas palabras, ¿qué mensaje usted le brindaría a las personas que desean superarse profesionalmente, pero que también creen que no tienen tal vez ese tiempo, ese espacio para poder estudiar ahora con un CV virtual? Bueno, es posible, ¿no?
0: Sí, miren, le comento, las personas son bienvenidas a poder estudiar con nosotros, son horarios 100% flexibles, tanto en el programa pregrado, los horarios son por las noches que van a poder estudiar, en el programa SUBE son los fines de semana, cada 15 días igual ellos van a poder estudiar, y en las maestrías igual también todos nuestros horarios son por las noches. También hacerles extensiva la invitación, nosotros contamos con nuestro examen también, que es el 14 de junio, es igual 100% virtual. 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
0: También comentarles que nosotros tenemos un programa que es Cautivo un Amigo. En el caso de que se inscriban, también se matriculen, pero también en su trabajo, en su familia, tienen algunos familiares o amistades que deseen estudiar, por recomendar a la primera persona van a tener un descuento de 250 soles. Nos recomiendan a una segunda persona, hacia adelante son 100 soles de descuento en sus cuotas, ¿no?
1: Sí, es un beneficio. A partir de ello también se puede llegar a, si digamos invito a bastante gente, puedo tenerlo gratis,
0: inclusive. Sí, y le comento que ya hemos tenido casos también de aquí de directivos, bueno, en este caso también de docentes que están estudiando sus posgrados, y bueno, algunos no han pagado nada, otros solo han pagado 200 soles por todo su semestre, porque han visto también un ahorro,
1: claro,
0: sí, y a recomendando
1: esta posibilidad. Exacto. Muy bien. Bueno, agradecemos la participación de la doctora Tracy Tala Riveros por compartir con nosotros información importante sobre los beneficios de estudiar en la modalidad de distancia. Gracias por acompañarnos aquí en Radio Tacna, en el programa de Cana Noticias. Son las 7 de la mañana con 54 minutos. Con nosotros será hasta mañana. Que tengan un excelente día.
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5: Exactamente las 7 de la mañana con 55 minutos.
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6: Ya son las 8 de la mañana con 4 minutos en debate por Radio Tacna, a las 8 de la mañana con 4 minutos. La temperatura en nuestra ciudad, 17 grados centígrados. Alrededor del mediodía tendremos 24 grados centígrados, de acuerdo a los pronósticos del Senami. 18 grados la temperatura a estas horas de la mañana en la ciudad de Tacna. Muy bien. El Jurado Nacional de Elecciones ha anunciado que este domingo 17 de mayo se proclamará a los dos candidatos que pasarán a la segunda vuelta electoral y que participarán en las elecciones del 7 de junio. Nunca se dio a conocer la lista del personal extranjero que ha laborado en la OMPE, a pesar de haber sido una solicitud de la Junta Nacional de Justicia. Tampoco se ha informado sobre el pedido de auditoría. En este caso, no se aceptó que la auditoría se realice con una empresa internacional acreditada, sino por otra que había sido a través de un convenio con la OMPE. Resulta que esta empresa no existe, según informó un programa televisivo de Lima ayer. Actas perdidas y votos pasados de un acta a otra.

0: La serie 900K nunca debió aplicarse porque es solo para lugares muy alejados y para elecciones municipales. Actas que salen de las mesas de sufragio con unas firmas, pero llegaron a la OMPE con otra. Una mecánica aceitada que no permitió que votara cerca de 1 millón de ciudadanos. Software amañado en el sistema de cómputo electoral. Todo esto dentro de un largo etcétera. Estas irregularidades presentadas por políticos, periodistas, instituciones en general, no han variado en absoluto, ¿no?, la decisión del Jurado Nacional de Elecciones, que por encima de todo anunciará este domingo quiénes pasarán a la segunda vuelta electoral. Pero hay aquí un tema. La convocatoria a elecciones la hace el presidente de la República. En el caso de estas elecciones las hizo Dina Boluarte, si mal no recuerdo. Y si en el proceso, como en este caso, se detectan suficientes vicios que han distorsionado la voluntad ciudadana y su derecho al voto, el mismo mandatario puede anular las elecciones. Es decir, el mandatario que convoca las elecciones las puede anular si hay irregularidades. Pero eso no va a suceder con el presidente José María Balcázar, por el simple hecho que comulga con la misma línea política de Roberto Sánchez, candidato favorecido en este proceso electoral fraudulento. ¿Y quién motivó que Balcázar estuviera en Palacio de Gobierno? Nada menos que Rafael López Aliaga, que promovió la salida de José Gerí de la presidencia de la República. Es posible que si Gerí hubiese continuado con su gestión, que ya prácticamente no le faltaba nada, habría anulado las elecciones y otro sería el cantar en la actualidad. Las marchas, contramarchas, comunicados y protestas en general no serán tomadas en cuenta ni por el presidente Balcázar ni por los entes electorales, que también se encargarán del conteo de votos de la segunda vuelta electoral, señores. Así que, a llorar al río que llega a la mar, que es el morir. Mientras tanto, así están las cosas cuando son las 8:07 en debate.
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0: Muy bien, a esta hora de la mañana ya estamos en contacto directo con el licenciado Frankie Juan Delgado para hablar sobre este tema electoral. En realidad ya no sabemos por dónde enfocarlo. A partir de ayer que el jurado, ¿no?, el señor Burneo, indicó que este domingo 17 dará a conocer precisamente a los dos candidatos con mayor votación y que pasarán a la segunda vuelta electoral. Es decir, todo lo que se ha hablado. Fíjense, más de un mes después de las elecciones, en este país recién se dará a conocer quiénes pasarán a la segunda vuelta, cuando también las propias instituciones nacionales indican que no podría ser, considerando todas las irregularidades presentadas en el camino desde el 12 de abril a la fecha. Pero en fin, ¿Cómo observas el panorama, Frankie Kwon? Buenos días.
6: Buenos días, Ricardo. Y buenos días a todos tus oyentes de Radio Plan y Debate. Bueno, indudablemente que aquí existe pues el fraude, ¿no? Eso es evidente. No lo queremos llamar fraude, algunos caviares y la corporación criminal que está en la OMPE, el Jurado Nacional de Elecciones, apoyada por banqueros, por IDL, por la Organización Internacional IDEA, etcétera, han preferido llamarlo irregularidad para que no suene tan feo, ¿no? Y que no evidencie realmente lo que ha pasado. Y esto no es defender ni a López, ni a Álvarez, ni a algún otro candidato, es simplemente observar la realidad. Y esto ha significado, al final y al cabo, que pase a segunda vuelta quien debería estar quinto, si es que no hubiera habido todo este manejo inusual que ha permitido, por ejemplo, que tengamos mesas 900 aquí en, como lo decíamos la vez pasada, en Los Palos, en Sama, en Pachía, que no tiene nada que ver con lo que significa las mesas, la creación de esas mesas, que eran para centros poblados y no para distritos que están cerca, alejados, digamos, ¿no? Y no para distritos que están cerca y que pueden ser atendidos rápidamente con las cédulas, etcétera. Pero adicionalmente, ¿sabías tú que el 11 de abril el impresentable que tenemos de presidente, que es parte de la mafia caviar criminal de estas elecciones, Balcázar, declaró el estado de inamovilidad para los militares y policías? Alrededor del 40-50% de militares y policías no pudieron votar por esta inamovilidad que dio Balcázar a las Fuerzas Armadas y a la Policía Nacional. 200.000 policías tenían que votar, y más o menos 200.000 o un poco más de efectivos militares. Entonces, si uno saca, por lo menos 500.000 no han votado. También podemos ver, por ejemplo, que en el exterior han votado del millón de peruanos que hay para votar, inscritos, solo votaron el 40%. ¿Y por qué no votaron el resto? Por una razón muy sencilla. Porque tenían que dejar 4 o 6 horas hasta los centros de votación. ¿No se pudieron aplicar ahí las actas 900 en lugar de aplicarlas acá en Pachía, acá en Sama?
0: Esto ha sido una maquinaria bien aceitada, ¿no es así, Frank? Acá no se puede aceptar que digan, por ejemplo, no, pues ha habido otros errores que suceden en todas las elecciones, etcétera. Esto ha sido premeditado, eso, perfectamente aceitado.
6: Por eso ha sido una organización criminal para el fraude. No lo queremos llamar así. La señora Keiko, el señor de Aliaga, que uno de sus peores errores en mi concepto fue tener a Norma Hierro, una inútil, progre, como Susel Paredes, o muy parecida, casi igual, casi clon de Susel Paredes, que hizo que vacaran a Gerí. Gerí no hubiera permitido este fraude, pero este Valcárcel, comunista de Perú Libre, del mismo partido de Sánchez, del mismo partido de Castillo, no va a hacer nada. Y recuerda que acá hay algo importante. El Jurado Nacional de Elecciones y la OMPE no son los que convocan elecciones, ellos no tienen el poder. La Constitución es clara que quien convoca elecciones es el presidente de la República. Y quien convocó a estas elecciones, Dina Boluarte, antes de lo que normalmente se hace. Recuerda también que un presidente puede desconocer los resultados electorales. Eso pasó, por ejemplo, en Honduras. La comunista Xiomara Castro, creo que se llamaba, no, Xiomara no recuerdo el apellido, presidenta en ese entonces comunista, cuando gana el nuevo presidente, que era de la derecha, apoyado por Estados Unidos y por Trump, desconoció los resultados. ¿Pero qué pasó ahí? La presión internacional la hizo, lamentablemente para ella, aceptar el resultado, y hoy tienen un presidente de derecha. Acá podría pasar lo mismo, pero Balcarce no lo va a hacer. Pero Gelis sí lo hubiera hecho. Y hubiera tenido inmediatamente el apoyo de ¿quién? De Estados Unidos, de Ecuador, de Bolivia, de Argentina, de Chile, países democráticos, de Nicaragua, de El Salvador, y por supuesto de Honduras y Panamá. Entonces hubieran retrocedido todas estas sinvergüenzas del jurado y las sinvergüenzas de la OMP, y hubieran tenido que anular las elecciones. Pero hubiera, ese es el error de una persona que en mi concepto cometía estupideces, como Rafael López Aliaga, guiado, orientado por una clon de Susel Paredes llamada Norma Hierro, que es la que efectivamente ha sido la responsable de, digamos, por ser benevolente con ella, de este...
0: ¿Tú crees que Norma Hierro es una infiltrada ahí en el partido de Porky?
6: Definitivamente. Recuerda que ella renunció al partido al año del periodo 21-26. Renunció. ¿Por qué? Porque tuvo una diferencia de opinión en cuestiones de lineamiento político con el coronel o el general Montoya, o el almirante, no me acuerdo qué grado tiene, de Renovación Popular, y ella se fue. Y los callares y los progres tienen una cualidad: hablan mucho, pero hablan estupideces. Y a veces esas estupideces convencen a quien, al ignorante, al idiota, ¿no?, que puede estar ahí de líder, y en este caso convenció después a Rafael López Aliaga, y él está pagando la estupidez que ha tenido, ¿no? O sea, y hay que decirlo claro, no hay que tener miedo a eso. O sea, creyó en una persona que era una infiltrada desde mi punto de vista, y que ha permitido pues la cantidad de candidatos mediocres que ha tenido a nivel nacional, y aquí en Tacna peor. Y que ha hecho pues efectivamente se produjo este fraude, primero con la salida de Gerí, te aseguro que hubiera desconocido estas elecciones y se hubiera obligado al jurado a anularlas, no por una imposición dictatorial, sino por un respaldo que iba a tener inmediato de los países democráticos. Por supuesto no lo iba a tener pues ni de Cuba, ni de Nicaragua, ni de Colombia, ni de Lula, ni de México, probablemente, pero esos son países insignificantes desde mi punto de vista político y políticamente hablando. Pero los países más importantes de esta nueva derecha que está en el mundo, sí le hubieran obligado al jurado a retroceder. Eso no lo hemos visto, no lo hemos querido ver, y por supuesto los zurdos mafiosos y rabiosos, que son abogados, que son empresarios, etcétera, no lo van a querer poner en discusión. Por eso han hablado de irregularidades, han dicho que lo que diga el jurado es irrefutable. No es así. El presidente puede desconocer las elecciones y puede no aceptar los resultados. Pasó con en Bolivia, cuando hizo fraude el señor Evo Morales, otro amiguito de Roberto Sánchez y de toda la zurdería que decía que era el modelo económico, Verónica Mendoza y todos los parados que hay en la izquierda decían que era el modelo perfecto, salió que perdió y él no quiso aceptar el resultado que perdió, de que hubo fraude. ¿Y quién lo obligó? La comunidad internacional democrática, a pesar de que en ese tiempo estaba Biden, ¿no?
0: Entonces, bueno, el tema está que, como ya se ha indicado Frankie, a pesar de todo lo que se ha presentado, suficientes elementos de juicio como para que todo el mundo pueda interpretar que hay un fraude, aunque nadie quiere llamarlo de esa manera, pero hay serias irregularidades, vicios por todos lados, ¿no? Incluyendo el tema de las actas, incluyendo el tema de que dicen que no puede haber elecciones complementarias, pero sin embargo se convocaron elecciones complementarias el lunes siguiente de las elecciones, etcétera. Toda esa situación de los votos que se pasaron de un acta a otra acta, etcétera, el jurado dice: no me interesa, Yo este domingo voy a proclamar a los dos candidatos que pasan a la segunda vuelta electoral, y el 7 de junio se realizan las elecciones de esta segunda vuelta electoral. Pero fíjense que ahí no me interesa, yo tengo que respetar las fechas. Las fechas dicen que tal fecha o tal día tengo que convocar elecciones, y así va a ser. Hay protestas por todos lados, Frankie, ¿no es cierto? Marchas, contramarchas, marchas multitudinarias y todo lo demás, pero el jurado dice, mandan, ¿no es cierto? Yo voy a convocar elecciones y punto. ¿Qué hacemos?
6: Es que ellos han copado el poder, pues, primero en la fiscalía, luego en el poder judicial. Recuerda que hay como 2000...
0: La Defensoría del Pueblo,
6: en la Defensoría del Pueblo pusieron un baboso de izquierda que dijo que no era de izquierda, pero al final lo sacan su realidad, ¿no? Y dicen, no ha habido fraude. Entonces han copado ciertas dudas, entre ellas la OMPE y el Jurado Nacional, que son organizaciones mafiosas. Y yo te lo cuento, ¿por qué? Porque en las elecciones del 2016, un candidato de Moquegua, amigo, contactó con un operador, supongo yo que era del Jurado Nacional de Elecciones, en el cual nosotros conversábamos en algún momento, y pedía determinada cantidad para habilitarlo nada más a que esté postulante, porque lo habían inhabilitado por una razón de una deuda, algo así. Y resulta que no sé en qué terminaría, pero pedían cantidad X de dinero para poder habilitarlo, porque llevó al jurado las apelaciones y todo lo que se hace en el procedimiento de inscripción de candidatos. Entonces, lo han tomado como una cuestión política y una cuestión económica que beneficia, por supuesto, a los corruptos que hay en todas las instituciones, ¿no? La gente delincuente que existe, porque corrupto no es una persona que pide dinero y que lo está haciendo de mal por ser un mal administrador o un mal funcionario, es un delincuente. El corrupto que pide dinero es un delincuente. El funcionario que pide dinero no es que está pidiendo una dádiva o una limosna, no, es un delincuente de una organización probablemente mucho más grande. Entonces, ellos han tomado todas estas organizaciones, y como decía pues Stalin, lo hemos recordado infinidad de veces, no importa quién cuente, no quién vote. Y para tener quién cuente, tienes que meter a tu mafia, a tu organización criminal. Y acá hay, dentro del propio proceso, acá debe haber también esa gente que permite que ganen ciertos candidatos corruptos, que lleguen a ser gobernadores, alcaldes, etcétera, regidores y consejeros, y que después se dedican a hacer negocio con vender terrenos, con licencias que no deben de darse, con inversiones que no pueden hacerse o que se hacen sin que sean necesarias, etcétera. Entonces ellos han tomado eso. Por eso creen los señores de Fuerza Popular que en la segunda vuelta van a haber las condiciones mejores, que no van a existir las 900K nuevamente acá en Sama, nuevamente acá en Tarata, nuevamente en Candarave, nuevamente en los Jorge Bazar, en Pachía y en Los Palos. Creen que van a dejar votar al millón de peruanos desde el exterior, cuando en esta oportunidad no han dejado votar o no han votado 600.000, creen que le van a dar otra vez inamovilidad al ejército y a la policía, que no les van a dar, sí les van a dar. ¿En qué va a cambiar? ¿En qué van a tratar de ser más sofisticados para hacer el Chavi que gane el sureste, ¿no? Que se llama Sánchez, o que apellida Sánchez. No va a cambiar en nada. Pues hay que ser ingenuo.
0: Entonces, en ese plan, Frankie, ya sabemos quién va a ganar las elecciones, ¿no?
6: Yo no diría que sabemos, pero
0: así es, tienen
6: que tomar las previsiones.
0: ¿Por qué? Porque
6: ¿no?
0: son los mismos entes electorales los que van a contar los votos en esta segunda vuelta, los mismos.
6: Pero por eso, pues, Ricardo, tienes que tomar las previsiones, que, por ejemplo, aprender pues de lo que pasa en el mundo, de lo que ha sucedido, aprender de la candidata Corina Machado en Venezuela. ¿Qué hizo? Inundó de personeros. pidió las actas, guardó las actas, las tuvo ahí comprometidas en una bóveda en Panamá, las mandó a esconder para que el régimen asesino de Maduro no las quemara y no las encontrara. Pusieron en riesgo la vida a muchos venezolanos en ese tiempo. Entonces hay que aprender, lo decía hace tiempo, no aprendimos a hacer que, sabíamos que la OMP era una coladera, lo había demostrado en 2021.
0: Y ahora, sin embargo,
6: ay, no, volvimos a creer, no, así no, pues así no funciona.
0: Que nos cojan pues confesados.
6: Si quieren tener garantía.
0: Sí, pues que nos cojan confesados, y creo que la protesta, y efectivamente, como ya se ha manifestado por parte de varios profesionales en Lima y varios dirigentes de partidos también, estas investigaciones van a continuar, así el jurado proclame del presidente a quien le dé la gana, ¿no? Pues así como hicieron en Venezuela, claro, esto va a continuar. Ya. Va a continuar porque estas son situaciones que no pueden pasar. Muy bien.
6: Las acciones que hay que tomar, Ricardo, es prever y aprender qué se hizo y qué se debe de hacer para no ser sancionado.
0: Y también que no se debe
6: y
0: hacer.
6: Tener las pruebas, pues. Ah,
0: que no se debe hacer como el propio López Alea, que no sé quién, claro, le sopló la oreja, que se fuera a Jerí, y aquí están los resultados. Muy bien. Ya se nos fue el tiempo, Frank, y te agradezco los comentarios. Estaremos en contacto. Nos vamos a la pausa, regresamos.
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8: Exactamente las 8 de la mañana. Con 27 minutos.
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4: Muy bien, ya estamos en contacto directo con el doctor Francisco Díez Canseco Tábara, líder de Perú Acción, para hablar sobre este tema electoral. Se ha indicado en todos estos días, desde el 12 de abril a la fecha, las serias irregularidades que ha tenido el proceso electoral y que el Jurado Nacional de Elecciones y la propia OMPE no han tomado cartas en el asunto, tanto así que ya se ha anunciado que para este domingo 17 de mayo se dará a conocer, después de más de un mes, ¿no es cierto?, quiénes pasarán a la segunda vuelta electoral. Una de las irregularidades que se denunció en su momento fue precisamente el tema de la transferencia de votos de unas actas a otras. Y no solamente perjudicó, como se indica, al señor López Aliaga, no solamente a él, sino a varios partidos políticos que no lograron pasar la valla electoral. ¿Por qué? Porque, por ejemplo, partidos como Perú Acción, el APRA, el propio partido del señor Acuña y otros, ¿no? Si hubiesen pasado la valla electoral, si hubiesen pasado el 5%, ¿no es cierto?, de la valla que estaba indicada de acuerdo a la ley, hubiesen tenido representantes en diputados y senadores incómodos para los grupos de izquierda, ¿no? O sea, no solamente han limpiado quién va a pasar a la segunda vuelta electoral en el caso del señor Sánchez, sino que también han eliminado, ¿no es cierto?, a lo que ellos pueden considerar como incómodos en el Congreso de la República. ¿Cómo observa usted este anuncio para la segunda vuelta electoral, doctor Díaz Canseco? Tenga usted muy buenos días.
7: Muy buenos días, me parece muy apropiada, interesante interesante su análisis, porque efectivamente se ha concentrado la opinión pública en el debate de la segunda vuelta, pero no está considerándose lo que ocurre con partidos como Perú Acción, que no hemos pasado la valla, pero que, por ejemplo, en Madrid tenemos un comité de 80 personas, o perdón, de 100 personas, y no tenemos un solo voto. Y en Japón ha ocurrido lo mismo, y no se habla de Chile, donde casi nadie ha votado y hay 200.000 peruanos. Todo eso se nos ha saltado a la garrocha. Aparte, no se trata solamente de irregularidades, sino de ilegalidades. Porque el problema central aquí es que cuando la OMPE crea los materiales el 11 de abril, incumple la ley. Y luego el Jurado Nacional de Elecciones ha pretendido convalidar ese acto ilegal con otro acto absolutamente ilegal, porque el artículo 16 de la Ley Orgánica de Elecciones señala que las elecciones generales deben realizarse cada 5 años, el segundo domingo de abril. Y este vez se han efectuado el segundo domingo de abril y el segundo lunes de abril. Uh-huh. Y esta, lo que hace el jurado, es una tinterillada, porque ha pretendido que ha extendido el periodo de votación del día domingo hasta el día lunes, lo cual no es verdad, porque a las 6 de la tarde se suspendió, se terminó la elección y la han reanudado. No, han tenido que hacer una nueva elección el día lunes. Eso es ilegal. Y si usted me permite extenderme, la legislación electoral en el Perú y en la China y en cualquier parte del mundo es taxativa y literal, no es interpretativa. El jurado no tiene capacidad de interpretar. ¿Y por qué es literal la ley electoral? Porque justamente lo que quiere de esa manera evitarse es el fraude. Y aquí lo que es un fraude. Esto es algo que tiene que quedar debidamente registrado. Por otro lado, quieren aplicar, y aparentemente lo están logrando, la política del hecho consumado. Nosotros hemos presentado un recurso planteando la anulación de las elecciones, hasta ahora no lo resuelven, como hay otros recursos de otros partidos y otros gremios y otras instituciones que también se han presentado en la misma dirección, y hasta ahora no resuelven nada y van a proclamar. Se habla de auditoría. ¿Qué auditoría y qué validez puede tener auditoría si está proclamado el resultado? En un jurado manejado políticamente, de manera distorsionada, colusionado con Corbeto de la OMPE y, por supuesto, sumamente corrupto.
4: Bueno, en el tema, como se ha indicado, doctor Díaz Canseco, que la transferencia de votos ha sido para todos los partidos, sobre todo para aquellos que pudieran haber resultado incómodos, ¿no es cierto?, con sus representantes en el Congreso para estos grupos de izquierda, la protesta es generalizada, ¿no es cierto? Y si es bien es cierto, ya se ha anunciado que este domingo se van a dar a conocer a los dos candidatos que pasan a la segunda vuelta electoral. Eso no significa, doctor Díaz Canseco, usted es también un hombre de leyes, que las investigaciones tengan que paralizarse, ¿no es cierto? Van a tener que continuar.
7: Sí, pero dentro de lo que ya conocemos en Perú, que es la política del hecho consumado. Ya consumada la proclamación, viene la auditoría, que dará un resultado dentro de 3 meses, ya todo está consumado.
4: Sí, pues.
7: Eso es lo que pretenden hacer. Como lo que intentaron hacer con nosotros cuando, no sé si usted se acuerda, salió una mujercita de apellido Pinedo del jurado a denunciar que iban a sacarnos de la inscripción, a quitarnos la inscripción en el registro de organizaciones políticas porque teníamos firmas falsas. Hecha la investigación, yo los denuncié a ellos porque había 4 firmas teóricamente falsas que emergían de las 2.950 que nos había anulado, 2.250 que nos había anulado la RENIEC y que no habían servido para inscribirnos. O sea, y además jamás me quisieron mostrar, digamos, las cédulas que habían firmado supuestamente de manera falsa las personas que involucradas. y por supuesto no tenían capacidad legal para hacerlo. O sea, era toda una movida política, tanto que Ramírez, un miembro del Pleno, me dijo: lo que pasa es que tenemos mucha presión política.

0: Canseco, que hubo un comunicado anteriormente que no estaban de acuerdo, había muchas irregularidades en el proceso, y después sale un representante que dice, sí, pues no hay fraude allí, ha habido algunas irregularidades, sí, pero ¿qué ha pasado ahí?
1: Mire, el presidente de la CONFIEP, cuyo nombre o apellido no recuerdo, fue empleado de la OMPI, puesto por toda esta soldería que es un caviar, y fue armado todo el tinglado, o está armando el tinglado en la OMPI de hace 25 años, que fue brevemente mi asesor cuando yo presidí en la mesa del diálogo de la OEA la Comisión de Reforma Electoral, y lo tuve que votar por inepto a pedido de Valentín Paniagua, que también estaba en la comisión conmigo. Entonces, ¿qué podíamos esperar? Este sujeto es parte de esa mafia. Lo que no entiendo es cómo ha terminado el presidente de la CONFIEP 25 años después. Pero aquí, pues, en el Perú pasa cualquier cosa. Felizmente el presidente de la Cámara de Comercio, el doctor Raúl Barrios, ha salido con toda claridad a denunciar el fraude y la ilegalidad, es lo que corresponde hacer. Pero una vez más estamos, usted, en las mismas, lo mismo que en la elección anterior. Denuncia de fraude y no pasa nada, y en esa ocasión usted recordará, Corbeto se negó a exhibir las actas y todo lo demás. Y no pasaba nada, y lo volvieron a nombrar. Porque en ese momento la mafia caviar manejaba el Consejo Nacional de la Magistratura, perdón, la Junta Nacional de Justicia. Entonces, es todo un esquema mafioso de un grupo de poder que se ha enquistado ahí y que ahora, pues, está impulsando un nuevo fraude con impunidad y con el apoyo del Pleno del Jurado, presidido por este personaje burdeo, que en mi opinión debería terminar en la cárcel, igual que Corbeto.
0: ¿Piensa usted que, bueno, como usted manifiesta, ya es esta una situación con hechos consumados, que por mucho que las investigaciones posteriores indiquen que efectivamente ha habido un fraude, ha habido una serie de irregularidades comprobadas y todo lo demás, pero ya se va a elegir un presidente de la República, que ya para esas fechas estaría completamente elegido, y también a los señores diputados y senadores, y por mucho que esta decisión o dictamen que se dé en el futuro diga que efectivamente todo esto ha sido irregular, no va a salir ni el presidente, ni los diputados, ni senadores, ¿no? Ahora, ¿piensa usted que, así conforme, estas son las proyecciones, ¿no?, de cuántos diputados y cuántos senadores tienen los partidos políticos en el Congreso, podría ser esta situación, o sea, esta conformación, una especie de, no sé si llamarla esperanza, en el futuro, de que cualquier cosa que pueda diseñar el señor Sánchez, si fuera elegido presidente, ¿no es cierto?, podría anular ese tipo de decisiones? O sea, ¿podría ser un buen tamiz el Congreso de la República tal y como estaría conformado?
1: Mire, en el Congreso el Senado tiene derecho de veto, y en el Senado entre Porky y Fujimori tienen 30 de los 60 votos, y el voto de Belmont habría que ver, si bien él se ha proclamado de izquierda, después ha dicho que es anticomunista, no se sabe bien qué es. Y el resto está ocupado por bancadas, aparentemente sí ha entrado algo de Álvarez, que no es de izquierda marxista. El resto
0: es Nieto, marxista. Nieto.
1: Nieto es un villaranista, es caviar, y se ha escondido con la careta de centrista, pero su corazoncito sabemos a dónde está. Y esta gente suele ponerse la careta y después, cuando ya pueden hacerlo, se la quitan. Entonces no puede inspirar ninguna confianza.
0: Aquí en Tacna, por ejemplo, ganó Belmo, el único departamento a nivel nacional. Aquí nadie entiende cómo fue esa situación, pero de todas maneras, ahora que están con esta situación que pasaría la señora acá o y el señor Sánchez, todo el mundo quiere votar, pues, por la gente de la izquierda. Pero por eso que le reitero la pregunta, doctor Descanseco, ¿el Congreso de la República sería un buen tamiz para cualquier decisión que pueda tomar Sánchez si fuera el presidente?
1: Mire, por lo pronto no tiene mayoría, eso está claro. ¿Quiénes lo van a apoyar? Los que están apoyándolo ahora. Por ejemplo, Peristeiro no lo apoyaba, después salió a decir que sí lo apoya, porque todos se quieren colocar con el gobierno. Pero no tiene mayoría parlamentaria, o sea que va a ser sumamente difícil que pueda sacar adelante alguna de las barbaridades que está prometiendo. Por otro lado, para convocar una asamblea constituyente tendría que modificarse la constitución, para lo cual requiere 87 votos o que se apruebe por mayoría simple y luego un referéndum, porque no, la Constitución no prevé la convocatoria de una constituyente. Entonces no lo puede hacer directamente. tiene que pasar por el tamiz del Congreso.

0: peso. O sea, hay una serie de disposiciones vigentes el día de hoy que por lo menos le dificultan, si no le impiden, a Sánchez ejecutar el plan siniestro que tiene para el país.
1: Uh-huh. 24 de los 88 congresistas que fueron a la reelección con sus leyes con nombre, ¿no es cierto? O sea, de los actuales congresistas, dieron leyes para poder ser reelegidos. 88 se presentaron y 24 salieron elegidos. ¿Podrían ser estos también? Bueno, están distribuidos inclusive en diferentes partidos, no con los que ingresaron, ¿no?, al Congreso en la actualidad. ¿Eso podría ser una especie de espina ahí que podría seguir incentivando leyes truchas, ¿no es cierto?, que van en contra del país?
0: Definitivamente. El tema es que ahora hay una recomposición dentro de la cual el Senado, entre López Aliaga y Keiko Fujimori, tiene la mitad del 50% y el Senado tiene derecho de veto. Yo supongo que esas dos bancadas actuarán con cierta coherencia, pero como yo también lo he señalado, acá lo que estamos es, en cuanto al voto, frente a dos males. Aquí no hay mal menor. Acá lo que hay es intensidad inmediata e intensidad mediata. ¿A qué me refiero? Sánchez significa una disrupción inmediata. Va a salir con todo su programa, quiere sacarlo a Julio Velarde, que nos ha generado 100 mil millones de dólares de divisas, asamblea constituyente que no tiene capacidad constitucional para convocarla, y esto va a provocar pues paralización de la impresión, etcétera, etcétera. En el otro, esa es la muerte rápida, la muerte lenta de Fujimori, porque no hay ningún propósito de enmienda, porque el pasado corrupto de los fujimoristas tenemos que tenerlo muy presente. Porque si Keiko Fujimori dice que va a gobernar como gobernó su padre, recordemos que durante los 10 años del periodo de Fujimori no hubo absolutamente ninguna reducción de la pobreza. Ninguna. Cerramos con 50 o 60% de pobreza, tal como lo había estado el Perú, o inclusive un poco más cuando Fujimori inició su primer periodo. Entonces, ¿eso es lo que va a traer Keiko Fujimori? Yo lo que creo que ella debería hacer, porque tiene mucho antivoto, y hay el peligro, porque repito, ahí es la muerte lenta, el otro es la muerte rápida, uh-huh, de que gane Sánchez, lo cual sería terrible. Bueno, ella debe hacer un manifiesto, una declaración al país, comprometiéndose a que sí va a luchar contra la corrupción y señalando las medidas que va a tomar, porque no se trata de declarar, sino explicar el cómo, y luego que se le puede exigir que cumpla porque ha dicho cómo lo va a hacer.
1: Nosotros hemos escuchado en los medios de prensa, doctor Díez Canseco, y también a algunos políticos y analistas de la capital de la República manifestar que, por mucho que sea uno de los dos va a tener que ser presidente de la República, las investigaciones sobre este proceso van a continuar, así después no tengan un efecto futuro. Pero yo quería preguntarle, supongamos que ya con una auditoría que se va a demorar o algunas denuncias que puedan circular en el Poder Judicial, salga pues que ha habido efectivamente irregularidades, ¿esto puede originar sanciones a los funcionarios de la OMPE y del Jurado Nacional de Elecciones?
0: Definitivamente, eso sí puede ocurrir, pero lo que quiero repetirle, como lo señalé anteriormente, es que la elección es ilegal.
1: Ya.
0: Lo que ha hecho el jurado es ilegal, y a eso no se le está dando el peso. El jurado no puede interpretar la ley, es literal, no puede efectuar la elección el día lunes. No sé si usted ha tenido tiempo de leer, oportunidad de leer la resolución del jurado que intenta validar la elección del día lunes. Lo que ellos sostienen ahí es que están extendiéndole la elección, o sea, vamos a decir, el horario de la elección, cosa que además, para poder hacerla, tienen que hacerlo en circunstancias excepcionales. Pero esta no es una extensión de elección, esta es una nueva elección. Extensión, eso dice, en lugar de las 12 del día, se prolonga hasta las 2 de la tarde, dentro del día que la ley manda, que es el artículo 16 del Ordenamiento Orgánico de Elecciones, que se efectúan las elecciones. Entonces, se puede extender la elección hasta las 12 de la noche, pero no realizarse al día siguiente. Por lo tanto, la elección es ilegal. Lo que pasa es que el Perú se zurra de la ley. Esa es la realidad. Y este jurado ha resultado en perfil muy parecido a los anteriores. Se creen los dueños de la pelota y que creen que pueden en la cancha electoral hacer lo que les da la gana con total impunidad.
1: ¿Y las actas 900K de la serie 900K tampoco pueden ser aplicadas en elecciones generales, ¿no?, sino en algunas municipales?
0: Bueno, lo que ellos alegan es que esas actas se crearon para los lugares de mayor aislamiento, los lugares, lo que se llama el Perú profundo, y para poder generar una votación. Pero eso también está en discusión, pero es parte de las irregularidades que se han cometido. Uh-huh. Y por supuesto, ahí el asunto ahí quedó. No pasa nada. Simplemente van a ir a la proclamación y pretender que aquí no pasó nada. Claro, ¿y quiénes los están ya apoyando? Los fujimoristas, que no les importa la pureza del sufragio, sino llegar nuevamente al poder. No olvidemos que durante el periodo de Fujimori, que Keiko Fujimori dice que va a repetir, bueno, hubo fraude y medio en las elecciones, manipulación y media. Eso nos consta a todos, dentro de un gobierno que fue no dictatorial porque se amparó en las elecciones, pero que fue cuasi dictatorial, ¿no?
1: ¿Piensa usted que la izquierda, doctor Díez Canseco, está mejor organizada que la derecha? Porque la derecha, diremos, como ha estado un poco difusa en los últimos años. Y esto, por ejemplo, de lo que ha pasado, solamente que el Jurado Nacional de Elecciones indica que esta izquierda ha trabajado como una máquina bien aceitada, ¿no es cierto? Ha colocado también elementos en todos los poderes del Estado y todo lo demás, sin que haya absolutamente ningún problema. Y la derecha no ha tenido una reacción cohesionada al respecto.
0: Yo creo que no existe la derecha.
1: Bueno, no diríamos que son los que no son de izquierda, ¿no? Los de izquierda radical.
0: Claro, póngalo por ese lado. Y la izquierda es la izquierda radical. Acá hay definiciones que en realidad deberíamos analizarlas más a fondo. La izquierda puede ser democrática, como el Partido Demócrata de Estados Unidos, el Partido Laborista de Gran Bretaña, los partidos socialdemócratas del norte de Europa. Esa es la izquierda democrática. Lo que hay aquí en el Perú es una izquierda marxista, porque los partidos de izquierda democrática, desde el Congreso de Bad Godesberg del 59, abandonaron el marxismo. Y eso es central a la actuación de cualquier partido político de izquierda, porque la tesis de Marx es que se debe eliminar el capitalismo y al sector privado, porque la utilidad del empresario se genera por el salario que le deja de pagar al trabajador. Por eso es que Sánchez preconiza lo que preconiza, y los caviares de una u otra forma están metidos en estas ideas, en estos planteamientos. La izquierda democrática es otra cosa. Acá en el Perú ninguno de esos partidos es de izquierda democrática. Uh-huh. Y por otro lado, la derecha ideológica, usted me va a decir que hay alguna ideología en el caso de los fujimoristas, es un partido populista. Y en el caso de López Aliado es un partido individualista, donde López Aliado hace lo que le da la gana. Eso no son partidos, eso no es derecha. Mire, yo tuve una reunión hace algunos años, un almuerzo que me invitó en el restaurante Bavaria, que es de propiedad de su familia, con José Antonio Castro, hoy día presidente de Chile. Tuvimos un diálogo de 4 o 5 horas. Ahí sí hay derecha ideológica. Te puede estar de acuerdo o en desacuerdo, pero eso se llama derecha ideológica. En el Perú no hay eso. Lo que hay, como usted señala, son los marxistas, por un lado, y en el otro lado, una serie de partidos que en realidad no tienen ideología y que al final de cuentas terminan defendiendo determinados intereses, que sí respetan al sector privado y se amarran con el sector privado y reciben coimas del sector privado. Y bueno, eso es lo que tenemos al frente. Y por eso es que sujetos como Sánchez pueden pervivir parados en el voto duro de Castillo, porque este es un país, el nuestro, en donde 237 hospitales del MINSA solamente funcionan precariamente 11, donde el 50% de las escuelas del Estado no tienen agua ni desagüe, donde la inseguridad debido a la corrupción existente crece todos los días, donde la justicia es la de los que pueden coimear los que tienen influencia. Ese es el caldo de cultivo de la izquierda marxista para plantear la destrucción del sistema. Y al frente, ¿qué tenemos? ¿Qué ha hecho la, entre comillas, derecha en todos estos años? Nada.
1: Nada.
0: Nada. Y se amparan en que el crecimiento económico es la matriz para que todo se resuelva, lo cual no es verdad. Y eso está probado en partes del mundo. El crecimiento económico es básico y lo tiene que desarrollar el sector privado. Pero el sector público tiene que cumplir su función y no la cumplió nunca en todos estos años.
1: Lamentablemente. Muy bien. Muchas gracias, doctor Francisco Díez Canseco, por su comentario. Estaremos en contacto.
0: De manera siempre muy grato conversar con usted y, por supuesto, mi cariñoso saludo a mis hermanos de Tacna la Heroica, que yo siempre respeto y admiro tanto.
1: Muy bien. El doctor Francisco Díez Canseco estuvo en debate. Tenemos que ir a la pausa. Regresamos.
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4: Exactamente las 8 de la mañana. con 56 minutos.
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1: Ya son las 9:05 en Debate por Radio Tacna, en contacto directo con el ingeniero Edilberto Franco Rojas. Vamos a hablar sobre el tema de Petroperú. Muchos dicen que es una empresa que es deficitaria, o sea, no rinde absolutamente nada para el país, por el contrario, significa una fuente que absorbe en miles de millones de dólares, o sea, no estamos hablando que absorbe 10 millones, 5 millones. Y eso es porque no solamente, al parecer, hay personal que no es el

0: competente, sino que también hay sindicatos, ¿no? Hay cuestiones laborales que de alguna manera le significan también varios cientos de millones de dólares de ingreso, y son sindicatos fuertes que tienen sueldos muchas veces por encima de lo que puedan ganar los propios congresistas de la República, y no sabemos si eso puede ser factible. Entonces, una reorganización o una eliminación de la institución como está ahora y volverla a reformular, no sé si eso sería factible. Otros dicen no, hay que ya darla al sector privado. Resulta que Petroperú a la fecha debe algo más de 7,000 millones de dólares, o sea, tiene deudas por 7,000 millones de dólares, y los insumos que absorbe también representa por el rubro de los miles de millones de dólares. La última vez se le ha dado una inyección de 2,000 millones de dólares a través de la banca internacional con el aval del gobierno, y que al final es va a pagar el gobierno, va a pagar el Estado, porque Petroperú no tiene pues ni siquiera para pagar la luz, o sea, dicen que no les alcanza. Y cuando paga el Estado, señores, estamos pagando todos nosotros, ¿no? Estas deudas de una empresa calificada como ineficiente. ¿Cómo observa el panorama, ingeniero Gilberto Franco? Buenos días.
1: Muy buenos días, estimado Ricardo. Un cordial saludo a los amigos de la decana de Radio TAN. Indudablemente que el problema de Petroperú tenemos que vincularlo no solamente a los aspectos de su funcionamiento administrativo, que tiene pues serios problemas actualmente, sino también en el marco de la seguridad energética que todos los países tratan de cuidar a fin de que pueda tenerse una independencia, ¿no? En la parte de dar a la población, ¿no? Una posibilidad de abastecimiento, ¿no? Continuo. Al margen de cualquier otro problema que pueda establecerse, ¿no? En la parte externa del país, ¿no? Esta seguridad energética tiene que verse pues también porque los países necesitan tener una disponibilidad continua, interrumpida, ¿no? Y asequible de fuentes de energía para satisfacer sus necesidades. Esto generalmente se consigue pues con la diversificación de estos recursos, ¿no? Teniendo diversas fuentes, ¿no? El gas, petróleo, energía solar, qué sé yo, y que realmente pueden hacer reducir la vulnerabilidad externa. En el caso de Petroperú y nuestro país, este aspecto realmente lo hemos descuidado desde hace muchas décadas. No tenemos un manejo sostenido del abastecimiento, y la vulnerabilidad la tenemos también en la parte interna, ¿no? Hace poco tuvimos el problema en el gas de Camisea, porque realmente no se tuvo un plan B, una posibilidad de resolver problemas contingentes que se puede presentar en cualquier momento. Y por el otro lado teníamos a Petroperú como una preempresa pues con problemas. Entonces, volviendo al tema de Petroperú como empresa estratégica, dentro del marco de seguridad energética nacional, pues representa un valor inestimable, ¿no? Lamentablemente, la población siempre recibe información desde un punto de vista político, partidario, cuando el análisis requiere hacer en el marco, ¿no? De un punto de vista geoestratégico y técnico, y también en el marco de la situación mundial de disponibilidad energética.
0: ¿Y cuál sería ese punto de vista estratégico y técnico para Petroperú, ingeniero Franco?
1: ¿Perdón?
0: ¿Cuál sería ese punto de vista estratégico y técnico para Petroperú ahora, en la actualidad?
1: Bueno, la condición de Petroperú yo la veo desde un punto de vista de origen del problema, ¿no? Siempre tenemos que analizar por qué las cosas suceden, ¿no? ¿Cuál es el origen? Y en Petroperú, a diferencia de yacimientos petrolíferos de Bolivia, por ejemplo, que ha sido un manejo de dispendio de dinero dirigido al aspecto social, y el caso de Petroperú, lo real es que es una consecuencia lo que ocurre Petroperú del problema mayor que adolece el Perú, que se llama corrupción, además del manipuleo político de las administraciones de turno, ¿no? Que lo utilizan como caja chica y fuente de empleo, ¿no? Para personas que nada aportan en el aspecto técnico y que progresivamente la han conducido, pues, a este debacle, ¿no? Entonces, este asunto no lo tocamos en esa dimensión, ¿no? Siempre nosotros hablamos de los problemas que ha gastado, que crédito, que etcétera, que la nueva refinería, etcétera, pero el problema real es que en el país se reparten ministerios, se reparten organismos públicos y se reparten las empresas públicas, ¿no? Se reparte hasta el seguro social, etcétera, los partidos que están en el gobierno, ¿no? Y dentro del contexto, ¿no? del manejo público desde el Congreso Nacional, hacen y deshacen de estos organismos. Y en el caso de Petroperú la cosa es delicadísima, ¿no? Porque tiene que cuidarse, ¿no? Algo que va a garantizar, ¿no? El interés nacional y la provisión de servicios esenciales, ¿no? Entonces, creo que la situación, pues, amerita también ver qué pasa en el entorno, ¿no? Acá en Latinoamérica tenemos una diversidad de empresas públicas estratégicas, ¿no? Muchas de éxito y una poquísima como la de yacimientos petrolíferos de Bolivia, ¿no? En problemas. Pero si examinamos, por ejemplo, Petrobras de Brasil, ¿no? Es una empresa gigantesca, ¿no? Que está y permanece, ¿no? Con gobiernos de izquierda de Lula, como otros gobiernos de derecha, ¿no? El Banco de Brasil es otro ejemplo, ¿no? Ecopetrol de Colombia, ¿no? Es una empresa, una de las más grandes de Latinoamérica, y está ahí, ¿no? Sin que, digamos, que la izquierda tiene la culpa de su éxito o de su fracaso, ¿no? Tenemos en México, ¿no? Pemex, ¿no? Es una gigante estatal, ¿no? En hidrocarburos, ¿no? En mismo Venezuela, ¿no? Tenemos el otro ejemplo que quisiera ponerlo, es el de Codelco, ¿no? De Chile, ¿no? El mayor productor de cobre del mundo.
0: Sí, pero en Codelco, por ejemplo, si bien es cierto, hay un accionariado mayoritario del Estado chileno, ¿no? Pero creo que está por el orden del 51%, o sea, tiene mayoría, ¿no? Pero quien maneja prácticamente esa empresa es el sector privado, ¿no? O sea, el resto de los accionistas, ¿no? Eso lo manejan técnicamente como usted señala. Aquí no, pues acá piensan que una empresa estatal es que tiene el 100% de las acciones y
1: es una empresa estatal
0: con los resultados.
1: Ricardo.
0: Sí.
1: Está vigente desde el año 1971.
0: Sí, eso lo puso pues Pinochet.
1: Ha pasado por gobierno, fue de izquierda, ¿no?
0: Y parte de esa... y parte de los ingresos que tiene Codelco Chile es para el ejército, le da 500 millones de dólares anuales. No sé si eso habrá bajado, creo que en el gobierno de la señora Bachelet eso fue observado. Pero no sé si le bajaron o no le bajaron, pero había una figura ahí con unos objetivos netamente no tanto técnicos sino también geoestratégicos que tenía el gobierno de Pinochet, ¿no? Pero sea como fuere el manejo que tengan ese tipo de empresas en el exterior, ingeniero Franco, lo cierto es que aquí en el Perú las empresas estatales jamás han sido rentables, jamás. ¿No? O si lo fueron en un momento o fueron por un periodo muy corto. El tema está que ahora como se presenta Petro Perú, ¿no?, en cuanto a denuncias y transferencias de las partidas que se le dan, son 32 mil millones de soles que se le ha dado hasta el momento desde la época de Kuczynski, de Pedro Pablo Kuczynski. Y la rentabilidad de la empresa no ha aportado absolutamente nada al erario nacional. Ese es el tema, ¿no?
1: Bueno, esto es cierto, pero también es cierto que hemos llegado a este punto, ¿no? Porque han manejado Petro Perú como su chacra, ¿no? Pero ¿quiénes lo han hecho? ¿No? Lo han hecho los partidos políticos que han estado en las administraciones diversas, y ahora, ¿no?, tenemos que también denunciar el manejo político que se continúa realizando en los directorios de Petro Perú. Cuando este presidente Balcázar, por ejemplo, que no se sabe con qué propósito lo ha impuesto el pacto mafioso y corrupto que lidera la señora acá desde el Congreso, porque ya ha cambiado cuatro veces al presidente de su directorio en los pocos meses que lleva de gestión, ¿no? ¿Cómo podemos pedir resultados con este tipo de manejo, mejor dicho, manipuleo, a una empresa que necesita ser operada íntegramente con decisiones técnicas? Y lo más grave, ¿no?, ¿quién cuestiona a Petro Perú? Los partidos que han hecho y han estado, no se encuentran vinculados al manejo irregular, ¿no? De manera que no creo que tengan que venirse con el cuento de que todas las empresas tienen que privatizarse para ser exitosas, o que todas las empresas estatales que fracasan es por culpa de la izquierda. En nuestro país, la situación de Petro Perú es culpa y consecuencia de la corrupción estructural que adolece nuestro país desde antes de la Guerra del Pacífico, y que en lugar de eliminarse, se ha ido perfeccionando, ¿no? Se ha ido perfeccionando, sumado a ello el manejo mafioso, ¿no?, de partidos en el manejo de la cosa pública. Entonces, creo que ojalá que se cambie este tipo de administración hacia este tipo de empresas, porque dentro de esta situación de crisis que tenemos moral en el país, no, indudablemente todas las empresas van a ir al fracaso. Todas las empresas irían al fracaso si no corregimos lo sustantivo, ¿no?, que es la corrupción. Entonces, en las próximas elecciones creo que las cosas tienen que ser bastante claras, ¿no? No podemos nosotros establecer una compatibilidad de interés público, ¿no?, a quienes tienen relación con la corrupción. Creo que es el primer aspecto que se tiene que cuidar, y la identidad de las personas que tienen a su cargo el manejo de nuestro país.
0: Bueno, si hubiera intención, por ejemplo, de un gobierno de mantener a esta empresa como una empresa estatal, si hubiera esa intención, ¿no es cierto?, y volverla completamente operativa, la vez pasada conversábamos sobre este tema aquí en Estudios, ingeniero Franco. En Lima existen, creo que, 4 o 5 empresas completamente acreditadas, que cuando usted le dice, yo quiero un gerente para este rubro, ¿no es cierto?, esa empresa le pone, o sea, le escoge al mejor gerente que se le ha solicitado. Eso ha pasado inclusive cuando aquí en Tacna comenzó a operar Minsur, o sea, Pucamarca, ¿no?, en la mina de oro aquí en la zona de Palca. Todo el personal, inclusive, no sé si inclusive el portero, pero todos tuvieron que pasar por el examen en Lima, ¿no?, porque lo que la empresa quería era que sea un personal completamente especializado en lo que ellos estaban requiriendo. Y estas empresas acreditadas tomaron el examen a las personas que se presentaron, ¿no?, y efectivamente escogieron a los mejores. Tanto así que esta empresa ha sido premiada hasta a nivel internacional por la eficiencia del trabajo y de seguridad. No es porque ingresaron, bueno, ya, como sucede en Petro Perú, ¿no? Ya tú eres mi pariente, o eres partidario de mi partido, o me cargaste en hombros cuando salí elegido. No. aquí en esa empresa se puso, diríamos, al personal netamente especializado. Si eso se pudiera hacer, por ejemplo, en Petro Perú, yo creo que sí, porque las empresas funcionan en Lima, generalmente el sector privado, diríamos, las contrata o le dice que le hagan ese tipo de trabajos. Yo creo que podría mejorar un sistema que, si es que se quiere, como repito, si es que hay la voluntad de que mejore y funcione, ¿no?
1: Claro, la situación no solamente es cambiar a un presidente, ¿no? Podemos poner al mejor presidente.
0: A todo el personal, no, me refiero al que hace mover la maquinaria de Petroperú, ¿no? Al que hace mover la maquinaria, porque ahí también ahí hay sindicatos ociosos que se llevan también buena parte de la plata.
1: Y hay que hacer una reestructuración total, una reingeniería total, ¿no? Al margen de los sindicatos, al margen de todo, por el interés nacional, ahí se tiene que hacer un cambio total si queremos tener éxito. Y lo que venga no tiene que estar contaminado, tiene que ser como el Banco Central de Reserva, tiene que ser como Codelco de Chile, tiene que ser como Petrobras, ¿no? Quienes vayan a trabajar ahí tienen que tener el orgullo y la moral de servir al país, ¿no? Y con ese concepto deben trabajar ahí. Debe ser un privilegio trabajar ahí. Pero acá tenemos, pues, el concepto de que cada administración que pasa deja en estas empresas, igual como que tenemos en el caso del PET, ¿no? Un montón de gente ociosa que no sabe en qué va a ocuparlo. Y cuando viene la administración siguiente, no, a esos trabajadores que se han puesto estables, los amontonan a un rincón y contratan a otros. Y así sucesivamente se sigue llenando de personal y burocracia, ¿no? Y gastando el dinero en cosas que no corresponden cuando deben hacerse, ¿no? Inversiones dentro de los objetivos de su creación. Eso es lo que tiene que hacerse con Petro Perú. Podrán hacerlo, ¿no? Podrán hacerlo los gobiernos que van a venir en adelante, dime. Podrán hacerlo siempre y cuando, ¿no? No tengan, pues, en la cabeza, ¿no? El aspecto de corrupción. Es lo único que puede salvarnos.
0: Bueno, ojalá que sea en ese aspecto, ingeniero Franco, pero como vuelvo a insistir, debe haber una voluntad de gobierno, ¿no es cierto? Una voluntad política para que eso se dé. De otra forma, vamos a continuar con las instituciones en el plano que tenemos ahora. Yo creo que de alguna manera no se ha podido superar ese tipo del estado en que está la corrupción nacional, y no lo sé, ingeniero, pero creo que en el próximo gobierno vamos a continuar absolutamente con lo mismo, de acuerdo a cómo se están presentando las circunstancias. Muy bien. Le agradezco los comentarios, ingeniero Franco.
1: Eso es lo más lamentable, parece que la cosa va a continuar. Muchas gracias, Ricardo.
0: Muy bien, estaremos en contacto. El ingeniero Gilberto Franco Rojas estuvo en el programa sobre esta figura de Petro Perú y otras instancias estatales. Cuando entró el gobierno de Alberto Fujimori, encontró también varias empresas estatales que estaban a pérdida, es decir, le ocasionaban gastos al gobierno de turno. ¿Qué hizo? Las vendió en un estado que muchos dijeron, bueno, pues las está vendiendo muy baratas, etcétera. Pero no solamente esas empresas se reflotaron con la inyección de capital privado, porque si un privado compra estas empresas, no es para mantenerlas ahí de monumento, ¿no?, sino para hacerlas operativas. Y la ganancia del gobierno fue que esas empresas, diríamos, pagaban impuestos. O sea, en vez de estarle dando plata para reportarlas, esas empresas se volvieron operativas y le pagaban impuestos al Estado peruano. Muy bien. Tenemos que ir a la pausa. Regresamos.
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3: Exactamente las 9 de la mañana con 25 minutos.
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0: Muy bien, a esta hora de la mañana ya estamos en contacto directo con el doctor Fidel Carita Monroy, exalcalde provincial de Tacna, para hablar sobre este tema que ha ocupado algunas páginas en los periódicos locales respecto a los comerciantes que estaban ubicados en la Agronómica, ¿no es cierto? Que es una propiedad del INIA de Agricultura. Pues han estado ahí un tiempo, desde la época de la pandemia, y creo que tenían un permiso que era solamente por esas fechas, pero se estaba prolongando. Pero no es el caso que si ellos permanecían en este local o tuvieran que salir de locales. De hecho está que la organización que debe tener la ciudad, inclusive para la venta de sus productos, debe ser también, como su propia palabra lo dice, una situación planificada, ¿no es cierto? Un tema organizado. No puede ser que quienes abastecen a la ciudad estén, creo que ahora están en la calle, ¿no es cierto?, ocupando las partes laterales de una carretera, ahí en las zonas cercanas a lo que significa la Agronómica, para vender sus productos. No, ¿qué pasó con esto de Chololo? ¿Qué pasó con una, o sea, si no los votan a estos productores de la zona de la Agronómica, no se hace nada? O sea, recién se han puesto las pilas las autoridades y han dicho, a ver, bueno, pues entonces hay que hacer algo porque, mira, no pueden estar en las calles, etcétera. ¿Qué ha pasado al respecto, Fidel Carita? Buenos días.
5: Buenos días, Ricardo. Buenos días también a todos los amigos que nos escuchan a través de Radio Tacna y también participan a través de las redes de la radio.
0: Muy bien, ¿qué ha pasado ahí? ¿Qué ha pasado ahí?
5: No, es un tema que está lamentablemente poniendo en una situación difícil a la ciudad, pero que no debería haber sucedido si es que se hubiera cumplido, ¿no?, la planificación y el ordenamiento que tiene la ciudad, como tú bien lo has dicho. Tana tiene un PDU, el PDU se aprobó el año 2014, debía, la parte técnica, ¿no?, políticamente la siguiente gestión, la General de Torres, debió aprobar el PDU como estaba, y ahí está considerado el mercado mayorista de Tacna dentro de todo lo que es la infraestructura de desarrollo económico y ecológico que necesita la provincia para poder desarrollarse, dentro de algo que ya hace más de 40 años se ha destinado como una zona para la llegada, ¿no?, de los camiones para el comercio de alto volumen. Dentro de eso está considerado el mercado mayorista de verduras, de frutas, ¿no? Entonces, y yo lamento mucho que se haya llegado a ese punto, porque nosotros pusimos durante la gestión bastante énfasis también en desarrollar esto, porque es un problema que hasta ahora no se soluciona porque no se construye el mercado mayorista. Nosotros hicimos la gestión frente al ingeniero Chocano en su momento. Lamentablemente malos funcionarios y asesores que tenía al costado impidieron al final casi de la gestión, cuando ya habíamos conseguido el dinero que iba a entregar el presidente Ollanta para la construcción del mercado. Se opusieron, pusieron trabas, terminó la gestión y no lo pudimos ejecutar. Un proyecto que fue ejecutado consultando con los propios comerciantes, con técnicos, y recogiendo experiencias importantes como el mercado agro en Arica, por ejemplo, que tiene su mercado mayorista, oyendo a los mercados de Santanita en Lima, el terminal pesquero en Lima, el de Ventanilla, el de Villa María del Triunfo, conociendo todas esas experiencias, inclusive mejorándolas, ¿no? Y dentro de eso se propuso hacer un mercado, con calle de por medio, un mercado mayorista, y por otro lado un mercado minorista, ¿no? De tal manera que el mercado grado actualmente, en la cual ya varios han comprado también sus puestos, pueda trasladarse la parte de lo que era el mercado minorista y recuperar esa parte del mercado grado actualmente para convertirlo en una zona, en un centro de convenciones, algo orientado a la parte turística, y que el ingreso de Tacna por la zona norte sea muy bonito, muy agradable a las personas que llegan a la ciudad, y construir el mercado mayorista. Ahora, el mercado mayorista como tal no es muy caro, no se necesita una mayor inversión. Quienes conocen cómo se realiza el mercado mayorista en el agro, por ejemplo, o en Lima, en Santanita, simplemente son plataformas de pavimento, mejor si son de concreto, para poder baldear y hacer limpieza con mayor facilidad, y sombras, ¿no? Y además de la infraestructura de servicio que hay, como camas, servicios higiénicos y otras cosas que necesita y un área administrativa. Eso es todo. ¿Por qué? Porque el productor viene, Ricardo Oviedo tiene su productor de su producción de paltas, las paltas se producen una vez al año, pues, ¿no? Entonces, durante la producción viene, trae su mercadería, se va, y todo el resto del año no necesita estar ahí, por lo tanto no necesita vender los puestos, simplemente las zonas son para que el agricultor venga, también pueda ofrecer su producto y se va. Entonces, por lo tanto, solamente son sombras, plataformas, y por eso no se necesita una mayor inversión. Y eso, lamentablemente, hasta ahora no se ha hecho. Lo que se ha hecho es jugar y algunos aprovecharse de eso, vendiendo estas áreas que deberían ser administradas, sí, entiendo, por el municipio provincial de Tacna como tal, y esto pueda servir a todos, y no haya uno, dos o tres dueños o cuatro dueños, como lamentablemente han querido hacer, tratando de hacer, y han hecho en parte de esta área que estaba reservada para tal, y eso ha imposibilitado que hasta ahora se pueda solucionar el problema del mercado mayorista de productores en Tacna, y se está haciendo de que en otras zonas de la ciudad se produzcan problemas de soluciones alternativas que se están convirtiendo en un problema, porque imagínate, ahora se ha puesto parte de lo que estaba en el INIA, ¿no es cierto?, al costado en el ingreso del cono sur, pero esos son vías de alta velocidad, entonces y no se ha hecho una vía alterna, por eso yo reclamaba y reclamo mucho cuando se ha pedido cerca de 25 millones para hacer el mejoramiento o refacción, no sé qué se ha hecho ahí en el ingreso del cono sur con la avenida, con lo que es la promoción de la calle Cusco, o se llama ahora avenida municipal, ha debido inclusive, si quería mejorarse, hacerse la expropiación o pagar la compensación del área correspondiente para hacer una vía alterna. Entonces, una vía alterna se hubiera posibilitado con mayor tranquilidad y seguridad hacer este

0: mayor inversión, ahora que ha sido transferido el terreno, entiendo, a la Municipalidad Provincial de Tacna, esto se pueda tangibilizar cuanto antes.
1: Bueno, el tema está que eso del Fondo Chololo, Fidel, ¿no era también para los comerciantes que están allí en el Mercado Grau? O sea, se pensaba en ese entonces que eso debería de pampearse, ¿no es cierto? O sea, todo lo que es el Mercado Grau, hacer inclusive un parque, ¿no?, bien bonito ahí, que fuera como atractivo para la ciudad, y se tendrían que trasladar a lo que era la parte de Chololo. Esos productores que estaban ahora acá en la zona de la agronómica no son los mismos, ¿no es cierto? O sea, son otros. O sea, es tan grande Chololo que va a albergar a todos ellos, porque en las veces que hemos ido, por ejemplo, al Mercado Grau, y hemos preguntado ahí por curiosidad más que todo a los compradores, ¿se van ustedes a trasladar al Fondo Chololo? ¿No? Ellos no piensan salir de ahí, ¿no? No piensan salir de ahí, sí, donde está el Mercado Grau.
0: Es que igual pasaba primero con el terminal pesquero, ¿te acuerdas? Que no querían ir al Grau, mira.
1: Sí.
0: Y después se fue al Grau y mira lo que ha quedado. Entonces, cuando ya hay que entender lo que el pensamiento también del comerciante o del productor, ¿no? Que va a ir donde pueda vender con facilidad sus productos y tenga facilidades. Entonces, si le brindamos eso con el acceso de rutas y la gente va a ir a inclusive el mercado mayorista es para que compren los minoristas, ¿no? Como ocurre en ciudades, pues, donde hay mercado mayorista. Por ejemplo, tú vas al mercado mayorista de pescado en Villa María o Villa El Triunfo en Lima. Entonces, llegan las cámaras en la noche, en la madrugada, llegan, se cuadran, se estacionan ahí y venden desde la madrugada hasta las 8 o 9 de la mañana. Y se cierra, ¿no? Porque ya ese es el horario de función para los mayoristas, y solamente entran aquellos que compran al por mayor, porque están plenamente identificados, y luego dejan entrar después de las 10 de repente a personas para que vayan a comprarlo. Entonces es un mercado mayorista. Entonces, por lo tanto, lo que tiene que desarrollarse primero, si no hay mucho financiamiento, es la parte del mercado mayorista, donde van a llegar los productores que venden sus productos al día. Hasta hay productores que producen los choclos, tenían sus choclos y ya durante todo el resto del año o hasta su próxima cosecha no tiene necesidad de puesto, pues, ¿no? Entonces, por eso son solo plataformas en donde se instalan, venden sus productos y con tranquilidad pueden ingresar. Entonces, y realmente la razón es el atractivo de ser del mercado mayorista, y por eso siguen los minoristas, es porque tienen mejores precios. Entonces el cliente va a comprar allí porque va a encontrar mejores precios, ¿no?
1: Bueno, ¿qué piensas tú que va a pasar allí? No se sabe, pues, cómo va a ser la ciudad de Tacna en los próximos años. No hay una planificación, diríamos, fija. No sé qué pasa con las autoridades de turno que no planifican. Esto es un caos, ¿no? Empezando que ya inclusive la planificación debería hacerse a nivel vertical en el caso de las viviendas, inclusive para una mejor distribución de recursos, ¿no?, y de los servicios. Pero en Arica, y tú visitas Arica cada momento, ya hay edificios multifamiliares, ¿no?, que están resolviendo el problema de las viviendas, o sea, no de manera horizontal, porque hasta dónde se tendría que irse. Ahora ya los edificios son verticales, y como repito, eso permite una mejor distribución del agua, ¿no es cierto?, y también para atender el servicio del desagüe. ¿No se puede hacer eso aquí, Fidel?
0: Sí, se hace la parte de planificación y a veces otros no lo hacen, o sea, depende de la autoridad, ¿no? Y ese es un buen ejemplo, o sea, ha costado en Arica, ¿no? Como un trabajo planificado, articulado entre todos los niveles de Estado, puede poder llevar a no solamente a ordenar la ciudad, sino de todo eso reduce los costos de ejecución de las viviendas familiares, por ejemplo, y reduce los costos de instalación de los servicios como de agua, desagüe, pistas, veredas, parques, comisarías, hospitales y todo, porque ya obedece a un orden que esté planificado y no a lo que vas tapando según se van instalando por diferentes formas o en forma desordenada, ¿no? Entonces, y eso genera, pero no solamente perjudica al Estado, sino perjudica a las personas, porque quienes instalan con invasiones, por todas las formas desordenadas, tardan muchos años en poder hacer que se concreticen las pistas, las veredas, el agua, el salado, o la comisaría. Lo que no sucede cuando está bien perdido, como ha sucedido en lo que tú bien dices, en todas esas urbanizaciones o edificios multifamiliares que se han construido en la zona del Morro, por ejemplo, que ya está totalmente poblada, la gente vive ahí y en forma rápida,

0: qué? Porque ha habido el seguimiento y respeto de una planificación de Estado, ¿no? Comenzando por la municipalidad de Arica, ¿no? Por la municipalidad provincial o distrital que corresponda. Entonces, y eso acá hemos intentado hacerlo con el PDU, o sea, Tacna tiene su PDU. La región también tiene su plan regional de desarrollo. Entonces, lo que pasa es que no se respeta. Si es que se respetaría el PDU y se priorizaría lo que fuera más urgente, ya se hubiera construido el mercado Bravo, por ejemplo, ¿no? Ya se hubieran priorizado aquellas obras que son importantes en el tema de educación, salud y dónde tienen que hacerse. No hubiera pasado lo que se ha pasado en el gobierno regional desde la gestión de Toncón y de Jiménez, por ejemplo, destruyendo el mercado Super EPSA, un edificio que estaba ahí parado, y haciendo ahí un centro de convenciones que ha podido hacerse en otro lugar, o destruyendo el edificio del PET para construir el edificio del gobierno regional, un edificio que estaba valorado en más de 30 millones de dólares. Entonces, solo porque se le ocurrió, porque había la posibilidad de hacer un negociado con alguna contratista, cuando el plan de desarrollo regional debe priorizar, por ejemplo, la inversión del gobierno regional a lo que es el afianzamiento de la Laguna de Ricota, a la conclusión del proyecto Estrella, a invertir dinero en lo que es, por ejemplo, lo que haríamos a la restauración y reconstrucción de toda la zona, por ejemplo, en la calle donde está la calle Libertad, ¿no? Donde está el archivo departamental, el Orfeón, la comisaría, el teatro municipal, de tal manera que se pueda monumentar históricamente la ciudad de Tacna, o todo lo que es la restauración de la plaza de armas, ¿no? Con la pileta que lamentablemente hasta ahora sigue inactiva, y eso es muy triste para la ciudad, o hacer la restauración de la avenida Bolognesi en la zona del Parque Botánico, ¿no? Lo que ahora se llama como Plaza Colón. Entonces, pero eso obedecería a un plan de desarrollo que tenga la ciudad y el gobierno regional para que se pueda destinar los recursos a eso. ¿Acaso dentro de un plan regional no está considerado lo que es la modernización y ampliación de cadero del Morro Sama, que debe modernizarse, ampliarse, ponerte una última tecnología para que tengan toda la facilidad los pescadores? Pero no, como hay plata, Ricardo, la región recibe cerca de 1.000 millones de soles por año. ¿Y a qué se destina? Se está destinando a hacer pistas, veredas, que no tienen sentido hacer, porque donde ya hay, habiendo esas prioridades que deberían haberse cumplido. Estamos a unos años, tres años, de recordar los 100 años de la salida del invasor de Tacna.
1: Y no va a pasar absolutamente nada, porque como ya hemos hablado en este programa, así empiecen mañana. O sea, si hubiera un plan para el centenario de la reincorporación, ¿no?, y hubiera plata y las obras se iniciaran mañana, no se va a terminar ninguna. Me refiero a obras de impacto, pues, ¿no? No me refiero a las veredas y alguna pista. Me refiero a obras de impacto, no se va a terminar ninguna. Fíjate lo que pasó con Tarata, Fidel. Fíjate lo que pasó, Ricardo, con Tarata.
0: Pensando en eso ya desde nuestra gestión, cuando vimos como alcalde de 2012 a 2014, sustituimos una serie de proyectos importantes para Tacna. El presidente Ollanta nos dio los recursos. Mira, para el hospital los 300 millones de soles que ningún presidente antes lo había entregado, se decidió porque lo sustentamos bien. Pero lamentablemente, fíjate, con tanta pena y cólera puede darnos de que miserables simplemente hayan recibido ese dinero para aprovecharse y sacar beneficio, y no les ha pasado nada. ¿Y cuánta gente ha muerto en la pandemia, señor? Y hasta ahora, ¿cuánta gente no se puede atender? Eso es justo, Ricardo. Conseguimos cerca de 850 millones de soles para la ejecución de la carretera Tacna-Colpa. Hay un tramo que falta hacer. Hasta ahora no se pone en servicio siquiera esas obras. Debemos poner todo nuestro esfuerzo para que siquiera se pongan en servicio ya, antes de que, o no esperar que también sean los 100 años, sino que sean obras ya que se pueden inaugurar y ponerse en servicio. Dejamos pendiente el tramo de Palca hasta Tacna, que es de segundo orden porque es una vía antigua. ¿Alguien ha movido, ha presentado siquiera un perfil, una idea para que eso se pueda de una vez hacer la ampliación y mejoramiento para que sea también de primer orden, como es la parte de Palca hasta la frontera y de la frontera hasta La Paz? No se ha hecho nada, Ricardo, y eso por lo menos va a demorar un par de años su ejecución. Entonces, Es que no hay, como te digo, la intención de querer seguir ese plan de ordenamiento regional que se tiene, o plan provincial que hay en la ciudad, para poder hacer hilvanar todas las obras que posibiliten desarrollar otras actividades productivas, porque si tienen la carretera terminada, ya el turismo se estaría moviendo, ¿no? Y obligarías también a que se impulse con mayor rapidez todos aquellos proyectos turísticos que están en desarrollo, la parte comercial, la parte industrial, porque habría también intercambio de tecnologías y podría desarrollarse mejor lo que es el desarrollo en las diferentes actividades productivas de la región. Pero eso no se hace porque simplemente están pensando en tonterías, ¿no? En hacer otras cosas que no quiero decir, no quiero renegar por eso, pero Tacna necesita que se construya, necesita que haya mente que esté pensando en construir, en desarrollar y pensar en mejorar la región, y también todos aquellos recursos que se reciben se orienten bien en beneficio de la ciudad y de la región y de las personas que vienen de la región.
1: Bueno, ojalá que sea así, porque de todas maneras estoy mirando ahí algunos candidatos para las elecciones de octubre, o sea, para la región y para la municipalidad, y en realidad bueno, hay excepciones, ¿no? Tú, por ejemplo.
0: Algo tan sencillo, Ricardo.
1: Una excepción, pero no se ve, pues, ¿no? O sea, no sé si ahora saldrán en estos meses algunas otras opciones, pero lo que se observa, absolutamente nada. Muy bien. Te agradezco.
0: Algo tan sencillo, sí, como la perforación de pozos, que no se requiere mucho dinero, o como tú bien lo repites también, que es el entubado o la canalización, ¿no? Del túnel de Guailías hasta la Bocatoma de Chuchuco, cerca de 35 kilómetros, más o menos a $1,500 por cada metro lineal de tubería o de canal concreto, concreto armado. Es una inversión muy cómoda, o sea, no es mucha inversión, considerando la cantidad de agua que se da, va cerca de 300 litros por segundo. Entonces, ni siquiera esas cosas se han hecho, Ricardo. Entonces, hay que ponerle mayor énfasis, responsabilidad, cariño, para solucionar los problemas de Tacna, de los jóvenes. ¿Quién se preocupa de los jóvenes? ¿Quién se preocupa de las personas en Tacna? Es simplemente el hecho y voluntad de querer hacer las cosas para que todos podamos tener mejores condiciones y podamos desarrollarnos mejor. Y eso se hace pensando con amor por Tacna.
1: Muy bien. Muchas gracias a Fidel Carita Morroy por su participación. Muchas gracias, Fidel.
0: A ti, Ricardo, muy agradecido.
1: Estaremos en contacto. El doctor Fidel Carita Monroy estuvo en el programa. Muy bien, con respecto al ordenamiento que debe tener la ciudad, más se trata de voluntad política, de juntar a los técnicos para ver qué se puede hacer, inclusive observando a qué presidente vamos a tener después de estas elecciones, porque lo que se ha podido demostrar a nivel nacional es que depende de las autoridades departamentales el progreso de cada región en el país. Es decir, no hay que esperar como los pajaritos abriendo la boca para ver qué nos trae el gobierno de turno. Tenemos que generar nuestro propio desarrollo. Muy bien. Hasta aquí debate. Muchas gracias por su atención. Será hasta mañana.
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4: Exactamente las 9 de la mañana con 55 minutos.
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0: Bien, iniciamos el programa de hoy junto a Vivian. Vivian, te escuchamos.
1: Muy bien, queridos oyentes. El día de hoy pasamos a las noticias a nivel nacional. El presidente del Jurado Nacional de Elecciones, Roberto Burneo, anunció en un pronunciamiento oficial que este domingo 17 de mayo, en horas de la mañana, se proclamaría formalmente a las dos fórmulas presidenciales que pasarán a la segunda vuelta electoral. Burneo precisó que de los 60 jurados electorales especiales, culminarán las proclamaciones descentralizadas el sábado 16, tras una histórica e intensa jornada de revisión y recuento de votos. Por su parte, la secretaria general del Jurado Nacional de Elecciones, Jessica Clavijo, reveló la magnitud del desafío técnico de estos comicios, pues los jurados de electorales especiales tuvieron que procesar 68.000 actas observadas por errores materiales, ilegibilidad o fallas aritméticas, una cifra que duplica la carga registrada en las elecciones del 2021, ¿no? Para mitigar las dudas y garantizar la transparencia, el organismo desarrolló 1.300 audiencias de recuento de votos transmitidas en vivo y con la presencia del Ministerio Público.
0: Deficiencias que no han, pues, sido superadas hasta ahora, lamentablemente, ¿no? Pero lo cierto es que el Jurado Nacional de Elecciones es independiente y tiene la última palabra. Lamentable todos los desmanes, todos los inconvenientes, todas las ineficiencias que hemos pedido, que hemos podido apreciar en esta primera vuelta. Lo cual, por supuesto, ya tiene a dos ganadores prácticamente, con trafa o sin trafa. Se verá ahora en la segunda vuelta electoral.
1: Claro, por otro lado, el candidato presidencial de Renovación Popular, Rafael López Aliaga, anunció que su agrupación finalmente sí participará y asumirá sus funciones en el próximo Parlamento, dejando de lado la postura del boicot total que venía deslizando durante un mitin en los anteriores, en los exteriores del Jurado Nacional de Elecciones, y el líder político lanzó una dura advertencia al presidente del organismo, Roberto Burneo, afirmando de manera frontal: hemos tomado la decisión de ir al Congreso, trucho o no trucho, pero vamos a ir. Aunque López Aliaga aclaró que él personalmente no ocupará una curul, aseguró que no abandonaría la escena legislativa y que se encargará de liderar directamente las bancadas tanto en el Senado como en la Cámara de Diputados. Asimismo, adelantó que la primera gran consigna de sus legisladores será impulsar una reforma radical para desmantelar y cambiar por completo el actual sistema electoral, al cual continúan cuestionando severamente a pocos días de la proclamación oficial de los resultados.
0: Lo que puedo entender es que él no va a ocupar la senaduría, pero sí sus los que han elegido de su partido, o él también va a ocupar. A ver.
1: No, personal que ha postulado de su partido político va a ocupar estos puestos, pero sin embargo él va obviamente a estar detrás de ellos.
0: O sea, prácticamente que él no va a ocupar el cargo para el cual ha sido electo como senador. A ver, lea esa parte que no le entendí muy bien.
1: Claro, ¿no? El candidato de presidencial de Renovación Popular anunció que su agrupación participará y asumirá las funciones en el próximo Parlamento, dejando de lado la postura del boicot total que se venía deslizando, ¿no? Durante un mitin de los exteriores del Jurado Nacional de Elecciones, y también lanzó una dura advertencia contra el presidente del organismo, Roberto Burneo, y precisa, ¿no?, por sus propias palabras, que han tomado la decisión de ir al Congreso, y también trucho o no trucho, pero vamos a ir.
0: Ya, bueno, pareciera que él va a ocupar siempre el cargo de senador, en buena hora, porque los hombres correctos hacen la pelea desde adentro, no se corren. Yo sentía últimamente cierta decepción para Porky cuando decía que él no iba a ocupar el cargo para el cual ha sido ganador. No hay que correrse, la lucha es desde adentro, ¿no? Por ejemplo, están ahí planteando que van a modificar una serie de reglamentaciones que han regido los últimos procesos electorales. En buena hora, pues, ¿no? La lucha es desde adentro, no hay que correrse. Los hombres correctos, así se les haya hecho daño, se les haya vilipendiado, insultado, se les haya hecho trafa en sus votos, pero lamentablemente la lucha tiene que hacer desde dentro. Vamos a ir a un aviso y regresamos con la presencia de nuestro comentarista de los días viernes.
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0: Ya estamos con la presencia de Mijael del Pozo, como de los, todos los días viernes. Estimado Mijael, buenos días, te escuchamos.
1: Muy buenos días, señor Víctor Palza. Por intermedio suyo, por favor, permíteme saludar a toda la población tagneña que en estos momentos nos están escuchando. Bien, el día viernes pasado conversamos sobre las leyes pro crimen que aprobó este Congreso y abarcamos la ley que favorecía a las organizaciones criminales y que determinaba, la favorecía porque ampliaba las características que tiene que tener una organización criminal, declarando la misma como compleja, y de igual manera tocamos el tema del allanamiento, donde se exigía la presencia del abogado para realizar el mismo.
0: Que es correcto, sí, correcto.
1: El día de hoy me gustaría tocar la siguiente ley pro crimen, que es la ley número 31.571 y la ley 32.104, más conocida como la ley Soto, que fija un año de suspensión en el plazo de la prescripción penal. Pero antes de eso me gustaría, comentarle de que la OMP ya subió las actas contabilizadas en el sistema al 100%.
0: 100% ya
1: se cerró.
0: Se cerró.
1: Y oficialmente, si bien es cierto, todavía no hay una proclamación, pero del sistema se desprende que el candidato que pasaría a segunda vuelta es Roberto Sánchez de JP, claro, ya que le sacó una ventaja al candidato de Renovación Popular, Rafael López Aliaga, de aproximadamente 23.000 votos.
0: 23.000 votos, o sea, se ha incrementado.
1: Se incrementó con las actas observadas, que ya posteriormente fueron revisadas y contabilizadas.
0: Yeah. Keiko Fujimori, cuando ha perdido por 40.000, 50.000, ¿no?
1: En los anteriores comicios electorales, sí.
0: Sí, ¿no? Entre 40 y 50 era la diferencia.
1: Me parece que el margen más cerrado fue cuando perdió contra PPK, que fue por casi 30.000 votos.
0: Casi 30.000. ¿Y ahora Porky está perdiendo por cuántos?
1: Porky ya perdió por 23.000 votos.
0: 23.000, bueno, por allá.
1: Fue bastante cerrada la votación.
0: Sí, pues, ya todo está consumado, con trafa o sin trafa, todo está consumado y ahora ya viene la segunda elección.
1: Exactamente. Si continuamos con el tema de las leyes pro crimen, la semana pasada dimos el concepto de ley pro crimen y concluimos de que el legislador tiene que emitir normas en beneficio de la sociedad, no para un determinado grupo de personas o para una persona, ya sea para beneficiarlas o perjudicarlas. ¿De acuerdo? Y son leyes pro crimen porque entorpecen la persecución de la acción penal. En ese contexto, el día de hoy vamos a analizar la famosa ley Soto. ¿Por qué es famosa esta ley? Porque se aprueba y se le da ese nombre, ley Soto, porque el primero en aplicarla fue quien la aprobó. Alejandro Soto Reyes, congresista que por el partido Alianza para el Progreso, que en el periodo 2023-2024 fue presidente del Congreso, y es él quien somete esta ley a votación y quien la el periodo en el que se aprueba.
0: Y él fue el beneficiario.
1: El primer beneficiario de esta ley.
0: Nombre propio, bueno, es verdad.
1: Ese es el problema cuando se legisla con nombre propio.
0: Esos son los defectos de la democracia también que tenemos, ¿no?
1: Exactamente. Ahora, ¿por qué esta ley entorpece la persecución de la acción penal? Para llegar a esa respuesta, primero tenemos que enfocarnos en el principio de aplicación de la norma. Nosotros sabemos de que una norma entra en vigencia desde el día siguiente que se publica en El Peruano, o en su defecto cuando la misma ley precisa el plazo de inicio en cuanto a su ejecución. ¿De acuerdo? En el tema penal, ¿de acuerdo?, está la retroactividad benigna de la norma. ¿Esto qué significa? Que si yo publico una norma el día de hoy que surte sus efectos el día de mañana, pero esta retroactividad benigna nos dice, en el tema penal, se puede aplicar a hechos anteriores siempre y cuando sea favorable para el reo. Es decir, en el derecho las normas se aplican a futuro, pero la retroactividad benigna en el tema penal precisa de que se puede aplicar a pasado siempre y cuando sea favorable para el imputado. ¿De acuerdo?
0: O sea, que no es tan retroactiva, digamos así, ¿no?
1: Esa es la retroactividad benigna en el tema penal, que precisa que se puede aplicar siempre y cuando sea favorable para el imputado.
0: Solo en ese caso.
1: Solo en ese caso.
0: Ya.
1: ¿De acuerdo? Entonces, ¿qué es lo que nos dice esta norma? Ahora tenemos que tener el concepto de prescripción del delito. Claro. ¿Ya? ¿Cuándo un delito prescribe? Supongamos en el tema, se me ocurre, tema de robo. ¿de acuerdo? El mínimo de la pena es 3 años y el máximo 6 años. A manera de ejemplo, el delito prescribiría a los 6 años, es decir, el máximo de la pena. El fiscal tiene el máximo de la pena para investigarte, procesarte o acusarte. ¿De acuerdo? Esa es la prescripción ordinaria. La extraordinaria es el máximo de la pena más la mitad, es decir, 9 años, que el fiscal tendría para procesarte. ¿De acuerdo? ¿Qué es lo que dice la norma penal?
0: Disculpa, antes, creo que también hay casos en los cuales no prescriben los delitos, ¿no? Claro, por ejemplo, eso de alimentos, de juicios por alimentos, ¿esos prescriben?
1: No, esos son, bueno, en ese caso estaríamos hablando de un delito de omisión a la asistencia familiar.
0: Eso. Claro. ¿Ese prescribe o no prescribe?
1: No tendría que prescribir porque se presume, o mejor dicho, se tiene la certeza de que estamos hablando de un menor de edad. Entonces sería imprescriptible, en base a tratados internacionales que el Perú ha suscrito.
0: Claro.
1: Entonces, ¿qué es lo que nos dice el Código Penal? Que este plazo de prescripción, ¿de acuerdo?, se interrumpe, es decir, se corta cuando el fiscal está realizando actos de investigación o actividad probatoria. ¿De acuerdo? ¿Y qué es lo que nos dice esta ley? Efectivamente, el plazo se puede interrumpir, ¿pero qué? Por el máximo de 1 año.
0: Yeah.
1: Es decir, si el fiscal pasa ese año, el plazo continúa contabilizándose. ¿Y por qué es procrimen? Porque usted bien sabe de que en el sistema judicial actual que tenemos, el cual no es muy eficiente, es pedirle al fiscal que cumpla con los plazos antes de que prescriban los delitos, es pues soñar. Entonces, precisamente por la deficiencia judicial que tenemos, es de que esta ley favorece a la delictividad. Entonces, se dan cuenta cómo el Congreso que tenemos, en vez de legislar a favor de las instituciones para hacerlas más operativas, está legislando para favorecer o dificultar, mejor dicho, la persecución penal. Está legislando perdiendo de vista que las instituciones no son operativas. ¿Y por qué es importante, por qué decidí tocar esta ley? Porque cuando se publicó, la Corte Superior de Justicia interpuso un recurso de inconstitucionalidad ante el Tribunal Constitucional, precisando que esta ley es inconstitucional, y por un acuerdo que sacó la misma Corte, algunos jueces, haciendo un control difuso, no la aplicaban. El control difuso es aquella facultad que tiene inherente todo juez de hacer prevalecer la Constitución sobre una norma que se considera inconstitucional.
0: Así sea ya dado por el Congreso.
1: Así sea dada por el Congreso.
0: ¿Y cuál fue el resultado del Tribunal Constitucional?
1: Recientemente, ahora terminando el mes de febrero, por increíble que parezca, el Tribunal Constitucional rechazó el recurso de inconstitucionalidad y declaró constitucional esta ley.
0: Quiere decir, en todo caso, que no es tanto procrimen, pues. Eso, porque hay algunos tipos que dicen que no hay ninguna ley procrimen, que más bien agilizan, ¿no? En algunos casos, porque creo que demoraban años en determinar una sentencia, ahora demoran menos, pero en este caso no.
1: En el tema de la demora que usted dice, es cierto, por eso abarqué hace un momento, de que el sistema judicial que tenemos es muy deficiente. Y como conversamos en entrevistas anteriores, justicia tardía no es justicia.
0: Claro, no es justicia.
1: Pero precisamente pensando en esa deficiencia, teniendo en consideración esa deficiencia, tenemos que pensar, ¿esta ley favorece al sistema judicial o dificulta la persecución penal? Es por eso de que dije hace un momento, el Congreso, en vez de legislar a favor de las instituciones, tal vez viendo la manera de cómo hacerlas más diligentes, más operativas, está legislando en cuanto a plazos de prescripción. Y tenemos que tener en consideración que quiénes fueron los primeros que aplicaron esta ley, en beneficio de quiénes fueron, de los congresistas.
0: ¿De qué manera se beneficiaron los congresistas?
1: Solicitando la prescripción de los delitos por los cuales se les está investigando.
0: Ya, por eso. O sea, ellos solicitaron que esos delitos por los cuales se les está investigando
1: en mérito a esta ley prescriban.
0: ¿Y en qué se ampararon? ¿En que se interrumpió? Creo francamente que no entendí muy bien. ¿Se ampararon en qué? ¿En que el fiscal suspendió?
1: Claro.
0: ¿Cómo fue?
1: Como mencionamos hace un momento, el plazo de prescripción es el máximo de la pena.
0: Ya.
1: ¿De acuerdo? Este plazo se puede interrumpir cuando el fiscal realiza actividad probatoria. Antes la ley decía, cuando se interrumpe, el plazo de prescripción se suspende. Es decir, ya no se sigue sumando.
0: Yeah.
1: ¿De acuerdo? Ahora el Congreso, ¿qué dice? Se suspende, pero solamente un año. Es decir, pase ese año y se sigue contabilizando.
0: O sea, de que se aprovechan de ese año.
1: Exacto.
0: Para pedir de que se suscriba.
1: De que prescriba.
0: De que prescriba.
1: Exactamente.
0: Yeah.
1: Entonces, y así logran la prescripción de los delitos. La prescripción del delito es, o la figura de la prescripción, es cuando se archiva tu caso.
0: Yeah.
1: No porque se determine tu inocencia o tu culpabilidad.
0: Claro,
1: sino se archiva porque la justicia no alcanzó a juzgarte.
0: Claro. Pero con eso se podría también estar dando el tiempo suficiente a los fiscales para que ya saquen una sentencia.
1: Lo que busca la ley, entiendo yo, tal vez,
0: claro,
1: pensando bien, ¿no?
0: Claro, pensando para bien,
1: es decirle a los fiscales, oye, apúrate.
0: Apúrate con tu trabajo, apúrate. Pues para eso se les paga, ¿no?
1: Exacto, darles un jalón de orejas y decirles apúrate.
0: Claro, porque creo de que demoran, porque ese año de suspensión, ¿en qué año de apertura del juicio se da? Capaz, se da pasados 2-3 años, ¿no? Posiblemente. ¿En qué momento se da ese año?
1: Es que este año se puede aplicar en cualquier parte de la etapa de prescripción.
0: En cualquier parte.
1: Cuando,
0: en cualquier año, digamos.
1: Cuando el fiscal realiza la actividad probatoria, ahí podría aplicarlo fácilmente el imputado.
0: Claro.
1: Haciendo la contabilidad respectiva.
0: A ver, vamos a ir, es un caso muy interesante ese. Vamos a regresar con usted, a ver, vamos a los avisos.

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1: Exactamente las 10 de la mañana con 26 minutos.
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0: parte. Lo escuchamos, Miguel.
1: Sí, muy amable.
2: Como estábamos hablando hace un...
0: Ya. A ver, antes tenemos un envío de Gilmer Ábalos desde Gregorio Albarracín. Adelante, Gilmer.
3: Correcto, muchísimas gracias. Efectivamente, a estas horas de la mañana nos encontramos en la Asociación de Vivienda 6 de Enero. Aquí se va a realizar la colocación de la primera piedra justamente de un moderno campo deportivo y áreas recreativas. En estos instantes, el arquitecto residente de la obra está dando detalles sobre este proyecto. Escuchemos.
4: Con un compromiso para el bienestar, para el deporte, la asociación, sino de todo el sector, de toda la zona colindante. Los detalles del proyecto son los siguientes. Se va a intervenir un área de 9.678 metros cuadrados. Es casi una manzana completa. Es un proyecto grande. Y se está diseñando bajo la normativa nacional y se divide en dos grupos. El primero es la infraestructura deportiva, que va a contar con un campo de gras sintético con medidas reglamentarias para el fútbol 11, para fútbol 11. Y va a contar con graderías con su cobertura para cubrir protección solar y va a tener también un equipamiento de servicios higiénicos y su camerino para cada equipo. También se va a contar con una losa multiusos de concreto para el juego de fulbito, boli, básquet, balonmano, etcétera. Y va a tener una protección solar de malla. Va a haber también circulaciones interiores, veredas, va a haber una placita, un estar principal. También se va a contar con cerco perimétrico todo el contorno de la obra. Y una zona recreativa, especialmente para los niños, donde se van a instalar juegos infantiles. Va a haber un área verde y también una zona de estacionamiento. Todas las instalaciones va a contar, obviamente, con sus respectivas instalaciones eléctricas y sanitarias. Por último, también se va a implementar, para que se puedan hacer las actividades una vez terminada la obra, para que los niños puedan, o los jóvenes, inmediatamente hacer uso de las actividades deportivas. La inversión y los plazos. La inversión que se está presupuestando para esta obra es de 5.890.000 soles y el compromiso de la contrata es entregar este proyecto con las especificaciones técnicas del expediente, con las normas de calidad que establece también la norma peruana y en un plazo de 150 días programados, que serían 5 meses. Ese es el compromiso por parte de la contrata. Desde hoy estamos a disposición de la municipalidad, de ustedes vecinos, para poder hacer realidad esta obra para bien y beneficio de todo el sector y de todo el distrito Gregorio Albarracín Lanchipa. Eso es todo, gracias.
3: Bueno, fueron las palabras del arquitecto residente de obras que justamente da la lectura de la ficha técnica misma, donde resaltó justamente sobre esta importante obra que será un moderno campo deportivo, donde tendrá sus losas multiusos y también áreas verdes. Esto es lo que podemos informar ya previas a la colocación de la primera piedra que realiza la primera autoridad Nil Zavala, que se encuentra justamente en esta actividad, esta ceremonia de inicio y colocación de la primera piedra aquí en la Asociación de Vivienda 6 de Enero, que justamente con el apoyo de la actual gestión se convierte en una junta vecinal a la cual tienen beneficio de esta obra. Información en directo, adelante Estudios Centrales.
5: Ah, pero que ahí estuvo pues una excepción, ¿no?
0: Bien, continuamos con Mijael del Pozo.
5: Bien, el día de hoy tocamos esta ley, de la ley Soto, que fija como límite un año para el plazo de suspensión en los delitos penales, porque el Tribunal Constitucional ahora la declaró constitucional. En su momento se cuestionó bastante esta ley para su aplicabilidad en el sistema judicial, en especial por la Corte Suprema, que fue la que planteó el recurso de inconstitucionalidad.
0: Y los jueces no la estaban cumpliendo.
5: Y los jueces no la estaban aplicando porque estaban haciendo control difuso de esta ley.
0: Ahora ya tienen que
5: aplicarla. Entonces, en esas circunstancias, desde aquí, exhortar al Ministerio Público y al Poder Judicial a que sean tal vez más diligentes y acelerar el plazo para que los delitos no prescriban.
0: Así, esa es la salida entonces.
5: Esa es la salida.
0: Lo que conversábamos, ¿no?
5: Eso es lo que conversábamos.
0: Que los fiscales apuren.
5: Se apuren.
0: ¿Solamente los fiscales o también los jueces?
5: El que tiene el deber de perseguir el delito es el fiscal. Es el fiscal el que tiene que agilizar.
0: O sea, que la prescripción se da cuando todavía está el expediente, digamos así, en poder de la fiscalía.
5: En poder de la fiscalía o en poder de la fiscalía.
0: Solamente la fiscalía.
5: La fiscalía.
0: Claro.
5: Es decir, el fiscal tiene que agilizar su labor fiscal.
0: Yeah.
5: ¿Por qué? Porque conversamos hace un momento que la prescripción se podría entender como impunidad. ¿Por qué? Porque el sistema judicial no te juzga. No se llega a juzgarte.
0: Claro. Y eso es porque hay dejadez y los fiscales no apuran las investigaciones.
5: Claro. Por ejemplo, mire, un ejemplo aquí en Tacna nomás.
0: Ya.
5: Nuestro gobernador. Si nosotros revisamos y colocamos su nombre en el, o pedimos por ley de transparencia cuántos procesos tiene, tiene un rosario.
0: Ya.
5: Más de 200 casos.
0: Ya.
5: Ninguno avanza.
0: Están aparentemente un poco ahí.
5: Duermen el sueño de los justos. ¿Y cuántos ya han prescrito? No se le. Él se limpia los casos, no porque se le declare inocente, sino porque los mismos prescriben. Entonces, en ese escenario, exhortar a las autoridades competentes a que sean más diligentes en el momento de prestar sus funciones para que así no caigamos en el tema de la impunidad y lleguemos a la etapa de juzgamiento y sea la justicia que determine si esa persona es inocente o culpable.
0: O culpable. Perfecto.
5: Desde aquí también exhortar a la ciudadanía a exigirle a sus candidatos que han por los que han votado y que ya tienen representatividad en el Congreso, de que legislen a favor de la sociedad, no a favor de un grupo determinado de personas o para perjudicar también a un grupo determinado de personas. Se legisla a favor de la sociedad, no como hemos estado viendo a través de estas leyes procrimen, en especial la ley Soto, que si bien es cierto ha sido declarada constitucional por el TC, tenemos que pensar esta ley para quienes se crearon. Es decir, ¿quiénes fueron los primeros en aplicarla? Los actuales congresistas.
0: Esos sinvergüenzas hicieron la ley a su medida, ¿no?
5: Ellos fueron los primeritos. Claro. O sea, esa fue su intención directa de ellos, ¿no?
0: No fue tanto favorecer al pueblo, sino a ellos.
5: A ellos mismos.
0: Claro.
5: Entonces, ¿pero qué genera que en otros casos que están fuera del Congreso se puede aplicar también esta ley?
0: Claro, y se benefician.
5: Y se benefician tal vez otros posibles delincuentes.
0: Claro, se da el caso.
5: Por eso
0: los fiscales deben cumplir con su trabajo.
5: Exactamente.
0: Y si no les alcanza el tiempo, que trabajen pues fuera de horario, como muchos empleados lo hacen.
5: Exactamente.
0: Por eso ganan buenos sueldos.
5: Por supuesto que sí.
0: Bien. Muchas gracias, estimado Mijael del Pozo.
5: Gracias a ustedes.
0: En breves instantes vamos a conversar con el ingeniero Aldo Fuster, como todos los días viernes.
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0: Muy bien, queridos oyentes, siendo las 10 de la mañana con 47 minutos, el conteo de votos de la OMP ya llegó al 100%, encabezando con Keiko Fujimori en el primer lugar, con más de 2.877.000 votos, y en segundo lugar quedó Roberto Sánchez con más de 2.015.000 votos. En tercer lugar quedó Rafael López Aliaga con aproximadamente 1.993.000 votos, pasando a una segunda vuelta Keiko Fujimori con Roberto Sánchez, siendo la diferencia entre Roberto Sánchez y Rafael López Aliaga de aproximadamente 21.000 votos.
1: Ahora la diferencia entre Keiko y Sánchez es de 862.000 votos. 862.000 votos, es muy buena diferencia entre Keiko y Sánchez, 862.000 votos.

0: Es muy significativa la diferencia. 862 mil votos, casi un millón de diferencia de votos. Habría que ver. No hay que... Pareciera que la carrera no va a ser muy sencilla para Sánchez. Los que creen que es fácil ganarle a Keiko. Habrá que ver. Bien, ya estamos contactados con el ingeniero Aldo Fuster. Aldo, muy buenos días.
1: Hola, hola. Oye, Víctor, disculpa, estoy por Lima y sí, tenía no, problemas de conexión.
0: Cuidado. Sí, solamente quería hacerte una consulta que es importantísimo respecto a la visita, ¿no?, de Trump a China. Más o menos ya seguro que tú tienes algunos acuerdos, algunas expectativas sobre ello. ¿En internet?
1: Bueno. ¿Me escuchan ahora?
0: Sí, ahora sí, te escuchamos, Aldo.
1: Ahora sí.
0: Sí.
1: Sí, sí, tengo un problema de conexión. La visita de Trump a China.
0: Sí, eso es.
1: Y mira, en general para todos creo que es beneficioso. He estado leyendo que los aranceles que se habían puesto en común los han bajado al 10% después de esta guerra arancelaria que al final perjudica a todos los países, ¿no? Incluido a nosotros. Entonces eso baja un poco las tensiones para que la parte del comercio internacional fluya mucho mejor, ¿no? Yo creo que esto va a distender un poco lo que pasó el primer año de su gestión, donde andaban preocupados de lo que iba a pasar. Es un estilo que tiene el presidente de presionar y después retroceder. Eso es lo que ha pasado ahora.
0: Presionando.
1: Y entonces estamos nosotros esperanzados en que, por ejemplo, las exportaciones a Estados Unidos no vuelvan a sufrir subas de aranceles como ha pasado el primer año, ¿no?
0: Había un arancel del 47%, ¿no?, que les estaban cobrando a los chinos. Me imagino que eso
1: hasta 100 llegó, Víctor. Hasta 100 llegó. 100%, pues lo fueron bajando. Y entiendo que ahora han quedado un 10% para ambos lados, ¿no? Eso ya baja las tensiones, pues, y yo creo que se va a repetir en otros,
0: ahora,
1: con otros países, se debería estar más tranquila, ¿no?
0: Ahora se comenta que lo primero que le va a pedir el presidente chino es que acabe la guerra de Irán, ¿no?
1: Sí, seguro. La verdad que Trump lo tiene bien complicado en su tema de política internacional, ¿no? No le ha ido bien en China. Creo incluso visitar China en las condiciones en las que ha ido, porque no ha ido bien con Irak, en la guerra, y no tiene mucha capacidad de negociación. Ha gastado buena parte de su arsenal de armas, pero bueno, me imagino una reunión pactada y no puede dejar de ir, ¿no? Pero la tiene complicada. China está en mucho mejor posición ahora de negociar, ¿no?
0: También creo que está el tema de Taiwán, me parece algo, armas nucleares y la inteligencia artificial, ¿se podrá ver ello?
1: Sí, seguro que también, seguro que también. El tema de armas nucleares, que es el sustento con que se inició la guerra con Irán, ahora yo creo que China no se va a querer meter en ese tema, más que una relación entre los dos países. Yo creo que Estados Unidos busca que China trate de apoyarlo en su idea de que Irán nunca tenga armas nucleares, ¿no? Pero ese tema no va a estar tan sencillo, así que vamos a ver qué cosa pasa, ¿no?
0: Bien, ¿y cómo está el ambiente por la capital? Usted que está en Lima.
1: Ah, está movido, pues, está movido. Vamos a ver qué pasa con la elección el 7 de junio.
0: Parece que no le va a ser muy fácil, parece que no le va a ser muy fácil que le gane Sánchez a Keiko, ¿no?
1: Sí, va a estar peleada, voto a voto. Yo creo que va a ser parecido a la elección anterior entre Castillo y Keiko, pero en este caso me da la impresión que el antivoto ha bajado un poco. Conforme pasan los años, también la gente va envejeciendo y los jóvenes no conocen la historia antigua, entonces eso le puede ir jugando a favor a Keiko, y eso le permitiría un poco mejorar su posición. Y por el lado de Sánchez, bueno, no le ayuda nada a tener mala de socio, ¿no? Eso asusta, ¿no? Hasta los pragmáticos. Claro. Y el otro punto es que en sus políticas económicas pues hay unos disparates terribles, ¿no? O sea que la verdad que eso no creo que ayude mucho, y me imagino que gente emprendedora no se va a sentir identificado con esos planteamientos. Sin embargo, como has visto en los resultados, las zonas rurales, que son las más afectadas, digamos, donde el crecimiento llega, y ese es un tema que tenemos que analizarlo todos, porque no estamos haciendo bien el trabajo. No es cuestión de acordarse de los problemas cada 5 años, sino ver por qué la zona rural busca un cambio de sistema. Es porque no le llegan los beneficios que en la zona costera se ven. Entonces, si no trabajamos esa parte, toda la vida vamos a tener estos problemas, ¿no? Cierto. Y van a haber oportunistas que venden un discurso que calan a esta gente y al final votan por él, sabiendo, sin darse cuenta que es un voto al vacío, ¿no? Porque no, al final no se va a lograr nada. Pero bueno, es parte de, hay que concientizar, hay que hablar a los jóvenes, explicarles cuál es la coyuntura actual y plantear mejoras, como te digo, ¿no? No solo es salvar la elección, sino pensar en el futuro, y para evitar estos sobresaltos tenemos que cambiar las políticas de gobierno.
0: Bien, Aldo, muy amable, gracias por contestar a nuestro llamado. Sé que estás muy ocupado haciendo gestiones para tu empresa en la capital de la República. Gracias.
1: Gracias, Víctor. Nos vemos la próxima semana.
0: Nos vemos con don Aldo Fuster.
2: Claro, por otro lado, en las noticias nacionales, la candidata de presidencial de Fuerza Popular, Keiko Fujimori, ha rechazado la propuesta de su contendiente de Juntos por el Perú, Roberto Sánchez, quien había planteado realizar el primer debate presidencial en la provincia de Chota, de Cajamarca. Así calificó la iniciativa de Roberto Sánchez como un intento de replicar el libreto del 2021. Y con esta noticia ya nos despedimos del programa del día de hoy, agradeciendo siempre su cordial audiencia a todos los queridos oyentes de Radio Tacna y que estén presentes en el programa de opinión.
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7: Exactamente las 10 de la mañana con 56 minutos.
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1: ¿Qué tal? Buen día Perú, buen día Tacna. Hoy ya nos encontramos en fin de semana. Estamos a viernes, Dios mío, tan rápido. Estamos a viernes 16. No, viernes 15. Estamos a viernes 15 de mayo de 2026. Señor Todopoderoso, ya estamos en la mitad del quinto mes. Se viene el día de la bandera, se viene el día de la segunda vuelta. Señor, ilumina a los votantes del Perú para que no se equivoquen, para que no estén asustados, para que no les pasen el cuy, porque hay cierta gente que dice, uy, a ese pata del sombrero, ay, Dios mío, es el diablo calato, no hay que votar por ese. Pero la diabla calata es la que está pasando piola. Señor, Dios Todopoderoso, ilumina al pueblo de Tacna y al pueblo peruano para que el 7 de junio, día de la bandera, podamos emitir un voto a conciencia y sin miedo. Gracias, Señor, por este nuevo día, porque tú eres mi primer pensamiento en la mañana. Gracias al Señor y le decimos gloria a Dios en las alturas y paz a los hombres de buena voluntad. Gracias, Señor, por permitirme iniciar un nuevo día de trabajo y concederme salud, tolerancia, paz, felicidad. Gracias, Señor, por dejarme avanzar con inteligencia, con paciencia, humildad, honradez y sin sobonería en el año del fortalecimiento de la soberanía nacional. Que Dios sea nuestra luz y fortaleza hoy y siempre, especialmente hoy, que ya iniciamos La Voz de la Noticia a esta hora de la mañana. También, Señor, te pedimos por todos nuestros hermanitos que están delicados de salud. Señor, extiende ese manto de sanación para todos nuestros hermanos que están delicados de salud. Señor, te pedimos que no los desampares. Dale fuerza, Señor, para que pronto retornen a sus hogares. Ellos están en los hospitales Hipólito Unanue y Exalud de Calana. Dale fuerza, Señor. También te pedimos por nuestros buenos amigos, por Coquito Díaz del Perú, el último Inca. Ya no hay más. Sí, es el último Inca y el último Inca de oro, Coquito Díaz del Perú. 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También para la linda y hermosa secretaria Carito, para Carito un saludo muy especial. 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Va el saludo para mi tía Susanita, Susanita. ¿Qué será de la vida de mi tía Susanita? Hace tiempo que ni siquiera me llama tía Susanita. Está concentrada mi tía, seguramente confeccionando buzos y uniformes. También para la institución educativa particular Los Niños Reyes, para el tío de esta importante institución, para el tío Alejito, que todos los días se arregla los bigotitos, para el tío Alejito de la institución educativa particular Los Niños Reyes. 11:05, de inmediato nos vamos con los primeros titulares. Amables oyentes, amables radioescuchas, choferes imprudentes causan accidentes en Tacna. Y esto es muy preocupante que estos choferes parece que conducen cualquier vehículo menos un vehículo con mucha seguridad. Y estos conductores a veces ni siquiera respetan la cebra, no respetan el pasaje que tienen los peatones. Ellos creen que las pistas son de ellos, como un accidente que ocurrió hace pocos días en la intersección de San Martín con 28 de julio. Sí, y atropellaron a un peatón. Y el chofer imprudente dice que el peatón estaba distraído. ¿Le creerán los señores policías? Creemos que estos choferes, sí, ¿cuántas veces uno está parado en el pasaje de los peatones, en la vía de los peatones, y 1, 2, 3 minutos, y los choferes pasan y pasan y no respetan esa vía peatonal? Como estamos indicando, hace pocos días hubo un accidente y estamos en nuestro centro de trabajo con un familiar que quiere hacer una recomendación a estos imprudentes choferes. Creen que la vida no vale nada, especialmente aquellos que manejan ómnibus, los buses, creen que la vida vale un sol y apretan el acelerador como si el diablo calato los estuviera persiguiendo. Amables oyentes, y la escala de multas, ojalá que algún día se pueda sancionar esas infracciones a los conductores de autos, de buses, de motos. ¿Qué ha pasado con su familiar? Buen día.
2: Buenos días. Mi familiar fue atropellado del carro hace años. Entonces, hay que tomar más conciencia para manejar. No se trata de manejar por destruir a alguien o manejar por, como sería un juego, ¿no? No es un juego. El manejar es una concentración, es un arte también, porque para pocos piensan que es algo, no sé, común y corriente, manejar y ya está. No, es una concentración. Yo creo que es una concentración con todos los que estamos presentes ahí, ¿no? En el tiempo, espacio, y no se puede manejar como cualquier cosa, no es un juego de campeonato, de ganar, sino que es una concentración que estás brindando un servicio, ¿no? Si eres conductor de vehículo, tienes que brindar el servicio a tu comunidad y lo haces por la forma correcta, no en la forma incorrecta, ¿no? Lo tienes que manejar bien, en estado de ánimo. Quizás todos tenemos problemas, pero no podemos al manejar porque me quiero entender así, ¿no? Porque me quiero manejar porque me han hecho renegar y me voy a desquitar con el peatón. No se trata de eso.
1: Así es.
2: Entonces tenemos que tomar más conciencia los conductores, que desde el momento que empiezo el funcionamiento del vehículo, desde que el momento está el vehículo encendido, ¿no? Ya tiene vida. Y ya tiene vida y estamos marcando a más generaciones, ¿no? Entonces todo se puede ir a la borda, ¿no? Todo se puede ir al desvío, todo se puede ir a un hueco, podemos pasar de la vida a un estado mortal, que es obviamente perdemos el conocimiento y obviamente tenemos que ser mejores, ¿no? Conductores, ¿no? Porque el hecho de que no tengo título, o si lo tengo falso, entonces tengo que tomar conciencia de que soy un conductor y manejar bien, ¿no? No estar manejando como pucha, estoy con el celular, porque ahora el conductor actual se pone un celular a la izquierda, un celular a la derecha y está con las aplicaciones y está actualizado y demasiado actualizado y ya se olvida de que el WhatsApp, el Messenger, tengo pedidos, y a veces nos olvidamos tanto de la vida terrenal y estamos ya psicológicamente todo en el espacio del internet, de las redes, de los comentarios, de que me dijo esto, me dijo el otro. Estamos tan al pendiente de eso que nos desconcentramos de nuestra conducción y de que cada ser humano tiene familia, ¿no? Y de que si yo le hago daño a un ser humano, el ser humano también, si le aplastas al ser humano, le aplastas a su ser, obviamente le va a afectar a la familia le afecta. Es mi caso de que la familia ya no puede respirar en paz.
1: Así es.
2: Le quitas esa paz, le das un peso, una intranquilidad, un dolor que no se puede fácilmente sanar. Entonces, quizás perdonando, quizás así nomás puedes evitar o bajar ese dolor, no tan fuerte, que a veces el conductor no se da cuenta y en su imprudencia atropella como sería cualquier, no sé, cosita, una hormiguita, no sé, algo. Hasta la hormiguita tiene vida y tiene sentido, ¿no?
1: Bueno, usted como peatón y también con un familiar que ha sido atropellada por chofer que a veces debe estar de repente utilizando el celular, aunque está prohibido y que está multado, no debe utilizar porque se distrae. ¿Cuál es la recomendación que usted le haría?
2: Yo creo que el conductor, antes de conducir, tiene que respetar el Reglamento Nacional de Tránsito. Nada más, no es otra cosa, no es que porque ya pasé el examen y ya está aprobado y no. O sea, yo sé que el ser humano tiene que tomar conciencia desde el libro, quizás será pequeño, quizás es pequeño y fácil de adquirir, quizás no está muy caro un libro de tránsito, un Reglamento Nacional de Tránsito.
1: Y hay una escala de multas,
2: y
1: ¿no?
2: La escala de multa, o sea,
1: cinco soles.
2: Exacto, o sea, las multas son pequeñas o son muy grandes, pero o sea, nosotros tenemos que saber tomar conciencia de que no de frente me voy todo a renegar contra el policía, ¿no? Porque me viene a multar o ya me viene a cobrar, sino que él te está corrigiendo. Ese policía de tránsito te está avisando y quizás recomendando.
1: Y a veces los conductores no respetan nada y atropellan al policía que está dirigiendo el tránsito y está protegiendo al peatón. Y esperemos que estos amigos del volante no sean imprudentes. La vida no cuesta un sol, la vida no cuesta seis soles, ¿no? Porque creen que están conduciendo cualquier cosa. No, están conduciendo seres humanos y que pueden truncar la vida de alguno de ellos. O chocando, o de repente despistándose y llevándose por delante a los que estén en su vereda o en la pista. Bueno, esperemos pues que los choferes hayan escuchado las recomendaciones suyas y que respeten las reglas de tránsito, porque pareciera también que algunos choferes se sacan como una lotería o como una tinca el brevet, y ahí está el problema. Muchísimas gracias.
2: Respeten a la cebrita de las líneas peatonales.
1: Exactamente. Por ejemplo, yo a veces voy por el centro cívico y quiero cruzar por el Metropolitano, que hay una cebra, o también hay cebra por, ¿cómo se llama?, frente a la empresa Carsa, ¿no? Y hay que estar esperando la buena gana de los conductores, y a veces está la señorita policía y nos da el pase, ¿no? Ya detiene y uno pasa por la cebra, pero ojalá que se respete. Oiga, en Chile la prioridad tiene el peatón, entonces el conductor tiene que parar en la cebra para que pase el peatón, pero no, acá en el Perú pasan, y bueno, cuando alguna alma caritativa se da cuenta que alguien está esperando, el chofer para y él no deja pasar, y esto no debe ser así, ¿no? Y está multado, está con una multa, estamos buscando en, ¿cómo se llama?, en la escala de multas, cuánto tiene que pagar un chofer que no respeta la cebra. Muy bien, 11:15, ustedes saben que vamos a comenzar a leer la escala de multas, porque allí vamos a decir, señor conductor, usted por ejemplo, está en zona rígida, estacionar el vehículo en zonas prohibidas o rígidas señalizadas o sin señales de seguridad reglamentarias, en caso de emergencia tiene que pagar una multa de 8% del EUT, y así por el estilo. Vamos a rescatar todas las multas en esta escala que nos han regalado. Un saludo para nuestro buen amigo que nos ha enviado para que pueda yo señalar al conductor cuánto tiene que pagar. Muchas gracias, un buen y excelente día, y esperemos que se recupere su familiar y que el chofer tenga conciencia que atropelló a una persona. Felizmente que no perdió la vida, pero la dejó algo molesta. Muchas gracias, un buen día, nos vamos a una breve pausa y retornamos.
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1: Amables oyentes, oyentes muy amables. Uy, crujo. Fueron en plan de turismo, visitaron Casiri y habrán observado el desastre de canales inoperativos. ¿Y por qué no se desagua esa laguna o solo los han mecido? Así es, amables oyentes. Con bombos y platillos, los señores del PET fueron y recibieron a un centenar de futuros ingenieros de la Universidad Nacional Jorge Basadre Groman, dicen, para fortalecer la formación profesional en la represa de Casiri. Pero no es represa, pues, señores del PET, no es represa, es laguna, laguna de Casiri, laguna de Condorpico, represa es Paucarani. Pero esta delegación de futuros ingenieros de la Universidad Nacional Jorge Basadre Groman han visitado Casiri, habrán observado el desastre de canales que están inoperativos y que esas aguas se van a Coracorani. ¿Y por qué no se desagua esa laguna? ¿Habrán visitado siquiera cómo es la laguna de Condorpico? ¿Habrán visitado o los habrán llevado para que observen cómo se pierde el agua en la represa de Paucarani ante los inútiles del PET, que hasta la fecha no pueden hacer funcionar las compuertas de esa represa? Pero seguramente les habrán contado cuentos a este más de un centenar de estudiantes de la Facultad de Ciencias Agropecuarias de la Universidad Nacional Jorge Basadre Groman, que llegaron hasta la represa de Casiri. No es represa, es laguna, señor relacionista público de el PET, señor gerente, es laguna o es represa, o será represa, de repente estoy equivocado. ¿Qué dirán mis amigos de el sector agrario? Pero esperemos que en esta visita de los futuros profesionales de ingeniería ambiental del quinto y sexto semestre, así como alumnos del curso de Sistema de Información Geográfica e Hidrología y Manejo Ambiental de cuencas correspondientes al quinto y sexto séptimo semestre, puedan haber sido bien guiados. Y el responsable ha sido el proyecto especial Tacna, y ahí estuvo el ingeniero Baker Nina Torres, quien compartió conocimientos técnicos sobre el funcionamiento, operación e importancia de esta infraestructura hidráulica, estrategia para la región Tacna. Ay, Dios mío. Sí, pues, durante el recorrido los estudiantes se quedaron con la boca abierta. El ingeniero: uy, sí, pues tenemos aquí el agua. Esta agüita es para el agro. Esta agüita es para la población. Ay, Dios mío. Pero así fue. ¿Les habrán metido el dedo a la boca? ¿O habrán ido en plan de turismo? Ojalá que esta delegación nos envíe de repente las experiencias que han visto en su visita a la laguna de Casiri. No han ido a Condor Pico, tampoco a Paucarani, pero a Casiri sí, donde hay 5 millones de metros cúbicos detenidos hace años. Ojalá que algún día envíen su informe a La Voz de la Noticia. Nos vamos. Fue nuestra palabra.

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1: Exactamente las 11 de la mañana con 25 minutos.
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2: De la mañana con 30 minutos, 11:30 minutos. Amables oyentes, nos ha llegado un documento calientito de la Comisión Agraria 2025-2026. Comisión Agraria, periodo anual, agenda, 12ª sesión extraordinaria de en la cual quieren aprobar nuestros congresistas una, vamos a ver quién nos está llamando, vamos a tratar de buscar la persona que nos está llamando con mucha urgencia, a ver de qué se trata. Once treinta y dos minutos. Bien, amables oyentes, nos ha llegado un documento calientito, fecha viernes 16 de mayo del 2026, hora 9 de la mañana, auditorium, gobierno regional de Tacna, virtual, plataforma Microsoft Tacna. Mientras tanto, estamos con don Walter Rojas y Paredes para comentarios especializados del día. ¿Qué tal, don Walter? Un buen día.
3: 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Buen día, amiga, por ahí está Lucho Pablo Tamayo. Bueno, la segunda vuelta parece que está definida. La segunda vuelta está definida entre la representante de la corrupción de un gobierno corrupto que asoló prácticamente el país, amigos oyentes, con actos ilegales, con crímenes, con desapariciones, con esterilizaciones forzadas, y al frente tendremos al hombre heredero del sombrero. Triste realidad, amigos oyentes, porque ambos tienen huesos anticuchos, ambos tienen antecedentes, y no creemos, amigos oyentes, que se pueda cerrar esta brecha social, económica y de seguridad que azota el país. Realidad que ojalá el próximo mes estemos votando, justamente el día de la bandera, estemos votando correctamente. Bueno, el tema que nos causa bastante la atención y extrañeza es de que se ha evaluado los alumnos del quinto de secundaria. Se ha hecho una evaluación nacional de los estudiantes del quinto de secundaria y solamente uno entiende lo que lee, lo que es comprensión lectora, y uno sabe las operaciones matemáticas. Es decir, que 9 estudiantes no entienden lo que leen y menos saben hacer las operaciones básicas. Triste realidad, amigos oyentes del sector educativo. Y eso que se viene pagando ya buenos sueldos a los maestros. ¿Quiénes son los responsables? Hacemos la pregunta, amigos oyentes, porque no es posible que tengamos docentes en el grado quinto o sexto con sueldos de 8,000, 9,000 soles y tengamos estudiantes que no saben leer ni saben aplicar las reglas básicas de matemáticas. Esta situación, pues, amigos oyentes, nos debe llamar la atención, porque aquí en Tacna se jaranean y dicen que estamos en el primer lugar en educación. Claro, pues estamos en el primer lugar dentro de los malos, porque si estamos, si evaluamos dentro de los buenos, no llegamos ni al salón de, al salón de, del vecino, amigos oyentes. La educación, como lo dijo el Banco Mundial hace 10 años atrás, es el talón de Aquiles para lograr el desarrollo, para lograr el progreso del país y de Tana. Situación que ojalá se reflexione, no solamente a nivel de autoridades, sino fundamentalmente del sector de educación, que es el responsable, amigos oyentes, que es una educación responsable de esta situación. Buen fin de semana, amigos oyentes, y a seguir trabajando.
2: Buen día, don Walter Rojas, y para el comentario que no es suyo, la voz de la noticia. Oiga, hay una nota muy importante, que en realidad hay una agenda extraordinaria que se está discutiendo en estos momentos en el gobierno regional. Parece que los congresistas por Tacna, en paré con la mafia que encabeza Luis Torres Robledo, quieren cerrar su administración desastrosa, dando un puntillazo final a las aguas subterráneas de Tacna. Lo lamentable es que la parte técnica que corresponde a la ANA, la AAA, el PET, etcétera, se encuentran acompañando y formando parte de este complot contra los agricultores de la región. Al respecto, vamos a tratar de comunicarnos con el ingeniero Edilberto Franco Rojas. Nos vamos a una breve pausa y retornamos.

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4: 11:39 Amables oyentes, el día de hoy se está realizando una reunión donde pareciera que congresista de Tacna con la gente que encabeza Luis Torres quieren cerrar la administración. Esta administración desastrosa. Y el puntillazo son las aguas subterráneas de Tacna. Y lo lamentable es que la parte técnica que corresponde a la ANA, a la AAA, el PET, se encuentran acompañando y formando parte de este circo, de esta mafia, antes cumpliendo sus obligaciones en función a la realidad de la crítica situación que pasa el acuífero del Caplina. Amables oyentes, ¿qué quieren hacer con nuestro acuífero Caplina, Luis Torres, congresistas, la ANA, la AAA y el PET, nada bueno se va a lograr. Pero al respecto estamos con el ingeniero Heriberto Franco Rojas, quien también está preocupado por esta situación que se genera con los recursos hídricos en Tacna. ¿Qué tal, ingeniero? Un buen y excelente día.
5: Muy buenos días, estimado Lucho. Sí, realmente la preocupación sigue siendo grande respecto a lo que viene ocurriendo con el manejo de los recursos hídricos aquí en Tacna, en particular con esto de las aguas subterráneas que corresponden al acuífero Caplina, ¿no? En los sectores de La Llarada, Los Palos, Valle 2000 particularmente. Y es que a los congresistas de Tacna, Nieves Esmeralda Limache y Isaac Mita Alanoca, no se les ha ocurrido mejor idea, ¿no?, que levantar la veda, ¿no?, hídrica en La Llarada. Y para eso han establecido proyectos de ley, ¿no?, que tienen predictamen inclusive, ¿no?, de parte de la Comisión del Congreso, para poder seguir llevando a cabo esta idea y poderla concretar, a fin de que también con ello no se dé paso a la ilegalidad de las invasiones de terrenos, etcétera, en que están metidas nuestras autoridades regionales encabezadas por Luis Torres, no, el alcalde de La Llarada y otras autoridades que no están

0: y audiencia pública descentralizada en Tacna, en el auditorio del gobierno regional de Tacna, para las 9 de la mañana. Suponemos que están ya concluyendo o han concluido esta reunión, ¿no? Para ver este anteproyecto de ley y también los proyectos de inversión para el sector agrario.
1: Ingeniero.
0: Y titulación de predios rústicos en la Llarada Los Palos.
1: Ingeniero.
0: ¿No? Entonces.
1: Ingeniero Heriberto Franco Rojas, esta acción sería una traición al sector agrario de Tacna por unos cuantos votos y por dinero que se estarían vendiendo estas autoridades, porque estarían enviando ya la carta de función a nuestro emporio agrícola La Llarada, que tiene cerca de 60.000 hectáreas, y creemos que los dirigentes del sector agrario, especialmente La Llarada y Caplina, tienen que poner los puntos sobre las íes, porque no se puede permitir que Tacna, que no tiene producción agraria y que a las justas estamos viviendo, nos cometan este crimen agrario en esta reunión donde están los señores de la AAA, la ANA, la ALA, el PET, el gobierno regional y los congresistas vendidos que tenemos en Tacna.
0: Así es, como indicaba anteriormente, la situación crítica de La Llarada no está siendo atendida por nuestras autoridades y lamentablemente Luis Torres va a dejar a la región de Tacna en peores condiciones, ¿no?, de las que encontró el 2023. Se ha agravado toda la problemática hídrica de Tacna y con esto acompañamiento a su propósito de esos congresistas que nada, absolutamente nada han hecho por Tacna, no se quiere, no, cerrar una administración desastrosa a nivel del Congreso y a nivel del gobierno regional de Tacna y el proyecto especial Tacna. Ojalá que este anteproyecto de ley no tenga pues un informe de parte del Ministerio de Agricultura, del Minagri, no desfavorable. Pero como ya estamos acostumbrados, no sería nada raro que el Congreso, ¿no?, mafioso y corrupto, no tenga que aprobar este tipo de disposiciones que, en vez de contribuir a la solución de los problemas, no los está agravando. Esa es una situación que debe conocerla toda la población de Tacna, ¿no?, y que debe ser denunciada en todos los espacios a fin de que conozcan realmente a los responsables de esta situación que compromete el futuro de nuestra región.
1: Así es.
0: Particularmente ahora que se acerca el centenario de Tacna, ¿no?, está siendo un regalo totalmente negativo.
1: Así es, ingeniero Alberto Franco Rojas, muchísimas gracias por su preocupación, y en realidad hacemos un llamado al presidente de la Junta de Usuarios de La Llarada, el señor... me acaba de ir el nombre porque hace tiempo que está más perdido el señor Rodríguez. ¿Dónde está Rodríguez, presidente de la Asociación de Agricultores de La Llarada? Esperemos que esté vivo, porque parece que ha desaparecido o se está en componentas con Luis Torres para que La Llarada sea, por supuesto, o se vaya al colapso. Con esas medidas de quitar la situación que están pidiendo estos señores, La Llarada ya tiene su carta de función. Hoy, viernes 15 de mayo, se estaría escribiendo la carta de función de La Llarada y Los Palos. Muchas gracias, ingeniero. Un buen día.
0: Muchas gracias. Buenos días.
1: Nos vamos a dar una breve pausa y retornamos.
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1: 11 de la mañana, 11 de la mañana, 49 minutos, 11 con 49 minutos. ¿Qué será de la vida del señor Rodríguez, presidente de la Junta de Usuarios de La Llarada? ¿Habrá un pronunciamiento sobre el levantamiento de la veda que quieren lograr en esta reunión? Amables oyentes, la napa acuífera de La Llarada está en peligro. Esta napa acuífera cada día está permitiendo que la intrusión marina penetre más y más en este sector agrario. 60.000 hectáreas serían a la desaparición, van a desaparecer si es que se levanta la veda general en Tacna. Y por supuesto, amables oyentes, cuando este gobernador ha hecho algo bueno, siempre ha dejado todo destruido. Cuando fue alcalde de la Municipalidad Provincial de Tacna, ¿cómo dejó esta municipalidad? Con obras que no servían. ¿Cómo dejó la Caja del Pueblo? Y hoy, ¿cómo está dejando este gobierno regional? Sin dinero, sin plata, sin norte, no tenemos absolutamente nada. Este es el gobernador que hemos elegido en Tacna. Amables oyentes, es una vergüenza cómo la ANA, la ALA, la Triple A se van a prestar a la jugada de un interés económico y político para dar agua y dejar que haya más invasiones en Tacna. Así es, amables oyentes, Tacna no tiene agua. ¿Y por qué no esté Isaac Mita o Mita y la señora Esmeralda Limache? ¿Por qué no presentan un proyecto para decirle a Puno que nos vamos a traer las aguas del lago Titicaca? Ahí no se meten, porque tiemblan como muñecos que son, porque son inútiles, incapaces, los dos congresistas. Pero sí, para destruir a Tacna son muy buenos, como lo están haciendo la ALA, la Triple A, el PET, el gobierno regional, con el levantamiento de la veda de aguas de la cuenca del Caplina. Esto no debe pasar. ¿Dónde está el Colegio de Ingenieros del Perú, filial Tacna? ¿Dónde están las entidades patrióticas de Tacna? ¿Dejaremos pasar que nuestra Llarada colapse? Lo poco que podemos producir, ni siquiera podemos embarcar a un puerto Grau, porque no tenemos producción. Amables oyentes, más invasores, más reparto de lotes. ¿Qué vamos a tener? Mini agricultores que ni siquiera van a tener volúmenes para exportar, porque cosecharán 4 kilos de naranjas, 4 kilos de mandarinas, etc, etc. Y con eso, ¿ustedes creen que podemos utilizar el puerto Grau? Tacna necesita agua, pero agua de la cuenca hídrica del Titicaca. Esa debe ser nuestra lucha. Y no tratar de perforar pozos y pozos para destruir la napa acuífera en Allarada. Esperemos que el señor Rodríguez, que se ha hecho elegir como presidente de la Allarada, responda, que llame. O solamente está esperando que cobrar sus dietas como presidente de la Allarada. Esperemos que el famoso Perrín ya pues despierte y diga, aquí estoy presente. Bien, antes de irnos hay una invitación a profesoras jubiladas a Mañanas Deportivas. La presidenta y secretaria de Educación, Cultura y Deporte de la Asociación Ansijet Tacna es invitando a todas las socias en las Mañanas Deportivas de la institución. Llamar al teléfono 971-60-28-28. Nos ha llegado calientita esa nota y esperemos difundirla en la próxima semana. Muy bien, un buen día. Que Dios los bendiga.
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6: Exactamente las 11 de la mañana con 55 minutos.
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1: Esto es No Apto para Caviares. ¿Desea saber cuáles son los medios progresistas que hay en el Perú? En su canal digital, La República le da visibilidad a programas como, por ejemplo, el de Rosa María Palacios llamado Sin Guión. Un programa que dice que hombres biológicos, gente nacida hombre, puede entrar a baños de mujeres simplemente porque se sienten mujeres. Además, la señora Rosa María Palacios dice que a los adolescentes que son acusados de sicarios, que han matado personas, se les debe tratar como criaturas. Y que lo que hacen no es delito, sino infracción. Además, no olvidemos la portada de El Túnel Sí Existe, de La República, del 7 de marzo del 97, en donde una evidente traición a la patria salió de ese medio al informarle a todo el país que las fuerzas del orden estaban cavando debajo de la embajada del Japón para liberar a los rehenes. IDL Reporteros. El brazo mediático del Instituto de Defensa Legal, en 2019, liderado por Gustavo Gorriti, fue quien llamó Gorriti al entonces fiscal de la Nación, Pablo Sánchez, para detener una diligencia de exhibición de documentos a sola voz y orden de Gorriti, y ese fiscal le hizo caso. IDL se muestra como una ONG muy defensora de los derechos humanos. Sin embargo, no tiene empacho en vilipendiar y atacar cuantas veces puede a las Fuerzas Armadas que en su momento vencieron a Sendero Luminoso. Además, IDL promueve cuanta capacitación existe, por ejemplo, en el Poder Judicial y en Fiscalía, para promover valores globalistas, a ver, caviares, woks de ideología de género o de enfoque de género, como ellos lo llaman, y también de la instauración de un gobierno único con sede en Europa. Esa sede desde donde le llega a IDL ingentes cantidades de dinero, sobre todo del bolsillo del magnate globalista George Soros. ¿Será por esto que desde IDL tanto se oponen a la llamada ley APSI? Huayca. Un medio abiertamente progresista que defiende cosas como el feminismo radical, el aborto, la ideología de género y los llamados derechos de las minorías LGTBIQ+. Además de implementar todo esto en los colegios del país, eso es lo que quiere este medio llamado Huayca. Y sin contar la defensa cerrada que en los últimos años Huayca le ha hecho a regímenes de dictadores asesinos, como por ejemplo el caso de Maduro en Venezuela. ¿Cuál de estos medios te parece peor? ¿Cuál no conocías? Comenta al respecto. Te leemos. Esto fue No Apto para Caviares.
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3: Soy parte de Prime Institute. Lo que vas a ver en los próximos 6 minutos no es opinión política, es la descripción técnica de un sistema. Un sistema construido durante 20 años a partir de cifras públicas de la propia OMPE, RENIEC e INEI. Cada cifra es verificable. Cada gráfico es replicable. Y lo que muestran es algo que ningún medio mayor del Perú ha publicado. En 2021, Pedro Castillo le ganó a Keiko Fujimori la presidencia del Perú por 44.240 votos. Ese fue el margen oficial.

0: Pero la verdad detrás de esa cifra es esta. En las mesas regulares del país, las que están en colegios urbanos y capitales distritales, Castillo perdió por 169.383 votos. Repito, Castillo perdió las mesas regulares. Ganó la presidencia gracias a un grupo específico de mesas que le dieron 213.623 votos netos. Sin esas mesas, Keiko Fujimori habría sido presidenta del Perú. Esas mesas que cambiaron la elección se llaman mesas 900K, porque su numeración empieza en 900.001. Fueron creadas por la ley 2885-81, promulgada el 20 de julio de 2005, durante el gobierno de Alejandro Toledo. La justificación oficial fue legítima, que el elector rural no tenga que viajar 8 horas para votar. Pero observa el crecimiento. En 2006 fueron 449 mesas. En 2011, 1974. En 2021, 3.108. Y en 2026, ya son 4.703, multiplicadas por más de 10 en 20 años. La población rural del Perú, en ese mismo periodo, no se multiplicó por 10. Bajó. Y aquí viene el dato crítico que nadie está mirando. ¿Dónde se ubicaron esas mesas? En 2011, Lima concentraba el 23% de las mesas 900K del país. En 2026, solo el 5%. ¿A dónde se mudaron? A los departamentos donde la izquierda andina arrasa. Cajamarca pasó de 181 mesas 900K en 2011 a 614 en 2026. Hoy es el departamento con más mesas especiales del Perú, más que Lima, más que cualquier otro. En las mesas 900K de Cajamarca, Castillo obtuvo 54% en 2021. Sánchez Palomino, en 2026, 61%. El mismo patrón se repite en Puno, en Piura-Sierra, en San Martín, en Apurímac. Las mesas 900K se mudaron, una a una, a las zonas donde un solo bloque político gana abrumadoramente. Antes de seguir con las cifras, necesitas entender algo. Porque la pregunta natural es, ¿y qué tiene de raro que el campo vote distinto al resto del país? Eso siempre fue así. El problema no es cómo vota el campo. El problema es cómo se construye una mesa 900K. Son 4 pasos. Préstame 90 segundos. Paso 1. El padrón. ¿Quién vota en una mesa 900K? No lo decide un censo independiente. Lo decide RENIEC, basándose en una solicitud presentada por una autoridad local del centro poblado. RENIEC verifica los DNI registrados con domicilio en esa localidad. RENIEC los vincula al padrón de esa mesa, sin auditoría externa. Paso 2. La ubicación. ¿Dónde se instala la mesa? Lo decide ONPE. Si una autoridad local pide que se cree una nueva mesa, ONPE verifica las condiciones del centro poblado y aprueba. La verificación la hace la propia ONPE. No hay un tercero independiente que confirme si ese centro poblado realmente tiene los electores que declara. Paso 3. La observación. En una mesa de Lima hay personeros de partidos, observadores de la OEA, prensa y cámaras. En una mesa 900K en un centro poblado a 8 horas de la capital distrital, normalmente no hay personeros de partidos urbanos. La OEA cubre solo una muestra de centros de votación. La prensa no llega, cámaras no hay. La votación se desarrolla con fiscalización externa mínima o nula. Paso 4. La digitalización. Y aquí cambia el manual. Durante años se dijo que las actas 900K llegan tarde porque están lejos, que la distancia geográfica es la causa. Pero los datos de 2026 demuelen ese argumento. En esta elección, las mesas 900K se procesaron rápido. Igual de rápido que muchas mesas urbanas. Es decir, la distancia, cuando hay voluntad, deja de ser un problema. ¿Y qué muestra esto? Que el momento en que se procesan las actas 900K no depende de la geografía. Depende de ONPE. Es ONPE quien decide cuándo entran al cómputo. Y por eso, históricamente, en cada elección cerrada, han entrado justo cuando convenían. Tarde, cuando había que invertir el resultado en 2021. Rápido, cuando no era necesario. Ahora unamos los 4 pasos. RENIEC decide quién está en el padrón. ONPE decide dónde se ubican las mesas. no hay observación externa el día de la votación. Y el orden de procesamiento de las actas es discrecional. Si las cuatro palancas estuvieran en manos independientes, el sistema funcionaría con redundancia. Pero las cuatro convergen en las mismas dos instituciones. Ahora sí. Con las palancas entendidas, las cifras tienen sentido. Año 2011. Humala le gana a Keiko. En mesas Novecioska, obtiene 59%. Hasta ahí todo normal. Pero observa, Humala también gana en mesas normales, con 51%. El aporte de las 900K a su margen final fue del 13%. Importante, sí, pero no decisivo. Humala habría ganado igual. Año 2021. Castillo le gana a Keiko. En mesas 900K obtiene 69%, 10 puntos más que Humala. Y esta vez, en las mesas normales del país, Castillo pierde por casi un punto. ¿Aporte de las 900K al margen ganador? 482%. Sin esas mesas Keiko era presidenta. Pero hay algo más, y es lo que nadie está viendo. En 10 años, las mesas 900K se polarizaron 10 puntos contra una candidatura específica, y se duplicaron en cantidad, de 1974 a 3108. Y para 2026, ya son 4000 a 703. Pregúntate, ¿en qué elección de los últimos 20 años las mesas 900K beneficiaron a Keiko, o a la derecha, o a un partido distinto a la izquierda andina? Ninguna. Ni una sola vez. Siempre, sin excepción, en cada elección cerrada, las 900K dieron ventaja al mismo bloque político. Volvamos a las cuatro palancas: padrón, ubicación, observación, procesamiento. Las cuatro convergen en dos instituciones, RENIEC y OMPE. Veamos quién las dirigió en estos 20 años. OMPE: Magdalena Chu, desde 2005 hasta 2013. Mariano Cucho, de 2013 a 2017. Y Cucho venía de RENIEC. Adolfo Castillo Mesa, Manuel Cox, Piero Corbeto, de 2020 hasta abril de 2026. Y Corbeto también venía de RENIEC. Hoy, Bernardo Pachas, jefe interino, RENIEC. Eduardo Ruiz Boto hasta 2010. Mariano Cucho interino, antes de saltar a OMPE. Jorge Iribarren, de 2011 a 2019, que venía de OMPE. Bernardo Pachas, mano derecha de Iribarren, hoy es jefe interino de OMPE. Y Carmen Velarde, desde 2020. Mira el patrón. Es el mismo grupo, rotando entre las dos instituciones, por 20 años. Y los nombró el Consejo Nacional de la Magistratura, el CNM. El mismo CNM que en 2018 fue disuelto por corrupción, en el caso conocido como Cuellos Blancos del Puerto. Cuando el CNM cae, la JNJ lo reemplaza, y la JNJ ratifica a los actuales jefes, pese a observaciones públicas. 20 años, cuatro palancas, el mismo grupo, la misma rotación, y un solo bloque político beneficiado. Elección tras elección. No es coincidencia, es ingeniería. Esto no es prueba de fraude. Es la descripción de un sistema. Un sistema que un grupo construyó durante 20 años. Una ley a la vez, en 2005. Una designación a la vez, en cada cambio de jefe. Una mesa rural a la vez, hasta llegar a 4703. No inventaron las elecciones. Construyeron la cancha. Y por eso la auditoría que están pidiendo del día de la elección no va a encontrar nada. Porque el sistema de cómputo funciona. Lo que no funciona es lo que viene antes. El padrón, la ubicación, la observación, el procesamiento. Las cuatro palancas. Para 2026, las mesas 900K crecieron 51% más. Si el escenario nacional es parejo como en 2021, esas mesas solas podrían aportar entre 300.000 y 350.000 votos netos al candidato que las domine. Eso no es proyección política, es aritmética con datos públicos. Pregúntate, si todo esto fuera azar, en alguna de las últimas tres elecciones cerradas, las mesas 900K habrían beneficiado al otro lado. No ha pasado, ni una sola vez, en 20 años. Si después de ver esto sigues pensando que está todo bien, no tengo más que decirte. Pero si te hace ruido, compártelo. Porque el fraude del día de la elección no existe. Lo que existe es una cancha construida durante 20 años, por un mismo grupo, para beneficiar a un mismo lado. Y mientras tú miras al árbitro, ellos diseñaron el campo.
1: Son las 12 del mediodía con 40 minutos en...
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¿cómo están ustedes? Muy buenas tardes, bienvenidos. ¿Qué tal? Aquí comienza El Pueblo Opina a través de Radio Tacna, la decana. Hay mucho que compartir en información, lo vamos a hacer, pero luego de la pausa de la radio. Retornamos.

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1: Exactamente las 12 del mediodía con 26 minutos.
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1: Esto es No Apto para Caviares. ¿Desea saber cuáles son los medios progresistas que hay en el Perú? En su canal digital, La República le da visibilidad a programas como, por ejemplo, el de Rosa María Palacios llamado Sin Guión. Un programa que dice que hombres biológicos, gente nacida hombre, puede entrar a baños de mujeres simplemente porque se sienten mujeres. Además, la señora Rosa María Palacios dice que a los adolescentes que son acusados de sicarios, que han matado personas, se les debe tratar como criaturas. Y que lo que hacen no es delito, sino infracción. Además, no olvidemos la portada de El Túnel Sí Existe, de La República, del 7 de marzo del 97, en donde una evidente traición a la patria salió de ese medio al informarle a todo el país que las fuerzas del orden estaban cavando debajo de la embajada del Japón para liberar a los rehenes. IDL Reporteros. El brazo mediático del Instituto de Defensa Legal, en 2019, liderado por Gustavo Gorriti, fue quien llamó Gorriti al entonces fiscal de la Nación, Pablo Sánchez, para detener una diligencia de exhibición de documentos a sola voz y orden de Gorriti, y ese fiscal le hizo caso. IDL se muestra como una ONG muy defensora de los derechos humanos. Sin embargo, no tiene empacho en vilipendiar y atacar cuantas veces puede a las Fuerzas Armadas que en su momento vencieron a Sendero Luminoso. Además, IDL promueve cuanta capacitación existe, por ejemplo, en el Poder Judicial y en Fiscalía, para promover valores globalistas, a ver, caviares, woks de ideología de género o de enfoque de género, como ellos lo llaman, y también de la instauración de un gobierno único con sede en Europa. Esa sede desde donde le llega a IDL ingentes cantidades de dinero, sobre todo del bolsillo del magnate globalista George Soros. ¿Será por esto que desde IDL tanto se oponen a la llamada ley APSI? Huayca. Un medio abiertamente progresista que defiende cosas como el feminismo radical, el aborto, la ideología de género y los llamados derechos de las minorías LGTBIQ+. Además de implementar todo esto en los colegios del país. Eso es lo que quiere este medio llamado Huayca. Y sin contar la defensa cerrada que en los últimos años Huayca le ha hecho a regímenes de dictadores

asesinos, como por ejemplo el caso de Maduro en Venezuela. ¿Cuál de estos medios te parece peor? ¿Cuál no conocías? Comenta al respecto. Te leemos. Esto fue No Apto para Caviares.

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2: Muy bien, 12 del mediodía con 35 minutos, 12:35 en todo el país. Mientras el tema electoral está fluyendo, se habla ya de resultados al 100% por parte de la OMPE y que este fin de semana se estarían llevando a cabo las proclamaciones de resultados. El día de ayer se lleva una movilización bastante grande en Lima hacia el Jurado Nacional de Elecciones por parte de la gente de Renovación Popular y diferentes colectivos patrióticos que están casualmente en defensa de la democracia y en contra de toda esta asquerosidad que ha ocurrido en el proceso de elecciones del 12 de abril. Mientras todo esto ocurre, el día de ayer y antes de ayer, esta semana en realidad, se han sacado varios reportajes relacionados al entorno del fiscal Domingo Pérez. Ex fiscal Domingo Pérez. Este fiscal que se convirtió en una especie de ídolo de barro, aparentemente un fiscal luchador, ¿no? Fiscal pro, que finalmente terminó siendo cuasi el defensor de Odebrecht, ¿no? Porque no pidió embargos, porque no pidió detenciones, no pidió nada contra los directivos de Odebrecht, ¿no? Entonces su objetivo fue impedir que Keiko Fujimori gane las elecciones. Ese fue el trabajo político que cumplió como un operador político Domingo Pérez. Hoy que ya no es fiscal, que ha sido expulsado del Ministerio Público, ha sido retirado del Ministerio Público, ahora se dedica a hacer podcast, ¿no? Dicen que es el asesor ahora de Castillo, ¿no? Entonces, como quiera que por ahí va el camino. Pero durante esta semana, el programa de Beto Ortiz, Beto a Saber, ha venido difundiendo una serie de informaciones y finalmente han terminado con un reportaje el día de ayer. Y resulta que la esposa de Domingo Pérez se ha paseado por diferentes gobiernos, por diferentes entidades, ganando jugosas remuneraciones de servicios para el Estado. Alguien dirá, pero eso no es malo, no es malo que la esposa trabaje. Sí, no es malo. El detalle está de que esto se ha dado en un contexto donde este fiscal, repito, cuando era fiscal, este personaje, cuando era fiscal, pues cumplía un objetivo, ¿no? Y tenía el respaldo de la izquierda caviar, de los grupos caviares, que han sido los que han gobernado sobre todo en la época de Vizcarra y con Pedro Castillo. Vean el reportaje interesante y vean cómo lo protegen, ¿no? A Domingo Pérez. ¿Ah? Adelante.
3: Hoy, en Beto a Saber, lo que hizo estallar a José Domingo Pérez, la orden de servicio, a su esposa, Vanessa Medina Muñoz, por 44,000 soles, a una entidad adscrita al Ministerio de Energía y Minas.
4: Señora Vanessa, estamos hablando de un servicio que le hizo al Ministerio de Energía y Minas por 44,000 soles. ¿Podría darnos una entrevista, por favor?
3: En enero de este año, Vanessa facturó con el Ministerio de Desarrollo e Inclusión Social 26,000 soles. Este mismo año, también trabajó para el organismo especializado para contrataciones eficientes por 24,000 soles e inmediatamente después 63,000 soles para la Oficina de Normalización Previsional. Después, 23.000 soles con el Ministerio de Economía. Y luego, en plena pandemia, trabajó para Perú Compras en el gobierno de Martín Vizcarra, en el negociazo de las pruebas rápidas que acabaron con la muerte de millones de peruanos. Incluso, la esposa de José Domingo Pérez laboró para el gobierno de Pedro Castillo como consultora FAJ en el Ministerio de Desarrollo Agrario, con un sueldo de 13.000 soles.
5: No tendría mucho sentido, a priori, que contrates un abogado para que determine qué va a gastar alguien en logística, ¿no? Porque nosotros como abogados podemos determinar que establezcas la aplicación de una norma, ¿no? Pero, ¿cómo ejecutas mejor un tema de presupuesto? Pues, más acorde pareciera que sería tal vez un economista, ¿no? Es tan indispensable que no puedes renunciar, porque dejas paralizado el programa, pues. O es totalmente dispensable que no pasa nada, ¿te das cuenta? Entonces no es tan urgente.
3: La más reciente orden de servicio que emitió Vanessa fue dada por la empresa estatal Activos Mineros, mejor conocida como ANSAC, entidad adscrita al Ministerio de Energía y Minas, encargada de reparar los daños causados por la minería. Sin embargo, desde hace algunos meses, la institución viene pasando por una crisis administrativa que amenaza la continuidad de proyectos en zonas altamente contaminadas.
6: Los desechos que quedan después de una actividad minera que se abandonó o que ya se terminó hace un montón de años, pero esos desechos quedan en una situación que puede producir daño al medio ambiente, daños a las aguas, especialmente daños a las aguas, o que se pueden derrumbar, que pueden causar problemas.
3: 44.000 soles por una asesoría legal especializada en materia de contrataciones públicas que permita al Departamento de Administración y Logística identificar y gestionar oportunamente los riesgos asociados al proceso de contratación. Documento que fue respaldado por la funcionaria Karen Pariona Lagos y los gerentes Dante Aguilar y Julio Temple. Lo más indignante es que desde la propia entidad comunicaron que no hay plata para continuar con los proyectos ambientales. Sin embargo, sí hay capital para otras órdenes de servicio. ¿No que no había plata?
7: Resulta extraño que haya dinero para el fiscalizador de proyectos que no se fiscalizan porque no hay. Para supervisar contratos de contratos que no se hacen. Para poder investigar planteamientos, proyectos, etcétera, que no tienen presupuesto. Eso no tiene sentido.
3: Incluso José Domingo acusó que por las presiones hicieron renunciar a su esposa. Sin embargo, esto es falso y el fiscal miente descaradamente, ya que una persona no puede renunciar a una orden de servicio que ya se inició.
5: Si hay una orden de servicio, quiere decir que ella tiene que ejecutarlo porque ha sido convocada bajo un término de referencia, es decir, la han contratado por una necesidad. Donde te da una orden de servicio y todos aquellos que hemos recibido una orden de servicio del Estado, nos da una serie de términos de referencia en la cual te dicen que tienes que cumplir. Y si no cumples, te sancionan. O sea, no es fácil decir, no, ya está aquí nomás. Te sancionan porque tú estás incumpliendo. Es como un contrato. De hecho, tú te comprometes a que lo vas a hacer. Y por eso es que te pagan un porcentaje al inicio y un porcentaje cuando entregas el producto final.
3: Miércoles 13 de mayo, nos dirigimos desde muy temprano a las oficinas de ANSAC en Miraflores para localizar a Vanessa Medina, sin éxito. Sin embargo, en la orden de servicio se indicaba la dirección que colocó Vanessa y efectivamente, a las 4:28 de la tarde, cuando se supone que estaba en horario laboral, Vanessa apareció.
4: ¿Señora Vanessa? Estamos hablando de un servicio que le hizo al Ministerio de Energía y Minas por 10 soles. ¿Podría darnos una entrevista, por favor?
3: Ante la negativa de Vanessa de responder a nuestras preguntas, decidimos retirarnos del recinto, caminando. Dos cuadras después, a la altura de la clínica angloamericana, el suboficial Frank Smith Quispe Manchego nos increpó de manera alterada, exigiéndonos nuestras identificaciones, pedido que aceptamos sin ningún problema.
8: Este señor ha venido acá corriendo, nos está pidiendo documentos.
9: Sí, que conste que le estamos dando todos los documentos porque somos lo más transparentes.
8: Sí,

0: Ya, lo primero que debe saber es que aunque ya no sea fiscal, no puede exponer los datos reservados de los ciudadanos, porque eso es una vulneración de los derechos ciudadanos. O sea, si eso no lo aprendió durante tantos años de fiscal, entonces no sabemos qué cosa ha aprendido. José Domingo Pérez es una gran víctima. Es una gran víctima porque lo han hecho creerse una personalidad que no es.
1: Desde el 2017, José Domingo Pérez, en su entonces condición de fiscal Lavajato, pidió a la Corte Interamericana de Derechos Humanos resguardo policial las 24 horas para él y su familia. Pedido que fue aceptado sin ningún problema. 9 años después, en un país donde ambulantes, choferes y bodegueros son asesinados todos los días, José Domingo Pérez tiene varios policías que lo vigilan constantemente. 4 automóviles, 8 policías para el Todopoderoso.
2: Señora Majestad, estamos hablando de un servicio que le hizo al policía de aquí. Mira, ¿podría darnos una entrevista, por favor?
1: En un país donde millones de peruanos son extorsionados y baleados, José Domingo Pérez y Vanessa Medina viven una realidad paralela, beneficiados con escoltas y recursos del Estado. Y salen a quejarse de agresión y violencia cuando les ponen un micrófono por delante, con policías cuidándolos las 24 horas.
3: Muy bien, son las 12:45 en todo el país, 12:45, continuamos aquí en el Pueblo Pina, 12:46. O sea, la esposa del fiscal no quiere responder. Bueno, está en su derecho de guardar silencio, no está obligada a responder. Pero si alguien no es condenada y alguien es transparente, debe de hacerlo, es decir, debe de declarar, ¿cierto? Pero no lo quiere hacer. Perfecto, ahí está su derecho. Pero lo que queda claro es que se ha beneficiado no solo del gobierno de Castillo, sino también del gobierno de PPK o de Martín Vizcarra, ¿no? En plena pandemia. Entonces todo va cuadrando, ahí se va articulando. ¿Ah? Las piezas van encajando en el rompecabezas. Como quiera que también, en el caso este de la empresa auditora, que salió en el reportaje de Cuarto Poder, que también lo hemos expuesto aquí en el programa, y ahí salió el empresario a decir, sí, mi agencia está allá tiene su sucursal en Santiago de Chile, ¿no? Y cuando le pregunta a la dirección, no se acuerda, no sabe. Entonces, ¿cómo el que es el representante de la empresa no sabe dónde queda su sucursal en Chile? Pero grande ha sido la sorpresa que lo de Beto a saber han llegado hasta Santiago de Chile. Han seguido la ruta, han seguido la dirección para ver si realmente es cierto o no es cierto que hay empresa en Chile, de esta empresa contratista, que es la que ha realizado la auditoría y que ha dicho que todo está bien. Sí, todo está bien, ¿no? ¿Qué creen ustedes? ¿Encontraron o no encontraron? Vean el reportaje, muy interesante.

0: si les cuento que la auditoría que debía blindar la confianza de nuestras elecciones termina conectándose con un spa en Chile? Sí, oyó bien, un spa. Un lugar que se define como un salón de belleza. Es ese lugar desde donde una empresa contratada para auditar las elecciones en Perú decide operar internacionalmente. Un spa en Chile.
1: Pero igual no sale nadie, ¿no?
0: MIT Internacional es la empresa que la Oficina Nacional de Procesos Electorales, OMPE, contrató para realizar la auditoría integral y exhaustiva a las elecciones generales del 2026. Un contrato de más de 944 mil soles. Un contrato que discriminó a empresas auditoras internacionales para decantar en MIT Internacional. ¿Por qué? Eric Morán Añasco es el representante de MIT Internacional. Después de su auditoría, señaló que los problemas más delicados o críticos en las elecciones fueron corregidos. La pregunta es,

0: esta empresa para auditar a todo un país en menos de un mes y con solo 2 trabajadores registrados para un proceso electoral de más de 30 millones de peruanos. Fuimos a buscarlo a la dirección que registra oficialmente.
1: ¿Pero qué sale que vive acá?
2: Sí, no vive. Ya hace como 3 años, 4 años que no vive.
1: Oh.
2: Sí. Antes era inquilino, pero en quinto piso, 502.
1: ¿Y dónde vive ahora?
2: ¿Dónde? Mira, no se sabe.
1: ¿Y no ha cambiado sus datos, no?
2: No. Sí, con sus mismos datos.
1: Ya, bueno.
2: Siempre llegan los papeles acá también igual.
1: ¿Acá llega todo?
2: Sí.
1: ¿Y no viene a revisar nada?
2: No.
0: Entonces fuimos a la dirección registrada ante la SUNAT de la empresa MIT Internacional de Perú.
3: Esta es la oficina Corporación MIT. No.
4: Solamente le damos un domicilio fiscal a MIT. Mire, nosotros damos solamente el domicilio fiscal a MIT.
3: Ah, ya.
4: Nosotros damos un domicilio fiscal a la empresa. Nada más.
3: Ah, ya, como hayan puesto que tienen un domicilio ya también.
4: Sí, porque alquilamos domicilio fiscal. Nosotros somos Arnofer, un coworking, y alquilamos oficinas, pero ellos presencialmente acá no laboran.
0: La empresa que debía auditar una elección nacional, la contratada por la OMPE, ni siquiera tiene una oficina propia en Perú. Trabaja home office, virtual.
3: El programa ha ido hasta allá y han visto que es un spa. No hay oficina de MIT, funciona un spa, dice ella.
4: ¿Acá?
3: Allá en Santiago de Chile.
4: No sabría decir.
0: ¿Y sí? En Perú, la empresa que la OMPE contrató para revisar las elecciones no tiene oficinas físicas. Y en Chile, donde dicen tener extensiones internacionales, funciona un spa.

0: La empresa que contrató la OMPE para supervisar su trabajo, su único trabajo importante cada 5 años, no tiene oficina en Lima. En Santiago de Chile es un spa. Y su representante ni siquiera vive en la casa que registra como domicilio.
1: ¿Y sabes de la empresa MIT? ¿Cómo?
2: International. ¿El año pasado se fue?
3: Sí.
1: Pero igual no sale nadie, ¿no? Ah.
0: No es a quién contrató el jurado, sino quién no quiso contratar con el jurado para ver estas elecciones.
4: ¿Y por qué terminaron contratando a esta entidad? ¿Por qué no declararon desierto otra vez? ¿Por qué no buscaron alguna entidad académica? ¿Por qué no hicieron una auditoría pública?
0: Porque las de grande prestigio no han querido.
4: No participaron. Por lo menos de las actas que se han presentado de los diversos procesos, no estuvieron. Y nadie te puede obligar a participar, que ese es el otro elemento. La pregunta es, ¿por qué no quisieron participar en un proceso que para nosotros como sociedad tiene una relevancia tan alta?
0: ¿Y por qué sí participó y se dio por elegido? ¿Y
4: porque finalmente participó, completó los campos de los requisitos, pasó, no sé si con la nota mínima, pero lo suficiente para poder contratar? Podemos seguir buscando y seguir indagando, pero las preguntas son, ¿por qué se contrató? ¿Por qué no se declaró desierto otra vez? ¿Por qué no participaron otros que se fueron invitados? ¿Cuáles son las limitaciones de contractuales? ¿Dónde están los informes?
0: ¿Podría ser el resumen perfecto de estas elecciones o el cierre de la historia que la OMPE nos cuenta? Porque si algo queda claro, es que la OMPE no deja de sorprender y de burlarse de la confianza pública. Para eso, tienen un espacio.
5: ¿Han visto ustedes qué elegante?
6: 12 con 53 minutos, este es un escándalo, ¿no? O sea, resulta que esta empresa, que aparentemente es seria, o debe ser seria, porque supone que es una empresa auditora, ¿no? Suponemos que es una empresa que tiene la cartera de clientes de manera internacional, porque es la que ha auditado las elecciones. Y resulta de que
7: la empresa en el Perú no tiene oficina propia. Resulta que la sucursal o la otra empresa que tienen en Chile es un spa, no hay, se fueron. Resulta que el responsable de la empresa, el apoderado de la empresa o el representante legal de la empresa o el gerente, qué sé yo, ¿ah?, consigna una dirección, lo van a buscar, no vive. Me hace recordar a las actas, a los votantes de las actas o de las mesas 900K, ¿no? Me hace recordar todo esto. Esto es un escándalo, que en realidad usted como donde lo mire, esto es un escándalo. Y todo esto está ocurriendo en este proceso de elecciones, a vista y paciencia de todos. Muchos no creen que había un fraude. Muchos no creen que había un sabotaje, que había, porque no solamente es una simple irregularidad. Porque todo ha estado bien montado. Muy bien montado, ¿no? Por eso cuando Prime Institute publica el video, que lo voy a ver, vamos a ver luego de la pausa, tiene mucha certeza en lo que se dice. No fue de ahora, ha sido hace mucho tiempo. Y muchos hemos caído redonditos. Pausa de la radio, retorno aquí en El Pueblo Opina.

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2: Exactamente las 12 del mediodía con 55 minutos.
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13: Soy parte de Prime Institute. Lo que vas a ver en los próximos 6 minutos no es opinión política, es la descripción técnica de un sistema. Un sistema construido durante 20 años a partir de cifras públicas de la propia OMPE, RENIEC e INEI. Cada cifra es verificable. Cada gráfico es replicable. Y lo que muestran es algo que ningún medio mayor del Perú ha publicado. En 2021, Pedro Castillo le ganó a Keiko Fujimori la presidencia del Perú por 44.240 votos. Ese fue el margen oficial. Pero la verdad detrás de esa cifra es esta. En las mesas regulares del país, las que están en colegios urbanos y capitales distritales, Castillo perdió por 169.383 votos. Repito, Castillo perdió las mesas regulares. Ganó la presidencia gracias a un grupo específico de mesas que le dieron 213.623 votos netos. Sin esas mesas, Keiko Fujimori habría sido presidenta del Perú. Esas mesas que cambiaron la elección se llaman mesas 900K, porque su numeración empieza en 900.001. Fueron creadas por la ley 2.815.81, promulgada el 20 de julio de 2005, durante el gobierno de Alejandro Toledo. La justificación oficial fue legítima, que el elector rural no tenga que viajar 8 horas para votar. Pero observa el crecimiento. En 2006 fueron 449 mesas, en 2011, 1974, en 2021, 3.108, y en 2026 ya son 4.703. Multiplicadas por más de 10 en 20 años. La población rural del Perú, en ese mismo periodo, no se multiplicó por 10. Bajó. Y aquí viene el dato crítico que nadie está mirando. ¿Dónde se ubicaron esas mesas? En 2011, Lima concentraba el 23% de las mesas 900K del país. En 2026, solo el 5%. ¿A dónde se mudaron? A los departamentos donde la izquierda andina arrasa. Cajamarca pasó de 181 mesas 900K en 2011 a 614 en 2026. Hoy es el departamento con más mesas especiales del Perú, más que Lima, más que cualquier otro. En las mesas 900K de Cajamarca, Castillo obtuvo 54% en 2021. Sánchez Palomino, en 2026, 61%. El mismo patrón se repite en Puno, en Piura-Sierra, en San Martín, en Apurímac. Las mesas 900K se mudaron, una a una, a las zonas donde un solo bloque político gana abrumadoramente. Antes de seguir con las cifras, necesitas entender algo. Porque la pregunta natural es, ¿y qué tiene de raro que el campo vote distinto al resto del país? Eso siempre fue así. El problema no es cómo vota el campo. El problema es cómo se construye una mesa 900K. Son cuatro pasos. Préstame 90 segundos. Paso 1. El padrón. ¿Quién vota en una mesa 900K? No lo decide un censo independiente. Lo decide RENIEC, basándose en una solicitud presentada por una autoridad local del centro poblado. RENIEC verifica los DNI registrados con domicilio en esa localidad. RENIEC los vincula al padrón de esa mesa, sin auditoría externa. Paso 2. La ubicación. ¿Dónde se instala la mesa? Lo decide ONPE. Si una autoridad local pide que se cree una nueva mesa, ONPE verifica las condiciones del centro poblado y aprueba. La verificación la hace la propia ONPE. No hay un tercero independiente que confirme si ese centro poblado realmente tiene los electores que declara. Paso 3. La observación. En una mesa de Lima hay personeros de partidos, observadores de la OEA, prensa y cámaras. En una mesa 900K en un centro poblado a 8 horas de la capital distrital, normalmente no hay personeros de partidos urbanos. La OEA cubre solo una muestra de centros de votación. La prensa no llega, cámaras no hay. La votación se desarrolla con fiscalización externa mínima o nula. Paso 4. La digitalización. Y aquí cambia el manual. Durante años se dijo que las actas 900K llegan tarde porque están lejos, que la distancia geográfica es la causa. Pero los datos de 2026 demuelen ese argumento. En esta elección, las mesas 900K se procesaron rápido. Igual de rápido que muchas mesas urbanas. Es decir, la distancia, cuando hay voluntad, deja de ser un problema. ¿Y qué muestra esto? Que el momento en que se procesan las actas 900K no depende de la geografía. Depende de OMPE. Es OMPE quien decide cuándo entran al cómputo. Y por eso, históricamente, en cada elección cerrada, han entrado justo cuando convenían. Tarde, cuando había que invertir el resultado en 2021. Rápido, cuando no era necesario. Ahora unamos los cuatro pasos. RENIEC decide quién está en el padrón. OMPE decide dónde se ubican las mesas. No hay observación externa el día de la votación. Y el orden de procesamiento de las actas es discrecional. Si las cuatro palancas estuvieran en manos independientes, el sistema funcionaría con redundancia. Pero las cuatro convergen en las mismas dos instituciones. Ahora sí. Con las palancas entendidas, las cifras tienen sentido. Año 2011. Humala le gana a Keiko. En mesas Novecioska, obtiene 59%. Hasta ahí todo normal. Pero observa, Humala también gana en mesas normales, con 51%. El aporte de las 900K a su margen final fue del 13%. Importante, sí, pero no decisivo. Humala habría ganado igual. Año 2021. Castillo le gana a Keiko. En mesas 900K obtiene 69%, 10 puntos más que Humala. Y esta vez, en las mesas normales del país, Castillo pierde por casi un punto. ¿Aporte de las 900K al margen ganador? 482%. Sin esas mesas Keiko era presidenta. Pero hay algo más, y es lo que nadie está viendo. En 10 años, las mesas 900K se polarizaron 10 puntos contra una candidatura específica, y se duplicaron en cantidad, de 1974 a 3108. Y para 2026, ya son 4000 a 703. Pregúntate, ¿en qué elección de los últimos 20 años las mesas 900K beneficiaron a Keiko, o a la derecha, o a un partido distinto a la izquierda andina? Ninguna. Ni una sola vez. Siempre, sin excepción, en cada elección cerrada, las 900K dieron ventaja al mismo bloque político. Volvamos a las cuatro palancas: padrón, ubicación, observación, procesamiento. Las cuatro convergen en dos instituciones, RENIEC y OMPE. Veamos quién las dirigió en estos 20 años. OMPE: Magdalena Chu, desde 2005 hasta 2013. Mariano Cucho, de 2013 a 2017. Y Cucho venía de RENIEC. Adolfo Castillo Mesa, Manuel Cox, Piero Corbeto, de 2020 hasta abril de 2026. Y Corbeto también venía de RENIEC. Hoy, Bernardo Pachas, jefe interino, RENIEC. Eduardo Ruiz Boto hasta 2010. Mariano Cucho interino, antes de saltar a OMPE. Jorge Iribarren, de 2011 a 2019, que venía de OMPE. Bernardo Pachas, mano derecha de Iribarren, hoy es jefe interino de OMPE. Y Carmen Velarde, desde 2020. Mira el patrón. Es el mismo grupo, rotando entre las dos instituciones, por 20 años. Y los nombró el Consejo Nacional de la Magistratura, el CNM. El mismo CNM que en 2018 fue disuelto por corrupción, en el caso conocido como Cuellos Blancos del Puerto. Cuando el CNM cae, la JNJ lo reemplaza, y la JNJ ratifica a los actuales jefes, pese a observaciones públicas. 20 años, cuatro palancas, el mismo grupo, la misma rotación, y un solo bloque político beneficiado, elección tras elección. No es coincidencia, es ingeniería. Esto no es prueba de fraude. Es la descripción de un sistema. Un sistema que un grupo construyó durante 20 años. Una ley a la vez, en 2005. Una designación a la vez, en cada cambio de jefe. Una mesa rural a la vez, hasta llegar a 4703. No inventaron las elecciones. Construyeron la cancha. Y por eso la auditoría que están pidiendo del día de la elección no va a encontrar nada. Porque el sistema de cómputo funciona. Lo que no funciona es lo que viene antes. El padrón, la ubicación, la observación, el procesamiento. Las cuatro palancas. Para 2026, las mesas 900K crecieron 51% más. Si el escenario nacional es parejo como en 2021, esas mesas solas podrían aportar entre 300.000 y 350.000 votos netos al candidato que las domine. Eso no es proyección política. Es aritmética con datos públicos. Pregúntate, si todo esto fuera azar, En alguna de las últimas tres elecciones cerradas, las mesas 900K habrían beneficiado al otro lado. No ha pasado, ni una sola vez, en 20 años. Si después de ver esto sigues pensando que está todo bien, no tengo más que decirte. Pero si te hace ruido, compártelo. Porque el fraude del día de la elección no existe. Lo que existe es una cancha construida durante 20 años, por un mismo grupo, para beneficiar a un mismo lado. Y mientras tú miras al árbitro, ellos diseñaron el campo.
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0: de la tarde con 12 minutos en todo el país, una con 12 minutos. Hoy estamos 15 de mayo. ¿Cómo avanza el tiempo? Estamos a mitad de mes y estamos tratando un poco de entender todo lo que está pasando en el escenario político nacional, que nos preocupa porque en estas condiciones uno no sabe qué va a pasar en la segunda vuelta. Entonces, pero ayer había una marcha multitudinaria en Lima por parte de la gente que se ha concentrado a poder batallar, luchar contra y pronunciarse y demostrar que no están de acuerdo con lo que está ocurriendo por parte del jurado en contra, bueno, la marcha es en contra del Jurado Nacional de Elecciones, contra la OMPE, y de alguna u otra forma han participado diferentes actores, ¿no? Uno de ellos ha sido Rafael López Aliaga, quien ha participado el día de ayer. Y en breve yo le voy a poner pasaje de esta movilización realmente multitudinaria en Lima. Pero un poco tratando de entender, OMPE, por lo menos la información que tenemos es que ya ha procesado el 100% de resultados. Lo que se espera simplemente es la proclamación, y esta sería el fin de semana, es decir, el domingo 17. Este domingo 17 sería la proclamación de resultados, y en estos resultados dicen que pasan a segunda vuelta Keiko Fujimori y pasa a segunda vuelta Roberto Sánchez. Y en ese dilema, Keiko Fujimori lo ha retado a Roberto Sánchez para debatir, ¿no? Y Sánchez le ha respondido, hecho perfecto, pero empecemos en Chota, ¿no? En Cajamarca, en Chota. Entonces, y Keiko Fujimori le ha respondido muy astutamente, bueno, si el señor quiere que debatamos donde él ha vivido, pues él no vive en Chota, ¿no? Él vive en San Borja, debatamos en San Borja, ¿no? Y es que es así, la realidad es esta. Roberto Sánchez es un tipo que ha vivido en estas condiciones. Hoy vive en un distrito muy, digamos, barrio pituco, en San Borja, si vale el término, ¿ah? Y convencido de que Chotan a Roberto Sánchez lo conocen de ahora, porque desde antes no lo conocían, bueno, no lo conocían. Pero le voy a poner algunas imágenes del caso de la marcha de ayer. No sé si lo tenemos todavía, Alcides. Sí, desde el minuto, vamos por el 37:38 creo que, ¿no? Es un video muy largo, pero quiero primero vemos un poco la cantidad de gente que se ha manifestado, y luego vamos a ver específicamente qué se ha dicho en el contexto de esta movilización. ¿Sí? ¿Vayamos? A ver, veamos cómo fue la marcha. Ahí ya. Vamos a hacer la pausa entonces. Hagamos la pausa del programa y luego retornamos. Una con 15 aquí en El Pueblo Opina.
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0: Y esta 1:20 y esta, digamos, movilización obedece a el hecho de que el día de ayer, en conferencia de prensa, el presidente del Jurado Nacional de Elecciones con el jefe encargado de la OMPE anunciaron que van a proclamar los resultados respectivamente. Ha sido muy grande la movilización. Miles de personas se han movilizado, y eso que ha sido día de semana, ¿no? Día jueves. Esto sucede en Lima. ¿No me creen? En realidad no. Vamos a ver el video, ¿sí? A ver, vamos con las imágenes previas. Mientras tanto, de fondo, ¿sí? Se coloca de fondo, Luis Alberto, vamos hablando nosotros aquí por el audio, ¿ya? 1:21, veamos. Mira, ahí están. Ya vienen unas panorámicas, ¿ah? Vienen unas tomas panorámicas. Ponle audio. Ahí está. Miles de personas. Mire la toma panorámica. Miles de personas. Se han movilizado miles de personas en realidad el día de ayer. Entonces, anoche. O en la tarde ayer, ¿no? Que he terminado como que a las 7, 8 de la noche aproximadamente. Con un mensaje, con un discurso de Rafael López Aliaga, frente al Jurado Nacional de Elecciones, que está ubicado en la calle 28 de Julio.
1: Estamos viendo la desde el cielo, con ayuda del dron, ustedes pueden ver la cantidad de familias, los miles de peruanos agregados en la avenida Peruanidad y Rafael López Aliaga en esta marcha. Estamos en las avenidas del centro de Lima. Señores de la lucha, no son unos cuantos que tienden a engañar en las redes sociales, medios de comunicación o incluso candidatos de otros. Estamos en vivo, esta es la realidad. Miles de pensemos estas elecciones, es que nos quieren imponer el día domingo. Vamos a parar, seguimos firmes en la lucha, en defensa de nuestros derechos, pisoteen institución.
0: Han unido diferentes entonces colectivos, inclusive otros candidatos también políticos. Ah, vamos con el audio de fondo, a ver.
1: Son las 8:30, estamos en la avenida de la Vega, cruce con la avenida. Vemos al ingeniero, a Rafael López Salí, llevando la bandera.
0: Soy una bandera, ¿no? Tremendo realmente la cantidad de gente que se ha movilizado el día de ayer. Claro, para Lima, Lima tiene 12 millones, ¿no? Aproximadamente de habitantes, entonces no sé cuánta gente se ha movilizado, honestamente. Recuerdo que en el meeting de López Aliaga, que ha sido junto al de Keiko Fujimori, los más grandes de Lima, ¿no? Yo contaba tranquilamente más de 10.000 personas en el Campo de Marte, y no porque me hayan contado, sino porque yo estaba ahí justamente, coincidí con las fechas de un viaje a Lima, y fuimos a ver el meeting de López Chao, que fue por la Plaza 2 de Mayo, ahí donde Castillo hizo también su meeting, ¿no? Fuimos a ver el meeting de Sánchez, de Nieto, que era un grupito de personas, una reunión casi familiar, y de López Aliaga en Campo Marte. Ya no llegué, había El Salvador, cerró, que con Fujimori era muy lejos. Y estábamos aquí en Jesús María, en el Campo de Marte, donde cerró López Aliaga. Entonces pude observar la cantidad. Yo llegué hasta la mitad, ya no pude caminar, en realidad. Y de la mitad hasta el escenario era no sé cuánto, un kilómetro, 800 metros, un kilómetro casi. Bastante gente, realmente.
1: Marcha está en defensa de la libertad, derechos, porque vamos a seguir que sean vulnerados. Y Rafael López al firme en defendernos como peruanos. Este es el resultado, lamentable, de autoridades corruptas que tenemos, de quienes quieren imponer un resultado mente basado en sus intereses. El plan, creen que le salió perfecto. No contaban con un hombre que iba a venían trabajando. Se habló de UDE también en las elecciones del 2020. Pero pasó
0: día por agua tibia. Las tomas panorámicas. Ahí está este del dron, ¿no? Las de cerca también, todos con sus camisetas del peruanas, banderas peruanas, una marcha, una movilización pacífica hacia el Jurado Nacional de Elecciones, que está ubicado a un costado de la Plaza San Martín, ¿no? En la calle 28 de Julio, con Lampa, me parece, ¿no? Ahí está ubicado el Jurado Nacional de Elecciones. Bueno, más adelante, vamos conmigo, Alcides. Luego de la pausa, vamos a ver qué es lo que dijo, vamos a escuchar también qué es lo que dijo Rafael López Aliaga en esta movilización el día de ayer, o la noche de ayer, que fue bastante contundente. Pausa de la radio, retornamos.

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1: Exactamente las 13 horas con 26 minutos.
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1: Esto es No Apto para Caviares. ¿Desea saber cuáles son los medios progresistas que hay en el Perú? En su canal digital, La República le da visibilidad a programas como, por ejemplo, el de Rosa María Palacios, llamado Sin Guión. Un programa que dice que hombres biológicos, gente nacida hombre, puede entrar a baños de mujeres simplemente porque se sienten mujeres. Además, la señora Rosa María Palacios dice que a los adolescentes que son acusados de sicarios, que han matado personas, se les debe tratar como criaturas. Y que lo que hacen no es delito, sino infracción. Además, no olvidemos la portada de El Túnel Sí Existe, de La República, del 7 de marzo del 97, en donde una evidente traición a la patria salió de ese medio al informarle a todo el país que las fuerzas del orden estaban cavando debajo de la embajada del Japón para liberar a los rehenes. IDL Reporteros. El brazo mediático del Instituto de Defensa Legal, en 2019, liderado por Gustavo Gorriti, fue quien llamó Gorriti al entonces fiscal de la Nación, Pablo Sánchez, para detener una diligencia de exhibición de documentos a sola voz y orden de Gorriti. Ese fiscal le hizo caso. IDL se muestra como una ONG muy defensora de los derechos humanos. Sin embargo, no tiene empacho en vilipendiar y atacar cuantas veces puede a las Fuerzas Armadas que en su momento vencieron a Sendero Luminoso. Además, IDL promueve cuanta capacitación existe, por ejemplo, en el Poder Judicial y en Fiscalía, para promover valores globalistas, a ver, caviares, woks de ideología de género o de enfoque de género, como ellos lo llaman, y también de la instauración de un gobierno único con sede en Europa. Esa sede desde donde le llega a IDL ingentes cantidades de dinero, sobre todo del bolsillo del magnate globalista George Soros. ¿Será por esto que desde IDL tanto se oponen a la llamada ley APSI? Huayca. Un medio abiertamente progresista que defiende cosas como el feminismo radical, el aborto, la ideología de género y los llamados derechos de las minorías LGTBIQ+. Además de implementar todo esto en los colegios del país. Eso es lo que quiere este medio llamado Huayca. Y sin contar la defensa cerrada que en los últimos años Huayca le ha hecho a regímenes de dictadores asesinos, como por ejemplo el caso de Maduro en Venezuela. ¿Cuál de estos medios te parece peor? ¿Cuál no conocías? Comenta al respecto. Te leemos. Esto fue No Apto para Caviares.

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1: Una de la tarde con 36 minutos en todo el país, una 36. Continuamos aquí en El Pueblo Opina. ¿Qué fue lo que dijo Rafael López Aliaga en el meeting, en esta marcha el día de ayer, esta movilización desarrollada en Lima? Veamos un pasaje, en todo caso, de lo que dijo. Adelante.
2: Yeah.

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0: poco volumen, pero primero gracias, gracias por el Perú. No nos vamos a rendir. Quiero
1: el generador, ¿dónde está?
2: Bien, ya está el ingeniero Rafael López Aliara aquí con nosotros dirigiéndose a toda la ciudadanía. Vamos a escuchar su mensaje.
0: Quiero dirigirme al señor Borneo. El señor Borneo está escuchando la voz del pueblo. El señor Borneo, le hemos enviado más de 15 demandas indicándole el fraude electoral. 15, no una, 15. Y usted a todas dice que no. Estamos agotando la fase racional, señor Borrero. Si usted sigue así, está ganando el repudio del Perú y está pasando a la historia como el peor hijo de la historia del Perú. ¿Quién sabe lo que está haciendo? Usted sabe perfectamente que hay 250 mil votos que han venido de una serie trucha, la serie 900K. Usted lo sabe, ya es el idiota. Pero la gente sabe perfectamente lo que está haciendo el Borneo. Y eso no tiene vuelta, señor Borneo. Si usted proclama el día domingo esa dupla, y eso no tiene perdón, señor. Usted está llevando.
1: Muévete, no me preguntes, hija.
0: Usted está generando por miedo a su presunto. Pero Perú no va a ser Venezuela nunca. Hemos tomado la decisión de ir al Congreso. Trucho o no trucho, pero vamos a ir. Yo no voy a ir. Pero sí vamos a ponerle la puntería, señor Borneo. Y ahora se lo digo a usted y a toda su Junta Nacional. No va a tener. Señor Borneo, usted sabe perfectamente que ese software ha venido de Venezuela, ha venido donado, ha sido clonado en Perú, señor. El Perú no merece tener a una empresa auditora que no es ni dos personas. Una empresa auditora tiene que ser una empresa para el Perú, una de las cuatro grandes del mundo, no una empresa trucha. Usted es testigo de todo lo que está pasando, señor. Usted sabe perfectamente que está destinando
3: a una segunda vuelta a la señora Fujimori y a un señor, lo está haciendo, está llevando al matadero al Perú. Y el Perú, lo que pase en el Perú será su culpa, señor Burneo. Usted es responsable de no hacer caso a ningún pedido de Renovación Popular. Es el único partido que está bajando por la democracia. Qué extraño, extraño.

Usted bien sabe que ese plan Morrocoy se ha implementado en Perú. Ese plan Morrocoy que justamente le prohíbe votar a los peruanos. En Lima por lo menos 500.000 peruanos no han votado. Y usted sabe eso, sabe perfectamente. ¿Y qué hace este sinvergüenza? Compara este año 2026 con el 2021. Con la pandemia, ¿no? Pues compare con el 2016 justamente. Claro, ahí se nota claramente que hay 6% más de gente en Lima que no han podido votar queriendo votar. Y también quiero decirle, hemos revisado la información pública de su base de datos y ahí sale claramente que las mesas fueron instaladas a la 1 de la mañana, 2 de la mañana, 3 de la mañana, 4 de la mañana del día 12, del día de la elección. ¿Cómo diablos se va a instalar una mesa a la 1, 2, 3, 4, 5 de la mañana? El fraude está clarísimo. Han hecho un plan Morrocoy a Perú.

En todo el Perú, el proceso fue perfecto. A las 7 de la mañana, todas las mesas se abrieron. Justo se pierden, solamente en Lima y en Peruanos del exterior, se pierden las actas. Se pierden las actas, y con una diferencia tan estrecha, que llega pues a qué, a 15.000 votos, ¿no? Una diferencia tan estrecha, esos 15.000 votos, si hubieran votado los 600.000 peruanos que no votaron acá en Lima, de lejos pues, la arrasábamos, pues de lejos. Por eso, o sea, pero aquí, señor Borneo, usted quiere llevar al Perú a ser Venezuela, y eso el Perú no lo va a permitir. No lo va a permitir. Ya trataron, hace 5 años ya trataron de hacerlo. Ya su plan les falló. Y ahora han tenido que hacer un plan a la bruta, entrar a la bruta, a no entregar material electoral el mismo día 12 de abril. En Lima, lo han entregado en todo el Perú, pero en Lima justamente evitan entregarlo. Pero digo, al lado del almacén, justamente en Lurín. Y digo, y cuando pedimos reconteo de actas nos ponen cero en esa votación. Entonces, está viniendo más gente, dejen que venga la gente, caballero. Porque ustedes no saben. Yo le digo, a la Policía Nacional, a la Policía Nacional del Perú, el comunismo, lo primero que va a hacer puré es a la Policía Nacional. Aquí estamos protegiendo, los señores. Estamos protegiendo. Reemplazan a la policía con sus milicias urbanas. Ya conocemos Venezuela. Venezuela está saliendo justamente del terror para sumergir a Perú en terror, ni hablar.

Yo le digo, dejen que la gente venga, tienen derecho a la protesta. Protesta

0: pacífica. La protesta, no quieren dejar a la gente que proteste.
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0: Tacna. Van a protestar en mayor medida todavía. Pero digo, todas las formas de fraude del plan Morrocoy se han cumplido en Perú. Primero, no dejar que la gente vote. Segundo, un software de Venezuela, ¿no? Un reemplazo de actas en todo el Perú, que a las 2 de la mañana, 3 de la mañana, la gente de la OMPE comience a llenar las actas de todo el Perú, no solamente en Lima, de todo el Perú, ¿no? Entonces, no nos entregan, por ejemplo, el padrón de la serie 900K. No nos entregan hasta ahora. ¿Por qué? ¿Por qué es cómplice este señor? ¿Y cómo? Digo, ¿cómo? Le digo a la señora Fujimori, ¿cómo va a ganar si se tiene la misma gente en la OMPE? Tiene el mismo software, tiene el mismo auditor, tiene la misma empresa logística. Primero matan a Porky, después la matan a usted, señor. Así de claro. Así va a ser.

La serie 900K el año 2021, y ahora sí lo puedo decir porque he revisado justamente la información. El año 2021, la primera vuelta era únicamente entre quién, entre Hernando de Soto y mi persona. Ni Keiko estaba ahí, ni nadie, así es. Pero por eso, esa serie sirve como base para que la OMPE ponga presidentes en el país. Es inflador de la OMPE. La OMPE decide con el aval del jurado nacional de elecciones, no con la complicidad de esta gente, decide quién gobierna el Perú. ¿Para qué diablo hacemos campaña? ¿Para qué diablo estamos en todo el Perú haciendo mítines? ¿Para qué hacemos esfuerzo si están, pero han arriesgado? Lo que hicieron el domingo ya fue un acto loco, desesperado. Ya no entregar el material electoral, eso ya es burdo. Y eso, sabían que venía la avalancha celeste justamente. Venía la avalancha celeste.

pero yo no voy a... Yo sí les prometo algo. Yo me quedo en Perú. Yo muero en Perú. Yo muero acá. Yo no voy a otro país. Pase lo que pase, me van a tener acá, liderando la insurgencia. Aquí.

Yo no voy a prestarme a ir a un preelectoral y poner a una lista de gentes en el Congreso y decir ya no, ya, me voy. No, no. Yo soy serio. Yo voy a estar liderando la bancada, tanto de senadores como de diputados.

0: y vamos a exigir a este nuevo Congreso que nunca más se use el sistema electoral que estamos viendo. Esta porquería se va. Si no la cambian, vamos a protestar también. Esta porquería es el único país del mundo.
1: Muy bien, ahí está lo que mencionaba Rafael López Aliaga en este meeting el día de ayer, en esta marcha. Bien, pero así está el panorama. OMPE ya ha contabilizado y procesado 100% de las actas de a nivel presidencial. Lo que se espera es que este fin de semana, el domingo 17, el Jurado Nacional de Elecciones proclame a los que pasan a la segunda vuelta. Con esto termino. La cuenta de Astra Cyberhunter, es una cuenta en Twitter, en X, ha dicho lo siguiente hace minutos: expone grave vulnerabilidad en el sistema electoral peruano. Hacktivistas demuestran que el sistema de votación electrónica de la OMPE está comprometido por un casino ilegal vinculado a OMPE Electoral STAE. Denuncia urgente. ¿Qué dice? Los integrantes del colectivo Ciberhacktivista y hashtag Cyberhunter han remitido una denuncia formal desde la cuenta oficial email, acá hay un email, dirigida a Fiscalía Perú y a la Policía Nacional, con copia al responsable del portal de transparencia del Ministerio Público, exigiendo acción inmediata ante un delito consumado de suplantación de identidad en fraude electoral. La prueba irrefutable: un servidor fantasma en el corazón de la OMPE suplanta votos digitales. Los activistas lograron acceder al sistema de conteo de votos y descubrieron una configuración que califican como una puerta trasera institucional con conocimiento del OMPE. Elemento clave: hallazgo, servidor filtrado, acá hay unos códigos. Dueño del dominio es Milena Cretova, tipo de negocio, casino online ilícito, estado en OMPE, bueno, y términos que son netamente que tienen que ver con sistema. Pero bueno, hay una denuncia formal que ha ingresado sobre todo este tema que ha pasado con el proceso de elecciones. Veremos qué sucede y el día lunes estaremos hablando nuevamente con ustedes frente a todo lo que está pasando, que realmente ya nada nos sorprende. Nos vamos, amigos, que pasen un bonito fin de semana. Retorno el día lunes, Dios mediante, desde las 12.
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8: Exactamente las 13 horas con 56 minutos.
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¿Qué tal, amigos? Tengan todos ustedes muy buenas tardes a este su programa Libertad de Expresión aquí en Radio Tacna, la decana. Rumbo a sus 86 años de vida institucional, de vida deportiva, de vida cultural, de vida de noticias, para Tacna, el Perú y el mundo vía www.radiotacna.com.pe. Igualmente en la FM, que estamos conectados con todas las redes sociales en los 104.3 de la FM. Un viernes sábado chico, ¿no? Ya la gente a partir de las 12 ya está craneando a dónde va a ir a divertirse, al cumpleaños, a una invitación de un aniversario, o está celebrando también su aniversario, y tantas cosas que motivan a que el cuerpo pues mueva el esqueleto. Yo estaba recordándome ahorita de lo que uno hacía cuando era muchacho y estaba en el school y agarraba pues si salía ya el viernes. Para el sábado hay quinceañeros y hacíamos un recorrido, ¿no? Y entonces ya el sábado, el viernes ya estaba copado y el sábado era remate de fiesta. Eran momentos más sanos que ahora, mucho más sanos. Hoy día no, las cosas ya no son como antes, pero que la gente celebre hoy día, digamos, un relajamiento no es malo. Que lo haga con prudencia, con cuidado. Si tiene carro, que lo deje en su cochera, agarra su taxi, se va a una discoteca para que no lo pepeen. Ustedes saben que aquí en la avenida, ¿cómo se llama? De Pinto para Leguía, hay pues ahí varios nightclubs, o sea, varias, entre comillas, discotecas. Y a veces van parroquianos que van con su carro, ven unas chicas hermosas, no lindas, o sea, están necesitados, ¿no? Entonces, ¿qué pasa? Que se ponen a tirar trago, se dejan la tentativa de la carne, no carne fresca antes de la parrillada, y entonces se van con las chicas y después amanecen que ya no hay nada en el departamento. Entonces, es mejor eso, no ir en carro. Si te vas a un lugar, ándate con la que es tu pareja y no vayas pues sin riesgo de buscar a alguien que te va a pepear, te va a robar, inclusive te puede causar la muerte. Y cuando despiertes ya ni tienes ni la computadora ni el reloj de Casio, que algo vale, no, aunque ahora sí se usan unos relojes tecnológicos que te miden la presión y todo eso, es bueno para la salud, ya no tienes que por qué ir al médico. Entonces, en eso nomás, en la presión, hay otros que ya están dando otros roles de la medicina. Entonces, ¿para qué arriesgarse? No te arriesgues, tú andas tranquilo, te tomas tu jarrita de vino, nunca dejes que la jarra de vino esté en complicidad, anda tú y que te la hagan y te la traes tú mismo. Por eso existe el autoservicio. Cuando las chicas van también a la discoteca porque quieren divertirse, tienen que tener en cuenta de que nadie les invite un trago y que lo traigan abierto. Mayormente las chicas toman bebidas como agua mineral o gaseosa. Acá me la abres, se dice, sin ningún tapujo, no hay que tenerle miedo ni al barman ni al que te está invitando. Por eso siempre es bueno llevar su billetito, su escondido, como se decía, así lo decíamos nosotros en esos tiempos. Hacíamos una junta incluso. Entonces, ¿qué pasa? Para la vida era más sana. Hoy hay mucho pillaje y uno tiene que no confiarse en nadie, porque la primera confianza eres tú. Y si algo te pasa es porque tú desestimaste tu confianza. La autodeterminación es importante porque es tu alianza. Entonces no arriesguen, no traten de tener una aventura facilita y después con un castigo grande, inclusive con la vida. Y para las señoritas también, que no se confunden y vayan con cualquiera que las invite sin saber quién es. Fíjense, ahorita en el Facebook puedes encontrar todos los archivos que quieras. Pueden ser engañosos o no, o pueden ser poco verdaderos, o no pueden ser verdaderos. Entonces, tú trata de matizar de que para ir a una reunión no es para ir a beber,
si para ir a una discoteca no es para emborracharse, es para bailar, es para relajarse. A los estudiantes de las universidades, a las secretarias de las empresas, no se va por eso con cualquiera. Uno tiene que saber quiénes son sus amistades y tener buenas amistades también, tanto en chicos como en chicas. Entonces, ese es el cuidado que hay que hacer. Esto es algo que debemos dedicarnos los medios de comunicación, de tratar de darles ese mensaje a los jóvenes de hoy día. Hemos visto cuántas veces cosas que no vale la pena volver a recordar. No se trata de que uno tenga que olvidar, pero son pasajes desagradables, incluso con la vida. Aquella persona que agarran, maneja, salen embriagados de una reunión y van a 120 por hora, generan una desgracia como si supiera que nunca los van a encontrar, y si los encuentran el policía se va a arreglar. Sí, no hay que decir las cosas sin tanta suspicacia, porque esta es una opinión. Entonces, por eso le digo, esas discotecas que están en la avenida Leguía, los serenos se ponen detrás, pasando la avenida Pinto. Cuando antes existía la canchita de fulbito, que jugábamos ahí pelota, ¿no es cierto? Y ahora es eso de las fuentes de agua y todo eso, el engaño, ¿no?, que se dio. Entonces, y agarra uno de civil, está viendo quiénes salen, porque los carros no están en cochera, están aparcados en toda la avenida Leguía en el lado izquierdo, no en el derecho, porque por ahí tránsito de otros vehículos, en el izquierdo. Y están chineando, sapeando, como se dice. Estoy hablando en un lenguaje coloquial, para que todos lo entiendan. Entonces, que salen parejitas y el pata está medio que tambalea. Está jugando a la derecha, a la izquierda, pero él se cree que es centro delantero. Ya, está firme. Entonces, le pasan la voz al policía. Y estos carros normalmente no dan la vuelta a toda la avenida Leguía y pasan por un pasaje que da hacia Alto de Lima para entrar al colegio FAS. Y el policía está que los espera en la calle Pinto, porque es una avenida de doble sentido. Lo ve llegar y comienza la sirena. El pata asustado para picarlo. Sí, son los alacranes, los crack. No, el crack es, no es crack, es crack. El crack es alacrán, en inglés, indies. Entonces, y los comienzan a picar, pues, pero qué picadas, estos son peor que el alacrán, pues, por eso que el alacrán tiene su propia naturaleza, ¿no? Si tú te montas en el alacrán te va a picar, porque dice, es mi naturaleza, y su naturaleza es esa. Y yo te hago una pregunta a ti, ciudadano que vives en Alto de Lima, ciudadano que vives en la calle Pinto, ciudadano que das la vuelta para salir por Alto de Lima frente al colegio FAS, ¿por qué no hay semáforos por ahí? Perdón, semáforos hay, cámaras. ¿Y por qué la luz es tan tenue? ¿Por qué no hay cámaras? Si ahí han habido hasta muertos. Sí, señores, ahí han matado gente en la avenida Leguía, en estos lupanares, porque para mí no son discotecas. Antes habían discotecas, ahora ya no, ya. Estos son zonas de diversión donde tu vida corre también mucho riesgo. Entonces, y cuando digo lupanares, porque van personas de la vida alegre, para no salir del lenguaje coloquial.

0: coloquial, con respeto, ¿no es cierto? Y están chineando los pescaditos que llegan. Y ahí comienza la juerga y todo, y cuando sale ocurre esto. O el policía te pica, o te espera alguien para darte vuelta, no la vuelta de manzana, sino la vuelta de quitarte la vida, y el otro que te va a chantajear. Y ahí no va la policía, porque la policía es cómplice de esto, con los serenos. Pero lo que deberían ahí son los fiscales, que los fiscales vayan en forma inopinada, ¿no es cierto?, a las 9 de la, a las 12 de la noche, no, están durmiendo ellos, o también estarán en su juerga, pues, ¿no? Entonces, estas cosas tenemos que evitarlas. Por eso, cuando usted vaya al compromiso que tenga que hacerse hoy día, viernes, sábado, chico, si tiene carro, deje el carro, consiga sus 20 soles, agarre para el taxi y di vuelta, nunca venga en cualquier carro, llama al radio taxi, que te va a cobrar 2 soles más o 3 soles más. Señorita, ¿cuánto cuesta una carrera de aquí para allá? Y le va a decir, esa carrera de aquí para allá va a costar 10 soles, 15 soles promedio. Es de noche, pues. No es las 10 de la noche. Estamos hablando de altas horas del día siguiente. Entonces, si es viernes, ya estamos sábado, pasada las 12. ¿No es cierto? Entonces le va a decir, cuesta tanto. La empresa es tal y le vamos a mandar la unidad número 8. Listo, se acabó. Entonces usted viene tranquilo, ya está registrado el pedido del taxi, inclusive pueden darle hasta su nombre y usted viaja seguro, sin que nadie le lastime en el tránsito de la diversión al descanso de su casa. Y cosa que así nos evitamos los malos ratos, porque del buen policía no vas a tenerlo. Del buen serenazgo o sereno, no lo vas a obtener. Y del buen fiscal, no, porque él también está de jarana y está durmiendo. Y del buen juez, no, porque va a ser que salga el choro y que se quede el que ha denunciado. Tipo, mejor no doy nombres, porque sí voy a herir profundamente. Entonces, y como ahí en el sindicato del Poder Judicial se ponen guantes blancos, se pintan las manos de talco y después van y se lavan fácilmente, como un caso de que, lo vuelvo a repetir, ¿no? Un secretario que denunció a un juez que daba la salida como casino para los narcos, inclusive uno que lo asesinaron en Lima, cierto, doctor Tejada. Y el sindicato se olvidó de eso, que querían luchar contra la corrupción, así que por ahí vamos, ¿no? O un expresidente del Poder Judicial, perdón, de la Corte Suprema, de la Corte Superior de Justicia de Tacna, ¿no? Una persona con cierta discapacidad. Llegó a ser presidente, salió en marcha para que aumentaran los sueldos, pero nunca sentenció a tantos alcaldes que tienen denuncias por actos de corrupción y por delitos que tenían las pruebas. Pero nunca ha pasado eso acá. Y se han condenado a otros porque simple y llanamente habían dejado el poder. Entonces, todas estas cosas hacen ver, amigos, de que hoy día tenemos que ver que este sábado chico no se convierte en una desgracia. Este viernes, sábado chico, no se convierte en una desgracia del sábado, para que sea un titular poco agradable en los medios escritos de la localidad para el día domingo. Entonces, prudencia. Nadie le quita a nadie que se vaya a divertir, pero también que lo haga con toda la mesura y todo el cuidado. No se trata de ir a agarrar un galón de cerveza o de cualquier trago corto, metérselo en el estómago y después no saber cómo amaneció, porque puede amanecer hasta desnudo y con muchos dolores profundos. Entonces, todas estas cosas pues van en esta motivación. Así que relájese, pásela bien y vuelva bien. Estése bien para el día domingo. Vamos a una pausa y volvemos con ustedes en este su programa Libertad de Expresión.
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0: Bien, seguimos aquí en su programa Libertad de Expresión. Ahí hicimos un análisis de lo que está pasando en Pocoyay, ¿no es cierto?, sobre el tema este de lo que es el camal municipal, que pertenece a la municipalidad provincial de Tacna, que lamentablemente ha caído en manos nefastas, que no han hecho nada por la ciudad, pero se han cobrado el sueldo todos, desde el gerente, todos no han dejado de cobrar el sueldo. Pero ¿cuánto dinero se gasta en sueldos y salarios? ¿Y cuánto y poco se invierte en la ciudad? Por eso debería haber una ley que ya sujete de que no puede haber más personal que se siga incrementando en municipios que lamentablemente han hecho de esto otro negocio. Es como decir los mochasueldos en el Congreso. ¿Y qué es lo que está pasando? De que sí, pues en Pocoyay hay dos acciones, y le agradezco mucho a la gente que me haya llamado después de que terminó el programa, mi teléfono, para decirme que lo que estaba hablando sí es una preocupación no solamente de Pocoyay, sino también de Calana, porque las moscas pues no tienen fronteras y se van por todos lados. Y también algunos amigos que conozco en la urbe Tacna, y también como en Alto Bolognesi, eso lo que usted ha dicho no es una mentira, es una verdad. ¿Que cuánto tiempo más va a estar ahí un camal que vía las moscas que parecen panzers que vuelan? Una mosca vuela 30 metros. No crea que le estoy mintiendo. Es una cosa objetiva. No le estoy diciendo que quizá las de acá vuelen un poquito menos, pero ese es su altitud. 30 metros del suelo hacia arriba, no hacia abajo, porque si no serían ya pues submarinos. Y lo que está pasando en el camal, amigos, no se trata de haber hecho silos que no componen los requisitos sanitarios, y no se trata que tampoco exista un tupa para que salga el sujeto que administra, ¿no es cierto?, este camal, y diga que ellos se rigen al tupa. El tupa es un documento interno que cumple ciertos requisitos. Y lo que la gente me llamó era porque yo había dado en el clavo de que, por ejemplo, se licite en Tacna de que exista una zona para sacrificar animales de envergadura, de tamaño, como una res. Es el ganado vacuno, pues tiene un largo y también tiene un ancho, y necesita de un tratamiento diferente al que tenemos aquí en un camal ya prácticamente fuera de la realidad en el tema de que los desechos de los animales, una vez sacrificados y que pasan al mercado con la revisión sanitaria, sean puestos en unos silos que están ya copados, copados, por eso que se llena de moscas. Y los químicos que le ponen a estos desechos para que se traten de eliminar no cumplen ya con los requisitos, porque no les echan el químico adecuado, por así decirlo. Era un punto, ese era un punto de la lectura. Y la otra lectura era de que se incite a una persona, a un inversionista que puede ser de Tacna, de Puno, de Moquegua, de Arequipa, que tenga la exclusividad de que sea un centro de sacrificio privado, donde todos los animales, ganado porcino, ganado vacuno, caprino, ¿no es cierto?, ovino, lleguen y ahí se hagan los sacrificios del caso, y que cumplan también con la revisión sanitaria, porque a veces hemos visto que en años anteriores se vendía carne de animales ya, digamos, con enfermedades, y uno de ellos es la fiebre aftosa, que eso mata al ser humano. Por eso es que cuando vemos nosotros, una vez yo compré carne de cerdo en, ¿cómo se llama?, en esta zona de Patricio Meléndez, la feria, y cuando llegué a la casa sentí el mal olor y me habían cambiado la carne, o sea, me mostraron un pedazo de carne de cerdo que no olía más que a carne en buen estado, pero cuando la pesaron, y como yo compré cortado para chicharrón, por ejemplo, me la cortaron y me pusieron una carne, cuando llego a la casa, olvídense, ni para mis carnes servía, ni para mis mascotas, porque si tú le das una carne podrida a un animal, el animal se va a enfermar inmediatamente con una infección a su estómago, ¿no es cierto? Y eso no es bueno, porque lo estás prácticamente matando. Entonces me decía de que eso sería la mejor salida ante la falta de presupuesto municipal, donde también se necesitan personas calificadas para el tratamiento del sacrificio animal. Porque en Ciudad Nueva parece, amigos, que las casas también tienen su propio camal. Y cuando botan los desechos, los animales los tiran por el desagüe. Por eso que a veces los desagües después se atoran y ¡puff! A veces salen las aguas fétidas, rebalsan y generan una contaminación atroz. Entonces, eso debería ser la salida, y que se dé un terreno donde no van a haber viviendas colindantes, ni aquí ni para el futuro, donde simple y llanamente esa zona esté reservada para este tipo de trabajo, y cosa que el inversionista que adjudica la razón de esto, claro, esa adjudicación no va a ser pues por 10 años ni por 5 años que acabe un periodo municipal, porque los municipios al final, la mayoría de alcaldes en todo el país se vuelven unos mafiosos, porque algo tienen que llevarse aparte del sueldo. ¿Y qué alcalde no ha salido aquí con las manos entre las piernas, no es cierto?, por algo decir. Es una opinión, pero la mayoría están procesados y lamentablemente la fiscalía tiene retenido los procesos, y cuando lo salen ya prescribió. Si no, pregunten ustedes al alcalde, por ejemplo, de ¿cómo se llama?, La Llarada a los Palos, que vendió un terreno de un parque. ¿Para qué? Para tener votos y que los que compraran ese terreno formaran una asociación y a vender lotecito por lotecito. Y la fiscalía está hace más de 2 años. ¿Por qué? El primer periodo, creo, de que fue el del actual alcalde que está ahí. Entonces, eso ha motivado, pues, a que las personas se den cuenta de que sí se puede hacer vía una licitación para que pueda una empresa privada cumplir con todos los requisitos fitosanitarios que se aplican en la ley dentro de la limpieza del medio ambiente, porque esto sí es perjudicial con moscas, y ahora que también se tiene aquí en Gregorio Albarracín, perdón, no, aquí en Pocoyay, y que va con los palos y también con parte del otro distrito, es de que el dengue también. Y lo otro que me pidieron, ya llegando a esta primera media hora, era de que el Ministerio de Salud, vía la Dirección Regional de Salud, debería enviar a un comité de epidemiólogos, ¿no es cierto?, virólogos e infectólogos, y que ellos mismos saquen un informe estableciendo que ese camal está generando perjuicios a la salud de la ciudadanía, que es la salud pública. Y esperemos que el director regional de salud cumpla con ese deber y que el Ministerio Público, vía las oficinas del medio ambiente, que antes lo manejaba el doctor Amap, cumpla también con el requisito de dejar el sillón giratorio e ir al camal y comprobar y ver si el expediente técnico que ha de existir, vean la profundidad, la extensión, la dimensión de dónde están estos silos para ahí depositar los desechos del ganado. Es lo único que le podemos decir. A ver si el lunes ojalá tengamos noticias positivas. Vamos a la pausa y volvemos con ustedes en este su programa Libertad de Expresión.

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1: Exactamente las 14 horas con 25 minutos.
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13: Seguimos con su programa Libertad de Expresión aquí en Radio Tacna, la decana. Bueno, yo para ya culminar el tema de Pocoyay, la gente se está preparando para una protesta frente al alcalde. Yo no sé si el alcalde es inútil, o el alcalde ya se olvidó de recorrer, ¿no es cierto?, las zonas donde inició su campaña electoral y dijo, voy a acabar con esto, voy a acabar con esto, pero la gente ya quiere acabar con él, porque de todo lo que ha dicho, nada ha cumplido. La avenida Los Ángeles sigue a oscuras, y ahí mataron hace un año mataron a una persona porque no hay luz pública, y la luz pública la paga el ciudadano, no la paga el alcalde. Pero ni siquiera han elevado un expediente para que este lugar, de lo que dice la avenida Los Ángeles, no con la avenida principal, que esta es una alternancia de ella, a oscuras una parte, y solamente el inicio donde estaba el grifo municipal, para acá, es que existe un poco de luz. El otro lado sí está pavimentado, igual que por el Camal. La gente ya se está cansando porque se van las gestiones y las cosas siguen peor que antes. Peor que la gestión de AICA. AICA está que se prepara para otra vez pretender volver, pero le van a cantar la canción y volver, pero no volverás. Le van a cambiar la letra a la canción. Entonces, y esto le pido, creo yo, al gobernador regional, para que vía la dirección de salud haga una inspección, por más que el alcalde de Pocoyay sea su amigo. Ya es hora de que hagan las cosas como deben de hacerlas. Hay que tener en cuenta, amigos, que el dengue, las moscas, son un peligro para la salud pública. El dengue mata. Y parece que acá salió publicado en un medio local que ya el dengue está en Pocoyay y a nadie parece que le importara o le interesara. Y esto le interesa a la salud. Entonces el gobernador y al director regional de salud, ya es hora que se pongan, ¿no es cierto?, la armazón de protección. Inseguridad ciudadana y también inseguridad pública. Estamos con el tema del sarampión que está viniendo por quintales a Tana vía Puno, porque los puneños más viven en Bolivia por el contrabando. Y cada día están llegando y sarampión mata, amigos. Entonces también estamos en un momento de la inseguridad de salud pública. Entonces lo que queremos es que el epidemiólogo, el infectólogo, el virólogo, especialistas en estas materias, ¿no es cierto? Porque las tres son materias de salud pública. La contaminación de las moscas en el Camal, el dengue en Pocoyay, ¿no es cierto? Y también todo aquello que genera una infección en la salud de los niños, de los ancianos, de las mujeres embarazadas, y el alumbrado es una inseguridad de gestión pública. Porque en un lugar oscuro donde van y dejan un cadáver, después que matan a una persona, ¿en qué se convierte? En un lugar fácil para dejar cadáveres. Entonces por ahí, y es hora de que esto tenga que pues tener la gentileza de parte de las autoridades correspondientes, donde también debería intervenir el Ministerio Público, para que vía la Oficina del Medio Ambiente, sin necesidad de que tenga que ir un ciudadano, sin necesidad de que haya una denuncia, basta que ellos, de acuerdo a su ley orgánica, de oficio, se acerquen a esta zona. Pónganse qué bonito sería que el alcalde que tiene un área de salud pública venga a ver el tema del Camal y inmediatamente saque su resolución, dejando de que ese Camal tiene que ser trasladado. El gobierno regional, que tiene dinero como cancha, antes que se la gasten los chinos que no cumplen con los contratos.

0: estos que están arreglados, ¿no es cierto?, como el caso de Lima, pues destinen un presupuesto para hacer un centro donde haya un nuevo camal que cumpla con los requisitos sanitarios que están en la ley. O si no, llamar a una licitación para ver qué ciudadanos dicen vamos a cobrar tarifas, hacen un estudio de mercado, hacen un estudio económico, cuánto pueden invertir y para cuánto van a ganar. Y que ese sea un mecanismo donde ya no entre otro a competir, porque Tana es muy chico, como lo es Tumbes, como lo es Moquegua, como lo es Cerro de Pasco, de zonas geográficas muy pequeñas, también en población. Entonces le dan el contrato por tiempo indefinido, y si incumple con cualquiera de los mecanismos de la salud pública, inmediatamente se le deshace el contrato, sin necesidad de que tenga sido un proceso judicial larguísimo. Entonces, por ahí, ¿para qué ver que la gente proteste en las calles? Que salga con su perifoneo, que salga la gente a marchar. No, usemos las redes sociales. Usen las redes sociales. Agarren su teléfono y pongan ahí en el Facebook, o ponen en el TikTok, en cualquier herramienta que exista. ¿Para qué tienen que ir a quemarse, a estar con un papel, una gorra, un sombrero en la cabeza, protegiéndose del astro rey? Él no tiene la culpa. Entonces, que sepan las autoridades que la mayor protesta no es la cantidad de gente, es lo que se dice en las redes. Todos usan el Facebook, todos usan el TikTok, que no usan, mejor dicho. Entonces, por ahí, señores autoridades, pónganse las pilas, pónganse yodo y actúen de oficio, señores del Ministerio Público. Y ustedes de oficio hacen un documento, se lo trasladan al centro de salud, perdón, a la Dirección Regional de Salud. Ustedes de oficio hacen un documento al alcalde provincial, y el alcalde provincial utilizará sus fuentes para que ellos mismos también envíen un documento a quien le corresponda ser propietario de este camal, y que en una sesión de consejo, ¿no es cierto?, digan, bueno, vamos a pedir una licitación para que una persona que quiere invertir en un camal por tiempo indefinido, como se lo han regalado así el puerto de Chancay a los chinos, se quede ahí, pero cumpliendo con las reglas. Que las reglas sean no extensas tampoco, solamente se trata del cuidado del medio ambiente. Y basándose en eso, se acabó el problema. Porque ya hemos dicho, el Estado es ineficiente, porque hay mucha cutra, hay mucha coima, hay mucha viveza. Son muy Pen Davis. Entonces, por eso creo yo de que se debería hacer eso. Ojalá que se logre, ¿no? Antes de que salgan a protestar, las redes sociales, amigos. Fíjense, en otros países, 1 millón de personas usaron las redes sociales sobre un caso específico, algo como lo que les estoy diciendo. Y se cumplió el hecho. Se cumplió el hecho. Porque si 1 millón de personas lo dicen en las redes sociales, ¿cuántas personas van a ir a protestar contra el alcalde? Y el alcalde ya fue, ya no va a ganar jamás nada, porque claro, tampoco, no, así no lo haga, o si lo haya hecho, es una cuestión de que gane algo, porque es su obligación. Por algo se lleva una buena tajada del billete de los impuestos que pagan los ciudadanos. Así que, señor alcalde de Pocoyay, póngase las pilas, cosa que así también mejora su figura. No vaya en carro, vaya a pie, porque usted está muy pasado de peso. Claro que en un buen pellejo grueso no ingresa el piquito del zancudo, ¿no es cierto? Y en un buen pellejo tampoco la mosca está que revoletea a los ciudadanos de Pocoyay y Alto Bolognesi, igual que la urbe Tacna. Ya pues, a trabajar. Vamos a ir a una pequeñísima pausa y volvemos.
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0: Bien, ahora sí pasamos al plano mayor. Ayer ha habido una protesta en Lima por el fraude electoral sobre el día 12 de abril. Estamos ya pasando la segunda semana de mayo, no hay resultados. Se habla que los resultados se va a dar a conocer el día domingo, no se sabe la hora. Una OMPE cuestionada, un jurado nacional de elecciones totalmente cuestionado y una RENIEC cuestionadísima. Cada día se van conociendo motivos y demotivaciones que no han tenido a buen recaudo a los propios parlamentarios. Y a veces las equivocaciones generan este estímulo y acumulativo, ¿no es cierto?, de la protesta. Y creo yo de que sea cual sea el resultado, tenemos que ir todos a la segunda vuelta. Pero usted no puede ir por el engaño del año 80-90. Usted no puede ir a cometer el error de tratar de que una persona, porque le dieron un golpe de Estado y con la Constitución del 79 le dieron otra vez el poder, cuando se había demostrado una ineficacia de falta de carácter, porque ahí solamente mandaba a Violeta porque tenía la correa, ¿no es cierto? Entonces, después vimos la desgracia que vivió el Perú con el gobierno revolucionario de la Alianza Popular Revolucionaria Americana, que así como habían esperado 50 años o 60 años para gobernar, querían quedarse en el poder por el mismo estímulo de tiempo, perdido por los golpes y contragolpes. La división del APRA 1, ¿no es cierto?, los orejones con los, ¿cómo se llama?, con la fuerza brava del APRA, ¿no?, del comando Villanueva, con el tema de que entramos a una esfera de terrorismo, y muchos decían que eran avigeos, y no eran avigeos. El crecimiento económico del Perú comenzó a decaer, y comenzaron los préstamos y las deudas externas, así como el gobierno de Belaunde. 885, la alianza política que se vivió en ese entonces, Acción Popular PPC, Elías Larrosa, ¿se acuerdan de Elías Larrosa? Que fue ministro de Justicia de Belaunde Ter, y Elías Larrosa hizo un convenio con los españoles para traer todo tipo de equipo español en el tema para trasladar prisioneros o presos, para trasladar y hacer penales, que era un desastre, y todavía está por ahí la chatarra española. sí fue Elías Larrosa el PPC con la Alianza, que le costó mucho a ambos, porque vino una inflación de cerca, en ese entonces ya del 35%. Vino el APRE y cometió el peor error de su vida, aparte lo que la fatalidad de Velasco, que cerró industrias, que comenzó el terrorismo también a avanzar, y los industriales iban

hasta acá a Bolognesi, se da una vuelta importante antes de recorrer los buses para saber cuáles eran sus recorridos, y así uno conocía turísticamente la ciudad, sin necesidad de que hayan esos carros que ahora hay. Entonces, y vino en el 85-90, entró Alan García con votación récord, porque les ofreció el oro y el moro. Al final ellos se quedaron con el oro y el pueblo se quedó moro. Vino el dólar MUC, congelamiento de precios. Y los precios que se comenzaron a congelar eran de que ya no alcanzaban los dólares para poder comprar materia prima del exterior y comenzar a seguir produciendo. El dólar MUC, el dólar único de moneda de cambio, la moneda única de cambio, el MUC. M de moneda, U de única y C de cambio. Y las reservas que estaban en el Banco Central, porque los bancos lo primero que hicieron era mantener sus reservas, que era de la gente, y no el que le entregaban ya al Banco Central, y los zapristas desaparecieron el dólar, ¿no? Se tiraron la plata, porque la plata nunca es de ellos, es del pueblo. El que trabaja, el que ahorra, el que quiere buscar tener su casita en 10 años. En ese entonces era así, pero todo se cortó. Alan García estatizó la banca, como si él hubiese trabajado siquiera en un banco. Alan García nunca trabajó en la actividad privada. Después daba charlas. Cuando fue su segundo gobierno, primero hizo la K y después hizo la otra cosa. Se dio cuenta que el que genera riqueza no es el socialismo, no es la izquierda. La izquierda es la que más roba, la que más saquea. Y vean ustedes la izquierda y aquellos que se consideran de izquierda, acasito nomás, aquisito, aquisito. Vayan ustedes a Ite, donde está el pelado Cerrato, que ya está paseando a su cancito, ¿no es cierto?, a su can en su casa. Lo sacaron del penal después de haber saqueado y la valla. Y ni hablar de otras zonas. Vean ustedes dónde está Tonconi, que era de la izquierda, y la Aymara de la izquierda. ¿Ah? ¿Dónde está? Hasta ahora no he sabido. ¿Cuánto billete se ha robado ese puneño lacustre de Tacna? Y así hay varios por acá que están en esa onda. El alcalde, por ejemplo, de acá de Alto de la Alianza, siempre lo denuncian de todo. Pero ahí está la fiscalía, todo queda en la fiscalía. Entonces, dense cuenta lo que vamos a vivir si es que el día domingo se tiene que hacer el pronunciamiento dentro de los alcances que hay por las cifras que se están dando entre Keiko Fujimori y este sujeto de Roberto. Por algo se llama Roberto, ¿ah? ¿Eh? Hay buenos Robertos, pero este es de los Robertos malo, el que gira la mano de la derecha hacia el lado izquierdo, ¿no es cierto? Porque agarra la derecha con los dos deditos y gira así todos los dedos. Ese no es el símbolo comunista, ese es el símbolo del robo. Y para demostrarles que esto no es mentira, vean el caso de Susana Villarán, más conocida como Susana Villarán, fundadora de IDL, con Basombrío, claro, y muchos otros más. Gorriti es el jefe ahora, que, ojo, Gorriti no es periodista, es como una persona como yo, porque yo no soy periodista, soy un comentarista, y la Constitución me lo faculta. Mis opiniones pueden ser hirientes, pero son hirientes cuando hay realidades, cuando vemos en un titular de un medio escrito, de un medio televisivo, de un medio radial de la capital o de otra región, que dice, agarran a fiscal coimeando, agarran secretario del Poder Judicial cobrando, ¿no es cierto?, haciendo un cobro sexual para un proceso judicial. Yo tengo la culpa de que eso sea así. Agarran a tombo a policía como parte de un grupo de narcotraficantes, agarran a militares siendo parte del narcotráfico en el BRAI. A ver, ¿y quién hace eso? Nosotros no lo hacemos, pero tampoco podemos quedarnos callados. Entonces, el día domingo se van a poner estos dos candidatos para la segunda vuelta, que será en el mes de junio. Y ya uno está diciendo, por ejemplo, que quiere que Keiko vaya a Chota. Si no es de Chota, ¿para qué quieren que vaya a Chota? ¿Para qué quieren que vaya a Chota Keiko Fujimori cuando dice Roberto Sánchez que vaya? No tiene motivación de que vaya. Y lo otro, que la marcha de protesta ayer de López Aliaga ya ha sido el último suspiro, porque hay errores.

0: Ellos también han cometido al darle facultades a la OMP para hacer ciertos cambios, que no han tenido cambio del mecanismo constitucional, porque no han votado los 87, ojo, los 87 congresistas necesarios para una reforma constitucional. Solamente ha sido por votación simple. Eso sería inconstitucional. Porque de acuerdo a la misma Constitución, la Constitución no importa que sea el año 1900, no importa que sea el año 1920, no importa que sea del año 2000, o no importa que sea de 1979, mucho menos que sea de 1993. La Constitución es Constitución, y la Constitución no tiene por qué cambiarse por otra. Simple y llanamente, como ya se ha hecho, la Constitución ha recibido múltiples modificaciones en sus articulados. Y en eso está el Perú actual, dentro de una política social de mercado. ¿La política social cuál es? La sociedad que genera riqueza. Y la política que genera riqueza es la sociedad que está dedicada al trabajo privado. Si ustedes sacan una encuesta y ven a ver las cualidades, generosidades de cada uno de los parlamentarios que tenemos ahorita y con los que van a entrar, es la misma porquería. No se van a quejar después de la Cámara de Senadores, de la Cámara de Diputados, porque tú elegiste esa porquería. No, porquería no es un término agresivo. Es un término que da a conocer entre lo que es malo y lo que es bueno, porque ninguna porquería puede ser buena, como la porquería del camal de Pocuyay, que concentra millones de moscas, miles de millones de moscas, y eso no es bueno, pues. Entonces, ahora va a pasar lo mismo, porque ya vemos cómo están cayendo personas que han sido candidatos a diputados y son parte de organizaciones criminales, como esta de JP, allí en la Victoria, la señora Carbonell, Juliana Carbonell. No podemos tampoco nosotros decir que el señor López Chao, que era un asaltante de bancos con metralleta, era un buen ciudadano porque era rector de una universidad. ¿Que se reivindicó? No, tampoco se reivindicó. El choro es choro. Si no, vean ustedes el caso de Antauro Humala. Se ríe del crimen porque es un psicópata. Porque Antauro Humala es un psicópata que dice que mató a estos perros policías. ¿Cómo una persona que quiere ser parte de un Estado, de un mecanismo democrático, puede hablar así? ¿Y cuántos jóvenes tagneños, no es cierto, de Alto de la Alianza y Ciudad Nueva fueron con él a Andahuaylas y muchos murieron en la cárcel? Y no son presos políticos, son delincuentes sentenciados por actos contra la estabilidad social, que es la sociedad, el bienestar público. Asaltaron una comisión y mataron cuatro policías. Ese es un sociópata, un psicópata que aloa o da aloas, ¿no es cierto?, al terrorismo de Sendero Luminoso. Entonces, el día domingo ya se define la cosa. Hay que esperarlo con tallarines amarillos, ¿no es cierto?, con su buen vino envasado, no que sea vino de chacra, porque ese vino no es bueno, y también con su rico queso parmesano. Porque ya sabemos que va a ser Keiko, que no se mueve del primer lugar, y la discusión de Sánchez con Porky ya está insalvable. Iba a ser Sánchez, Roberto, bien claro lo especifica, el robo de Roberto, porque es un tipo que no tiene cualidades para ser presidente y que está usando la psicología, utilizando a este demente de José Domingo Pérez, lo está utilizando a Antauro Humala para darle temor a la gente. Entonces, si yo quiero llegar aquí en este punto importante, ¿quieres que te quiten tu chacra de 40 hectáreas y la compartan a 10? ¿Quieres que te quiten tu cuatro casas que tienes, como lo han hecho antes? ¿Quieres que vayan y te invadan y simple y llanamente te dejan tu terreno que era chacra y se quedó invadido? Porque eso es lo que está promocionando este gobierno de Roberto Sánchez, o este pretendido gobierno de Roberto Sánchez. Entonces, por ahí, amigos, no hay que olvidar que tiene gente impresentable. como esta tipa de Vázquez, que fue premier en el tiempo de Castillo, que quemaba las empresas mineras. Quieren expropiar la minería, quieren estatizar la banca. O sea, ya estamos en crisis emocional, en crisis social, por estos sujetos que solamente quieren aprovecharse del país, sacando al presidente del Banco Central de Reserva para aprovecharse de la riqueza acumulada durante 36 años. Así que, amigos, estamos avisados y esperemos, pues, de que se dé esto, que tengamos que votar por un gobierno que nos dé la tranquilidad y que no cabe duda que va a ser Keiko Fujimori. Nos vamos, será hasta el lunes. Muchas gracias por su atención y, como siempre, a triunfar sin robar.
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3: Exactamente las 14 horas con 56 minutos.
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sobre las 3:07 p.m. 3:07, tengan todos ustedes muy buenas tardes. Les damos la más cordial bienvenida a vuestro programa noticioso Comunicándonos. Quien les habla, Sara Vizcarra, y está aquí en la cabina de locución de Radio Tacna para compartir con ustedes entrevistas, informaciones, notas culturales del ámbito deportivo y, por supuesto, algo de música. Recordarles que el día de hoy es viernes 15 de mayo del 2026. Vamos de inmediato con los titulares de portada que publica el diario Correo el día de hoy. Bueno, el más importante es de la crónica policial. Dice lo siguiente: billetes tenía adherido al cuerpo, mujer cae con $82,000. Intervención a comerciante puneña fue en la frontera cuando pretendía ingresar a Chile. Anoche pasó al juzgado de flagrancia por presunto lavado de activos. Por otra parte, camión atropella y mata a peatón. Aniego afecta a cientos de feriantes en la Bombonera. Escolares a campo de la Alianza, sin lugar a dudas. Bueno, año a año se va rememorando esta fecha tan importante. Y todo, un conjunto de estudiantes, pues, hace una marcha de sacrificio hasta el campo de la Alianza para poder recordar y rendir homenaje a nuestros combatientes de aquella época. Ahorro del 90% con uso de gas. También les damos a conocer en la última página, Correo publica lo siguiente, dice: tres poderosos y un debutante, Curazao la tendrá muy difícil en su primera participación mundialista. Bueno, está ya publicando, pues, cómo van a ir los grupos, el grupo E en esta oportunidad, el Future, Canales, en fin, en la última página del diario Correo. 3:08 p.m, vamos con Sin Fronteras en su portada. Las dos más importantes son de la crónica policial. Una indica lo siguiente: extranjeros caen por extorsión. En Vía Caplina del Cono Sur, dos colombianos en moto acudieron a casa de hombre para cobrarle la cuota de gota a gota. Lo golpearon y le robaron un celular. Fueron detenidos por extorsión. La otra lo trasladaba como momia. Detienen a mujer con $82,000. Se trata de MPBP, de 62 años, viajaba en colectivo con destino a Chile y fue intervenida en Chacayuta y de vuelta a Santa Rosa. Adosado al cuerpo, trasladaba cuantioso monto de dinero. Intentan ocultar arena, dice, con sacos. Intentan ocultar arena con sacos. Esto en la calle Girón de la Unión, en La Esperanza, La Esperanza. Alto de la Alianza. Y la última, hospital ahorrará 40,000 soles con gas. Inauguraron servicio. Bien, qué bueno, muy importante. La última página, Sin Fronteras, el principal titular se refiere a que deficiente control y asistencia de docentes. Contraloría lo detectó en Colegio Miguel Grau de Hilo. Problemas en el control de la jornada laboral de personal docente y auxiliar podría ocasionar que se realicen pagos indebidos por horas no laboradas efectivamente, señaló entidad de control. Oye, ¿qué está pasando con los profesores, los administrativos? Dice, deficiente control de asistencia de docentes. Otros titulares. Hoy finaliza inscripciones de Emprende Joven 2026 en la Municipalidad de Mariscal Nieto. Y el caos se apodera en Santa Fortunata, problemas en colegio. La última, mototaxistas exigen orden y formalización. Esto en el sector de la Pampa Inalámbrica de la ciudad de Hilo. En la columna deportiva, Héctor Cooper, en Universitario, toma el mando en medio de gran optimismo. Él es el nuevo director técnico. Y primera preventa de entrada se pone en marcha. Esto para el cotejo del Deportivo Moquegua versus Universitario. La última, FAS y las Tenia Rejas destacan en la Liga Escolar. Esto en futsal. 3:12 p.m, estimados oyentes, 3:12. A ver, ¿qué más tenemos por acá? ¿Qué nos dice? Dice, matan a balazos a chofer de combi. Bueno, está en la capital. Su esposa, que trabaja como cobradora, presenció el crimen en el cercado. Qué bárbaro, Dios mío. Se trata de Edgar Montanches, 40 años, intentó huir, pero los disparos lo alcanzaron, provocando que perdiera el control y chocara. Oye, en lo que va del año, 81 trabajadores del transporte fueron asesinados por extorsionadores.
Lamentable, lamentable lo que sucede en la capital. ¿Cuándo termina esto? Y el invierno será cálido. Altas temperaturas continuarán debido a la presencia de El Niño. 3:13 p.m. Estamos llegando gracias al auspicio de Tiendas Quina, importante firma comercial de Tacna. 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Y 3:14, a ver, vamos con un tema musical para matizar esta tarde de viernes.

0: Bien, bien, estamos sobre las 3 de la tarde con 17 minutos, estimados oyentes. Y el día de hoy llegó a la Comisión Agraria desde la capital del Congreso de la República. Y bueno, gran cantidad de agricultores, ¿eh? Muchos, muchos, como también comerciantes y bueno, representantes de organizaciones acudieron al auditorio del gobierno regional en el primer piso, donde ha sesionado precisamente en una sesión descentralizada de la Comisión Agraria. Se han tratado diversos puntos, el tema del agua, el tema de la titulación, en fin, tantos temas, tantas preocupaciones que tienen los agricultores. Vamos a escuchar ya en la clausura a precisamente al, estamos hablando de don Jaime Carpio Camacho, que es lo que expresó al término de esta importante jornada de trabajo que se llevó a cabo el día de hoy y que ha culminado casi al promediar cerca de la 1 de la tarde. Ha estado terminando, ¿verdad que sí? Vamos a escuchar precisamente qué expresó el gerente general del gobierno regional de Tana, quien estuvo pues ya al término de la jornada. A ver,
1: retomar lo que bien se ha pensado, se hablaba de Aricota. ¿Hace cuánto tiempo se habla de Aricota? ¿Verdad? Entonces, lo que nosotros estamos haciendo es fortalecer. Entonces, yo les pediría de verdad, quizás en una, ya fuera de esta, de esta comisión, que bien nos han invitado, y agradecemos a la presidenta de la Comisión Agraria, a los congresistas que nos han permitido también, quizás hacer algunos alcances muy particulares, trabajar con la Junta de Usuarios como lo estamos haciendo desde la mirada del Midagri y de la mano del gobierno regional Tacna, que lo estamos haciendo, ¿no? Entonces, esa es una tarea que todavía nos queda por definir, fechas para reunirnos específicamente para ver proyecto por proyecto como debe ser. Y no solamente decirle que estamos haciendo el programa nacional de riego tecnificado a nivel nacional, tenemos acá tantos proyectos y eso de repente no va a ser lo que necesariamente podría cubrir y resolver un tema tan álgido en la región, ¿no? Entonces, dicho esto, agradecer una vez más a los productores y productoras por su paciencia, por esa posibilidad tan potente de poder dialogar, a la presidenta de la Comisión Agraria, siempre muy amable y sobre todo siempre dispuesta pues a que también el sector agrario pueda alcanzar lo que viene trabajando, a cada uno de los congresistas que nos acompañan hoy de manera presencial, también desde la virtualidad. Creo que todos estamos apostando a un solo objetivo, ¿no? De que Tacna recupere y mejore en materia productiva de acuerdo a las posibilidades que tiene el territorio. Una vez más, muchísimas gracias.
2: Muchas gracias, señora Vicenta. Entendemos que ya estamos cansaditos. Ya vamos a darle la palabra también al señor gerente general, Jaime Carpio, para las palabras finales. Y lo que sí también les quería consultar, sé que el día de ayer ha sido un día muy importante para la región Tacna. Este es un proyecto que ha venido trabajando hace 5 años y ustedes me responden antes de dar de clausurada esta audiencia. Quisieran de repente que le haga una pequeña ayuda de memoria, les puedes poner algo, o de repente ya están cansaditos, cerramos la audiencia, la clausura. ¿Sí? ¿Desean? Ya. Vamos a darle primero la palabra, le hago una pequeña ayuda de memoria. Vamos a darle la palabra al gerente.
3: Muchas gracias, congresista. Yo quisiera empezar felicitándolos, amigos agricultores, por vuestra participación. No solo vuestra asistencia acá, sino vuestra participación en forma ordenada, inclusive mostrando disconformidades, porque eso muestra, esa es una muestra del interés que tienen ustedes por el tema, por la situación agraria de Tacna. Es una muestra de su compromiso. Ese compromiso que muestran ustedes, a nosotros, valga la redundancia, nos compromete aún más para poder cumplir con nuestro trabajo. Estamos llegando hoy a esta etapa que estamos a punto de aprobar la ley, o el Congreso está a punto de aprobar la ley. Pues un trabajo sostenido, que algunas veces a ustedes, a nosotros mismos, nos puede desesperar por las demoras, pero son procedimientos Son articulaciones que hay que trabajar. Por eso es que en el gobierno regional de Tacna, a la cabeza de nuestro gobernador, don Luis Torres, estamos hoy satisfechos respecto a que estamos llegando a un punto final positivo respecto a la titulación. Eso no significa que se han resuelto los problemas, todos los problemas. Seguiremos insistiendo y seguiremos trabajando de la forma que hemos venido trabajando. Hoy está acá el Ejecutivo, el nivel central, representado por el viceministro y los funcionarios de ANA. Está el Poder Legislativo. Estamos nosotros como gobierno regional, pero respondiendo a las necesidades y planteamientos de ustedes, porque ustedes tienen el problema y ustedes nos dan el camino para encontrar las soluciones. Ratificamos, repito, nuestro compromiso para seguir trabajando, y lo que quiero reiterar, el agradecimiento a la Comisión Agraria del Congreso en la persona de su presidenta, la congresista Jenny López, al viceministro, que siempre ha mostrado la voluntad de trabajar por Tacna, y a los demás funcionarios para poder todos en conjunto ir resolviendo los problemas y cerrando las brechas que tanto nos impulsa o tanto nos exigen las necesidades del país. Muchas gracias, amigos.
2: Muchas gracias. Voy a comentarles el día de ayer. Yo quiero agradecerle al viceministro Chirinos, porque esto ha sido un trabajo desde la comisión y también los equipos técnicos de la Comisión Agraria, con el Midagri. Gracias, viceministro, porque de verdad que ayer ha sido un día muy difícil, y déjenme decirles que voy a necesitar el apoyo de ustedes, de una comisión, justamente le decía al señor gobernador, porque tenemos, ayer se ha aprobado con 66 votos a favor, han votado en contra, Podemos, Renovación, JP, Acción Popular, la bancada socialista, el bloque democrático popular y los no agrupados. Entonces, me comprometo este jueves 21, desde la comisión, seguir trabajando a favor de ustedes. Y la bancada Fuerza Popular va a votar a favor.
0: Continuamos, 3:25, continuamos en un momento más. 5 años en Tacna.

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1: Exactamente las 15 horas con 25 minutos.
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0: Continuamos con más informaciones. Vamos a escuchar precisamente qué dicen los agricultores, pues. A ver, adelante, por favor.
1: Sumeraria, también mire a otros lugares para poder desarrollar. Y esperamos, señor viceministro, también tenerlo en el Valle Viejo, conversar con los agricultores, con las profesiones, para poder saber también de la problemática que tenemos en el Valle Viejo. Muchas gracias.
2: Invitamos a continuación al señor Ramos Choque Oriel Alexander. Ramos Choque Oriel Alexander. A mano izquierda, señor de camisa color amarillo. Mano izquierda. Ramos Choque Oriel Alexander. Adelante.
3: Bien. Quisiera agradecer al gobernador regional de Tacna, al alcalde del distrito de Yara Los Palos, al viceministro de Desarrollo de Agricultura Familiar, a la congresista Esmeralda Limache, al congresista Isaac Vita y a todos ustedes congresistas que también nos acompañan a través de la plataforma digital y votaron por la formalización de los predios agrícolas. Es importante esta formalización porque nos permite estar al día con el Estado. Si mi predio no está formalizado, quiero emprender una pequeña empresa, la SUNAT me va a pedir la dirección y voy a colocar una dirección falsa para poder salir adelante. Y eso no está bien, ¿no? Pero al formalizar, entonces nuestros datos van a ser reales. Vamos a permitir también ser beneficiado con el apoyo del Estado a través de las, como la Agro Rural, Agrobanco, otras entidades de apoyo, ¿no? Que piden que el predio esté formalizado y que también tenga el permiso de agua correspondiente. Si no, no hay apoyo. Por esa razón, nuestro agradecimiento sincero a todos ustedes. Ahora, con respecto a la veda del agua, en mi opinión, pienso que la veda del agua debe levantarse sí o sí. En pleno veda de agua, las cuencas subterráneas satisfacen la agua del distrito de Yarada de los Palos. Son 50.000 hectáreas. Ya no hay más espacio para ampliar la frontera agrícola. Yarada ya creció ya. En el año 1989 era un pedazo de pequeño en donde se cultivaba. Y en ese tiempo se hizo el estudio. Y en el estudio decía excesiva explotación de la nata freática. Ese término ese profesional utilizó. Entonces, y hasta el día de hoy han pasado ya como 37 años, ¿dónde está la sequía? No hay esa sequía. Entonces, por esa razón pienso que la veda del agua tiene que levantarse sí o sí. ¿A quién benefició esa veda de agua? ¿O a quién afectó? Nos afectó a Tacna. Porque muchos, por temor a no perforar pozos, por temor, nos hemos dejado llevar por ese temor y hemos dejado invertir. Nos ha afectado en el crecimiento. Y algunos nos hemos arriesgado, como ustedes podrán ver. Entonces, hemos visto que sí, el agua alcanza.
2: Le quedan 30 segundos.
3: Así, lo que tienen que hacer es solucionar. Necesitamos aprovechar los recursos. Estamos en un tiempo en donde las lluvias son cada vez más intensos. Entonces necesitamos más embalses. Como de Carlos, que es de 30 hectómetros, necesitamos otros embalses por aquí, por Girani, por Calientes, por ese lado. Por ejemplo, aquí en el río
2: Muchísimas Capilán. Gracias por la intervención.
3: Unos minutos más,
2: es el tiempo correspondiente ya. Que todos tienen.
3: Bien, entonces termino con.
2: Merecemos el respeto, por favor, a los participantes.
3: Necesitamos que, por favor, haga caso al pedido de nuestro alcalde, ¿no? Necesitamos proyectos de inversión. Necesitamos paneles solares, energía eléctrica, plantas eólicas. Con eso podemos desalinizar el agua del mar, y con ese agua desalinizada, con esa energía que nos está gratis en la naturaleza, podamos inyectar y satisfacer y atender las necesidades de los hermanos donde hay intrusión marina.
2: Gracias. Así es. Muchas gracias. Entonces, vamos a invitar a continuación al señor Pablo Pariona Nieto. Pablo Pariona Nieto, está aquí adelante, está con un chaleco, sí, y una polera rosa. Adelante, Pablo Pariona Nieto.
4: Primeramente, mis felicitaciones a la señora presidenta Jenny López por estar aquí en la secretaria, al señor viceministro, a los funcionarios y a los congresistas, precisamente a la consulta representante TANA, Madrid Macho. La preocupación de tanto los agricultores, felicito a los agricultores de la Llagada, que se ha conseguido este tema de la... Pero preocupa también que este levantamiento de vida solamente, lo dijeron en antes, solamente de hasta 2028. Dijeron así. Dijeron que hasta el 31 de diciembre del 2028 va a estar la clave. ¿Qué va a pasar al 1 de enero de 2029? Es una preocupación. La otra preocupación es de que, como dije, felicito a los amigos de agricultores, pero también TANA no solamente es agricultura, también es pecuaria. Tenemos cantidades de acá pobladores que nos dedicamos al área de pecuaria. También queremos titularnos, también queremos formalizarnos. Entonces, es una preocupación que todos tenemos acá. Nos preocupamos de la agricultura, correcto, pero también preocupamos en los pequeños agricultores que tienen una hectárea o dos hectáreas de terreno, o están en pecuarios. Ahora, lo que el congresista Mita decía, está sacando un proyecto de ley, dice correcto, para la formalización del agua, pero dice clase A de la Llagada, pero no dice, no tiene un nombre, Gregorio Albarracín, Popoyay, esos sitios, está saliendo con un solo nombre.
2: Le quedan 30 segundos.
4: Entonces, queremos que nos expliquen detalladamente ese tema, y por último, ¿qué tiempo de su último informe de ANA? Porque yo vivo acá años en TANA y nunca he escuchado que se ha sacado un pozo. Seguimos años y años y dicen que se va a sacar la pozo, pero no se saca. Entonces, ¿desde cuándo es el informe? Eso queremos saber, ¿desde cuándo es el informe? El último informe que ha sacado ANA. Muchas gracias.
2: Muchas gracias. La señora Lucila Chipana Molino. La Chipana Molino está a la izquierda, igual.
0: Lucila Chipana Molino.
2: Adelante, doña Lucila.
5: Bueno, señores autoridades, todos. En primer lugar, yo pido a todos agradecer a Dios Padre del Cielo que hoy en día nos da un día lindo. ¿Por qué? Porque gracias a los congresistas, como también nosotros nos miramos cara a cara acá en la ciudad de Tacna. Paso a saludar, señor gerente, señora presidenta Jenny López, también conoce cuántas veces hemos estado en Junio. Igual, viceministro y los demás congresistas, especialmente a la congresista Esmeralda Limache y los demás autoridades, igual también a Samuel Cueva, alcalde de Yara Los Palos, nuestro gobernador Lucio Torres, y presidentes de diferentes asociaciones como también Torres. Muy buenos días. Yo solamente, los demás ya lo dijeron, quiero agregar de que no se ha escuchado el clamor de estos agricultores pecuarios, encima viviendas. Años hemos tenido, casi 30, 40 años como huérfanos, como si no tuviéramos autoridades. Luego de tanto tiempo, cultivar nuestros agricultores sin apoyo de nadie, con nuestro propio recurso, adelantamos Luego agregan, vamos a formalizar nuestros terrenos creando el título. Tocamos las puertas a las autoridades nos renuncian y nos sacan desalojo. Hemos vivido con ese miedo desalojo y optamos una ley y nos fuimos saliendo. Viajamos como casi más de 20 veces acá en Calzago, la Nuestra Señora Congresista Esmeralda Limay. Y repito, gracias también a todos los congresistas en Lima, nos han abierto las puertas, prácticamente nos hemos familiarizado, ya nos conocen de los chaleteros en Lima.
2: Se quedan 30
5: por
2: segundos.
5: Eso, gracias, va a disculpar.
0: Bien, bien, si vas a ir. Estamos sobre las 3 de la tarde con 40 minutos. 3:40, estimados oyentes. Bien, vamos recordando que este fin de semana pues se lleva a cabo el Festival Regional del Orejano acá precisamente en la Plaza Quiñones, y donde todos están invitados para poder pues disfrutar de los ricos platos, de toda la fruta, todo lo que trae este Festival Regional del Orégano. Vamos a escuchar precisamente con la reina del festival del año pasado. ¿Qué nos dice esta jovencita? A ver. Ah, ok. Adelante, por favor.
6: ¿De qué sector eres?
7: De la comunidad campesina de Coraguaya, distrito Ilabaya, provincia Jorge Basadre.
6: El día de hoy has estado en la mesa de honor, justamente en esta conferencia de prensa. ¿Qué me podrías decir sobre la actividad? Tú eres la nieta a quien le están dedicando este festival del orégano. ¿Cómo se llama tu abuelito?
7: Luis Umire Mamani.
6: Ah, muy bien. ¿Tú eres la nieta?
7: Sí,
6: yo soy. ¿Tu abuelito ya falleció?
7: Ya falleció el 3 de junio.
6: Ah, cuéntame, dime. ¿Tú también te dedicas a la agricultura?
7: Sí, desde pequeña yo me dedico junto con él, yo crecí, ¿no?, cultivando el orégano, y ahí me enseñó todo, a cómo cultivar, cómo sacar, todo, ¿no?
6: ¿Y hasta ahora produces orégano?
7: Hasta ahora produzco
6: orégano. ¿Solo orégano o algunas otras?
7: También se produce ahí a lo que son romero, también se produce muña y lo que es también tomillo, ¿no? Un poco, pero mayor cantidad es el orégano.
6: ¿Para qué sirve el romero, dime?
7: El romero es bueno para la memoria, para la caída de cabello, para dolores, ¿no?, que tienes el estómago también te sirve.
6: Bien, ¿y el tomillo para qué sirve?
7: El tomillo también para dolor de cabeza.
6: Dolores de cabeza.
0: Estimados oyentes, esta mañana, como les decía, el día de hoy se dio inicio a este importante 20º Festival Regional del Orégano, Tanda 2026, y la 14ª Feria de Productos Andinos. La inauguración se dio al promediar las 10 de la mañana. Bien, también les debemos dar a conocer pues que había un recorrido de autoridades y personalidades por los stands. También ya debe ser en ese momento ya con la elección y coronación de la señora Orégano 2026 de este festival muy importante, muy interesante. Y para el día de mañana, la jornada se inicia a las 7 de la mañana con la apertura de stands, luego el concurso de orégano seco seleccionado, 10 de la mañana, 11 de la mañana, concurso de producto innovador con aditivo de orégano, 3 de la tarde concurso de stands, 4 de la tarde concurso de números artísticos, categoría canto y danza. Para el día 24, estamos hablando de el día domingo, 7 de la mañana apertura de stands, 10 de la mañana concurso de platos típicos a base de orégano, 1:30 de la tarde elección del nuevo comité organizador 2024, 12 de la tarde entrega de premios, 3:30 ceremonia de clausura del 20º Festival Regional del Orégano de Tanda 2026 y 14ª Feria de Productos Andinos. Las palabras de agradecimiento alusivas precisamente a dedicado en esta oportunidad dando las palabras de agradecimiento doña Edith Copa Umire, presidenta del comité organizador. Luego la clausura estará a cargo del ingeniero Freddy Yanque Ramírez, director regional de Agricultura. Eso va a ser el día domingo, estimados oyentes, el día domingo. Así que ya saben, desde hoy día se dio inicio precisamente ya con la ceremonia de inauguración de este importante evento los agricultores están viniendo desde las provincias de Candarave, de Tarata, de Jorge Basadre, y trayendo todo lo mejor de su producción agrícola. Por supuesto que va a reinar el orégano, porque es Festival Regional del Orégano. Invitamos a todos los oyentes para que acudan a la Plaza Quiñones allá en La Esperanza y puedan pues comprar, adquirir, porque también ese es un buen estímulo para los agricultores. No se olviden, siempre es importante llevar algo de dinero, comprarse la fruta, ver qué es lo que necesitan, es decir, en casa, y poder adquirir, estimados oyentes. No se olviden entonces. Por otra parte, también les decimos que la Mesa del Olivo está, bueno, ¿qué dice? Mesa de Olivo impulsa medidas para fortalecer la sanidad del olivo y proteger sus exportaciones. Precisamente autoridades y productores acuerdan impulsar una ordenanza regional, reforzar controles con SUNAT y SENASA y gestionar la implementación de un cromatógrafo en Tacna. Justamente la jornada se desarrolló en la sala de sesiones de la Dirección Regional de Agricultura, la Mesa Olivícola Regional de Tacna, la cual estuvo liderada por la Secretaría Técnica de la Mesa y la Dirección Regional de Agricultura, donde se acordó una serie de medidas orientadas a fortalecer la sanidad del cultivo del olivo ante las recientes alertas por el uso de agroquímicos prohibidos que podrían afectar la calidad del producto y su acceso a mercados internacionales. Entre

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5: Las 3 de la tarde con 53 minutos, y el día de hoy en el distrito de Gregorio Albarracín se llevó a cabo un acto protocolar de mucho significado para los vecinos de la asociación 6 de enero. Efectivamente, se llevó a cabo la ceremonia de colocación de la primera piedra del nuevo campo deportivo y área recreativa. La jornada se dio inicio al promediar las 10 de la mañana. Bueno, los vecinos se constituyeron en el lugar para participar de este acto protocolar y, por supuesto, que manifestaron su satisfacción por el inicio de esta importante obra esperada por mucho tiempo. Bien, pues les damos a conocer que ya al cierre, Shakira, Madonna y BTS en la final del Mundial de Estados Unidos. Shakira, Madonna y BTS actuarán en la final del Mundial 2026 el próximo 19 de julio en Nueva York, que por primera vez contará con un espectáculo de medio tiempo, anunció ayer la FIFA. El espectáculo de unos 11 minutos promete ser para todos los gustos, pues Shakira es la reina del pop latino, mientras que Madonna es la reina del pop, y los coreanos de BTS son los máximos representantes del K-pop. Todos tienen millones de fanáticos a nivel mundial. Y China desea ayudar en guerra con Irán. Donald Trump se reunió con el presidente Xi Jinping. Estados Unidos considera que China podría presionar a Irán y facilitar una salida negociada del conflicto. 3:55, gracias amigos, que tengan un buen y reparador fin de semana con nosotros hasta el próximo lunes. Gracias por estar.
2: De esta manera hemos presentado su magazine Comunicándonos. Muchas gracias por la sintonía. A nombre de su conductora, Sara Vizcarra. Volveremos mañana a la misma hora y por esta emisora. Amables oyentes, será hasta entonces.
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9: Exactamente las 15 horas con 55 minutos.
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1: Exactamente las 16 horas con 5 minutos.
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1: Exactamente las 16 horas con 11 minutos.
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1: Exactamente las 16 horas con 18 minutos.
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2: Exactamente las 16 horas con 25 minutos.
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1: Exactamente las 16 horas con 36 minutos.
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1: Exactamente las 16 horas con 43 minutos.
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1: Exactamente las 16 horas con 50 minutos.
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3: Exactamente las 16 horas con 55 minutos.
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1: Exactamente las 17 horas con 7 minutos. 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
2: Exactamente las 17 horas con 26 minutos.
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3: Exactamente las 17 horas con 56 minutos.
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0: 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Noticiero Sucesos en el horario estelar de Radio Tacna La Decana en cadena con Radio Huiracocha de Tarata y Estudio Líder de Candrave. Señoras y señores, sean bienvenidos al especial de fin de semana. Ya está con ustedes su noticiero, el vocero de la tarde, Sucesos, el programa más antiguo del sur del Perú, por Radio Tacna, naturalmente. En instantes tendremos ya contacto con la oficina de redacción de Sucesos, donde estamos procesando las últimas informaciones. Tenemos los titulares de la hora en cualquier momento en este fin de semana informativo, resumen semanal. Señores y señores, nos enlazamos con la oficina de redacción de Sucesos. Aquí están los titulares de la hora.
1: El candidato presidencial de Renovación Popular, Rafael López Aliaga, señaló que nadie lo va a parar en la búsqueda de la verdad detrás de las presuntas irregularidades registradas en las elecciones del 12 de abril. El Partido Renovación Popular exigió al Jurado Nacional de Elecciones explicar públicamente cómo garantizará la transparencia e imparcialidad del proceso electoral en los centros poblados. A través de un comunicado, la agrupación política pidió que la respuesta sea antes de la proclamación oficial de los resultados de la primera vuelta para este domingo 17 de mayo. Óscar Matuti, abogado especialista en legislación electoral, indicó que si un ciudadano elegido congresista decide no recibir las credenciales o no juramentar, no asumirá las funciones del cargo, ya que se trata de una investidura que requiere ser recibida y formalizada a través del acto de la juramentación. Al 100% de actas contabilizadas por la OMPE, Keiko Fujimori y Fuerza Popular lidera el conteo con 17,81%. Roberto Sánchez de Junto por el Perú con 12,031%. Y Rafael López Aliaga de Renovación Popular con 11,904%. Con una diferencia de 21.210 votos entre el segundo y tercer lugar. El Poder Judicial archivó el proceso penal seguido al expresidente Pedro Pablo Kuczynski por los aportes para financiar la campaña de la Alianza por el Gran Cambio, en la que postuló a la presidencia de la República el 2011. Senami informó que en los próximos días continuará el descenso de la temperatura nocturna con intensidad de moderada a fuerte en sectores de la sierra centro y sur del país. Wilber Medina, abogado del candidato presidencial Rafael López Aliaga, confirmó que presentó una denuncia penal contra el Pleno del Jurado Nacional de Elecciones y anunció una acción de amparo ante el Poder Judicial. Más de 500 vehículos quedaron varados a la altura del kilómetro 756 en la carretera Panamericana Sur en Arequipa por el derrame de un líquido en la vía, así lo informaron los pasajeros afectados. El Papa León XIV recibió a la presidenta del Poder Judicial, Janet Pello, en audiencia privada en el Vaticano, informó la Corte Suprema. El sumo pontífice envió un saludo a los peruanos, recordando que siempre los tiene presente en sus oraciones y bendiciones. El legislador Jorge Montoya pidió al ex fiscal José Domingo Pérez, abogado de Pedro Castillo, dejar de referirse al ex mandatario como hijo del pueblo durante su defensa en la subcomisión de acusaciones constitucionales del Congreso. La coordinadora de decanos de la Universidad Nacional Mayor de San Marcos rechazó el proyecto de ley presentado en octubre del 2025 por el congresista Edgar Tello, que propone la reelección inmediata de autoridades universitarias y exhortó al legislativo tomar en cuenta las demandas estudiantiles. Fueron liberados este viernes los 33 trabajadores de una mina en Pataz que fueron estaban retenidos por delincuentes. El último jueves 14 de mayo informó las Fuerzas Armadas de la zona. El gobierno designó a Raúl Ingacaray como nuevo presidente del INPE tras la renuncia de Jorge Henry Cotos Ochoa al cargo. Juan José Roncagliolo Monje, funcionario del Ministerio de Justicia, formaría parte de los pulpos de la victoria, dedicado al cobro de cupos a comerciantes informales en el emporio comercial de Gamarra en Lima. El Minjus dio por concluida su designación. El exmandatario Ollanta Humala reacciona tras archivo de investigación contra Pedro Pablo Kuczynski por lavado de activos y se pregunta, ¿por qué sigo yo en la cárcel? Estos fueron nuestros titulares aquí en Noticiero Sucesos a través de Radio Tacna.
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0: De semana informativo, resumen semanal. Noticiero Sucesos en el horario estelar de Radio Tacna La Decana, en cadena con Radio Estudio Líder de Candarave, en cadena con Radio Huiracocha de Tarata. Este fin de semana se llevó a cabo a través de la Comisión de Agricultura del Congreso de la República la sesión extraordinaria y audiencia pública descentralizada en Tacna. En el orden del día se señala predictamen del proyecto de ley que propone ley que declara de interés nacional y necesidad pública la priorización de la ejecución de inversiones para el afianzamiento del acuífero Caplina a través de la congresista Esmeralda Limache. En el punto 2 está la sustentación del proyecto de ley que propone la ley para otorgar a la ANA la administración de las presas del país y, aquí está la clave, levantamiento de la veda hídrica que permita la provisión de sistema de abastecimiento de agua para riego a los usuarios del sector hidráulico de aguas subterráneas. Clase A distrito la llegará a Los Palos, que está sustentando el congresista Isaac Mita. Bien, señoras y señores, estamos con el representante de la Junta de Usuarios de Junta de Usuarios de Locumba, el señor Felipe Mamani Gutiérrez, quien estuvo presente en esta cita. Felipe, buenas tardes. Buenas tardes.
1: Sí, muy buenas tardes, don Marcial y a sus oyentes.
0: Ya, ¿qué nos podías informar, Felipe, con respecto a lo ocurrido este fin de semana en el Goretán?
1: Mira, hace como 5 días atrás recibimos un oficio de invitación de parte de la Comisión Agraria del Consejo de Agraria del Congreso, donde nos invitaban a la sesión descentralizada que iba a ser para ver esos dictámenes que usted acaba de leer, de proyectos de ley y la audiencia pública. En ese entender, nosotros el día de hoy nos hemos constituido por encargo del presidente de la Junta de Usuarios de Locumba, quien estuvo ocupado con sus clases en la universidad, porque él es catedrático de la universidad, y tuve la oportunidad de asistir a esta sesión descentralizada de la Comisión Agraria del Congreso con Macha.
0: Ya, dentro de lo... Sí, adelante.
1: Tuvimos algunas dificultades al momento de ingresar, porque encontrábamos, a pesar de que nosotros estábamos a las 9:05 de la mañana ahí, se entenderá usted y entenderán los oyentes que no es fácil trasladarse a veces desde la zona de Locumba hacia Tacna, a veces el tráfico y todas esas cosas dificulta, por más que uno programe el tema de estar a la hora, entendiendo de que si había invitaciones personales, entonces entendíamos

0: nosotros que estábamos considerados en la agenda. Lamentablemente, cuando hemos llegado, hemos encontrado prácticamente los dos espacios, el auditorio principal y los aleatorios, totalmente abarrotados, y cola, una cola inmensa de gente, que por lo que he podido ver eran personas que se dedican a la agricultura en la zona de la Llanada de los Palos, ¿no?
1: Ya, tengo entendido.
0: Y prácticamente que nos impidieron prácticamente el ingreso, tuve que mostrarles el oficio que teníamos de invitación y hacer un poquito de, como quien dice, de ponerse firme en el tema de estar respetado la situación, ¿no? Entonces, esto nos permitió ingresar y bueno, estuvimos escuchando las diversas exposiciones y si usted ve las dos proyectos de ley que han tratado de que las han aprobado por unanimidad, son predictámenes y son declarativas, sí, en el único afán de yo quiero verlo de distraer a los y hay algo que es claro y que por el tiempo que no tuve mucho tiempo de participación, decirle, don Marcial, los congresistas, las autoridades están viendo a la gente del campo y quizás a toda la población, lo ven como un voto. No nos ven como personas. No nos ven como personas que tienen derecho a desarrollarse libremente en un ambiente adecuado, equilibrado, que permita nuestro desarrollo. Sino lo ven como un voto. Ya, acá hay un voto, este es un voto. Me están caminando, un voto que está, que es un voto que puedo utilizarlo para mis fines. En ese entender, si ustedes analizan, aunque algunos se han dado cuenta de esta situación, porque incluso el tema de la intervención para ver se aprobó por unanimidad, pero son predictámenes de la Comisión Agraria. Eso va a tener que pasar al pleno, agendarse, y por el que les queda prácticamente va a quedar ahí vamos a hacer, aunque por la forma como lo están manejando pueda que quizás lo hacen con el único fin de capturar votos en esta segunda vuelta que se avecina, ¿no? El segundo punto, por el tema del levantamiento de la veda, es otra ley declarativa, e incluso si usted lo lee, es un levantamiento temporal,
1: sí,
0: extraordinario.
1: Sí, así es.
0: O sea, alguien se dio cuenta de eso en su intervención, uno de los agricultores, y le dijo que esto no debería ser temporal, debería ser permanente, o sea, levantar la veda. Uh-huh. Pero en la tentación, don Marcial, yo entiendo que un proyecto de ley, o que fuera de tesis o lo que fuera, uno sustenta con argumentos, no con situaciones declarativas, que la persona tiene derecho al agua según la Constitución y aquello, no. Yo me imaginaba que la sustentación del congresista Mita iba a decir, de acuerdo al estudio realizado por la empresa tal, hidrogeológico del acuífero de la Llanada, se está demostrando que no hay colapso, que hay un superávit de agua o algo para así, o sea, basándome en un estudio.
1: Claro.
0: Para yo poder fundamentar que mi proyecto de ley que estoy llevando es factible el levantamiento. Pero si no existe estudio, no hay estudio hidrológico que dice que sí hay agua o que no hay agua, ¿cómo es que puedo sacar una ley declarativa, no? O sea, en ese sentido, entonces eso lo hace prácticamente engaña y sorprende a agricultores que tienen, a personas que se dedican a la agricultura y que tienen todo el derecho de desarrollarse, aunque también deben respetar las normas vigentes en nuestro país, ¿no?
1: Yeah.
0: Después en el desarrollo del informe del gobernador, porque hay una parte que el gobernador informe.
1: Eso es un payaso. Es una payasada eso.
0: Yo en verdad no sé qué es lo que ha informado, por lo que sí yo pude ver es decir, el actitud de la intervención circense de él, de su parte, que ha hecho que, ¿cómo se llama?, prácticamente no sé hasta qué punto la presidenta de la comisión haya podido avalar una situación que cuando sabemos que el protocolo del Congreso es bien rígido. Sin embargo, ha podido usted ver ahí los audios, los videos, la forma como se ha expresado y llevar a todo el auditorio una suerte de asistentes a una función sincera, ¿no? Así lo tengo que decir con realidad, y esto que deja bastante que desear, porque finalmente, querramos o no querramos, es el gobernador de la región Panamá, ¿no?
1: Pero es un bufo, pues, en tiempos de...
0: Sí, otro tema es de que ahí en esta intervención, si usted puede ver en el video que le he pasado, retoma el tema del agua desalinizada de mar para la población,
1: sí,
0: y su famosa embalse Carlos.
1: Sí,
0: ante esta situación yo he tenido que replantear mi intervención porque me fijaron en Fue corta, a pesar de que estuve...
1: Te cortaron, en realidad, te cortaron, ¿eh?
0: Exacto, en el número uno en la intervención, pero finalmente, como usted lo dice, terminaron cortándome. Pero en la intervención del viceministro de Agricultura también ratificó el tema de los carros, todo. Yo no creyera que sea un desconocimiento. Yo creo que es una actitud que ya tienen preconcebida de querer sorprender al pueblo de Tana.
1: Así es.
0: Y es por eso que enfoqué mi intervención en que no se puede decir alegremente a la gente, porque eso sí, más bien la gente cree que eso es así, de que Carlos no es el embalse que piensa construir en más grande en Tana. Y le dije con total claridad, como subiste en el video, de a los conocidos que anotaran el nombre de Aricota, porque Aricota es el embalse más grande de Tacna y el segundo más grande del país, don Marcial. Y es una laguna natural que no necesita más que inversión, y sin embargo no la han considerado. También hice hincapié de que, de acuerdo a la ley, las juntas de usuarios son las entidades de los usuarios que colaboran, coadyudan a la gestión del recurso hídrico en el país. Y entonces, sin embargo, ahí prácticamente a la Junta los habían invitado, era como una suerte de limitación de que le hace la zorra a la cigüeña, ¿no?
1: Claro.
0: Esa es una fábula. Entonces, tuvimos que poner los puntos con claridad, hablar sobre el tema. Lo que no les ha gustado parece que les dije que yo propongo que se haga una ley para que se cumpla la ley.
1: Ajá.
0: Eso es lo que debían hacer, y eso fue, creo que, causante, el detonante para que me corten prácticamente mi intervención. Hice también alusión que el problema de la agricultura no solamente la Yarada, de la Yarada, que tienen todo el derecho.
1: ¿Y el resto de provincias?
0: Yo creo que también acá Tarata, Candará y Jorge Basadre también tienen su propia problemática, y en aras de eso, es ahí un poquito que podía haber yo insistido a la presidenta, decir que se me otorgue el tiempo, porque las intervenciones que se han dado eran unas eran fuera del lugar de los puntos que se habían tratado.
1: Ajá.
0: en otro tema, y todos eran referidos a la gente que está sentada en la Yarada Los Palos,
1: porque tampoco invitaron a representantes de Tarata, Candará y Jorge Basadre.
0: Yo me imagino que sí los han invitado, yo supongo que habría que verlo, y yo más tarde o mañana vamos a comunicarnos con ellos, se han subido la invitación,
1: pero en todo caso no hablaron nada.
0: No estaban presentes.
1: No estaban presentes.
0: Había gente ahí de Candarave, había gente de otras juntas de Bajo Campina, todo, que se acercaron después de mi intervención. Hubo gente que sí reconoció, hay una gente que me ubicó, me preguntaron si yo era Felipe Mamani, ¿no? Qué gusto conocer, una cosa así. Porque de otra manera había que aclarar las cosas, ¿no? Y decirlas con claridad. Y tuvimos la oportunidad de decirle, aunque si hubiésemos tenido un poco más de tiempo, hubiésemos demostrado que lo que están hablando y lo que están proponiendo en gastarse 1.700 millones de soles en el tema de Carlos, no tienen ningún punto. Nosotros hemos hecho un trabajo con varios profesionales, incluso del extranjero, don Marcial, un grupo, hemos enviado los datos oficiales que maneja el proyecto Pisatana a estos reconocidos profesionales, y hemos consultado, tenemos un informe al respecto. No se justifica desde ningún punto ni económico ni técnico que se haga Carlos. Eso está totalmente demostrado. Es solamente una situación en la cual prácticamente lo que pretenden es levantarse el dinero de Tacna en una situación que va a quedar ahí, ¿no?
1: Ahora, levantar la veda provisional para favorecer la Yarada Los Palos, ¿tú crees va a ser factible?
0: No, porque solamente es un predictamen. Es declarativa.
1: Declarativa, ¿no?
0: Es declarativa, ¿no?
1: De necesidad nacional.
0: Claro, de interés nacional. Eso es una ley declarativa. ¿Eso qué significa? Y tenemos también el Puerto Grau, y tenemos un montón de leyes declarativas que se han aprobado.
1: De años atrás.
0: Antes, y que nunca se van a cumplir, porque, como dice, declarar de interés nacional, se va a declarar de interés.
1: Saludos a la bandera, son.
0: A la bandera, entonces, porque una veda no se puede levantar por una ley, tiene que haber un estudio hidrogeológico, que es el que no se ha desarrollado y que la Yarada. Y entonces, ahí los están engañando prácticamente a las personas que están dedicándose a la zona, ¿no?
1: Como todo está movido por el bufo mayor de Tacna, que es el Gordo Torres, en el entender de que en el proyecto especial Tacna hay un directorio donde están dos viceministros de Agricultura. Creo que ahí está la clave también del problema.
0: Claro, definitivamente es que no, ahí se están tomando decisiones no acordes, ¿no? No, es un parte de algo de historia, algo de varias cosas, ¿no? O sea, se le ha hecho creer a la gente en Tacna, y ojalá que su programa sea sirva para eso, es aricota, como se lo he dicho ahí, que lo anotaran.
1: 850 ¿no? millones.
0: 850 millones de capacidad o marcial. ¿Usted sí. se imagina que esto tuviera Moqueo, Arequipa o una región del norte?
1: Y el segundo después, a nivel nacional. Segundo a nivel nacional.
0: Exacto. Después de Poechos con 1,000 millones de capacidad y Aricón.
1: Sí.
0: Usted se puede imaginar eso, y eso no necesita construirse. Simplemente le dije acá, o sea, a mí me gustaría llevarlos a esa comisión, decirle, mire, acá está el túnel COVID inconcluso, o sea, la segunda etapa del túnel de Chicoyo no se ha ampliado.
1: Así
0: los
1: es.
0: 14 kilómetros del canal para a las Pampas de Sama están abandonados.
1: Quinto túnel.
0: O sea, y me vienen a decir que no existe un proyecto, por supuesto que existe.
1: Son ignorantes, pues.
0: Entonces, eso hay que decir, eso, bueno, felizmente las oportunidades que he tenido de poder decirlo abiertamente en público, lo he hecho, ¿no? Entonces, eso es lo que está pasando. Lamentablemente, acá se está haciendo las cosas de esa manera, ¿no? Y a mí me llama bastante la atención porque he podido ver personas humildes, don Marcial, ahí sentadas, que han abarrotado el auditorio, algunas que ni siquiera se estarían preguntando qué hago acá, ¿no? Pero el tema, por ejemplo, de la formalización, están exigiendo que es un requisito, porque creo que a pesar de que se ha aprobado la ley y el reglamento, están pidiendo que se comprenda otros puntos, porque tal como se ha dado, ellos mismos se han dado cuenta que no van a poder acceder a la titulación, ¿no? como les han dicho. Entonces, y como nosotros lo comentamos en su momento, ahí hay un tema, una limitante, pero le vuelvo a decir, yo tengo la impresión y estoy casi seguro de que los congresistas, las autoridades políticas sobre todo, ven a las personas, en este caso a los agricultores, los ven como un voto. Ahí va un voto caminando, hay un voto andando, y si ese voto puedo lograrlo para mí, voy a utilizar el gobierno. No lo ven como una persona que tiene derecho a desarrollarse, a vivir en un ambiente adecuado, a tener propiedad y todo eso. No lo ven así, lo ven como un voto, porque si hablamos de la problemática de la región de Tacna, en la agricultura, no solamente es Rayarada, Sama tiene su problemática,
1: Tarata, Candarave, Jorge Basadre también.
0: Candarave tiene su problemática, Jorge Basadre tiene su problemática, y en el tema del recurso hídrico, don Marcial, hay que manejarlo de forma integral.
1: Claro.
0: Y no, ¿cómo cree, cómo lo está manejando Moqueo con sus represas, que está haciendo embalsamientos, todo? A mí me faltó decir por el tema del tiempo, don Marcial, porque eso quería aterrizar, que no se olvide de que la empresa Sauder está modificando su estudio de impacto ambiental de las unidades mineras de Toquepala y Cojones. ¿Qué modifica su estudio de impacto ambiental? Y está bastante avanzado, ¿no? Pese que Jorge Basadres, por lo menos hemos logrado que no entre la consultora ahí a levantar información, pero se han logrado que el Ministerio de Agricultura, la Candelaria, lo incluya como área de influencia para poder validar su estudio que va a presentar en algún momento. En algún momento va a presentar su estudio de impacto ambiental para aprobarlo, y vamos a estar en el mismo escenario del año 2012-2013 con el tema de la ampliación de Toquepala. ¿Para qué modifica eso? Para ampliar Toquepala de 120 toneladas diarias a 180 toneladas.
1: ¿A 240 y sería?
0: No. O sea, va a ser de 120 a 180. Y en el caso de Cojones, va a duplicar su...
1: Claro.
0: Su producción.
1: Perfecto.
0: Entonces, y la pregunta que me decía ahí un asistente, por el que estaba conversando, me decía, ¿y agua de dónde van a sacar? El agua de Tacna, ¿no? Entonces, estamos en ese escenario, y por eso es que logré en esos 30 segundos que me daba, que le faltan 30 segundos, tuve que rápidamente recompilar y decir, por eso es que dije que hay que hacer una ley para que cumplan las leyes.
1: Perfecto.
0: Porque hace en 2017 se dio una norma, una ley, para delimitar las cabeceras de cuenca. Y en el caso de la cuenca del río Locumba, tenía que haberse delimitado toda la zona de Guaitiri como zona intangible. ¿Pero qué? No se ha hecho eso. Sí, en el año pasado, a fines del año pasado, se ha presentado la propuesta en la cual la empresa Sauder se ha opuesto. ¿Por qué? Porque ha salido a aducir de que la área que quieren delimitar es propiedad privada, es propiedad de ellos. ¿Recuerda usted esa venta que hizo la comunidad de Guaitiri a la empresa Sauder?
1: Uh-huh.
0: La hizo. ¿Por qué no se delimitó desde el 2017, que era el plazo que tenía para que lo haga Lana? ¿Por qué? Porque la comunidad campesina de Guaitiri no tenía actualizados sus papeles en el registro público, o sea, en la SUNAR. y no podía, por lo tanto, llegar a acuerdos con la empresa hasta que no arregles esto. Pues una vez que arregló su papel, estuvo este vigencia de poder y todo lo demás, hizo la compra, entonces recién comenzaron a delimitar, cuando ya la propiedad era privada.
1: Perfecto. Entonces, el tiempo me ha ganado, Felipe.
0: Ah, no, sí, le agradezco de este información. Eso ya, es lo que podía informar.
1: Seguiremos conversando, seguiremos conversando este tema. Gracias a Felipe Mamani Gutiérrez. A la pausa y volvemos.
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3: Exactamente las 18 horas con 27 minutos.
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3: 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En este especial de fin de semana, señoras y señores, nos enlazamos con la oficina de redacción de sucesos, donde estamos preparando las últimas informaciones. Tenemos los titulares de la hora a nivel nacional.
4: El gobierno designó a Raúl Ingacaray como nuevo presidente del INPE, tras la renuncia de Jorge Henry Cotos Ochoa al cargo. Juan José Roncagliolo Monge, funcionario del Ministerio de Justicia, formaría parte de los pulpos de la Victoria, dedicado al cobro de cupos a comerciantes informales en el Emporio Comercial de Gamarra en Lima. El Minjus dio por concluida su designación. El exmandatario Ollanta Humala reacciona tras archivo de investigación contra Pedro Pablo Kuczynski por lavado de activos y se pregunta por qué sigo preso. El candidato presidencial de Renovación Popular, Rafael López Aliaga, señaló que nadie lo va a parar en la búsqueda de la verdad detrás de las presuntas irregularidades registradas en las elecciones del 12 de abril. El Partido de Renovación Popular exigió al Jurado Nacional de Elecciones explicar públicamente cómo garantizará la transparencia e imparcialidad del proceso electoral en los centros poblados. A través de un comunicado, la organización política pidió que la respuesta sea antes de la proclamación oficial de los resultados de la primera vuelta para este domingo 17 de mayo. Oscar Matuti, abogado especialista en legislación electoral, indicó que si un ciudadano elegido congresista decide no recibir las credenciales o no juramentar, no asumirá las funciones del cargo, ya que se trata de una investidura que requiere ser recibida y formalizada a través del acto de la juramentación. Al 100% de actas contabilizadas por la OMPE, Keiko Fujimori, de Fuerza Popular, lidera el conteo con 17,81%. Roberto Sánchez, de Juntos por el Perú, con 12,03%. Y Rafael López Aliaga, de Renovación Popular, con 11,90%, con una diferencia de 21.210 votos entre el segundo y tercer lugar. El Poder Judicial archivó el proceso penal seguido al expresidente Pedro Pablo Kuczynski por aportes para financiar la campaña de la Alianza por el Gran Cambio, en la que postuló en la presidencia de la República en el año 2011. Senami informó que en los próximos días continuará el descenso de la temperatura nocturna con intensidad de moderada a fuerte en sectores de la sierra, centro y sur del país. Wilmer Medina, abogado del candidato presidencial Rafael López Aliaga, confirmó que presentó una denuncia penal contra el Pleno del Jurado Nacional de Elecciones y anunció una acción de amparo ante el Poder Judicial. El Papa León XIV recibió a la presidenta del Poder Judicial, Janet Tello, en audiencia privada en el Vaticano, informó la Corte Suprema. El sumo pontífice envió un saludo a los peruanos, recordando que siempre los tiene presente en sus oraciones y bendiciones. El legislador Jorge Montoya pidió al exfiscal José Domingo Pérez, abogado de Pedro Castillo, dejar de referirse al exmandatario como hijo del pueblo durante su defensa en la Subcomisión de Acusaciones Constitucionales del Congreso. La coordinadora de decanos de la Universidad Nacional Mayor de San Marcos rechazó el proyecto de ley presentado en octubre del 2025 por el congresista Edgar Tello, que propone la reelección inmediata de autoridades universitarias, y exhortó al legislativo tomar en cuenta las demandas de estudiantes. Fueron liberados los 33 trabajadores de una mina en Pataz que fueron retenidos por delincuentes el último jueves 14 de mayo, informó las Fuerzas Armadas de la zona. Estos fueron nuestros titulares en el ámbito nacional aquí en Noticiero Sucesos a través de Radio Tacna.
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0: 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Amables oyentes, la verdad que este fin de semana ha sido un fin de semana de payasería y nada más, pero de circo barato en decadencia. Con esta sesión extraordinaria, que es la 12ª de la Comisión Agraria del Congreso de la República, en donde con una orden del día que nadie se explica, se han visto algunos problemas de Tacna en tema agrario. En la orden del día señalan un predictamen, que es un saludo a la bandera en realidad, y es una comisión nada más. Esto que ha recaído en el proyecto de ley, que con texto sustitutorio propone ley que declara de interés nacional y necesidad pública la priorización de la ejecución de inversiones para el afianzamiento del acuífero Caplina. O sea, un saludo a la bandera, como decimos nosotros. Nada de nada, nadita de nada, más que gastar dinero para llegar hasta Tacna por una gestión frívola del Gordo Torres. En el punto segundo, ¿y esto quién lo defiende? Otro payaso, pues el congresista, la congresista Limache. Payasa. En la sustentación del proyecto de ley correspondiente, que propone la ley que modifica otra ley, Ley de Recursos Hídricos, para otorgar, dice, a la Autoridad Nacional del Agua la administración de las presas del país. Pero hay algo ahí. Además de eso, ley que propone, que dispone de manera excepcional el levantamiento de la veda hídrica que permita la provisión de sistemas de abastecimiento de agua para riego a los usuarios del sector hidráulico de aguas subterráneas, clase A, distrito de la Llanada de los Palos, provincia de Tacna, departamento de Tacna, por otro payasito, el congresista Mita Lanoca. Se dan cuenta, y contó con la presencia no solamente de la Comisión Agraria, que encabeza como presidenta Jenny Luz López Morales, presidenta de la Comisión Agraria, sino del propio ministro de Agricultura. Del propio ministro de Agricultura, habida cuenta que dos viceministros forman parte del directorio del proyecto especial Tacna, o sea, son juez y parte. Son juez y parte. En realidad, fue todo un circo. Un circo, señores. Y miren, el Gordo Torres defendiendo dos puntos. El de Cardos, que nadie le interesa, porque no está dentro de las prioridades a nivel nacional construir la hondonada de Cardos, porque no sirve para nada, ni siquiera expediente técnico tiene, señores. Y esto puede costar 1.800, 2.000 millones de soles. Dios mío. Y el otro es el tema de la veda, pero provisional, nada más, a fin de titular a los invasores de los terrenos de la Llanada Los Palos. Pero mire, el estilo del Gordo Torres, chabacano, un estilo que verdaderamente da risa, pero no tanto risa, porque este es un payaso ya fuera de traste, de un circo viejo. A ver, voy a tratar de reproducir. Voy a probar primero, voy a tratar de reproducir lo que dijo el Gordo Torres para justificar la ósmosis inversa, o sea, la desalinización de agua. Dijo que cuando él era alcalde y puso una pequeña maquinaria en boca de río, dice que la gente hablaba que los niños que tomaban esa agua salían niños sin cabeza, que los varones no tenían pene, en plena audiencia pública, señores, esa es la palabra, pues, el lenguaje de alcantarilla que maneja el Gordo Torres, y que las chicas, los boobies, o sea, las teteras, tienen al revés. Vamos a escucharlo, no me creen, vamos a escucharlo, sale con mucho volumen, vamos a ver.
1: Sin cabeza. Los chicos dan el chispén. Las chicas con las cosas al revés. Oye, en serio, así fue la campaña, pues.
0: ¿Se dan cuenta? Ese es el lenguaje de alcantarilla que maneja el Gordo Torres. En plena audiencia pública del Congreso, de la Comisión Agraria del Congreso. Bueno, los congresistas también son otros payasos que están en este establo que es el Congreso de la República. Si no me creen, voy a volver a presentarlo, ¿ya? El lenguaje de alcantarilla que utiliza el Gordo Torres. Escúchenlo.
1: Sin cabeza. Los chicos dan el chispén. Las chicas con las cosas al revés. Oye, en serio, así fue la campaña, pues.
0: ¿Qué les parece? Ese es el lenguaje del Gordo Torres en plena audiencia pública. ¿Acaso alguien le dijo, oiga, señor gobernador, ese no es un lenguaje porque esta es una audiencia pública, es de congresistas y hasta menores de edad, porque los algunos agricultores fueron hasta con niños? Y además se estuvo transmitiendo, pues, vía Face, del propio Gore Tacna. En fin, está más loco que una cabra, le ponen acá. Es verdad. Es verdad. Pero ya tienen sus candidatos, ya lo saben bien también ustedes, amables oyentes. Ninguna obra del Gordo Torres va a culminar ya los 4 años de infructuosa labor, y el Gordo Torres no va a inaugurar ni siquiera una casita de drive. Nada, absolutamente nada. ¿Y dónde está la plata? Señores, para esta audiencia de la Comisión Agraria, ¿por qué nos invitó también a las autoridades y a la Junta de Regantes, de Tarata, de Candarave, de Jorge Basadre? Y si les invitaron, ¿por qué no fueron? Deberían de reclamar. Porque el Gordo Torres todo esto lo está haciendo para favorecer a los ilegales, a los invasores de la Llarada. Y nada más. Una veda, no se puede levantar la veda, pues así nomás, señor, está de 2006 más o menos. Y no puede ser así, pues. Pero en fin, él, como es principal lobista hasta de las empresas chinas estafadoras de los dragones rojos, también hace lobby en ese sentido. Y ya se ha puesto el kimono, eso me dice, ya está con el kimono porque ya sabe que pasa la segunda vuelta. La China de la doble K, la Keiko, la que traicionó a su propio padre, a su propia madre y a su propio hermano, y el otro que se tiró la plata del propio partido, el Roberto Sánchez Palomino, de Juntos por el Perú, se tiró la plata del partido y la puso a nombre de su hermano, y después, japanajá, pues, hermanito, 50-50, viene siendo procesado por este y otros delitos más que ha cometido. Los dos están ahí. Ninguno tiene las manos limpias, ni la Keiko, ni tampoco el Roberto Sánchez Palomino. Yo por eso voy a votar nulo mi voto. En blanco, no. Voy a anular mi voto. Ni con la doble K, ni con el falso sombrero. Ni con el SIDA, ni con el cáncer. Así están las cosas, señores, en esta viña del Señor. Mientras tanto, señores, el Colegio de Ingenieros de Tacna están exigiendo, y me parece muy bien, acciones ante la crisis de Morro Sama. El Colegio de Ingenieros está dejando mucho que desear porque no se está preguntando ni se está pronunciando con respecto a los temas fundamentales de las obras de Tacna, señores. No le están haciendo. Y eso está mal, es una entidad deontológica que debe de preocuparse por los problemas de Tacna, igual que el resto de colegios profesionales.

grave crisis, situación que representa un serio riesgo para la salud pública, el ecosistema marino y la actividad pesquera artesanal. Señores, ¿saben qué? Contraloría ha descubierto que los peces, los pescados han estado limpiándose con aguas servidas. Con aguas servidas, es el informe de Contraloría, señores. Con aguas servidas. Y esos pescados se han estado comiendo en Boca del Río y aquí en los mercados de Tacna también. No es posible. ¿Por qué no renuncia de una vez y se va a su casa, tal vez cocine mejor? La señora Berta Ortega, la directora de producción de Tacna, están pidiendo su salida. Hace rato ya están pidiendo su salida, señores. Hace rato que están poniendo su salida. Pero no. Está fuerte como el roble. Fuerte como el roble, estas señores. ¿Cuándo harán caso a la voluntad de la población en Tacna? Mientras hayan estas trafas propiciadas por el Gordo Torres, no va a pasar absolutamente nada. Fin de semana informativo, resumen semanal, noticiero sucesos, en el horario estelar de Radio Tacna, la decana, en cadena con Radio Estudio Líder de Candarave y Radio Guiracocha de Tarata en simultáneo. A casi 2 años, miren, el ex gobernador regional de Tacna, Juan Tonconi Quispe, sigue prófugo de la justicia. Han pasado 3 generales y 2 coroneles y ninguno tuvo la capacidad de capturar al hombre más buscado en Tacna. Han pasado 3 generales de la Policía Nacional y 3 coroneles de Tacna. Ninguno tuvo la capacidad suficiente para capturar al hombre más buscado en Tacna. Bueno, está Jiménez también, hay otros tombos que están también buscados. Bueno, el líder de la organización Los Gallos, Los Gallitos, pasó a la clandestinidad junto con otro de sus más cercanos y confiables colaboradores, que en ese momento ocupaba la agencia municipal de Ilabaya. El Ministerio del Interior ofreció 20.000 soles de recompensa. Tonconi amasó suficientes recursos, por lo cual el Ministerio Público lo acusó y el Poder Judicial lo sentenció a 8 años de cárcel efectiva y una reparación civil de 119.000 soles. 120.000 soles. Cometió delito de colusión agravada al percibir doble sueldo de la Universidad Nacional Jorge Basadre Groman, donde seguía siendo docente y también laboró a la vez como Superman en la Municipalidad Distrital de Gregorio Albarracín Lanchipa. ¿Se dan cuenta? Esto ocurre en esta viña del señor, amables oyentes. Bueno, en la semana también dimos cuenta, detectan un postulante que figuraba en el sistema de nota probatoria en el examen de conocimientos, pese a no haberse presentado de manera presencial a la evaluación correspondiente según el estudio de Contraloría. Flagrancias, por supuesto. Flagrancia es lo que le corresponde en este caso, amables oyentes. Bueno, a ver, ¿qué más tenemos por acá en este especial de fin de semana? A ver, este es el oficio en donde dan a conocer, dice acá, correcto, es el informe de auditoría denominado Operatividad del Desembarcadero Pesquero Artesanal Morro Sama, donde están expuestas todas las irregularidades. Dice lo siguiente: señor gobernador regional de Tacna, asunto, remito informe de auditoría número 023-2026 denominado Operatividad del Desembarcadero Pesquero Artesanal Morro Sama. Referencia, oficios tanto. Me dirijo a usted con relación al documento de la referencia, mediante el cual se comunica el inicio del servicio de control de la operatividad del desembarcadero artesanal Morro Sama en el gobierno regional de Tacna. Sobre el particular, como resultado de la auditoría de cumplimiento, se ha emitido el informe de auditoría número 023-2026, el mismo que se adjunta al presente, con un total de 2.802 folios, que recomiendo

0: tienda a disponer el inicio del procedimiento administrativo a los funcionarios y servidores públicos involucrados en los hechos observados, debiendo informar al órgano de control institucional las acciones adoptadas al respecto. Es propicia la oportunidad, etcétera, etcétera. Atentamente, Roger Ernesto Murrugarra Guevara, jefe del órgano de control institucional del gobierno regional de Tacna. ¿Se dan cuenta, señores? Todo está mal en la región Tacna. Tacna, Tarata, Candrave, Jorge Basadre. Todo está mal, señores. Todo está mal. ¿Por culpa de quién? De la cabeza, pues. ¿Quién es la cabeza? El Gordo Torres. Maneja Tacna, Tarata, Candrave, todas sus agencias y todo lo demás. En fin. A ver, nos pasan el último número de Hildebrand en sus 13. A ver qué titulares tiene el Chato. Hildebrand en sus 13. De este fin de semana. Dice lo que planea K en la segunda vuelta. Ay, ay, ay. Aquí hay una investigación seria. Dice su mayor consejero de la Keiko Fujimori. ¿Saben quién es? Es un cubano norteamericano que trabajó con Donald Trump, ni más ni menos. Claro, con tanta plata, pero los cócteles y todo lo demás. Oiga, esa plata se quedó con ella, los cócteles. Cuando fue congresista Keiko Fujimori, se fue a estudiar a Estados Unidos. Faltaba 6, 7, 8 meses, faltaba al Congreso y igual le pagaban. ¿Con qué plata estudió en los Estados Unidos Keiko Fujimori? Con la plata que le mandaba Montesinos por encargo de su padre, Alberto Fujimori Fujimori. Esto es lo que nos dice Hildebrand en sus 13, la revista semanal en el último número de este fin de semana. En Juntos por el Perú, juntos, pero no tanto, dice. En la tienda de Roberto Sánchez es difícil ponerse de acuerdo. Su heterogeneidad, que podría ser fuente de una plural fortaleza, es hoy por hoy frente de inestabilidad y total desconcierto. Uy, uy, uy. Bueno, esas son las últimas ya al cierre de este especial de este fin de semana. Muchísimas gracias por su sintonía. Los sábados estamos, como este sábado, a las 5 de la tarde, 5 a 6 de la tarde. Luego a las 6 ya viene Cita con Recuerdo. Y el domingo estamos juntos desde las 8 de la mañana hasta la 1 de la tarde en Domingos Estelares. Cada media hora, noticias y comentarios de actualidad. Que Dios nos bendiga y nos libre de toda esa clase de ratas de alcantarilla que tenemos en Tacna y a nivel nacional. Chao.
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6: Exactamente las 18 horas con 56 minutos.
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